0: Hey familia, qué gusto saludarlos. Juevesito, 9 de julio, bien calurosón. Estás en Reggae Fans Cancún, siendo las 7:09. Estamos arrancando este super programa. Como cada jueves, 2 horas de reggae music. Y va a ser una semana especial, como ha sido una semana bastante ajetreada, mi queridísimo David. ¿Cómo estás? Cuéntamelo.
1: Igual, ajetreada ha estado la semana y más en este mes del reggae. Ha habido mucho.
0: Mes del mundial también.
1: Mundial, oye. Reggae, fútbol, hay de todo. Ha habido mucha actividad en las redes sociales respecto al reggae music. Y bueno, igual muy contento porque la verdad siento que cada vez más gente, tanto local, ahorita el programa va a estar bien interesante porque vamos también a hablar de un pequeño censo que ahí se encontró en las redes sociales sobre todas las bandas de reggae que hay. Es una cantidad que yo no me imaginaba, Betito.
0: Qué buena onda de la persona que se encargó de hacerlo. También se ha creado mucha controversia también entre los compañeros y la onda, pero pues de eso se trata, ¿no? Sí, creo que es parte esencial de todo esto, la cuestión de que se cree ahí una dimes y diretes, tipo de cosas. Ya lo sabes, es parte del espectáculo. Pero qué gusto, de verdad, familia. Juevesito, esto es Reggae Fan 105.9 de tu FM. Agradecemos muy en especial al director Fausto Adrián, que es el director de la radio, que nos permite estar cada jueves junto a todos ustedes. También a la producción, el señor Alfredo, y especialmente en los botoncitos al maestro César Rodríguez. Claro que sí, óyelo. Fantástico, my friend, qué gusto.
1: Fantástico. Y si se quieren comunicar con nosotros, pueden llamarnos al 998-884-3695. Les repito, 998-884-3695. O si prefieren mandarnos un WhatsApp, un audio o un textito, ahí al 998-348-8159. Una vez más, el WhatsApp, 998-348-8159.
0: Oye, así es, familia.
1: Un invitado.
0: Un invitadazo, claro que sí, para toda la gente. Seguramente ya la conocen. La verdad es que yo ya la conocía de antes porque siempre ha estado metida en todo el rollo del espectáculo, en toda la farándula aquí en Quintana Roo, desde hace ya varios años metiéndose y luchándole y haciendo un contenido bastante bueno. Y esta tarde está con nosotros para darnos una información bastante, bastante buena para todos los compañeros músicos. Está con nosotros la señorita Ana Loyola. El aplauso fuertísimo.
2: Oh, gracias.
0: Bienvenida, no, pues, chicos, Ana,
2: qué gusto. No, a ustedes, muchísimas gracias por el espacio. Enseguidita, luego bien recibida, súper amables, bien, el ambiente súper relajado, en serio se siente y se nota, ¿no?
0: Qué bueno, igual. Bienvenida, estás en tu casa, ahora sí que estás en tu radio.
1: En tu radio, está bien chévere tu playera, ¿eh?
2: A la orden, ya
0: claro que sí. Rockera de corazón, rockera de corazón,
2: no,
0: ya nos estaba diciendo aquí.
2: Mi grupo favorito, Pink Floyd.
0: Pink Floyd,
2: verdad,
0: bellísimo también. Cada vuelo, nombre. Pompeya, el de Pompeya, ¿no? Tiene un especial en Pompeya.
2: Tiene sí.
0: Está
2: sí.
0: Fantástico.
1: Unas rolototas de 10 minutos.
2: De 10 días.
0: No, pero el espectáculo ese de la grabación del en vivo ese de Pompeya está increíble. Sí, creo
2: colores,
0: que me tocó verlo en un DVD. Todavía existían los DVDs en ese entonces cuando lo vi. Y dije, no, hombre, qué banda.
1: Fantástico.
0: Ya vamos nos regresamos otra vez al reggae music, claro que sí.
2: Hola, ¿qué tal? Buenas tardes.
0: No, pero qué gusto, la verdad, tiene información muy buena que más adelantito nos va a ir pasando. Mientras, gracias. Pero aquí se va a pasar la tarde con nosotros, es así.
2: ¿Por qué no?
0: Perfecto, 2 horas para cotorrear con nosotros aquí en Reggae Fans Cancún, que tenemos algo pendientito por allá, ¿verdad? Que dice, pero antes que todo, quiero mandar un fuerte y cordial saludo a Laurita, que hoy no pudo asistir. Muchísimas gracias, Laurita. Aquí estamos, cuidándote el changarro, no te preocupes. Ya sabes que es también semana ajetreada, semana de clausura,
1: sí,
0: los niños
1: también
0: van saliendo de la escuela, entonces Laurita anda haciendo su labor necesaria. Perfecto.
1: Así es, igual el mío ayer se graduó, todo no, chévere,
0: hombre.
1: Ya. Pasó la secundaria.
0: Ya se va la prepa.
1: Ya
0: nueva
1: se va
0: etapa.
1: La prepa,
0: mira, para un nueva. Aplauso para todos los chavillos, esos que están haciéndole. Sí. Chavillos, jóvenes y también los que ya están en la prepa. O sea, también es un verdadero logro el poder
1: graduarte,
0: sí. Pasar de. También difícil, ¿verdad? Cuando te separas de tus compañeros y compañeritos y toda la onda. Pero es parte de la vida, muchachos. Así
1: proceso.
0: Que felicidades también a todos los papás que están logrando todo eso. Para la negrita, Loría ahí. Muchísimas felicidades porque también mis sobrinos se graduaron. Entonces, el aplauso para los papás que se encargan de que los niños estén haciendo pues todo esta, es que no es nada fácil,
1: la
0: ¿no?
1: Tarea.
0: Eso de levántate temprano, que la tarea que llévalos, que tráelos, no, si es una cosa
1: está
0: fortísima también
1: para
0: Cindy Torres y para toda la banda, Migeli, claro que sí. Pues bueno, señores, este programa va a estar interesantísimo, dímelo.
1: Sí, porque hoy tenemos el especial de reggae mexa o reggae mexicano y aparte de ver los inicios del reggae en México, también vamos a hacer una comparación sobre un censo de bandas que se hizo hace unos como 8 años, 10 años, por una persona que de hecho tiene un doctorado, tengo aquí su nombre de hecho, es una persona que de hecho para titularse, él, mira, aquí tenemos, es Cristian, es el doctor Cristian Eugenio López, quien pues él hizo una tesis que se llamó La escena musical de reggae en México, en donde pues en esa tesis nos muestra historia y expresiones de la geolocalización y la translocalidad de el ambiente musical, sobre todo en el reggae, cómo es que se ha ido moviendo. O sea, realmente esta investigación presenta una interpretación histórica de los procesos del reggae en México, cómo se ha ido moviendo a través de distintos niveles y la mezcla, que también la fusión, que el mexicano le ha hecho a esa música muy peculiar que es de Jamaica, pero pues también como estamos tan cerquita del Caribe, pues tenemos esa bella magia de poder compartir, de poder hacer ese vínculo, ¿no?, con el reggae music.
0: Definitivamente, mi querido David, qué buena investigación, la verdad. También queríamos hacer una pequeña mención antes de seguirnos por ahí. Estábamos escuchando al principio del programa esta super pieza de Está Avanzando, de Semáforo Reggae, que nos mandan este audio desde Chihuahua. Super pieza, no dejen de escuchar a esa banda que está a todo dar. Fue con lo que arrancamos el programa y de ahí nos fuimos nada más y nada menos que La Casa de la Paz, esa canción tan popular en cada concierto de reggae music, el Aya Nay directamente desde Mérida, Yucatán, más de 25 años de carrera artística, rompiéndola en cada escenario donde se paran. La verdad, tuve la oportunidad de estar junto a ellos muchísimas veces, un show espectacular y la vibra corre y ese estilo tan propio y tan original de Yucatán. Un saludote para Luis Rasta y para toda la banda por allá, para Ollín y para toda la familia, claro que sí. ¿A dónde nos va un B-David? Entonces, ahora sí, perdóname la interrupción.
1: Pues si yo no, quería ver si nos podía empezar ella a platicar brevemente, claro, de qué se va a tratar tu evento y pues...
0: No, pero vamos a primero entrevistarla a ella, ¿qué te parece?
2: Adelante.
0: ¿De dónde eres, Ana Loyola?
2: Yo soy chilanga, totalmente chilanga, pero pues ya tengo 18 años viviendo aquí en Cancún. Nací en Texcoco, Estado de México, super a Colwa. Y me fui a estudiar a la Ciudad de México.
0: ¿Cómo dijiste?
2: Acolhua.
0: Acolhua. Hay un lugar también que se llama Acolman.
2: Acolman está arriba de Texcoco,
0: precisamente. Es que yo una vez estuve.
2: San Juan Teotihuacán, todos esos lugares.
0: Qué bello.
2: Sí, no sé si conozcas la Feria del Caballo, el Molino de Flores.
0: Pues estuvimos por allá como una temporada como de como 25 días nada más, no pudimos conocer mucho, pero sí estuvimos en Acolman. Por eso ahorita que dijiste ese nombre, órale, gracias. Claro que sí, muchas gracias. Por eso ahorita que dijiste el nombre me sonó, dije, ¿será que yo no lo estaba diciendo yo bien? Ah, pero es otro lugar entonces.
2: Bueno, le dicen Acolhuas a los que son de Texcoco porque viene de Acolhuacan.
0: Ah, ok.
2: Y es la cuna de Nezahualcóyotl, por ejemplo.
0: La cuna de
2: Nezahualcóyotl. El rey poeta, que ni siquiera era rey y tampoco era poeta. ¿Verdad? No se lo sabían.
1: Ni rey ni poeta.
2: Ajá. No, porque no habían reyes en esa sociedad.
0: Okay.
2: Y tampoco no era poema lo que él escribía. Él escribía así.
0: Ok, sí.
2: O sea, toda la sociedad náhuatl escribía de esa manera.
0: Qué bello nombre, super dato ahí para toda la gente que está escuchando. Mira, nada más
2: estamos el dato cultural.
0: Aquí no tiramos efemérides, aquí puro dato cultural.
2: Exacto.
0: Qué bien, de verdad, muchísimas gracias. Pues entonces, naciste ahí y te viniste a Cancún hace 18 años.
2: Sí, hace
0: ahí
2: 18
0: hiciste
2: años.
0: algún rollo en cuanto al espectáculo, a lo que ya te dedicas,
2: no,
0: ahora por aquí,
2: que
0: o aquí lo agarraste, empezaste a hacer.
2: Yo empecé aquí, allá yo empecé a hacer la onda de los eventos de la mano de mi mamá, okay, porque mi mamá se dedica a hacer eventos como congresos, simposios, la Semana de la Cultura, la Semana de CONACYT, ya sabes, más académico.
0: Claro, claro. Oh, pero tenía la estructura, ¿no?, de cómo,
2: claro,
0: hacer un
2: sí,
0: evento.
2: Proveedores, la logística, la ya logística, sabes, ¿no? La operación del evento. Entonces, a mí yo amo eso, yo amo estar así, tanto el tema administrativo, andarlo conjugando, y luego ya cuando haces el evento, al final... Los aplausos son para mí también una cosa muy gratificante.
0: Qué bien, qué bien.
2: Entonces, vengo, continúo en grupos y eventos. Hice un poquito de bodas en la Riviera Maya. Uh-huh. La neta, sí está muy difícil, no lo hagan.
0: Sí.
2: No lo hagan, compas. Y terminé con mi pasión, que es la música. La música me salvó la vida hace un par de años. Por la música me volví a levantar, porque sí, me daban unos bajones terribles. Y empecé continuando con... Pink Floyd, por ejemplo.
1: Qué buena onda.
0: Excelente.
2: Sí, sí, sí, y la música me empezó a levantar y dije, amo la música, amo los eventos, ¿por qué no meterse a esto?
0: Y ya lo conjugaste.
2: Y ahorita estoy así como que, 9 bandas, 3 géneros.
0: Pero antes de todo esto, has estado también haciendo, o sea, yo vi, te sigo en la página, estamos en el Facebook, creo que somos compañeros en el Facebook, okay. Y veo siempre que estás, o sea, donde hay espectáculos, tú estás ahí haciendo una entrevista y no sí. precisamente solo de música, o sea, me he dado cuenta que también en obras de, por ejemplo, en pinturas, exposiciones culturales de pintura y de todo tipo de cosas, ahí está Ana Loyola sacándose un reportajito para la cuestión, ¿no? Qué bello, sí. Entonces, ¿esto lo aprendiste ya aquí en Cancún?
2: Pues sí, hace 18 años entré a un par de revistas a Playa del Carmen. Luego aquí empecé en un par de periódicos. Muchos años estuve en periódicos. Y finalmente todo ese conocimiento me llevó a conocer, a reportear, a entrevistar, etcétera. Y pues ahora todos esos conocimientos, más la música, más los eventos, dije, ¿por qué no que vayan de la mano del arte y la cultura? Porque yo siento que sí hace mucha falta el empuje en todos lados, ¿no? No solamente como que de los medios, sino también en recursos, en cosas que si ellos son independientes, pues ¿por qué no? O sea, es más difícil que la gente ayude al tema independiente, fomentar, al tema emergente, porque te dicen, es que tú vas empezando, es que no tocas bien, es que, pues sí, pero si no le das la oportunidad, claro, pues ¿dónde? O cómo va a continuar, ¿no? Con esa experiencia.
0: Es como los que dicen, no, necesitas una experiencia de 10 años y vienes saliendo de la universidad, ¿no? O sea, con ganas, muchísimas ganas de trabajar, pero te piden 10 años de experiencia y dices, ¿de dónde las agarro? Si voy a... Tengo 18, sí. 20 años de que acabo de salir de la escuela, ¿no? También está difícil. Pero qué bueno, y también esto es por mucho amor al arte, ¿no? Porque luego, en muchas ocasiones, somos conscientes de que luego no hay una paga precisamente, pero pues bueno, esto es amor al arte y qué bueno que existan personas como tú. Para toda la gente que nos está viendo, síganla también en sus redes sociales, está como Ana Loyola, para que los reportajes y las entrevistas y todo el trabajo que está haciendo pues pueda seguir creciendo, porque es muy interesante, de verdad. Te metes a su página y vas a encontrar la cartelera de Cancún que hay en tal lugar, sí. Incluso si tú tienes no sé cómo se maneje, pero si tienes un evento, se lo puedes pasar a ella, seguramente lo va a compartir para seguro. Que pueda ser más grande la escena musical, y esto es con puro corazón, ¿sí o no?
1: Así es.
0: Vamos a irnos un corte, mi queridísimo David. Ahorita regresamos, estamos con el maestro César en los botoncitos, Reggae Fans Cancún 105.9. Ya regresamos, óyelo.
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0: de vuelta aquí en Reggae Fans. Estábamos escuchando a Sangre Maíz, esta bella pieza que se llama Esclavo y Amo, que de hecho estábamos viendo aquí en la internet, en el maravilloso mundo de la internet, ¿no? Que esta canción originalmente era un bolero ranchero que salió en 1962, escrita por José Bacaflores e interpretada por el cantante mexicano Javier Solís. Y estábamos platicando ahorita fuera del aire cómo ha evolucionado el reggae, ¿no? Que ya hasta canciones que antes eran unos boleros, ahorita ya podemos darnos el lujo de cambiarles el ritmo y tocarlas en reggae, ¿no, Betito? Que es muy difícil, ¿no?
1: Sí, claro, güey, que también creo que es, el buen gusto es muy importante en ese aspecto, porque también han habido, bueno, he escuchado algunas canciones que lo dicen, no, hombre, la verdad es que es una falta de respeto para la canción original, ¿no?
0: Sí, ¿verdad?
1: Definitivamente, pero hay canciones que han sido muy atinadas, muy, muy atinadas, que dices, hombre, la verdad, valió la pena.
0: Valió,
1: ¿no?,
0: la pena.
1: Sí, definitivamente. Por ejemplo, o sea, se ha hecho desde hace mucho, pero creo que últimamente ha tenido un auge más fuerte. Pero, por ejemplo, UB40, la canción de Baby I Love You, güey, esa canción no es precisamente de UB40, pero creo que incluso yo pensaba que era de UB40, pero la canción es un cover también, o sea, es una balada. Y ellos la hicieron y la canción se hizo más popular. O sea, se
0: popularizó. Big Mountain.
1: Se popularizó más con Big Mountain que con el propio autor. De hecho, no sé quién es el autor. O sea,
0: ahorita lo buscamos. Original. Pero sí pegó más con Big Mountain.
1: El éxito creo que es más popular con la versión. Entonces, esto se ha estado haciendo, pues últimamente, más por la inteligencia artificial también, que ha intervenido fuertemente. Ahorita ya te puedes encontrar una canción de Nirvana en reggae, o una canción de Metallica en reggae, o una canción de los Doors en pop, o sea, ya puedes hacer lo que quieras con la música, ¿no? La inteligencia artificial está muy, muy por arriba de lo que...
0: Ya es una competencia difícil para el músico real, ¿verdad?
1: Fuertísima, claro. Sigue teniendo ese toque especial, la música original, la música que se hace en cabina, o sea, grabando uno por uno, sigue teniendo su toque especial siempre, pero sí la inteligencia artificial está muy fuerte, pero también puedes lograr identificar cuando algo es inteligencia artificial.
0: Sí, ya hay como cierto...

0: Y pues no, hombre, la pieza saludos. También fue muy, muy acertada, esta cancioncita de Esclavo y Amo, un verdadero clasicazo mexicano. Entonces, ahí la estábamos escuchando, mi vida.
1: Muy buena pieza, Mitzema, y saludos si nos está escuchando. Me gustó esta versión. Y bueno, retomando ahora sí que en el tiempo cronológicamente, la canción que teníamos también preparada es de Eli Combo, porque queríamos hablar un poquito sobre los inicios del reggae en México. Y bueno, Eli Combo es una banda que surgió en Chetumal, que es hacer frontera con Belice, porque pues conforme se ha visto a través de la historia, primero llegó a Belice, ¿no?, el reggae music, y ya de Belice saltó a Chetumal, aunque el reggae también a su misma vez entró por la radio, entró con gente que compraba discos, con turistas, pero los primeros músicos que tocaron, se puede decir, como dices, físicamente música, fue Eli Combo, aunque bueno, hay unas personas que tienen otras versiones, hay quienes han comentado que fueron los Chicken en 1970, los Dinners o Benny y su grupo, pero pues ronda entre los principios de los años 70, y pues yo creo que el que más éxito tuvo fue Eli Combo, y es por eso que tal vez muchas personas consideran que fue el primer exponente de reggae en México, que fue aquí en Quintana Roo, Beto.
0: Un verdadero placer, un orgullazo que haya sido por aquí la mera entradita. Y sí hay una serie de ahí de disyuntivas acerca de quién fue el primero y quién fue el segundo y quién fue, pues mira, la verdad, el que haya sido, la verdad es que debemos estar muy agradecidos. Pero mi punto de vista es que muchos dicen que, por ejemplo, Benny y su grupo, muchos dicen que Eli Combo, pero o sea, si te pones, he escuchado como el, no sé, también eso tiene mucho que ver. No he escuchado el 100% de la música de Eli Combo ni el 100% de la música de Benny. Entonces no te podría decir a ciencia cierta, pero lo que pude escuchar y lo más popular de ellos, pues no es reggae, eso es calipso o es soca, ¿no?
1: Era la primera.
0: Era como esa fusión de que entre soca y calipso no era precisamente reggae, pero bueno, yo, ese es mi punto de vista nada más.
1: De hecho,
0: te digo, gustan. También no he escuchado el 100% de su música como para decirte, mira, ya la escuché toda Carnaval y estos vatos no tocan reggae, ¿no? Entonces no me puedo atrever a decir eso, pero lo que yo pude escuchar así de la tarea que hice, ¿no?, de ponerme a escuchar, y dije, oye, pero esto es calipso, no es precisamente
1: tienes
0: reggae.
1: Tienes toda,
0: ¿no?,
1: la razón. De hecho, la canción que escogí es la que suene más a reggae, se llama Tema de Shop, pero sí
0: fue difícil encontrar
1: realmente una, como apenas estaban haciendo esa transición. De hecho, si te fijas, ni siquiera escribían la palabra como es actualmente, sí, le ponían reggae o regay, o sea, sí, apenas estaba empezando.
0: ¿Tú qué opinas, mi queridísimo César? ¿Qué opinas, verdad?
1: ¿Qué opinas?
0: Dicen que era la primera banda de reggae, pero en realidad de su punto de 10 canciones, una era reggae. Entonces,
1: ajá, como que empezaban apenas con una o dos en su álbum.
0: Pero,
1: ¿no?,
0: pero también existe otra cosa, digo, si están como que ya empezando a incursionar con una rolita de reggae, y si no había otra, pues sí, también se llevan el título de ser los primeros.
1: Pues
0: en,
1: sí.
0: Aunque en su disco tuvieran una de reggae, pero pues ya estaban incursionando en el reggae, ¿no? Mira, que ¿tú qué opinas? Dímelo.
2: Bueno, hablando de... regresemos. Lo del cover, lo, ajá, de los covers, hay una muy buena. La del hombre que vendió al mundo, de Nirvana.
0: Ah, ok.
2: Es de David Bowie.
0: De David Bowie.
2: Y está increíble. Las dos. O sea, David Bowie era un genio, ¿no?
0: Claro.
2: Pero ves la de Nirvana en el Unplugged.
0: Ok.
2: Y también está genial. No sé si ahí tengan un pedacito para que la escuchen.
0: A ver si...
2: Y las dos son unas muy buenas versiones en acústico. No, bueno, aunque no fue totalmente el acústico, ¿verdad? En teoría, pues tenía que ser así. Fue un poco electroacústico, pero sí, es una muy buena versión.
0: Que perfecto, yo sí la... Vamos a pedirle también allá a los cuates que anden conectados o los que nos quieran escribir, aquí un WhatsAppito o un mensajito de audio, ahí estaremos.
1: Eli Combo.
0: Ok, perfecto, ahí está. Entonces, a los que quieran ver cuáles han sido esas canciones que ustedes conozcan, que hayan sido versionadas y que la versión nueva haya superado a la anterior. Yo me puedo atrever a decir otra acerca, por ejemplo, de Isabel Pantoja, la canción de Así Fue, que precisamente hizo Dreadmar, pues ha sido superada dos veces, porque la canción la escribió Juan Gabriel para, sí, Isabel Pantoja en el 82, creo, en el 83.
1: Y él mismo
0: se la escribió porque era su mejor amiga y le hizo una pieza y fue un super hit. en su momento. Creo que Isabel Pantoja la presentó para uno de esos concursos y de ahí se hizo uh-huh. muy popular y creció fuertísimamente. Unos años después, Juan Gabriel agarró la canción y la volvió a cantar en mariachi y le dio la 33 vueltas a la canción de Isabel Pantoja. E Isabel Pantoja se quedó en el olvido.
1: Y más la versión
0: ahorita
1: de,
0: muchos pueden pensar que,
1: en,
0: que
1: el de Bellas Artes.
0: Exacto, ese es con mariachi, con orquesta y todo el rollo. Entonces ahorita ya muchos piensan que la canción

0: La original, sí es original de Juan Gabriel porque él escribió, pero la canción original fue de Isabel Pantoja al principio, pero eso ya quedó en el olvido también, ¿no?
1: Y creo que un pedacito de trompeta de la canción, ¿sí?, fue trend en TikTok en esta época,
0: sí, claro,
1: de la FIFA.
0: Ah, claro, sí, y o creo sea, que imagínate, ha sido siempre esa, desde que salió esa, es una, cuando, aún cuando no había TikTok, yo había escuchado esa parte y es así de...
1: Sí,
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1: Y ese pedacito de trompeta que es tan eufórico, sí, claro, fue en el velorio de Juan Gabriel. Fíjate. Lo tocó el mariachi, de él. Porque el, hasta tiene aquí, aquí en su hebilla, el AJG y así. No, hombre, es, se es te un, pone
0: es
1: la
0: un
1: piel
0: ícono, ese solo ya es un ícono de verdad. Sí, sí. Y también pues salió Dreadmar con la misma
2: Dreadmar,
0: canción.
2: Dreadmar, que ahorita también la chaviza creen que es Dil. Y
1: no,
2: la
3: espérate.
0: Que también fue un cover muy acertado. Le salió la verdad, bien. Le salió muy, muy bien. Y a ver, ahí a toda la gente que nos esté viendo o que nos esté escuchando a través de la radio, nos esté versión? Viendo por las redes sociales, cuáles son las versiones que conocen que hayan sido superadas por la nueva versión, ¿no? Perfecto, mi
2: perfecto,
0: David.
2: Pues vamos a escuchar Eli Combo, esta banda de 1972, para que después de la canción platiquemos. A ver, y Alex, si nos quieren mandar ahí un mensajito.
0: ¿Qué opinan? Si creen ustedes que fue Eli Combo.
2: ¿Supo a reggae o no le supo a reggae? Exacto, ¿qué onda ahí? Exacto. No, vamos a escuchar tema de Ashab allá por el año de 1972.
0: Estás en el 105.9 de tu FM, Reggae Fans Cancún. Son las 7:37 y ya regresamos. Está Ana Loyola con nosotros. Oye.
1: Wow.
2: Se va.

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0: Estabas escuchando Eli Combo de su álbum Express Yourself, la canción de tema The Shaft. Vamos a platicar ahorita después del corte sobre esta canción, a ver a ustedes qué les pareció. No tardamos mucho, estás escuchando 105.9 tu FM RCA.
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1: ¡Hey, familia! Ya estamos de vuelta. Son las 7:47, Cancún, Quintana Roo. Bellísimo este jueves 9 de julio. Hombre, ha sido una tarde bien calurosa, de verdad, para toda la gente que estuvo trabajando ahí en... Pues hay mucha gente hotelera, ya sabes, mucha gente que trabaja en las piscinas, en la playa y toda la cosa. No, hombre, cuídense mucho, llévense su bloqueadorcito, porque el sol está tremendísimo. No vayan a... Y tomen mucha agua, porque
2: hidrátense.
1: No les vaya a dar a su váguido.
2: Vayan a su pausa de hidratación.
1: Una pausa de hidratación es necesaria, porque sí está tremendo, tremendo el solazo. Ya estamos aquí de vuelta, familia. Son las 7:47 y estamos aquí con la señorita Ana Loyola, que nos va a contar acerca de lo que nos viene a contar esta vez. Vamos a irlo desmenuzando poquito a poquito, como dijera el Rolex, para que entendamos perfectamente el concepto de todo lo que trae. Ella nos va a hablar esta tarde acerca de Toltecayotl. ¿Lo dije bien?
3: Toltecayotl.
1: Toltecayotl, esa del acento es como que en la Toltecayotl, ándale. Toltecayotl. Este es un, pues, explícanos por favor qué es.
3: Bueno, la Toltec, donde que vamos a mandarle un saludo al señor Antonio, que es el director de la Toltec, ideador de todo ese hermoso lugar. Empezó hace 4 años, 2 años estuvo en la Avenida Portillo y se mudó a Avenida La Luna con Avenida Cabá. Ahí es un centro cultural totalmente sano, totalmente amigable y familiar. Bien, o sea, tú vas y de verdad te sientes a gusto para estar ahí. Tiene una biblioteca para que vayas a una sala de lectura. A un ladito está su cafetería. Y ¿qué otras cosas dan? Dan cursos de teatro, de danza, de bordado, de tejido, de artes escénicas, ves de cómo comportarse con la gente, en frente de la gente y así, esas cosas. Y bueno, hay también de eventos, que bueno, va a ser el primer evento en la Tolte. Hace 15 días hizo la Tolte un evento llamado Toltetón.
1: Okay.
3: Más bien, bueno, sí, es como un tol. ¿Ya saben cuál lugar? El del cochinito amarillo.
1: El chiste, sí. Lo podemos decir,
3: así,
1: no hay problema.
3: Pero con la Tolte.
1: Okay.
3: Y de hecho,
2: como
3: la
2: el
3: Tolte,
2: nosotros, ¿no? El abuelotón.
3: Exacto, el abuelotón, el rastatón, podemos ver.
1: Claro.
3: Entonces, para apoyarlos, porque iba a cerrar sus puertas. Ahí, pues, son recursos propios con los que están ellos, entonces, pues, necesita apoyo de todos lados. Fueron 3 días intensos, 72 horas de varios eventos culturales. Ahí fue cuando muchos de los artistas locales dijeron, te apoyo, doy curso, doy esto. Y yo también ahí entré con un par de bandas y un DJ para recaudación de fondos. Estuvimos así. Llegar a la meta. Sí se llegó a la meta, no totalmente, pero no cerró las puertas, que es lo importante. Y vamos a seguir apoyando ahí ahora con otro evento. Y más adelante va a ser otro tipo de cursos, muy interesante.
1: Ok, o sea, estaríamos diciendo que es como una, pudiéramos decir como una escuela, a lo mejor, en donde puedes tomar a lo mejor un poco de expresión escénica y todo ese tipo de cosas.
3: Sí, de hecho, sí dan clases. Todos están ahí bien sororos, porque si tú, por ejemplo, sabes dar cursos de guitarra, y ya ven la experiencia, ven que sí, pues, eres profesor o cositas así, pues llegas, das tu plan, ves qué onda, y Antonio es el que checa cómo hacer la logística, ¿no? Y das clases y etcétera. Sí.
1: Ok, pues ahí lo tienen, familia. Está ubicado en la Avenida La Luna con Cabá.
3: Calle Ocaso. Hagan de cuenta que suben por la Cabá y antes de llegar a tránsito se meten hacia La Luna. Una, dos calles. Es la calle Ocaso. Mano derecha hay un edificio de 2 pisos amarillito. Ahí es la Tolte.
2: Okay, es cerca, perfecto, de donde hay algo de entrenamientos de perro o algo así.
1: Eso es la esquina. En esa das la vuelta.
3: Okay. Pues no directamente das la vuelta, porque ya es sentido contrario.
2: No se puede entrar por ahí.
3: Ajá, o sea, te das una calle más, retornas y ya llegas a la Tolte.
1: Por la parte. Ah, okay, ok, perfecto, porque no está nada difícil, familia. Pues ahí tienen. Bueno, y ahora sí nos vamos a ir a la onda. Nos viene a traer esta tarde Ana Loyola una propuesta muy interesante de lo que va a ser este próximo evento que va a llevar por nombre, bueno, ahorita nos los puede decir ella completamente, todos los datos importantes, para que presten mucha atención, para todas las, los artistas y toda la familia que quiera ir a pasar una tarde-noche muy amena, y también pues para apoyar el movimiento de Toltecayotl. Ahora sí lo dije bien, ¿no?
3: Sí, mejor conocido como La Tolte.
1: La Tolte, La Tolte, sí, claro, sí, que la sí. Tolte. Ahora sí, cuéntanos qué va a ser esto de Fusión Sound Fest.
3: Fusión Sound Fest, estamos uniendo tres géneros, 9 bandas. Estoy loca, sí. Y bueno, va a ser un evento de 9 bandas donde vamos a meter reguecito a las 7 de la noche, donde van a tocar 3 bandas. Continuamos con ska, un beat más fuertecito y un bailacito, y terminamos con rock. Van a haber bandas muy buenas, bandas locales, independientes, muchos tienen propuestas, ya tienen sus cancioncitas ahí, y el fin es, uno, pues apoyar, seguir apoyando el Centro Cultural Independiente, y dos, es que las bandas pues se den a conocer por medio de la difusión, que la gente vaya y que también apoye, ¿no? Eso creo que sí es muy importante en toda la escena local y regional, porque muchas veces pues no hay el espacio, claro, donde puedan tocar, pero también que se sientan ellos cómodos y sobre todo pues que den un buen show con los buenos herramientas que luego hacen falta, ¿no? Como un escenario, que el PA, que la batería, ya sabes, ¿no? Claro, cositas, claro, así, detalles.
1: Entonces, están procurando todos los detalles para que esto esté de la todo, mejor manera en es. Todos los aspectos.
3: Dar tanto un como buen
1: para
3: show,
1: los artistas como para el público, ¿es correcto?
3: Sí, sí, sí, completamente.
1: Muy bien. ¿Esto sería qué fecha, perdón?
3: Va a ser el 31 de julio, va a caer viernesito para echar la fiesta a las 7 de la noche en La Tolte.
1: La mera quincenita, familia, para que se den una vuelta. Luego andan diciendo, oye, ¿cuándo va a haber un evento? Mira, aquí lo tienes, va a ser este 31, viernes 31 de julio, para que no te lo pierdas, para que lo vayas apuntando. De todas formas, nosotros les vamos a estar recordando cada jueves y lo vamos también a compartir en las redes sociales. Gracias. Es el estreno, está estrenando en este momento la información, somos los primeros en recibir todos estos datos, y es para todos ustedes, para que estén muy, muy atentos, y nosotros vamos a encargarnos de pues apoyar en la manera de difusión para que el evento pueda lograrse al 100%.
3: Muchísimas gracias.
1: Perfecto, entonces esto está tentativamente que empiece a qué hora, perdón.
2: A las 7, ¿no?
3: Así es, van a tocar las bandas un set de media hora de reggae, media de ska, uh-huh, y media de rock. Van a ver bandas como Hungry Metal, ellos van a cerrar todo este show, okay, y se va a poner...
2: Le vas a subir
3: furioso, de furioso. También vamos a tener al señor de la grande.
1: Yes, man, yeah. Vamos a estar.
3: Sí. Vamos a tener, como todos somos pueblo.
1: Sí.
3: Este chico tiene un barecito que me dijo que andaba allá por el norte. Y pues también tiene ahí una muy buena propuesta de ska punk. Hay otro que se llama Mono Calavera. No sé si lo conocen. Claro.
2: Sí.
3: También van a ir.
1: Para el Bobosh y para toda la palomilla ahí.
3: Es correcto. Y bueno, tenemos también bandas emergentes.
1: Estos que se llaman.
3: Cuéntame.
1: ¿Cómo dijiste? Somos
3: todos somos pueblos.
1: Son los que acaban de venir al McCarthy, creo.
3: Ah, no sabría decirte si estuvieron ahí.
2: ¿Son del norte del país?
1: Ajá, se visten como norteños.
3: No, ay. Creo que sí. Eso es
2: kinky. Ah, lo dices en serio.
1: Bueno, sí, claro, no, sí, creo que estuvieron hace poco. Bueno, no hace poco, ya han venido a Cancún.
2: Okay.
1: Tengo un cuate que es muy fanático y eso es una bandota.
3: Todos somos pueblo, pues de hecho, quizá. Porque el líder tiene un barecito aquí en el norte.
1: Okay.
3: Pero aquí en el norte de Cancún.
1: Ah, ok, en el norte de Cancún.
2: Sí, el norte.
3: ¿Puedo decir marcas?
1: Sí, claro,
3: ¿puedo decir?
1: No te preocupes.
3: Sí. Localitas.
1: Ok, sí, está bien, perfecto. Ajá.
3: Y también otro buen venue.
1: Ok,
3: venio.
1: Entonces, uh-huh, no, sí estoy equivocado. Uh-huh. Pero bueno, entonces van a estar ellos para la parte del rock, ¿verdad?
3: No, ellos son ska.
1: Ska, perdón, es cierto.
3: Punk ska. Y también Mono Calavera, Hungry Metal, van a estar cerrando el tema del rock. Las Píldoras y Nemeth Road son unos chicos, híjole, tienen, de verdad, tienen que quedarse porque tienen toda, toda la energía, no sé si los
1: cancunenses conozcan. ¿También?
3: Claro.
1: 100% sí, sí, sí. Cancunenses. Sí, sí, o sea, sí, estamos sí, hablando sí. que la mayoría de las bandas que van a presentarse son cancunenses.
3: Sí,
1: ¿no?
3: sí, sí. Estamos por confirmar Puerto Morelos, y Playa del Carmen.
1: Ok, perfecto, perfecto. Pues familia, va a estar interesante la cosa. La verdad es que también, muy aparte de todo, que va a tener un rollo que es, pues, por apoyar para una institución que la verdad está poniendo todo por de manera propia, o sea, todo personalmente están tratando de salir adelante y pues hacen este tipo de eventos para poder seguir compartiendo lo que hacen, que es compartir arte y poder hacer todo lo que ahí están, que estamos viendo.
2: Creo que son ellos, ¿no? Los de Todos Somos Pueblo, ahí donde, en el restaurante que es el que está por ahí, por la Chacol o algo así.
3: Ah, por allá, sí, sí, sí.
2: Ok, ya lo ubiqué ya. Sí, ok, sí. Qué buena onda.
3: ¿Mande? Es correcto. Juan Carlos Isa.
2: Es que acá mi amigo también es músico, déjame
3: decir. Ah, sí, venga, vamos a platicar.
2: Es una caja de Pandora, ese señor.
1: Maestro César.
2: Es el maestrazo César.
3: Y bueno, quiero también decirles que Hungry Metal, ajá, ahí está Shmel Romo.
1: Sí, claro.
3: Y este señor también, tienen que traerlo, porque tiene también toda la actitud para apoyar. Súper buena onda, es profesor de música, da clases ahí en Faro. Ahí de, sí lo puedo mencionar.
2: Pues igual sí ha venido, ¿no? Aquí a ¿cómo se llama? ¿Cómo se llama el otro de rock? El que tiene.
1: Rocola.
2: La Rocola, ¿no?
1: Así.
2: La Rocola, ellos tienen invitados de ahí. Ese es su mero mole.
1: Creo que él trabajaba con la Rocola.
2: Mismamente.
1: Sí, él, antes de que nosotros estuviéramos haciendo esto de la radio, él ya estaba en la radio.
3: Ya se salió, ya está regresando.
1: Sí, es muy bueno. El saludo para la bandota siempre, para todos los maestrazos que nos apoyaron al principio de todo esto. De verdad. Entonces, ellos son los de Angry Metal, ¿es cierto?
3: Sí, sí, sí. Okay. Y también en el tema del rock van a estar las Píldoras y Emerald Road. La verdad es que también contamos con chamaquitos, porque tiene 17 años uno de ellos, así okay. que tenemos que cuidarlo. El ambiente es familiar, bien, así que bien. Vamos a hacer las cosas de la mejor manera, apoyando el tema cultural. No solo hay venues de restaurantes y bares, ¿ven? También hay venues así bonitos.
2: El evento claro. es familiar, entonces, ¿pueden 100%. Entrar niños? ¿Hay sí, algún sí. límite de edad o no importa?
3: No,
1: 100% familiar.
3: Sí, 100% sí, debe familiar. Ser así, claro, okay, porque claro. es en centros culturales.
1: Ahí lo tienen también, una de las cosas también, hablando como por parte de músico, como músico, pues, como artista, la parte artística, pues también es que para los compañeros que van a estar ahí, qué buena onda, los que ya se apuntaron, lo que tienen como para darnos, pudiéramos decir, pues que es un lugar muy bonito, un escenario muy bonito para hacerse unos buenos videos, unas buenas fotos sí. para toda la banda. ¿Tienes espacio todavía para bandas que quieran todavía montarse al proyecto?
3: Sí. Usualmente hago eventos de rock. Ajá. Y como este es el primero donde hago fusiones, sí necesitamos algo de reggae y algo de ska.
1: Ok, ahí si le echamos gusta, un grito para los nopales. Mándenme los nopales reggae un, que quieran
3: ¿qué crees?
1: Apuntarse.
3: Que Chucho tiene trabajo.
1: ¿Chucho?
3: Anda trabajando ese día.
1: ¿Ese día trabaja Chucho? Super, pues super. No va a ir a trabajar porque pues va a tocar no conmigo. Sí, va a tocar conmigo con pues la grande.
3: Te digo.
1: Ahorita vamos a ver cómo lo vamos
2: ahorita
1: a
2: ahorita un jalón de oreja.
3: A ver, Chucho.
1: ¿Qué pasó? Es de los que
3: vente
1: faltan.
3: Para acá. De hecho,
1: ahí está. Entonces, ahí está, para Chucho. Toda la gente que quiera apuntarse, todavía creo que hay espacio en las bandas de reggae, todavía pueden ahí meterse. Entonces, hay varias banditas que están haciendo buen movimiento.
3: También él dice que...
1: Y ahorita regresamos, familia. La plática está súper interesantísima. Estamos terminando el primer bloque de una hora. Recuerda que son 2 horas de Reggae Fans Cancún. Todos los jueves, el punto de las 7. Son las 8 en puntito. Y ahorita regresamos. Óyelo.
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0: No tardamos nada. 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
4: Son las 8 en punto.
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6: Hola, ¿qué tal? 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

0: Yay, estábamos escuchando Bosque y Mano con su canción que también se llama Bosque y Mano. ¿Cómo se llama cuando es el mismo? Se me fue ahorita la palabra. Que pues precisamente es una de las...
1: Gemelitos.
0: Homólogo, su homólogo. Que pues fue una de las bandas igual pioneras en el ambiente del reggae, en la escena del reggae.
2: Del sureste mexicano.
0: Del sureste mexicano.
2: Claro que sí, fue con las bandas con las que yo crecí.
0: Playa
2: con Splash
0: del
2: y
0: Carmen.
2: Con Bosque y Mano, claro que sí. Ahí con el abuelito, con toda la banda ahí del Chuchul, con el Oaxaco, con todos los cuates de la esquina de la casa. Ellos escuchaban mucho a Bosque y Mano y gracias a eso fue que yo los conocí desde bien chabelito. Tiene una canción que se llama Amalia, que es una belleza, muchacho. A ver, no, hombre, Amalia es la mera onda.
0: Tienen música muy bonita. Y que nos comentabas, ¿no? Que ahorita tiene Rocky el nuevo proyecto. También les recomendamos Galáctica.
2: Galáctica, Deep Roots, que también está ahí con toda la vieja escuela y con lo más fresco también. Lo más fresco porque traen siempre, andan bien actualizados. El saludo para el maestro Lalo Splash, que está haciendo un proyecto buenísimo, para Panchi, para Sasha, para todos ellos que vinieron hace un tiempecito por aquí. Muchísimas gracias. Muy pronto van a estar trayéndonos nuevas sorpresas por aquí. Van a traernos el nuevo acetato. Oye, pero
0: sí,
2: todavía
0: cierto,
2: no puedo decir
0: ¿eh?
2: Nada. No dije nada.
0: Está pendiente. Oye, vamos a mandar unos saludos rápidamente. Mira, tenemos aquí a Noé. Ahí se puso aquí el corazoncito. Noemí Rogerio, gracias por tus saludos. Annie Marley, fan destacada, saludos. Que también estuvo dice, con un caballito ahí. Llegué tarde, no escuché lo de la info del evento. Bueno, hace rato lo escuché, yo creo que ahorita que
2: ahorita
0: ya dijiste todo. A Gon Esteves nos hace un comentario en relación a lo que estábamos platicando hace ratito sobre la diferencia entre música con la inteligencia artificial y música creada por el ser humano. Nos menciona aquí que la IA pues no tiene ese feeling, ese caché que el ser humano tiene, ¿no? También tenemos saludito de Xavi Valadez, saludos, gracias. Gon Esteves, que estábamos hablando también de la banda de El Personal, nos menciona aquí que es un grupazazo de Guadalajara. Muchas gracias por sus comentarios. A ver si nos da chance de poner ahorita esa canción de El Personal que habíamos preparado, que es la de No Me Hallo. A ver si ahorita la podemos ahí colar. Y bueno, ¿cuánto tiempo tenemos para poner la siguiente canción? ¿No tenías algo pendiente que decir?
2: Creo que no, estamos al momento.
0: Al momento, bueno, vamos para irnos cronológicamente, ya que estábamos hablando ahorita de precisamente el Bosque y Mano. Vamos a poner una canción de Splash, que pues es todavía aún más pionera, porque ellos en 1989 sacaron su álbum que se llamó El Mañana, que creo que fue su primer álbum, es el que dices que tienes, ¿no?
2: No,
0: ¿cuál es el
2: no,
0: que...
2: no me acuerdo cómo se llama el primero. No me acuerdo.
0: Pero tengo ahorita el dato de este. Desde 1989 vamos a escuchar la canción de Splash que se llama El Camino, la Espera, de Splash.
2: Saludo para Jacinto, para Lalo y para el maestro Fallín, donde se encuentra allá arriba. Muchas gracias. Oye, Splash.
0: Yeah.

0: iniciamos. Ah,
1: estamos de vuelta, mi David. Cuéntamelo, son las 8:18 de la segunda mitad del programa, oye.
2: Y estábamos escuchando a Splash, banda pionera en el ámbito del reggae, en la escena musical del reggae en México, porque de hecho ahorita íbamos a hacer una mención sobre el primer censo de la escena musical del reggae en México, que se hizo entre el año 2016 y 2018 por el doctor Cristian Eugenio López Negrete Miranda, cuando se andaba haciendo su tesis para, fíjate cómo se llamaba, fíjate aquí, déjame, te pongo el título de su... ¿cómo lo tenemos? Está aquí atrás, fíjate. Es doctor en... Es que es una fusión el nombre de...
3: Doctor en etnomusicología.
2: Etnomusicología, que es la disciplina que estudia la música dentro de su contexto cultural y social. Entonces ahí, fíjate, imagínate, este brother se aventó una chambota en esos 2 años. Yo no sé si viajó por todo México, pero para que consigas todas estas datas...
0: ¿En qué fecha fue?
2: Entre el 2016 y 2018.
0: Bueno, ya había internet, probablemente haya podido hacerlo
2: mediante internet, o sea, pero yo creo que sí fue un trabajo pues de 2 años para poder recaudar esto, que como me lo mencionabas al principio del programa, creó unas controversias ahí en las redes sociales, porque los chicos de Rock Resuena, que fueron los que hicieron esta publicación, pues empezaron a tener ahí algunos comentarios de que esta banda ya no está activa, que esta sí, que esta no. Entonces yo creo que hay que tener ese dato pues del 18, ya son 8 años, ¿no?
0: Creo que lo que está pasando ahorita es de que, de hecho, ya abrieron como una convocatoria, no sé si sabías.
2: Abrieron un link para que te des de alta,
0: para
2: ¿no?
0: Para que ya te des de alta si tienes una banda de reggae y te puedan ahí como que actualizar.
2: De hecho, ya se metió el doctor Cristian. A ver, vamos a ver qué se puede hacer para que tengamos ya una data más real, aproximada, ahorita al 2026. Claro. Sin embargo, mira, fíjate, en el 2016 y 2018... La entidad que más bandas o exponentes, porque no solo son las bandas, también son DJs, MCs, sound systems, solistas o colectivos. En la Ciudad de México, mira, 171, pues se puede decir que participantes o proyectos, ¿no? De ahí, el número 2 viene siendo Baja California. Fíjate, el reguecito entró por Chetumal. Y ya para el 2016-2018 había más de 80 bandas en Baja California. Es impresionante, le dio todo de punta,
0: atravesó toda la República.
2: Así
0: claro.
2: Es, de ahí
0: aunque
2: yo creo
0: también,
2: que...
0: también hay leyendas, pues, de que en el cual dicen que también el reggae obviamente sí entró por allá, por el sureste mexicano, pero pues también vino por parte de gente extranjera que traía música de otros lados. La música de Bob Marley y ese tipo de cosas sonó mucho más antes en el gabacho que de este lado. Entonces muchas de esas pudieron haberse colado también por esa punta.
2: Sí, ¿no? Fue simultáneamente, o sea, claro, entrando los de acá, El Icombo y estos de por acá, Splash y bueno, también ya ves que Antidoping, que en la Ciudad de México, ellos no tocaban ellos rock, y un día vinieron a cubrir a Splash, porque Splash lo invitaron a una gira a Europa y les dijeron, aquí te dejamos en este changarro, aquí reggae, no le muevas, reggae. Pues le damos y empezaron, pero solo se sabían Bob Marley, les gustó, y una que otra de Alpha Blondie, lo famoso, y les gustó y dijeron, pues vamos a hacer, pero ahora nuestras propias canciones.
0: Todavía no se llamaban Antidoping. No,
2: ni se llamaban así, y empezaron ya a hacer su proyecto de ellos de música, ya con temas propios, ¿no? Y bueno, yo creo que eso es lo interesante. Oye,
0: pero
2: ¿no?
0: ¿Cómo dices que se llama el doctor que hizo el trabajo?
2: Es Cristian Eugenio López Negrete Miranda.
0: Es especialista en, ¿cómo se llamaba esa cosa?
2: De hecho, él también es músico.
0: Pero sí. ¿Qué trabajo tan grande se aventó? La verdad, es un trabajo extenso el poder abarcar todo eso. Y creo que ahorita con lo que están haciendo por parte de Rock Suena, están complementando y actualizando más la lista, ¿no?
2: Qué buena onda.
0: Surgieron algunas controversias por personas que no salieron en la lista y por cuestiones, pero pues digo,
2: es que hubo una confusión, ¿no? Pensaron, ni porque les puso este chavo de quién era, del doctor, pensaron que la banda, y como es una página de rock, como que pues ¿por qué pones estos si ya ni están? Yo creo que muchos se confundieron y pensaron que los de la página de rock eran los que estaban ellos sacando sus datos, y no, está basada en la tesis de este doctor.
3: Hicieron una infografía.
2: Sí, que él, bueno, él de hecho se graduó en la UNAM, donde tuvo ese doctorado en etnomusicología, y aparte aparte de que es ponente y conferencista, aquí está, mira, ¿no? Él ha trabajado investigaciones en México, en Belice, en Jamaica, en Cuba, ha participado en diversas universidades, y aparte colabora en diferentes proyectos y eventos culturales con la Embajada de Jamaica en México. Entonces, esta persona, Cristian, es un super crack en lo que es reggae. Sí, la verdad es que es yo una vez, de hecho hace como 2 años yo supe de este proyecto, de su tesis, y la empecé medio a leer, pero son 665 hojas su tesis. Es un montón de información.
0: Una por día, carnal.
2: Casi.
0: No, son 365 días del año, ¿no? Pues en 2 años y medio. En 2 años te lo avientas.
2: Que se la recomendamos. Está dicho ahí en internet. Se llama La escena musical del reggae en México. Así tal cual.
0: Ahí lo pueden checar, familia. Ahí lo pueden checar. Y pues para la gente que aparece y para los que no aparecen, pues ahí apúntense. Y para los que aparecen, qué orgullo, la verdad. Se siente muy bonito que reconozcan el trabajo, que esté tu nombre ahí. Te digo porque pues el nombre de mi banda sí apareció. Entonces, pues está bonito, se siente muy agradable que
2: este
0: suceda.
2: Sujeto, mira, este
3: qué agradable doctor. Sujeto.
2: Qué agradable
0: no, sujeto. Qué bueno que se haya tomado el tiempo de hacerlo, y se ve que es un fanático del reggae, pues por lo mismo que trabaja para la, ¿cómo se llama? De Jamaica, para la...
2: En la embajada. En la
0: jamaiquina, entonces pues sí, bellísimo de verdad. ¿Qué estábamos escuchando, mi David?
2: Ahorita estábamos escuchando Splash, precisamente porque estamos en esa cronología, ¿no? De cómo empezó el reggae aquí a México. Y bueno, estábamos también platicando sobre en dónde había más bandas. Mira, ¿tú qué estado te sorprende que haya una cantidad?
3: Sinceramente, en Baja California.
2: 80 y tantas,
3: porque, ¿no? Está al extremo, ¿no? De donde surgió, de Jamaica, de donde entran. Hasta allá llegó, y además Baja California, pues no sé, yo no lo consideraba como que bien reggae, ¿no?
2: Por ejemplo, otro dato de Veracruz, ahí menciona solo 3, y de ahí esas 3, los Choclock, eso sí le dieron la vuelta a México, tuvieron mucho talento.
3: Y mira, lo que se consideraba como un poquito que hubiera más tendencia al reggae, Campeche, que está pegado a Quintana Roo, solo 2.
2: 2 banditas, sí, Campeche está, en Yucatán 13.
3: ¿Qué onda, Campeche?
2: ¿Qué onda, Campeche?
0: Andan tranquilones.
2: Andan campechaneando.
0: Pero pues, me imagino que igual también es como que si no hay tanto reggae, pero seguramente habrán un montón de bandas de rock, o a lo mejor también tienen la... Como estuvo Cancún un tiempo. Cancún estuvo un tiempo muy fuerte en ese rollo del cuando estaba el Furia.
2: Qué bueno, fue hace 8 años. Café. Yo creo que ahorita sí ya debe de haber...
0: Hace mucho más tiempo que estaba el rollo de que iban a toda la gente a bailar duranguense y abrían eso, estaban en esos lugares. Se murió la escena musical, la escena de música original muchísimo más, porque no había nada más que ir a los bailes así con botas y con a caballo.
2: También, pero sabes, sí, que ayudó mucho el evento Rasteca. Rasteca fue uno de los eventos culturales que los rastrillos fueron los que se puede decir que ayudaron a que se concrete ese evento masivo. Y bien lo decías, ¿no? Entró por varias puertas, ¿no? Por discos, por la radio, por el turismo, viajeros, y pues esa conexión con el Caribe le dio todavía ese... ¿cómo se le puede? Se le sumó, ¿no? Se sumó a esa ola del reggae. Aparte de que Cancún y el Caribe, pues que está bien cerquita de Jamaica. Bueno, vamos a ver si podemos ahorita poner algo de los rastrillos. Habíamos escogido Revolución Latinoamericana. Nos tenemos que ir a un corte, sino ahorita regresando del corte. Vamos a ir a un corte entonces, Betito.
0: Perfecto, ¿qué estamos escuchando? Estás en Reggae Fans Cancún 105.9 de tu FM. Estamos transformando la radio y está Ana Loyola con nosotros platicando esta tardecita. Súper, súper cool. Muchísimas gracias. Ahorita regresamos, no nos tardamos nada. Son las 8:27, Cancún, Quintana Roo.
4: Yeah. 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

0: ¡Ey, familia! Ya estamos de vuelta a 105.9 de tu FM, transformando la radio. Son las 8:33 y queremos darle la bienvenida a este segundo set a nuestro buen amigo Pepe Pisté, que está en los botoncitos, mi carnalazo. Bienvenido, loco.
1: Cambiamos de jinete, pero no de caballo.
0: ¡Ay, diablillo! Te quedó padrísima esa frase.
1: Así es. Oye, estábamos escuchando el personal. Mira aquí a Gon Esteves. Gracias por tu mensajito. Ahí está, mira, Gon Esteves, el personal con... No me hallo, que me decías que te gusta esa canción. No me hallo,
0: sí, es un clásico.
1: Tampoco no me acuerdo, te hallabas.
0: No sé dónde la escuché, pero yo sí conocía la canción. Sí, claro que
1: de
0: sí.
1: De allá,
0: claro.
1: De Guadalajara, saludos a Guadalajara. Tienes ahí contactos, ¿no? En Guadalajara. Ahí,
0: precisamente,
1: mira. Colors, también
0: no te,
1: estaban
0: los
1: aquí
0: Color las... Hermano, precisamente, la me acaba de escribir. No te miento, hace 20 minutos me dice, ahí está, escúchala con calma. Tengo una te mandé una maqueta, está súper cruda. Te escribía porque ando haciendo una canción con unos amigos y queremos que escribas algo.
1: Perfecto, mira, ya se armó otra vez. Llévate este tu calcetín.
0: Acaban de mandar la maqueta, los metales, un parte para ti. Órale, padrote, chido.
1: Qué bueno.
0: Para toda la banda, ya hay mucho movimiento de reggae music y también mucho talento fuerte, gente que le ha pegado muy, muy fuerte. Un claro ejemplo es la Golden, que viene de ahí, de West Popan, para ser exactos.
1: Ya Fabio.
0: Entonces, el maestro Ya Fabio, que yo lo tengo en Santa Gloria. Muchísimas bandas, el Color Hermano también viene de ahí. No sé si fue un tiempo la base de los Afro Brothers Guadalajara, no me acuerdo, pero creo que también por ahí andaban.
1: Es que es West Popan, ¿cómo le llaman a esa parte de
0: Zapopan?
1: Zapopan, te tenía buenos músicos.
0: Mucha banda fuerte, sí. Y la Golden se encargó de poner el nombre ahí muy, muy en alto, de verdad.
1: Que vino hace poquito, estuvieron acá, que bueno, anda,
0: hace los
1: que
0: pudieron ir. Ahí. Claro que fuiste, ¿no, mi David?
1: Sí, fuimos ahí precisamente por parte de la radio, ahí a tomar unas fotitos y todo, para que puedan, pues, los que siguen la página, tener un poquito de contenido y vean cómo estuvo, porque también en ese evento participó ¿cómo se llama? Irish, que también estuvo aquí.
0: Ah, claro, el Richard.
1: El Rich estuvo también, el Vargas, precisamente, y entre los tres hubo una parte en la que estaban tocando ahí las bandas, estuvo bueno.
0: Sí, no lo dudo, son puro talento. Pero bueno, entonces vamos a pegarles un pequeño recuento de los daños. Estábamos hablando hace un ratito con la señorita Ana Loyola, que nos vino a traer esto, que es un proyecto muy, muy interesante, que ya tiene fecha, ya tiene forma. Va a ser el día 31 de julio, a partir de las 7, en el centro. ¿Cómo le dice la banda?
2: La Tolte
0: está ubicado allá en la Avenida La Luna con Cabá. Va a ser un evento muy bonito, el cual no se lo pueden perder. Deben estar muy atentos ahí para toda la información. Nosotros vamos a estar compartiendo toda la información que recibamos para que estén todos ahí pendientes y que asistan con esta, que es una muy bonita causa. Este es un lugar que está haciendo música, está haciendo arte, está apoyando a los nuevos talentos, está echándole la mano a

0: toda la gente, no únicamente musical, sino que también teatral y en todas las artes plásticas también están apoyando. Vale la pena este tipo de eventos y vale la pena apoyar. Y también lo más interesante es completamente familiar, pueden ir con los chavitos para que se la pasen bien, para que empiecen a empaparse, para que ese día en especial, nada más ese día, no le presten la consola de Xbox y que se lancen a ver un poquito de arte, un poquito de música. Y lo más interesante también es que es música 100% cancunense, es las bandas que andan echándole ganas, haciendo un poquito de, pues poniendo su granito de arena, por escribiéndose unas canciones, tomándose el tiempo para hacer música. Entonces vale la pena que nosotros como público podamos ir a apoyar ese esfuerzo que están realizando. Y también el aplauso va a ser para la señorita Ana Loyola, que está encargándose de que todo esto funcione. Ahí vamos a estar muy, pero que muy pendientes.
1: Y no hay pretexto, porque hay variedad musical. ¿Les puedes repetir a los que apenas a lo mejor andan
0: sin tanto? Ahí rapidito nada más las bandas que van a estar, las más o menos.
2: Por ahí vamos a tener a
0: La Grande.
2: La Grande. Todos Somos Pueblo, con un poquito de ska punk. Mono Calavera, que también tiene un poquito de ska.
0: Sí, fuertísimo.
2: Las Píldoras, Name It Rogue, Angry Bird, y bueno, más.
1: Y más.
2: Y más allá.
0: Va a estar buenísima la cosa. No sé cómo le vaya a hacer Chucho, porque Chucho toca con los Mono Calavera, toca con La Grande, y toca con los Nopales también, que probablemente.
1: Se va a llevar el uniforme del local de visita y el de tiempos extras.
2: No, aguador y de todo.
0: No, pero la verdad, el saludo para Chuchito, 6-9 Forever. Pues así somos los de la 6-9.
1: Se la rifan.
0: Se la rifan. Somos de la 69, pues así somos. El saludo para toda la banda, claro que sí. Mira, ya nos estamos acercando al final, mi David. Se nos fue bien rápido el programa. Queremos mandar una vez más el saludo para Laurita, que seguramente nos debe estar escuchando desde su casa, desde la radio, ¿no? No sé dónde anda.
1: No, en el evento
0: precisamente. En el evento precisamente, porque nos debe estar checando que lo estemos haciendo bien. Laurita, aquí estamos al 100.
1: Con un ojo.
2: Gracias,
1: al gato.
2: Laurita.
0: Y otro al garabato. Un ojo al vals y el otro al garabato, ¿no? Sí, porque bailan su vals, ¿no?
1: Entre el vals y
0: reggae. Que ya ha cambiado también esas cosas. Ahorita yo
1: ¿sí
0: le
1: dije,
0: sí, fui a la casa porque se iban a ir mis sobrinas, yo salía de la secundaria y le dije, ya le compras su vestido, van a bailar. No, ya no se hace eso, me dice. ya no sé nada más. O sea, como les ponen la cosa esa que va arriba y el sombrerito ese, y ya pues ya pueden ir los niños como quieran ir vestidos. Ya sí, se viste, ya ponen lo que quieran, porque pues van a estar tapados con la cosa esa, que se las rentan también, con el sombrerito, la toga se llama, ¿no? Entonces, pues ya no se baila vals tampoco.
1: No,
0: yo me acuerdo que yo bailé vals en la primaria, en el kinder, en la secundaria.
2: Ay, sí, qué feo.
0: Sí, no, y tenía que poner mi fajín ese gruesesote, ya sabes, cuál. Con tu moño aquí.
1: 1, 2, 3.
0: Y fui rey feo también, carnal. Fui rey feo en la escuela. Fui dos veces, dije el juramento a la bandera en el homenaje. Estaba yo en todo. Me encantaba.
1: Hasta el juramento, te sabes.
0: Claro que sí, me sé todo. Me lo sé todo perfectamente. Bandera a México, legado de nuestros héroes,
2: símbolo de la unidad.
0: Ahí nos van a cortar el programa, van a ver. Mejor cálmense. Nos vamos a ir a un corte, familia. El maestro Pepe Pisteno está diciendo: vámonos a un corte, dejen su relajito, porque no, hombre, ya se me salieron de la línea. Ahorita regresamos. Estás en Reggae Fans Cancún 105.9 de tu FM. Son las 8:39. Ya casi nos vamos. Oye, regresamos.
3: Nada, vamos a un corte y regresamos. 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

0: ¡Ey! Estamos de vuelta, Betito. ¿Qué estamos escuchando? Nada más y nada menos.
1: Un verdadero clásico del reggae music, el reggae nacional, claro que sí. Los maestros de la ganja, el saludo para el maestro Salvador Cepeda y para toda la palomilla, claro que sí. Siempre presentes con esta súper, súper pieza que se ha vuelto un ícono y un himno para muchas personas. El saludo para la señora Elba Capuchino.
0: Cuentan por ahí que hasta gente se viene a vivir acá por culpa de ganja.
2: Dicen.
0: Qué buena experiencia.
1: Estamos con la señorita Ana Loyola y vamos a hacer esto que ya es muy, muy especial para nosotros. Una serie de preguntas rápidas.
2: Ay, qué miedo.
0: A ver.
2: Preguntas de examen.
0: Coméntanos a los que nos están escuchando.
2: Venga.
0: ¿Qué tres bandas de rock nos recomiendas o escuchas?
2: Mis favoritas. Ajá. Pink Floyd, okay. Rock progresivo. Tool, una cosa súper matemática. Para los que son ingenieros y eso, saben qué es Tool. Y bueno, Nirvana, porque pues tengo muchos recuerdos de la juventud, ¿no? Y el Kurt Cobain.
0: Sí. Ok, y a ver, ya que estás ahorita en un programa de reggae, tres bandas o tres artistas de reggae, aunque no sean nacionales, internacionales, lo que se te venga a la mente.
2: Super Sí, Ganja. La canción de Caminando es mi super himno de... Por eso vine a vivir a Cancún.
0: Que es la que estamos escuchando precisamente ahorita de fondo.
2: El maestrazo Bob Marley
0: no puede faltar, ¿verdad?
2: Sí. Y Los Rastrillos, ¿cómo no? Grupo mexicano.
0: Ah, sí, buenas elecciones, muy bien. Yes. Oye, ahorita, ¿qué álbum recomiendas? ¿Qué estás escuchando últimamente?
2: Fíjate que ayer justamente fue el aniversario del álbum de Enema, de Tool, y lo volví a escuchar. Recomendadísimo.
0: Sí, oye, sí. ¿Y si pudieras viajar en el tiempo, irías al pasado o al futuro?
2: Híjole, oye, qué buena pregunta. Espérame, tengo tiempo así para contestar.
1: Tenemos unas super preguntas que no, hombre.
2: Híjole. Yo creo que al pasado, al futuro me gustan las sorpresas que me da la vida, la verdad. Entonces, yo creo que al pasado, ¿a qué parte del tiempo también? Pues
0: yo, por ejemplo,
2: pregunta,
0: tengo dos tiempos. Iría a, no sé, un evento a lo mejor de Bob Marley. Hay uno que me gusta mucho, un evento en Santa Bárbara, 1979. O a la época de Cristo, a ver.
2: No, pues al Unplugged de Nirvana.
0: ¿Al Unplugged de Nirvana? No, ¿a ese te dirías?
2: Sí, sin
0: duda. ¿Y tú, Betito?
2: Oh, no sé.
0: ¿Al futuro dijiste la otra vez, ya creo?
1: Yo creo que al futuro sí, claro.
0: A ver cómo va la onda. A ver qué tan grande es la
2: grande. Sobrevivimos.
1: A tener una moto que huele.
2: ¿Que huele a qué? Ay, sí,
0: que huele.
2: No, ¿sabes qué? El de Pompeya también. Puede
1: buenísimo,
2: ser.
1: Buenísimo, buenísimo.
2: Llegaría
0: al... pudieras ir a ese. Y si tú pudieras dejar algún evento, así que, ¿a cuál te irías?
1: Pues yo creo que sí, también es muy, ese es muy icónico y muy, muy bello. La verdad es que sí. Cuando me gusta ver, quiero ver una película, no sé, pero me da mucho por ver películas como del estilo de como Gladiador y Pompeya y ese tipo de películas.
0: ¿A esa
1: y
0: época?
1: Esa película es como de esa, o sea, el escenario donde hicieron ese video es como de esa época y no sé, me gusta mucho. Yo creo que también me voy para allá.
0: Qué buena. Pues ahí está. ¿Ves?
2: Ay, súper fácil. Super yo pensaba
0: fácil,
2: que.
0: ¿Con
2: qué favorita? Año nació? Uy, mole con pollo y arroz de Tehuacán, Puebla.
0: Por cierto, ¿verdad? Saludos a Puebla. Ahorita tengo visitas de Puebla, ¿no? Se come bien, señores. Riquísimo ahí. Saludos ahí a mi tío, está ahí Rob. Y.
2: No, un molito.
0: Está mi suegrita, está toda. Les está dejando
2: un
0: mole. Caer.
2: Ay, hasta se me hizo
0: un
2: abuela.
0: Pipián. Abuela, ay, a ver no si me hacen un pipián ahorita.
2: Por favor.
0: Sí, saluditos a toda la gente de Puebla.
1: Y ahora sí, familia, pues ya nos estamos acercando. Este es el último bloquecito. ¿Quieres mandar algún saludito, Ana, para los que nos están escuchando, lo que quieras?
2: Pues a todos
1: especial?
2: Los grupos que se han integrado, la verdad. La Grande, Todos Somos Pueblo, Mono Calavera, mis amiguísimos Las Píldoras, sobre todo a Simone, y la van a conocer. Qué bárbara mujer, en serio. Creo que va a ser la única mujer ahí, creo, todavía no sé, pero bueno. A Named Road, estos niños van a sacar una nueva canción, es thrash metal, y Angry, que también Shmel Romo es un gran promotor cultural.
1: Definitivo, sí. El saludo para toda la bandota que está participando. Muchísimas gracias.
2: Muchas gracias.
1: A ustedes que hacen que esto sea posible todos los jueves. Les recordamos, estamos aquí todos los jueves en punto de las 7, de 7 a 9 de la noche, 2 horas, con el mero chisme del sureste mexicano. ¿Escuchó usted bien? El mero chismito, aquí lo va usted a encontrar y con muchísimos detalles. Dímelo, mi David. Ya nos vamos despidiendo.
0: Vamos a despedirnos. irnos con una última canción ahí, a ver lo que alcancemos a escuchar de otra banda que también fue icónica en el ambiente mexicano, Los Yerberos.
1: Los Yerberos, que tuvimos tuvimos la oportunidad de tener al señor Diego, vocalista de Los Yerberos, aquí. Órale. Estuvo con nosotros aquí para traernos la primicia de que ya venía este disco nuevo, que también ya está al aire. Esta pieza es del nuevo disco.
0: De hecho, sí.
1: Abusado, que estamos actualizados. Claro que sí, estamos al grito de la moda, como siempre. Esta super pieza que se desprende del último material discográfico a cargo del maestro Diego y del maestro Hans, directamente desde la Ciudad de México y parte de Playa del Carmen, porque ya vive en Cancún el maestro Diego, ¿no? Nos vamos con esta super pieza que lleva por nombre Despierta la Fiera. Se desprende del último álbum llamado Pulsar. Es un agasajo, la verdad. Si no lo has escuchado, aviéntense todo el disco, lo pueden encontrar en todas las plataformas. Los Yerberos, una banda icónica de México, y la verdad es que no se lo pierdan. Nos vamos a ir con esta super pieza. Queremos agradecerle al maestro Pepe Pisté por acompañarnos esta tarde noche en esta segunda mitad del programa. Muchísimas gracias, Ana, por el trabajo que estás desempeñando.
2: Muchas gracias a ustedes, a Laurita, que también.
1: Claro que sí, muchísimas gracias, Laurita, por ahí por donde andes. Un abrazo para las nenas, felicidades por esa clausura. Muchísimas gracias a todos los amigos que nos están escuchando a través de la radio, o si nos están siguiendo a través del Facebook. No dejen de comentarnos y no dejen de compartir los en vivos para que podamos hacer que la comunidad siga creciendo cada vez más. De entrada, nos vemos este viernes 31 de julio, en punto de las 7, ¿en dónde?
2: En La Tolte, arroba La Tolte. Arroba La Tolte. Ahí está toda la información, ahí están los precios de los boletos. Todo.
1: Ahí estén pendientes ahí nada más de la página. Nosotros también vamos a estar compartiendo muchas toda la gracias. Información para que estén ahí todos pendientes y que todos podamos acudir.
0: Así es, hay tiempo y todavía, pues, Toltecayotl, dices el Centro Cultural, ¿no?
2: Centro sí. Cultural.
0: Ahí nos vemos el 31, viernes 31 de julio, aparte en sus lugares.
1: ¿Alguna cosita que quieras agregar, Ana?
2: Pues agradecimiento a Antonio también, que ha hecho una gran labor con estos 4 años en su Centro Cultural Independiente, y de verdad es una gran labor.
1: Definitivo,
2: estar
1: no
2: agarrándose de la cultura y viendo de dónde, ¿no? Así que consuman arte, consuman cultura, consuman música.
0: Yeah.
1: Ahí está, bellísimas palabras, de verdad. Muchas gracias, familia. Nos vemos el próximo jueves en punto de las 7 con más notitas musicales, con más chismecito y con más música, y lo mejor del sureste mexicano. Dímelo, mi David.
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1: Hola, ¿qué tal? Esta es una cápsula informativa de RCA Noticias. Anáhuac Cancún anunció la apertura de nuevas carreras como Ingeniería en Inteligencia Artificial, en Ciberseguridad y una licenciatura en Liderazgo Estratégico y Gestión. Esto fue una cápsula informativa de RCA Noticias. Más información en una hora.
2: Son las 8 con 59 minutos.
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1: Son las 9:59.
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2: Hola, ¿qué tal? Esta es una cápsula informativa de RCA Noticias. En este periodo de vacaciones, la cantidad de sargazo ha aumentado de manera excesiva. La Secretaría de Ecología y Medio Ambiente ha expresado que la limpieza diaria ya no es suficiente. Esto fue una cápsula informativa de RCA Noticias. Que tenga usted una excelente noche.
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1: Son las 10 con 58 minutos.
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11: En la historia de Quintana Roo y la península de Yucatán, Cecilio Chi destacó como uno de los principales líderes de la guerra de castas. 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
13: ¿Estás pensando en una nueva pantalla para ver el Mundial? Antes de gastar tu dinero, escucha esta información.
14: Te diremos los resultados del análisis de 49 modelos de pantallas LED y cómo andan de precio.
13: ¿Cuáles ofrecen mejor calidad de imagen? ¿Qué tan importante es el audio? ¿Todas traen garantía? Aquí tenemos las respuestas y los mejores tips para hacer una buena compra.
14: Además, que no te metan gol. Si vas a viajar a una sede del Mundial, ojo, porque junto con la emoción, también aumentan los fraudes.
13: Quédate en Revista del Consumidor Radio y entérate.
14: Juega seguro dentro y fuera de la cancha. Comenzamos. Revista del Consumidor.
13: Si estás pensando ver el Mundial en una nueva pantalla, Profeco te da la información que te ayudará a elegir el modelo más conveniente para tu hogar y economía.
14: Porque la mejor jugada es tu pantalla.
13: El Laboratorio Nacional de Protección al Consumidor analizó 49 pantallas LED de entre 40 y 65 pulgadas.
14: Todos los modelos analizados son Smart TV y permiten conectarse por Wi-Fi a servicios y plataformas de contenidos audiovisuales en línea.
13: Lo que debes saber.
14: Las pantallas LED no necesitan fluorescencia para iluminarse y gracias a ello tienen algunas ventajas. Consumen menos energía, dan más brillo, colores precisos y reproducen videos de formatos avanzados.
13: Actualmente existen tecnologías como OLED, QLED y Mini LED que buscan mejorar el contraste, el color y profundidad de imagen.
14: Ya es común encontrar resolución 4K UHD e incluso 8K para contenidos con muchísimo detalle.
13: Esto las convierte en la opción ideal para deportes, películas, videojuegos o...
14: para gritarle al árbitro en ultra alta definición.
13: Aunque la tecnología en pantallas ha cambiado mucho, su objetivo siempre ha sido el mismo.
14: Que disfrutes tus contenidos favoritos con la mejor calidad posible.
13: Por eso, el personal del laboratorio realizó una serie de pruebas.
14: ¿Cómo se verificó la calidad de las pantallas?
13: Para revisar la calidad de la imagen se tomaron en cuenta el color, el contraste, la uniformidad de la imagen en toda la pantalla y el nivel del color negro.
14: Entre más se logre un negro profundo, es mejor calidad de imagen.
13: Por el contrario, los modelos que solo alcanzan un gris oscuro perdieron puntos en su calificación.
14: Para evaluar la calidad de audio, el laboratorio implementó una metodología propia que le permitió identificar la fidelidad y la distorsión del sonido.
13: Aunque la mayoría de las pantallas integra bocinas sencillas por su diseño del algunas cuentan con conexiones o salidas de audio digital ideales para conectar barras de sonido o teatros en casa.
14: También se evaluó la información comercial porque esta es indispensable en todos los productos que adquirimos.
13: Se revisó que las pantallas presenten en español, entre otros requisitos, marca, modelo, país de origen y voltaje.
14: No puede faltar un instructivo con notas precautorias.
13: Y la garantía debe señalar sus alcances y restricciones.
14: Aquí hubo hallazgos importantes.
13: Casi la mitad de los modelos analizados no cumplieron con todos los elementos para hacer válida la garantía.
14: En 7 pantallas se piden más requisitos de los establecidos para hacerla efectiva.
13: Además, los instructivos de 5 modelos no presentan todos los requisitos de información.
14: En cuanto a los atributos relevantes que presentan las pantallas, se analizaron de forma visual y documental.
13: Se reportan en las tablas de resultados con el fin de ofrecerte más referentes de comparación y que puedas elegir mejor. De los 49 modelos analizados, la mayoría obtuvo una calificación general de muy buena.
14: Esto significa que ofrecen un desempeño ideal para ver televisión abierta en alta definición, películas y contenido en streaming.
13: Incluso, 3 modelos lograron una calificación global de excelente.
14: Y algo interesante es que hasta los modelos con las calificaciones más bajas ofrecen un desempeño aceptable para contenidos básicos y videos por internet.
13: ¿Cómo andan en su relación precio-calidad?
14: Las pantallas de 40 y 43 pulgadas tienen un rango de precios de menos de 3,000 a más de 6,000. La mayoría de ellas calificaron con MB.
13: Los modelos de 50 pulgadas son buenos y muy buenos en calidad. Andan de 4 a 8,000 pesos.
14: De las pantallas de 55 y 58 pulgadas, la más accesible calificó con MB. Cuesta poco más de 5,000 pesos.
13: Las más caras de este tamaño calificaron con excelencia. Una cuesta alrededor de 18 mil pesos y la otra casi 21 mil.
14: De los modelos de 65 pulgadas, el de precio más bajo está en poco más de 8 mil pesos y es muy bueno en calidad.
13: En cambio, otro que obtuvo una calificación menor llega a más de 20 mil pesos.
14: El modelo de 65 pulgadas que logró la excelencia tiene un precio de casi 25 mil pesos.
13: Antes de comprar una pantalla, toma esto en cuenta.
14: Sé honesto, ¿realmente necesitas pagar por atributos adicionales? Porque sí, muchas veces terminamos pagando funciones que nunca usamos.
13: Verifica qué conexiones incluye.
14: Y revisa las apps integradas y servicios de streaming disponibles.
13: Recuerda que algunas plataformas requieren suscripción para funcionar.
14: Tips.
13: Cada característica adicional incrementa el precio de una pantalla. Analiza si usarás todas sus funciones.
14: Solicita que te sellen la garantía. Es indispensable para cualquier reclamo.
13: Fotocopia el recibo de compra. El papel térmico se degrada, se borra y por eso debes contar con una fotocopia o respaldo digital.
14: Analiza si conviene la garantía extendida. Algunas tiendas ofrecen ampliarla.
13: Implica un gasto adicional que, ante una avería, puede incluir la reparación o la sustitución de la pantalla.
14: Para conocer más detalles del estudio de calidad de pantallas LED, así como recomendaciones para instalarla y cuidarla, consulta la revista del consumidor en su versión impresa o digital.
15: Revista del consumidor.
13: Ahora vamos a información interesante y muy útil para evitar caer en fraudes, pues estos son cada vez más sofisticados.
14: Que no te metan gol.
13: Boletos falsos, paquetes turísticos fantasma, reservaciones inexistentes. Cada mundial trae consigo personas que buscan aprovecharse de las y los consumidores.
14: Para evitar caer en engaños, desconfía de las siguientes situaciones.
13: Desconfía de ofertas demasiado buenas para ser verdad. Si un paquete tiene precios exageradamente bajos o te presionan para comprar antes de que se acabe, cuidado.
14: Parques turísticos fantasma que prometen servicios todo incluido, pero que no están confirmados, son parciales o inexistentes.
13: Servicios falsos. Prometen vuelos, hospedaje y entradas, pero al final nada se realiza. No se emiten comprobantes.
14: Y cuidado también con los sitios falsos de internet, mensajes o anuncios que imitan páginas oficiales para robar tus datos personales o bancarios.
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1: Son las 12, con 54 minutos.
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1: Es la 1:57.
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1: Son las 2:58.
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1: Son las 4, con 2 minutos.
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0: Buenos días, muy buenos días. Bienvenidos a RCA en el 105.9 de tu FM. Tu amigo Paco, tu motivador de cabecera. Aquí estamos con toda la alegría, el compromiso de dar lo mejor en esta mañana de viernes. Viernes 10 de julio. ¿Cómo se nos va el tiempo definitivamente? Muy buenos días a todos y cada uno de ustedes en casita, en el trabajo, en la oficina. Donde quiera que nos esté sintonizando, 105.9, transformando la radio, tu amigo Paco. Y bueno, son exactamente la hora, Paco, 4 de la mañana con 6 minutos, 4 con 6. Una mañana fabulosa, extraordinaria. Y espero que todos los que me estén sintonizando, pues estén con la misma idea. Y si no, pues durante el transcurso del programa habremos de romper, de cambiar paradigmas, esos esquemas mentales. Y sobre todo esa creencia de que no se puede, esa creencia de que está difícil, esa creencia de que hay temporada baja, esa creencia, o sea, todo lo que nos minimiza, lo que nos deprime, nos entristece, vamos a romperlo. ¿Cómo? Dando lo mejor el día de hoy. Así que, bienvenidos, bienvenidos a Paco Torreando. Bueno, rápidamente los canales de comunicación, Paco, con mucho gusto. El teléfono 9988-843695, una vez más, 9988-843695, o para mensajes de WhatsApp, claro, es 9983-488159, repito, 9983-488159. ¿Quién está despierto? ¿Qué me dice Paco? Buenos días, y una disculpa por estos dos días que no estuve por cuestiones de salud, tuve que atenderme, así que por lo pronto ya estamos aquí, ya con todo. Dando lo mejor el día de hoy. Así que gracias, Paco. Saludos para mi esposa Patty Figueroa. Dile que la amo incondicionalmente después de 17 años. Órale. Saludos a sus amigas Betty y Jessy. Buena vibra. Para Patty Figueroa de parte de su esposo, 17 años. Oye, pues, mis respetos. Héctor, ¿verdad? Es Héctor el que me escribe. Héctor, la verdad, qué detalle, qué caballero eres y sobre todo qué comprometido estás en tu relación. Felicidades, Héctor. 17 años. ¡Wow, hermano! Excelente, excelente, mi buen Héctor. Gracias por esa buena noticia. ¿Quién más? ¿Quién más está despierto? Hoy es viernes. ¿Quién me llama? Mañana no estaremos. El domingo está en Paseo Cancunense. ¿Quién más? Ahí está. Ah, por cierto, un saludo a Santander y a Jordi, Giorgio, exactamente. Me los encontré en un semáforo, en un rojo. Me dijo, oye, Paco, mándanos saludos. Estoy cumpliendo, ¿eh? Amigo taxista. Gracias. Es Giorgio y Santander. Me acuerdo por... Tiene un nombre muy particular. Así que, gracias. ¿Quién más? Saludos a todos aquellos que tienen la sana costumbre de levantarse muy temprano o que vienen laborando desde la noche de anoche. Un fuerte abrazo, definitivamente. Así que si no hay inconveniente, ¿empezamos? Empezamos.
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2: ¡Qué suerte! ¡Qué suerte he tenido de nacer! Para estrechar la mano de un amigo y poder asistir como testigo al milagro de cada amanecer. Qué suerte he tenido de nacer, para tener la opción de la balanza, sopesar la derrota y la esperanza, con la gloria y el miedo de caer. Qué suerte he tenido de nacer, para entender que el honesto y el perverso son dueños por igual del universo, aunque tengan distinto parecer. Qué suerte he tenido de nacer, para callar cuando habla el que más sabe. Aprender a escuchar, esa es la clave, si se tiene intenciones de saber. Qué suerte he tenido de nacer, y lo digo sin falsos triunfalismos. La victoria total, la de sí mismo, se concreta en el ser y en el no ser. Qué suerte he tenido de nacer, para cantarle a la gente, y a la rosa, y al perro, y al amor, y a cualquier cosa que pueda el sentimiento recoger. Qué suerte he tenido de nacer, para tener acceso a la fortuna de ser río en lugar de ser laguna, de ser lluvia en lugar de ver llover. ¡Qué suerte he tenido de nacer para comer a conciencia la manzana sin el miedo ancestral a la sotana o a la venganza final de Lucifer! Sí, qué suerte he tenido de nacer, pero sé, bien que sé, que algún día también me morí. Y si ahora vivo contento con mi suerte, sabe Dios qué pensaré cuando mi muerte. ¿Cuál será en la agonía mi balance? No lo sé. Nunca estuve en ese trance. Pero sé, bien que sé, que en el viaje final escucharé el ambiguo tañir de las campanas, saludando mi adiós y otra mañana y otra voz que como yo, con otro acento, cantará a los cuatro vientos. Qué suerte he tenido de nacer.
0: De regreso, bueno, son exactamente las 4 de la mañana con 12 minutos, 4 con 12, que no se le haga tarde. Y bueno, en mi página de Face, Francisco Manso, López Paco Torreando, les mando un mensaje de motivación padrísimo. Véanlo, por favor, véanlo. Quiero mandar un saludo rápidamente para Adi, un abrazo, Adi. Gracias. Para Joachim, le mando un fuerte abrazo. Gracias. Para Reina Cuperaza, gracias. Para Berenice, le mando toda la buena vida, Berenice. Ahí le escribo, hola, lo mejor para ti, ¿eh? Sí. ¿Quién más? Lo mejor para ti, ahí está, escribiéndole a Berenice, gracias. ¿Quién más? ¿Quién me llama? ¿Quién me dice, Paco? Hoy me he levantado con ese ánimo, con ese optimismo y con esa fe inquebrantable para poder realizar mis cosas. Sé que he tenido broncas, sé que ha sido una semana difícil, sé que vengo de un rompimiento sentimental, personal, de pareja. Sé que a lo mejor en el trabajo no me está yendo bien, pero hoy me dieron la oportunidad de estar vivo y voy a luchar contra la adversidad, definitivamente. Eso es lo más importante, ¿no? Y sobre todo, darte esa segunda oportunidad, no ser tan duros, darte esa segunda oportunidad. Quiérete, vales mucho, definitivamente. Por eso, este mensaje es con mucho cariño para todas aquellas personas que son muy duras consigo mismo y que se deben dar una segunda oportunidad, definitivamente.
3: Hoy me he sentado a tomar un café conmigo mismo y de nuevo me descubrí alzándome la ceja. Entonces me dije que ya estuvo bueno de ser tan duro. A veces debería probar simplemente perdonarme. A veces deberíamos simplemente perdonarnos. Mirarnos fijamente el reflejo y con el corazón en mano decirnos: me perdono. Perdono por dejarme en último lugar infinidad de veces. Me perdono por hacerme pedazos para completar a otros. Me perdono por no tener tiempo para mí. Me perdono por no hacerme caso y tropezar con el mismo obstáculo una y mil veces. Me perdono por poner mi salud como un pendiente y no como una prioridad. Me perdono por haber hablado de más, por haberme callado, por confundir resignación con tolerancia. Me perdono por no gastar en mí lo que sin reparo gasto en alguien más, que a veces no lo merece. Me perdono por mentirme. Me perdono por no verme al espejo más seguido, por no ser más amable conmigo mismo, por no tenerme paciencia ni tener constancia, por ser tan rudo cuando se trata de mí. Me perdono no encajar en un molde. Me perdono por no permitirme muchas cosas, por no disfrutar de otras tantas, por no valorar los momentos que valen la pena y darme cuenta muy tarde, demasiado tarde. Entonces me hablé a mí mismo y me dije: debemos aprender a soltar, a dejar ir, a perdonar. Debemos hacer frente común contra el mundo que no está en nuestra contra. Simplemente es el mundo y la gente es gente, con lo bueno y con lo malo. A veces solo estamos parados en el camino equivocado, con alguien que viene a todo pulmón y nos arrastra sin miramientos. No hay explicaciones ni justificaciones. Simplemente es así. ¿Sabes? Me dije: necesito tu apapacho, tu abrazo, tu complicidad. Así que te tengo un trato. Te propongo menos reproches y más amor. Menos revivir el momento y más perdón. ¿Y si me perdono? Si me perdono ampliamente y de verdad, sin echarme en cara después mis errores, sin pensar en un problema toda la noche, sin sentir una punzada con un recuerdo corrupto cruzándonos la mente. ¿Qué tal si me perdono? Si me perdono mis errores y mi pasado. Sí, me perdono. Me acepto y me corrijo. Me acomodo las piezas y hago un reset en mi memoria y en mi corazón. Sí, sí me perdono. ¿Y tú? ¿Te perdonas? Soy Sergio.
0: ¿Qué tal este mensaje, verdad? Interesante cuando nos damos esa segunda oportunidad. Para la gente que nos está monitoreando, nos está sintonizando a esta hora de la mañana, enamórate de un proyecto a corto plazo, algo que te haga feliz. O trae un pensamiento de esos que dices: mira, me acuerdo de esto que me hizo feliz. Porque la vida es maravillosa. Estamos dejando pasar momentos increíbles, momentos maravillosos, momentos extraordinarios. Tenemos 24 horas, ¿eh? Son las 4:20. Bueno, vamos a hacer números redondos. Nos quedan 20 horas, ¿no? ¿Qué vas a hacer durante esas 20 horas? Te vas a estar quejando, vas a andar malhumorado, no le vas a hablar a tu mujer, estás molesto con los niños, con tus compañeros, con tus clientes. O sea, ¿así vas a llevar el día? No, levántate y haz un corte de caja. Resetéate. Todo lo malo quedó atrás. Oye, si ayer te peleaste con algo, discutiste, bueno, llega y tranquilo, buenos días, discúlpame, me exalté. O sea, relajarte, quitar ese costal pesado que llevas en las espaldas. Y decir: ¿sabes qué? Va, de cero empezamos. ¿Qué te parece la propuesta? Maravilloso, ¿verdad? Entonces, exhorto a la gente para que vea la vida de otra manera. Una vez que ya te convenciste, dice: oye, Paco, tienes razón. Estoy cargando cosas que, vamos, que ya pasaron o que no me están generando nada bueno. Entonces, ¿qué tengo que hacer? Bueno, ver la vida de otra manera. Hoy Dios y la vida se confabulan, me ponen de pie. Es un regalo llamado presente. Y este presente lo tengo que llevar como estandarte, que es la gratitud hacia todo. Hacia todo. 4:20 a.m. Es un consejo que damos aquí, ¿eh? Quiero llegar a tu conciencia, a tu mente, y decir: Paco, ¿sabes qué? Tienes razón, Paco. Estoy contigo. Venga.
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1: De regreso, son exactamente las 4 de la mañana con 30 minutos, 4 y media. Que no se le haga tarde, que no se le haga tarde. Por eso constantemente estamos dando la hora aquí con tu amigo Paco en el 105.9 Radio Cultural Ayuntamiento. Recuerden, para mensajes de WhatsApp, háganos llegar 99-83-48-81-59. Repito, 99-83-48-81-59. O para llamadas 99-88-84-36-95. Así que esperamos, bajo estas dos canales de comunicación, el que usted nos proyecte sus ideas, conceptos de la vida de esta mañana de viernes. Gracias. Y bueno, este tema que presento a continuación, póngale mucha atención. Venga, Paco.
2: Las cuatro esposas. Había una vez un rey que tenía cuatro esposas. Él amaba a su cuarta esposa más que a las demás y la adornaba con ricas vestiduras y la complacía con las delicadezas más finas. Solo le daba lo mejor. También amaba mucho a su segunda esposa. Ella era su confidente y siempre se mostraba bondadosa, considerada y paciente con él. Cada vez que el rey tenía un problema, confiaba en ella para ayudarle a salir de los tiempos difíciles. La primera esposa del rey era una compañera muy leal y había hecho grandes contribuciones para mantener tanto la riqueza como el reino del monarca. Sin embargo, él no amaba a su primera esposa y aunque ella le amaba profundamente, apenas si él se fijaba en ella. Un día el rey enfermó y se dio cuenta de que le quedaba poco tiempo. Pensó acerca de su vida de lujo y riquezas. Ahora tengo cuatro esposas conmigo, pero cuando muera, estaré solo. Así que le preguntó a su cuarta esposa: te he amado más que a las demás. Te he dotado con las mejores vestimentas y te he cuidado con esmero. Ahora que estoy muriendo, ¿estaría dispuesta a seguirme y ser mi compañía? Ni pensarlo, contestó la cuarta esposa y se alejó sin decir más palabra. Su respuesta penetró en su corazón como un cuchillo filoso. El entristecido monarca le preguntó a su tercera esposa: te he amado toda mi vida. Ahora que estoy muriendo, ¿estaría dispuesta a seguirme y ser mi compañía? No, contestó su tercera esposa. La vida es tan buena que cuando mueras, lo que pienso es volver a casarme. Su corazón nuevamente experimentó una fuerte sacudida y se puso frío. Entonces le preguntó a su segunda esposa: siempre he venido a ti por ayuda y siempre has estado allí para mí. Cuando muera, ¿estaría dispuesta a seguirme y ser mi compañía? No, monarca, le dijo. Lo siento, pero esta vez no puedo ayudarte. Lo más que puedo hacer por ti es enterrarte. Su respuesta vino como un relámpago estruendoso que devastó al rey. Entonces escuchó una voz: me iré contigo y te seguiré donde quiera que tú vayas. El rey dirigió la mirada en dirección de la voz. Allí estaba su primera esposa. Se veía tan delgaducha, sufría de desnutrición. Profundamente afectado, el monarca dijo: debí haberte atendido mejor cuando tuve la oportunidad de hacerlo. En realidad, todos tenemos cuatro esposas en nuestras vidas. Nuestra cuarta esposa es nuestro cuerpo. No importa cuánto tiempo y esfuerzo invirtamos en hacerlo lucir bien, nos dejará cuando muramos. Nuestra tercera esposa son nuestras posesiones, condición social y riqueza. Cuando muramos, irán a parar a otros. Nuestra segunda esposa es nuestra familia y amigos. No importa cuánto nos hayan sido de apoyo a nosotros aquí, lo más que podrán hacer es acompañarnos hasta el sepulcro. Y nuestra primera esposa, esta es nuestra alma, frecuentemente ignorada en la búsqueda de la fortuna, el poder y los placeres del ego. Sin embargo, nuestra alma es la única que nos acompañará donde quiera que vayamos. Así que

0: Tradistas, hotel, aeropuerto, aeropuerto, hotel o a donde vayan. Les mando fuego, combis, choferes de ruta, camiones, trasladistas, los que llevan al personal a sus diferentes áreas laborales. Un abrazo para todos los que están circulando por la Colosio, Guayacán, por la Nader, por este, ¿qué Tabaco va? Por todas las arterias, avenidas que hay, ¿no? Regiones. Un abrazo. O quien esté conduciendo su vehículo particular, un abrazo. Y hábleme al programa si quiere algún tema de motivación, de superación, o para saludarme también, o para dedicarle algún saludo a alguien, un ser amado, un ser querido, o si busca trabajo, qué sé yo, algo en que le pueda ayudar, con mucho gusto, ¿no? Hacemos de todo aquí. Lo importante es ayudarles, ¿no? Y sobre todo, pues, fíjate que a veces pasan ante nuestros ojos muchas cosas maravillosas, pero por ese estrés que traemos, por esa carga emocional, no las vemos. Entonces hay que aplicarlos, hay que aplicarlos. Otro saludito, me encanta. Dice, saludos Paquito, vamos a la pesca que salió el sol en Hamburgo, allá desde Alemania. Oye, qué rico, hermano, qué envidia de la buena. Algún día voy a ir a Alemania, neta. Algún día voy a ir. Allá me voy a casar con un alemán. Ahí estaré en Alemania. Allá, un abrazo para todos mis amigos alemanes. Y bueno, este tema les decía, a veces... por situaciones de estrés, de la vida, del ajetreo, pasan cosas interesantes, oportunidades, y no las sabemos aprovechar porque estamos todos estresados. Entonces, este tema me late para que usted reflexione.
1: La bolsa de piedras. Cuentan que una vez un hombre caminaba por la playa en una noche de luna llena, mientras pensaba en su vida y reflexionaba. Él pensaba, si tuviera un auto nuevo, sería feliz. Si tuviera una casa grande, sería feliz. Si tuviera un excelente trabajo, sería tan feliz. Si tuviera a la pareja perfecta, sería el hombre más feliz del mundo. En ese momento, tropezó con una bolsa llena de piedras. Y empezó a tirarlas una por una al mar cada vez que decía: sería feliz si esto, sería feliz si aquello, sería feliz si... Y así continuó pensando en todo lo que no tenía y que por lo tanto impedía su felicidad. De pronto se dio cuenta de que solo le quedaba una piedrita en la bolsa y la guardó. Al llegar a su casa y vaciarse los bolsillos, vio que aquella piedrita era en realidad un diamante. Imagínate cuántos diamantes arrojó al mar sin apreciarlos. ¿Cuántos de nosotros pasamos arrojando nuestros preciosos tesoros por estar esperando lo que creemos que es perfecto o soñando y deseando lo que no tenemos, sin darle valor a lo que ya tenemos cerca? Mira a tu alrededor. Y si te detienes a observar, te darás cuenta cuán afortunado eres. Muy cerca de nosotros está la felicidad. Pero a veces no le damos la oportunidad de demostrarlo. Observa bien lo que tienes. Tal vez tú mismo seas un diamante valioso. En realidad, cada día es un diamante precioso, valioso e irreemplazable. Depende de ti aprovecharlo o lanzarlo al mar del olvido para que nunca más regrese. Danos, Dios, lo que tú sabes que nos conviene y que no sabemos pedir. Danos un corazón alerta, un oído atento y activa nuestras manos y mente para que estén siempre dispuestos a hacer tu voluntad. Derrama, Dios, tu gracia sobre todas las personas que amamos y concédenos tu paz, tu guía, tu sabiduría y tu amor.
0: Tremenda reflexión, ¿eh? Tremenda reflexión. 4:40 a.m. ¿Quién más? ¿Quién más? ¿Quién más está despierto? Un saludo para todos, de veras, ¿eh? Para mis amigos los tianguistas, gracias a todos que explican la elaboración de los alimentos.

0: maíz, la masa, maíz, tortilla, a todos los que les dedican los puestecitos que están ahí de alimentos, ¿no? Un abrazo a los que están afuera de la central de autobuses, al aeropuerto también, quien nos va sintonizando. Ojalá alguien me hablara para saludarnos, ¿no? Como camaradas, cuadernos, doble raya. Me encanta que la gente me llame y me diga, oye, Paco, ¿cómo estás? Hay que hacerlo en vida, muchachos. Fíjate que este medio de comunicación, como es la radio o las redes, nos permiten saberlo utilizar en el sentido de saludar, de motivar, no de despotricar, no de dañar, no de criticar, sino de ayudarnos, de decir, sabes que estoy contigo, te aplaudo esta acción, te aplaudo esta labor, porque hay gente que a veces pues da su mejor esfuerzo y siempre está alguien, ¿no? No faltará alguien que diga, ah, es que está peleado con la vida y que de repente nada le gusta. Entonces, hay que ser inteligentes emocionalmente en el sentido, ¿sabes qué? Si a alguien le está yendo bien, apláudale, dile, ¿sabes qué? Échale ganas. A mí me encanta la gente cuando me presume sus logros, sus conquistas, sus éxitos. Se los aplaudo, no los envidio. Se los aplaudo. Los valoro, los resalto. Me gusta resaltar a mis amigos cuando logran algo, ¿no? O en el caso de ustedes, ¿no? También. Oye, Paco, pues, ¿sabes qué? Pues a lo mejor dices, hoy he decidido cuidar mi salud, cuidar mis alimentos, voy a hacer ejercicio. Hoy me levanté con el ánimo por los cielos, o sea, buena onda, te felicito. ¿Sabes qué, Paco? Ya estoy facturando. Me encanta ese tipo de acciones porque les digo, estamos de paso en esta vida, ¿no? Tenemos periodo de caducidad y si vamos a estar invirtiendo el tiempo en atacarnos, en lastimarnos, en ofendernos, pues como que no, a Dios no le gusta eso, ¿no? No nos hizo para eso, para estarnos peleando. Te pones a pensar, dices, oye. Dices, no. Llevar una vida tranquila, una vida de paz, ¿no? Una paz mental tremenda, ¿no? De eso se trata. Entonces, hay que salir a la calle con esa inspiración definitivamente. Son exactamente las 4 de la mañana con 43 minutos. Una vez más, manda un mensajito al 9983-488159. Repito, 9983-488159. O llámame, 9988-8436-95. Una mañana estupenda, insisto, con la hora, 4 de la mañana con 43 minutos.
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0: Gracias, don Vicente, con las llaves de mi alma. 4:53 p.m. ¿Cómo anda mi gente? ¿Cómo andan la gente de Paco Torreando? Ya habrá algunos que ya van de regreso a casita después de su jornada laboral. Habrá otros que a esta hora de la mañana la tendencia es a ponerse de pie y sintonizar RCA. Un abrazo, muchacho, un abrazo, buena onda para todos. Así que, gracias a Hamburgo, a Alemania, gracias. ¿Quién más? 99-88-84-36-95. Para llamadas y para mensajes de WhatsApp, 99-83-48-81-59. Saludos, muchachos. La verdad, a disfrutar. Y lo que más llama la atención es que los ganadores se eligen a sí mismos. La competencia es contigo mismo, no con nadie más que contigo. Exígete a carta cabal, ¿no? Hoy mejor que ayer, mañana mejor que hoy, definitivamente. En serio, Paco, en serio, lo que te digo es neta, ¿eh? Es neta. O sea, exígete a ti. La competencia, insisto, no está con el jefe, con el vecino, con la esposa, con los hijos. No, está contigo mismo. ¿Qué tanto eres mejor ser humano? ¿Qué tanto has evolucionado? Órale.
1: No compito con nadie. Solo quiero salir adelante y ser mejor de lo que era ayer. Si algún día llego a estar en la cima, no será porque supera a otras personas. Será porque me supera a mí mismo.
0: ¿Qué tal, eh? Esa es la idea, ¿verdad? Definitivamente, superarse a sí mismo. Por eso invito a la gente a que hoy ponga a prueba eso. ¿Sabes que me voy a superar? No estaba acostumbrado a decir buenos días. Hoy lo voy a decir. Good morning, everybody. How are you today? Sir. Good morning, sir. Mom, good morning. How are you today, mom? Hello. That's okay? Wow. ¿No? ¿Le puedo ayudar en algo? ¿Me permite ayudarle? ¿Qué necesita? Estoy para servirle. Mire, tenemos este producto, este servicio. ¿A dónde quiere ir? ¿Me permite? ¿Cuál es su nombre? No. Tira verbo del bueno. Pero primero tienes que iniciar en tu persona, finiquitar cosas negativas y restablecer cosas positivas en tu mente, en tu alma, en tu espíritu. Hoy tienes que salir a triunfar, a dar lo mejor. Sé que hay problemas de salud, sé que hay problemas en el trabajo, lo que tú quieras, pero el corazón está latiendo. Y esa es una buena señal de que hay vida, de que hay esperanza, de que hay muchas ganas de salir adelante. Sé que la vida no es fácil. Aquel que se esté quejando porque tiene una vida difícil, pues, ¿quién le dijo que iba a tener una vida fácil? Además, qué aburrido sería. No le darías el debido valor a las cosas. Paco, es que no tengo dinero, es que la situación está difícil. Bueno, hay de dos. O te vas a refugiar a tu casa y encerrarte y a lamentarte, o a agarrar la jarra, la copa, lo que tú quieras, para olvidarte, entre comillas, o decir, ¿sabes qué? El pecho a las balas. O sea, hay que salir a partirse el alma, a dar lo mejor de sí. O sea, ¿sabes qué? Órale, no le pegué a la primera, a la segunda, a la tercera. Y así, pero de estarse quejando, a Dios no le gustan las quejas, le gustan las propuestas. Me dicen, buenos días, Paco. Ah, ¿quién es? ¿Quién está reportando conmigo? Betty. ¿Eres tú, Betty? Ahí está, Betty. Ahí está, Betty. Oh, qué milagro. Un abrazo, Betty. Un besote. Espera, ¿estás trabajando, Betty? ¿O estás en casita? Que nos diga, ¿no? O que nos llame, Betty. Ya tengo rato de no hablar con ella. Ojalá tenga la oportunidad. Me mandó un mensaje de WhatsApp. Pero pues ahora que nos llame, ¿no? Sería interesante. También, fíjate que hay un señor que me mandó una imagen. Un señor que tiene problemas con sus extremidades, con sus piernas. Y la verdad, wow, ¿eh? ¿Qué actitud? Tenemos llamadita. Muy buenos días, tu amigo Paco, ¿con quién tengo el gusto?
2: Aquí estoy, señor Paco.
0: ¿Qué pasó, chamaco? ¿Dónde andas? Le da
2: risa. Ya ando preparando para la chamba.
0: O sea, ¿vas con todo tu trabajo?
2: Sí.
0: Qué bueno, Edwin, qué bueno, me da mucho gusto. ¿Ya estás bien, sí, de todo? ¿Ya estás mejor de salud?
2: Ya estoy mejor.
0: Qué bueno.
2: Ahora la voy a cubrir a mi compañera que hoy descansa.
0: ¿Cómo se llama la compañera que hoy cubres?
2: Cubro a Minerva.
0: A Minervita. ¿Hoy descansa Minervita?
2: Sí, Sí.
0: Ah, bueno, mándale un saludo, le llega la buena vibra.
2: Sí, es que hoy descansa, ella que sube en la mañana.
0: Ah, okay, okay. ¿Y qué áreas te tocan del hotel?
2: Lo decía pues todo otra vez.
0: Pero hoy, por ejemplo.
2: Todo otra vez, el lobby, las albercas, el comedor, el piso doble, siempre.
0: O sea, andas por todo el hotel.
2: Sí.
0: Okay. ¿A qué horas entras?
2: A las 9, sin un poco.
0: A las 9 y sales, sí. A las 5, ¿no? Más o menos.
2: Sí. Llego a mi casa casi a las 7, 8 de la noche.
0: ¿Y por qué tan tarde, mijo?
2: Es que por el tráfico, sin un poco.
0: ¿Por el tráfico?
2: Sí, se hace un tráfico para subir a buscar las combis.
0: O sea, ¿sales del hotel?
2: Sí, me llevo mi transporte a las Américas y busco mi combi hasta mi casa.
0: Ah, o sea que tú haces el digamos, abordas ahí en Plaza Las Américas ya de regreso.
2: Sí.
0: Oye, ¿y cómo se pone ahí a las 5 de la tarde? ¿Cómo se pone?
2: Se pone un poco el tráfico, nada más a veces estaba las combis.
0: O sea,
2: Checadores están checando.
0: Ah, o sea, las combis son las que te están llevando a tu hogar de regreso.
2: Sí, la 21. Y es único las combis que me conocen.
0: ¿Y esa 21 te lleva hasta tu casa o tienes que abordar otro transporte?
2: No, me lleva hasta mi casa. Ah, mira. Camino y ya llegué.
0: Ah, qué bien. O sea, tomas dos transportes, el que te trae de tu trabajo al centro y del centro a tu casa, ¿es correcto?
2: Sí.
0: Ah, bueno, me parece muy bien. Oye, ¿algún saludo, Edwin?
2: A todos que te escucho y al taxista que siempre me ve de seguro. Habla con Paco.
0: Ya te conocí. Bueno, y a los del seguro también. Es el seguro de la 94, ¿verdad?
2: Sí, que siempre vas tú, señor Paco, también.
0: Sí, yo también he ido. Oye, le mandamos un saludo, ¿sabes quién? Al señor de los bancos, a la señora de los tamales. Le mandamos un saludo.
2: Sí, también.
0: Bueno, me parece muy bien. Pues yo te mando un fuerte abrazo, Edwin. Gracias por comunicarte. Dígame.
2: Un tema de rock que puede se le cierre.
0: Ah, bueno, me parece muy... Hoy es viernes, tienes razón, Edwin. Ya estás. Me late.
2: Bueno, te marco el lunes, señor Paco.
0: Órale, Dios mediante, Edwin. Cuídate mucho, mi niño.
2: Sí, señor Paco.
0: Gracias. Ahí está el buen Edwin. No, se le quiere. Lo que es José y Edwin, wow, está en mi corazón. 5:01 a.m. ¿Quién más me llama? A veces nos estamos quejando de nuestra situación. Y me ha pasado, no sé si les ha pasado a ustedes, que de repente estás en tus broncas, en tu mundo, y cuestionando a Dios y a la vida por qué te pasa eso, ¿no? Y de repente pasa ante tus ojos. Un señor en situación de calle con silla de ruedas, con una cajita de chicles, con el calor. Me tocó la otra vez un muchacho con alguna situación de salud en las piernas. He visto también a otro que está aquí por Chedraui, aquí en el centro, que se arrastra, o sea, sus manos las utiliza como piernas, o sea, utiliza unos zapatos de agua, no es guantes, son unos zapatos de agua para impulsarse. Se llama, déjame ver, ya se me fue el nombre de este chico, creo que se llama Jesús. Entonces, siempre que lo veo, siempre ahí lo apoyo y lo saludo, porque veo en su rostro esas ganas de salir adelante, la verdad. Por eso digo, a veces nos estamos quejando de nuestras broncas, pero siempre habrá alguien que tenga una bronca mucho más fuerte que la tuya y anda por la calle, anda por la vida con una actitud tremenda. Entonces yo te invito, te exhorto a que hoy viernes, mañana no sé, mañana sabemos ni el domingo, pero hoy viernes yo te invito, te exhorto a que salgas a la calle con ese rostro de felicidad, con esa alegría, con ese ánimo de decir, sabes que tengo mi familia, mi salud, estoy vivo, lo más importante es que estés vivo. Quédate con eso definitivamente.
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5: Son las 5 con 4 minutos.
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0: gracias al buen Mark Anthony. 5:13 a.m. Que no, escuchaste la hora.
1: La hora.
0: 5:13 de este viernes 10 de julio. Y bueno, me dicen, oye Paco, a través de mi Face, me dicen, oye Paco, mándale un saludo, por favor, tan amable, al buen Jonathan Alexander López Chan, que está alistándose para ir a trabajar, y a mi esposa Beatriz Chan, que nos escuchan en el fraccionamiento Azul Buenampa. Claro que sí, mi estimado Jonathan Alexander López y a su bella esposa Beatriz Chan. Gracias, ahí, repito, en el fraccionamiento Azul Buenampa. Gracias, muchachos. Gracias a través del Facebook, Francisco Manso López, Paco Torreando. Y también me pueden ustedes monitorear. Y siempre les mando un video de motivación. Así que gracias a toda la gente hermosa. Y bueno, que no se les haga tarde. Aquí estamos. Alguien, son las 5:14. Alguien que ya esté despierto, que diga, oye, Paco, me late, ¿no? Me late, ¿cómo andas? Bien, ¿no? Y de repente tú dices, bueno, la noche dice, ¿sabes qué? A partir de mañana, o sea, hoy, seré un ser humano diferente, más comprensivo, más empático, más tolerante, más inteligente, y sabré apreciar la vida porque, insisto, vamos de paso. Entonces, tengo que aprovechar este proceso. Son las 5:15 desde que te levantaste. ¿Cuántos minutos o cuántas horas has disfrutado realmente, has sido feliz? Desde que te levantas, estás estresado, estás tenso, estás negativo, estás dejando pasar tiempo. Muy maravilloso que cuando uno se está yendo de esta vida, de este mundo maravilloso, pues lo que quiere es tiempo, ¿verdad? Tiempo para resarcir, tiempo para recuperar, pero el tiempo no se recupera. Entonces, aprovéchalo, porque si te comprometiste la noche de anoche a ser mejor ser humano, dijiste, a partir de mañana,

0: De regreso 5 de la mañana con 23 minutos, 5:23 de este viernes, 10 de julio, que no se le haga tarde. ¿Quién más está despierto? ¿Quién más? Que nos llame en este momento, 9988-8436-95. ¿Quién levanta la mano? ¿Qué me dice Paco? Acá estoy. Saludo para todos, muchachos. Reitero la hora, 5 de la mañana con 23 minutos. Y bueno, vamos a una pequeña pausa, regresamos.
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0: De regreso, bueno, 5 de la mañana con 29 minutos, 5:29, gracias a toda la gente hermosa. Bueno, un saludo rápidamente para todos aquellos que van al gimnasio, que van a la zumba, que hacen deporte, que están en casita. A veces no hay chance, pero bueno, se avientan sus abdominales, sus sentadillas, qué sé yo, se activan, generan endorfina, le bajan al cortisol un rato. Porque la verdad, si el cortisol, si estás enojado, molesto, deprimido, tenso, pues sí, ¿no? Te lastima muchísimo tu estado anímico, te deprime. Y tu sistema inmunológico, pues, se debilita, ¿no? Y eres fácil presa de las enfermedades. Por eso yo te invito, te exhorto que hagas ejercicio, cuides tu alimentación. Le metas algo de verduras ahí al asunto, ¿no? Pollito, un pescadito, sardinas, atún, qué sé yo. Todo lo que te pueda ayudar, ¿no? El complejo B que puedas disfrutar, así que gracias. O el omega 3 de los mariscos, es tremendo, el omega 3, es maravilloso, es maravilloso. Así que ojalá sigan este consejo. Bueno, son exactamente las 5 de la mañana con 30 minutos. ¿Quién está despierto? ¿Quién está a esta hora de la mañana? Que digo, oye Paco, hoy es un día que tengo que dar gracias. Sí, dar gracias.
17: Me tapo los oídos y me dan ganas de tirar el despertador cuando suena. Gracias a Dios, porque puedo ir. Muchos no pueden hacerlo. Aunque cierro los ojos al despertar cuando el sol ilumina mi habitación, gracias a Dios, tengo mis ojos y mi vista. Muchos no pueden ver. Aunque me cuesta levantarme de la cama y ponerme en pie, gracias a Dios, que tengo fuerzas para hacerlo. Otros jamás lo podrán hacer. Aunque no estoy conforme, me quejo y estoy descontento con lo que tengo y lo que soy. Gracias a Dios por la vida que me has regalado. Aunque el dinero no me permita comprar los zapatos que más me gustan, gracias a Dios porque tengo pies. Muchos no tienen. Aunque me enojo con los niños cuando gritan y lo desordenan todo, gracias a Dios que tengo familia. ¿Cuántos hay que viven solos? Aunque la comida no estuvo muy buena, gracias a Dios tengo alimentos. ¿Cuántas personas padecen y mueren de hambre día con día? Cuando tengo que pagar los impuestos, me enfado y me quejo. Gracias a Dios, porque puedo hacerlo. ¿Cuántos hay que no pagan? Porque no tiene nada. Gracias Dios por la vida, por ser parte de tu creación, porque me hiciste a tu imagen. Son tantas las cosas que tengo para agradecerte, que me falta el tiempo y las palabras. Gracias. Gracias Señor por vivir en mi corazón y darle sentido a mi vida. Y gracias por nunca olvidarme de dar las gracias.
0: Tremenda reflexión, ¿verdad? Tremenda reflexión. Yo estoy seguro que con esto algunos cambiarán su modo, su forma de pensar. Y dices, ¿sabes qué? Pues sí, sí tienes razón. No gano nada con estar de un humor raro. Entonces, pues este tipo de programas es precisamente para eso, ¿no? Para dar lo mejor, definitivamente, para dar lo mejor. Así que, soldado, motívate, ¿no? Definitivamente. Y pues eres una joya muy valiosa, definitivamente. Eres maravilloso. Hay que creérsela. Hay que creérsela, definitivamente. Y no te pase como cierto personaje que nació para ser poderoso, para ser el rey, pero no se la creía, no se la creía.
18: El naturista se percató que entre las gallinas había un águila y le pregunta a su amigo, oye, ¿y eso qué hace ahí? Dice el granjero, esa es mi gallina de lujo. Dice el naturista, no, esa no es una gallina, eso es un águila y siempre lo va a ser. Y dice el granjero, pues no, pues esta es mi gallina y siempre lo va a ser así. La tengo desde que es una bebé, se crió entre las gallinas y ahora se cree gallina. Inclusive, hasta come maíz. El naturista enojado le dice, no, siempre va a ser un águila, es su naturaleza es volar, no andar aquí en la tierra. Dice, ¿sabes qué? Te apuesto que siempre es un águila. Y el granjero le dice, está bien, vamos a ver si es verdad. Entonces, el naturista toma el águila, se sube a la azotea de la granja, y toma el águila en sus manos y le dice, ya que eres un águila y no una gallina, ya que perteneces al cielo y no a la tierra, extiende tus alas y vuela, y la arroja al vacío. El águila ni siquiera intentó abrir sus alas, llegó hasta el suelo, se fue corriendo hacia el gallinero y empezó a picotear maíz. El granjero estaba atacado de la risa y el naturista estaba molesto y le dice, ya ves, te dije que es una gallina. Y el naturista decía, no, es que siempre va a ser un águila. Dice, ¿sabes qué? Te apuesto el doble, pero vámonos a un lugar más alto. Dice el granjero, está bien. Entonces se van a una pequeña loma que está ahí cerca de la granja. Otra vez vuelve a tomar al águila en sus manos y le dice, ya que eres un águila y no una gallina, ya que perteneces al cielo y no a la tierra, extiende tus alas y vuela, y la vuelve a arrojar al vacío. El águila, como queriendo abrir sus alas, como queriendo extenderlas, no pudo, llegó hasta el suelo, se fue otra vez corriendo hasta la granja y el granjero estaba otra vez atacado de la risa. El naturista más molesto le dice, ¿sabes qué? Te voy a apostar más, pero si me dejas tirarla de un lugar mucho más alto. Entonces, se van a un acantilado ya alto. Entonces, cuando el granjero vio esto, dice, oye, si la tiras de aquí se me va a matar, mejor ahí que quede, ¿no? Y dice el naturista, ¿sabes qué? Te voy a dar el triple de lo que hemos apostado, si me permites demostrarte lo que este animal es. El granjero, bueno, le brillaron los ojitos y dice, bueno, está bien. Entonces llega el naturista y agarra otra vez al águila y le dice, ya que eres un águila y no una gallina, ya que perteneces al cielo y no a la tierra, extiende tus alas y vuela, y la vuelve a arrojar al vacío. El águila iba cayendo vertiginosamente cuando de repente empieza a extender sus alas, de repente las empieza a extender mucho más, con una envergadura muy

0: águila, de poder volar alto, de tener una visión mucho más amplia. Pero a veces, cuando crecemos entre las gallinas, o sea, entre ese medio ambiente que no cree que puede alcanzar las metas, nos quedamos ahí. Pero tienes el potencial, tienes la habilidad y el talento de poder llegar a volar alto. Pero simplemente tienes que creerlo, tienes que creértelo. Tienes que creer inclusive más en ti que lo que creen otras personas. El medio ambiente siempre te va a jalar hacia abajo. Pero si tú tienes la persistencia, si tienes la actitud necesaria, vas a ver que vas a poder llegar a volar alto. Nadie te puede decir hasta dónde tú puedes llegar a volar. Pero ni siquiera tú lo vas a saber, al menos que extiendas tus alas.
1: Definitivamente, qué gran experiencia. Es depende con quién te rodees, depende tu círculo social, porque si te rodeas de gente que se queja, gente que está así menospreciando esto, pues sí vas a andar con ese proselitismo, ¿no?, negativo. Pero si te rodeas de gente positiva, de gente que te ayude a estar bien contigo mismo, pues vas a crecer, ¿no? El que anda con lobos, aullar se enseña, definitivamente. Así que bueno, esa es la intención. 5:37 ya 38, que no se le haga tarde. Recuerden, este domingo andaremos en Paseo Cancunense, ahí estaremos. Ven a caminar, a trotar, en bicicleta, en patín. No tienes patines ni bicicleta, ahí se te proporciona. Oye, pues está interesante, ¿no? Dejar el sedentarismo y cuidarse muchísimo. Así que bueno, la intención es esa, ¿no? De Paseo Cancunense, a más de un año de haberse inaugurado ahí en la Avenida Bonampak, frente a las Américas. Ahí está. Aparte, a las 8 de la mañana están las clases de Zumba con el Máster Omar. Ahí que le mandamos un saludo. Así que bueno, te esperamos. No hay pretexto, no hay argumentos para no hacer ejercicio. No hay deporte. Tómate tu tiempo. 5:39. Saludamos a Valerie, que ya anda aquí ordenando todo, poniendo todo en orden. Así que gracias. Más adelante estará Piña, Gerardo, y la maestra Karina. Obviamente, después las noticias con Angelito Casas y el Ángel de los Deportes. Y hoy viernes será La Mañosa. Así que le mandamos un saludo. Sigue con la programación de RCA. Tremendo, tremendo. Así que, ¿quién más está despierto? Que nos llame, Paco. Sí. Sería interesante una llamadita a esta hora de la mañana. ¿Quién estará despierto? Bueno, que nos llame, cuando menos para saludarnos, ¿no? Sería interesante. Bueno, en lo que nos llaman, aprovechamos el tiempo y vámonos con todo. Venga, pues.
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15: Tema sasazo que se llama,
16: sí,
15: papá.
16: Se llama el oso polar.
17: Ping pong.
18: Y bueno, 5:43 5:43, que no se le haga tarde, Y bueno, saludos para todos aquellos que llevan en el transporte de personal. Les mando un fuerte abrazo a todos que vayan rumbo a la zona hotelera. Toda la buena vibra a todos los departamentos que involucran al hotel, ¿no? Las gasolineras, también las tiendas de conveniencia. Un abrazo. Tenemos llamadita. Muy buenos días. Tu amigo Paco, sí, buenos días.
19: Hola, Paquito, buenos días.
18: Hola, ¿quién habla? Carlita.
19: Carlita.
18: ¿Cómo estás, Carlita? ¿Cómo están ahí tus...?
19: Apurada para dejarle a mis perrijos limpio.
18: Oye, hacemos lista de presente, ¿no? Está, ¿cómo se llama?
19: A ver si ya te los aprendí.
18: Ay, ¿cómo se me van los nombres? ¿Cómo?
19: Sorullo. Luna, Estrella y la mamá, que es muñeca.
18: Ándale. Oye, ¿qué edad tienen tus perritos, Carlita?
19: Pues mira, ellos acaban de cumplir, los hijos, 4 años, y la mamá, ahora el 1 de agosto, cumple 8 años.
18: Órale. No. Tienes ahí todo un arsenal ahí con ellos, ¿no? Definitivamente.
19: Ay, sí, son un amor. Nos enseñan el amor puro sin palabras.
18: Yo siempre he dicho que la actitud del animalito cuando tú regresas a casa es la euforia en su máxima expresión.
19: Ay, no sé. Sí. No, deberías de ver a mi estrellita, se desborda, que digo, esta le va a dar un ataque.
18: Oye, yo siempre pongo como ejemplo eso, Carlita, que ojalá con ese entusiasmo con que te reciben las mascotas, los animalitos, con ese entusiasmo deberíamos recibir a nuestros huéspedes, a nuestros clientes, a la gente que van a nuestro negocio, en el taxi, con esa efusividad y con esa alegría. ¿Qué te parece?
19: Es correcto. Y no nada más, a uno mismo. Estoy vivo, estoy entero, no me falta nada. Un día más de vida. Pero no. Bueno, el ser humano es muy complicado.
18: ¿Qué te digo? Pero bueno, Carlita...
19: Oye, antes de irnos...
18: Dime.
19: ¿Podemos poner para fin de semana rock?
18: Claro que sí, definitivamente. Hoy es viernes, con mucho gusto, Carlita.
19: Saludos a la audiencia.
18: Lo mejor para ti, preciosa, ¿eh? Bonito y día. Gracias. Salúdame ahí a esos tremendos animalones.
19: Ay,
18: que
19: sí,
18: tienes ahí.
19: Son un amor.
18: Gracias. Bueno. Carlita, gracias. Dice, ¿cómo estás? Dice Alejandro, me manda un WhatsApp, Alejandro. Muy buenos días, Paco, aquí con todos los días escuchándote, gracias. Aunque no me manifiesto aquí a través de la vía telefónica, pero WhatsApp dice, saluda a mi esposa Mica Igual que sigue tu programación. Gracias, Mica. Qué detalle. Muchas bendiciones para ti, Paco, y sigas motivando. Gracias. La reflexión del perrito que está sentado en el clavo. Ándale, órale. Ándale, perfecto, perfecto. Definitivamente, gracias a toda la gente hermosa que nos hace el favor de sintonizarnos. Definitivamente, gracias a todos. A ver si nos da chance. Sí, vamos a hacer lo más rápido posible. Venga, pues, ande, pues.
7: Un joven que se dedicaba a correr todos los días en una montaña. Un día amaneció con mucha energía. Entonces ese día se fue a correr y llegó mucho más arriba. Entonces se le había acabado el agua que llevaba. Entonces percató que había una pequeña choza ahí. Y él ni siquiera sabía que vivía gente en esa montaña. Entonces va y se acerca y se encuentra con un ancianito sentado en una mecedora allá afuera. Y le dice: señor, ¿me podría regalar tantita agua? El señor le dice: claro. Mira, váyase atrás de la choza. Ahí hay una noria. Empiece a bombear y no pare hasta que el agua empiece a salir. El joven le dice: gracias, y se va para allá. Estaba bombeando y empezó a salir el agua del pozo, ¿no? Y empezó a tomar agua tranquilamente. Cuando se dio cuenta que a un lado estaba un perro aullando de dolor. ¡Au! Chillando de dolor. Y le dio curiosidad y dice: bueno, ¿qué le pasa a este perro? ¿Por qué chilla de dolor? ¿Y por qué no se mueve de ahí? Entonces Fai se le acerca y lo empieza a dar así como patadas, despacito, a ver si se movía, y el perro no se movía, solamente chillaba más de dolor. Se regresó él allí con el señor que estaba allí sentado afuera y le dice: oiga, señor, ¿qué le pasa al perro que está allá atrás? Y el señor dice: ¿pero por qué? ¿Por qué me preguntas? Dice: lo que pasa es que lo veo que está sentado ahí, no se mueve, y está aullando como de dolor, como si le doliera algo. ¿Qué es lo que le pasa? El señor le dice: ay, ese perro. Dice: ¿pero qué es lo que le pasa? Dice: lo que pasa es que ahí donde está sentado es donde está un clavo. Dice: o sea, el perro está sentado sobre un clavo. Y le dice el joven: bueno, pero ¿por qué no se mueve? ¿Por qué no se levanta? Y le dice el señor: porque no le duele lo suficiente.
18: ¿Qué les pareció este tema? No, nos quejamos, argumentamos, pero pues seguimos en ese plano. Hoy tenemos que revolucionar nuestro interior en el sentido de ir con lo mejor, con la tarjeta de presentación de la alegría, de la felicidad y sobre todo el ánimo, el entusiasmo. Así que gracias a toda la gente hermosa. Son exactamente las 5 de la mañana con 49 minutos, que no se le haga tarde. ¿Quién más? Hoy es viernes, mañana no voy a estar, ni el domingo estaré en Paseo Cancún. ¿Quién más? ¿Quién me llama para decirme buenos días, aparte de Carlita y aparte de nuestros amigos que nos reportan a través del WhatsApp? ¿Quién más? ¿Algún taxista? ¿Alguien que antes de que me vaya, que me despida, que me diga: Paco, que te vaya bonito, que te vaya bonito? ¿No? En vida, hay que hacerlo todo en vida. Siempre es en vida, hay que ser descarados, sinvergüenzas. Bueno, a no tener pena decir que te vaya bonito, que tengas un buen día. Es padrísimo, ¿no? La comunicación asertiva en el sentido de desearle, pues, lo que desees para ti, desearlo para los demás. Es maravilloso. Así que esperamos sus llamadas. 9988-8436-95. Hoy viernes 10 de julio, que no se le haga tarde. Saludos para todos aquellos que tienen la sana costumbre de levantarse muy temprano. Hoy viernes, toda la buena vibra, vaya por sus metas, no se desanime, no se desespere, sea persistente, tal, y va a ver que las cosas van a salir muy bien. Tenemos llamadita y le decimos con mucho cariño: muy buenos días, tu amigo Paco. Bueno.
13: Buenos días, Paco.
18: Hola, ¿con quién? ¿Quién habla, perdón?
13: Julio Aburto.
18: Julio, ¿cómo estás, Julio?
13: Bien, bendecido.
18: Qué bueno, hermano, me da mucho gusto. Muchas gracias por la llamada, Julio.
13: Aquí rumbo a mi trabajo, poquito.
18: Oye, ¿a qué te dedicas, Julio? Perdón la pregunta.
13: Ventas.
18: Oye, qué chulada, hermano. ¿Y qué es lo que vendes?
13: Pan, el mejor pan del mundo.
18: Órale. Oye, ¿tienes algún estilo peculiar para poder prospectar tu producto?
13: Sí, Paquito.
18: ¿Cómo le haces?
13: Llegó el mejor pan del mundo. Tu servidor, Julio, lo atiende hoy y siempre.
18: Oye, ¿esto lo llevas en tu carrito? ¿Estás en un negocio fijo? ¿Cómo está tu negocio?
13: Pues no sé si puedo decir el nombre de la empresa.
18: Pero estás ahí fijo, no estás en un carrito.
13: No, salgo a las calles, a las telitas.
18: ¿A tú sales?
13: Sí,
18: o sea,
13: el producto.
18: O sea, vas de, digamos, en las regiones, andas ofreciendo tu producto.
13: Así es, Paquito.
18: Oye, es muy importante la actitud, ¿no?
13: Así es, Paquito, ante todo la actitud, esa es la presentación de la persona, Paquito.
18: Exactamente, porque eso es lo que vende, hermano, al final de cuentas.
13: Así es, Paquito.
18: Oye, pues me da mucho gusto.
13: Siempre te escucho, pero no he tenido la oportunidad de llamarte.
18: Oye, ¿te ha ayudado en algo el programa para tu vida personal, para tus ventas?
13: Definitivamente, Paquito, me motiva mucho el programa, me da mucha fuerza, muchas ganas de salir adelante día a día.
18: Para despedir el programa, repite conmigo, creo que puedo, sé que puedo y lo haré.
13: Sé que puedo
18: y lo haré. Esa cancioncita, grábate la mano. Creo que puedo, sé que puedo y lo haré.
13: Excelente día, Paquito.
18: Hermano, cuídate mucho y gracias por llamarme,
13: ¿eh?
18: Oye, qué buen detalle, ¿no? Definitivamente. Es que, mira, les voy a decir, antes de que me vaya, lo que más vende, quieren que le diga lo que más vende y no se les voy a cobrar este consejo. Lo que más vende, más que tu producto, más que el servicio, ¿sabes qué es? Tu persona, tu actitud. Es lo que más vende. Gracias, que tengan un estupendo inicio de fin de semana. El domingo, en Paseo Cancunense. Gracias, hoy es viernes. ¿Está loco? ¿Vale? Con todo.
17: Su actitud es el aroma de su corazón. Si su actitud apesta, su corazón no está bien.
20: Hoy está predicando. ¿Qué?
17: ¿Qué tal tu actitud, Brock?
20: ¿Está bien?
17: Entonces vas a hacer el gateo, ¿no? Muy bien, elijan a su compañero, rápido. Quiero verlos, ¿qué esperan? Muéstrenme algo, rápido, rápido, Mac. Eso es, adelante, Chad, muéstrame algo. Eso es, 10 yardas, enséñenme el poder. Que las rodillas no toquen el suelo. Enséñenme, eso es, 10 yardas. Quiero ver fuerza, quiero ver poder. Con energía, así. Muy bien, muchachos, muy bien. Otra vez.
21: ¡Oye, Brock! ¿Qué te pasa? ¿Estás loco o qué?
22: Entrenador, ¿qué tal anda Westview este año?
20: Mejor que nosotros.
17: ¿Tienes una derrota planeada para el viernes, Brock?
20: Pues no, si pudiéramos vencerlos.
17: Ven aquí, Brock. Y tú, Jeremy.
20: ¿Qué? ¿Estoy en problemas?
17: Aún no. Quiero que hagas el gateo otra vez, pero quiero que ahora lo hagas mejor.
20: ¿Qué? ¿Quiere que llegue a la 30?
17: Puedes llegar a la 50.
20: ¿La 50? Llegaré a la 50 sin nadie en mi espalda.
17: Lo harás con Jeremy en la espalda, pero aunque no puedas, debes prometerme que darás lo mejor.
20: Hecho.
17: Lo mejor.
20: Ok.
17: Vas a darme lo mejor.
20: Le voy a dar lo mejor.
17: Ahora, otra cosa. Lo vas a hacer a ciegas.
20: ¿Por qué?
17: Porque no quiero que te rindas si puedes llegar más lejos. Ya no ve nada. Jeremy, a su espalda. A ver cómo se hace. Sujétate bien, Jeremy.
23: No, yo creo que no.
17: Eso es. Adelante, Brock.
23: Va a ser más difícil.
17: No bajes las rodillas, solo manos y pies. Eso es.
24: ¡Con fuerza!
17: A la izquierda.
24: Eso es.
17: Muy bien. Un buen esfuerzo.
23: Puedes.
17: Así, Brock.
24: Lo estás haciendo
17: bien.
24: Sigue
17: avanzando.
23: Ya no puede. Ya no creo que pueda.
17: Eso es.
24: No vas a poder. No va a llegar.
17: No, buen inicio, más a la izquierda, más a la izquierda.
24: Ya detente, olvídalo.
17: Eso es, Brock.
23: Está bien, tú puedes.
17: Buen ritmo.
24: No es posible. Lo está logrando.
17: Así, Brock. Así.
20: ¿Ya llegué a la 20?
17: Olvida la 20. Dame lo mejor, continúa. Muy bien. No, no te detengas. Puedes dar más que eso.
20: No he acabado. Estoy descansando.
17: Tienes que avanzar. Continúa. No te rindas hasta que lo des todo. Eso es. Avanza. Avanza. Avanza, Brock. Sigue avanzando. Las rodillas arriba. Sigue avanzando. Tu mejor esfuerzo. Tu mejor esfuerzo. Tu mejor esfuerzo. Avanza, Brock. Así. Así. Así. Avanza. Eso. No te rindas. Avanza. Sigue adelante. Que tus rodillas no toquen el piso. Así, tu mejor esfuerzo. No te rindas, tu mejor esfuerzo. Avanza, avanza. Eso es, eso es. Sigue adelante, sube las rodillas. Avanza, no te rindas hasta que lo des todo. Continúa, Brock. Así, así, así. Avanza, dame todo lo que tengas. Muy bien, avanza.
20: Mis brazos.
17: No te rindas, dame lo mejor. Avanza, avanza. ¡Eso es! ¡Eso es!
24: ¡Es pesado!
17: ¡Sé que es pesado!
24: ¡No puedo más!
17: ¡Negocia con tu cuerpo, que te dé más fuerza, pero no te des por vencido, Brock! ¡Avanza! ¿Me escuchas? ¡Avanza! ¡Vas muy bien! ¡Sigue avanzando! ¡No te des por vencido! ¡Avanza! ¡Avanza!
24: ¡Duele!
17: ¡Ya sé que duele, pero avanza! ¡Solo avanza! ¡Entrégame el corazón! ¡30 pasos más! ¡Solo avanza, Brock! ¿Qué esperas? ¡Avanza!
24: ¡Quema!
17: ¡Deja que queme!
24: ¡Mis brazos duelen!
17: ¡Da el corazón! ¡Solo avanza, Brock! ¡Tú puedes! ¡Tú puedes! ¡Avanza! ¡Me prometiste lo mejor! ¡Lo mejor! ¡No te detengas! ¡Avanza!
24: ¡Es duro!
17: ¡No es tan duro! ¡Solo avanza! ¡Tú puedes, Brock! ¡Dame más! ¡Dame más! ¡Avanza! ¡20 pasos más! ¡20 más! ¡Avanza, Brock! ¡Dame lo mejor! ¡No te rindas! ¡No! ¡Avanza! ¡Avanza! ¡Avanza! ¡No te rindas! ¡No te rindas! ¡No te rindas! ¡Brock Keller, no te rindas! ¡Solo avanza! ¡Solo avanza! ¡No te rindas, Brock! ¡No te des por vencido! ¡No! ¡Solo avanza! ¡Solo avanza! ¡Sigue, Brock! 10 pasos más! ¡10 más! ¡10 más! ¡10 más! ¡Avanza! ¡No te rindas! ¡Da el corazón!
24: ¡No puedo!
17: ¡Sí puedes! ¡Sí puedes! ¡5 más! ¡5 más! ¡Tú puedes, Brock! ¡Tú puedes! ¡No te rindas! ¡No te rindas! ¡Tú puedes, Brock! ¡2 más! ¡1 más!
24: Deben haber sido 50. Tiene que ser 50, estoy seguro.
0: Brock, estás en la zona de anotación. Brock, eres el jugador más influyente del equipo. Si tú sales a triunfar, ellos te seguirán. Dime que puedes dar más de lo que he visto. Cargaste a un hombre de 70 kilogramos por todo el campo sobre tu espalda. Brock, te necesito. Dios te obsequió el don de liderazgo. ¡No lo desperdicies!
1: Entrenador.
0: ¿Puedo contar contigo?
1: Entrenador.
0: ¿Qué sucede, Jeremy?
1: Peso 75.

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1: Son las 6 en punto.
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mucho cariño recibo este viernes especial a todos los campeones, chicos y grandes, que están disfrutando el programa y esta mañana nos llevará a la música de despedida del colegio, porque me imagino que ahora sí ya estamos de vacaciones. Bueno, pues ya los últimos días de clase seguramente fueron para los festivales, recoger las calificaciones, compartir con los amigos, pues realmente experiencias y sobre todo saber que vamos a pasar al siguiente ciclo escolar. Y a mí me emociona porque a través del 101.9 Caribe FM, Evolución con Sentido, pues estamos transmitiendo a la par que Radio Cultural Ayuntamiento, haciendo esta mancuerna musical, mañanera, tempranera, divertida y más, para cerrar la semana con mucho cariño. Este viernes tenemos, bueno, pues canciones de despedida del colegio. ¿Qué vas a hacer en las vacaciones? ¿Qué es lo que pasa cuando llegan las vacaciones? Seguramente cada una de las familias tiene sus planes, cada niño ya sabe que va a hacer diferentes actividades y que nos encantan. Pero qué bueno que ya estamos de vacaciones. Son fundamentales para el desarrollo cognitivo, para bajar el estrés un poquito y para fortalecer los vínculos familiares y de amistad. Ahora sí que podemos saludar a los vecinos con más tiempo, ver a los amiguitos que de repente no veíamos porque tienen sus actividades propias, pero en vacaciones algo mágico sucede y esta temporada les encanta a los niños. ¿Tú qué vas a hacer en vacaciones? ¿Quieres compartirme? 9987-347404. ¿Sabes qué es el teléfono para que tú me digas, me llames y me platiques qué vas a hacer en vacaciones? Y de esa manera yo puedo lanzarte un saludo, leer tu mensaje y sobre todo estar en contacto directo, porque estamos en Despiértate Ya.

Los mensajitos, mi querida Perla, muchas gracias. ¿Qué vas a hacer en vacaciones? Ya me escribe Lau, me dice que va a ir a un curso de verano. ¡Qué increíble, de verdad! Porque, bueno, los cursos de verano son ideales para que los niños se mantengan activos, desarrollen diferentes habilidades y hay en muchos lugares, incluso hasta cercanos a la casa. De esa manera, las actividades serán diferentes a las actividades escolares, pero te va a ir muy bien en este curso de verano. Muchas gracias. Dice por aquí mi querida Elia que ella en las vacaciones, bueno, pues qué padre, porque le va a dar tiempo de leer un libro, El infinito en un junco, de Irene Vallejo. ¡Ay, hasta el título me dio! ¡Qué interesante! Dice que le encanta leer los cuentos completos de Francisco Coloane, es un autor chileno. ¡Qué maravilla! Porque de repente te encuentras en esos mismos lugares en donde hasta puedes estar caminando en la Patagonia. ¡Qué increíble, de verdad! También la lectura y dedicar un tiempo sería espectacular. ¡Muchas gracias! ¡Ay, qué emoción! Robby va a tomar un curso de cocina para niños. ¡Oye, qué interesante! ¡Cuántas actividades maravillosas hay! Sobre todo cuando salimos de vacaciones en este lindo verano, en donde hay mil opciones para podernos entretener. ¡Qué padre, ¿no, campeones?

porque llegó de México, Eduardo. Bienvenido, Eduardo. Te veo en mi espejito mágico. Qué maravilla que entonces vas a escuchar el programa a partir de hoy, porque ya llegaste a disfrutar las vacaciones aquí en Cancún. Un abrazo, por favor, y disfruta la mañana contento, de verdad, escuchando tantas canciones interesantes. Porque hoy que es viernes especial y, bueno, cerramos el ciclo escolar, tenemos muchos planes y proyectos para estas vacaciones.

lindos mensajes. Martita manda saludos a sus amiguitas que, bueno, pues en estas vacaciones no va a haber, pero les va a extrañar. A Gaby, a Toñita, a Elvia, a Celia, a Silvia y a Marcela. ¡Qué bonito mensaje! Que la pasen muy bonito, que este día, si cierran el ciclo escolar, sea con buenas calificaciones, sabiendo que vamos a dar un paso más en el aprendizaje y la alegría. Yo voy a una pausa y regreso. Muchas gracias, campeones. Están en Despiértate Ya. ¡Yay! Vamos a una pausa y regresamos. 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
13: Ya estamos de regreso. Esto es Despiértate Ya. Mi querida Kitsia, qué lindo mensaje. Dice, hoy me despido de este hermoso ciclo escolar, de nuevos aprendizajes y amigas. Qué linda, de verdad. Y aparte, mañana vas a estar de mini locutora, ¿verdad? Vas a entrevistar a un autor, un escritor, el escritor de relatos de gatos, porque ya que te ganaste el libro, seguro ya lo leíste y tienes mucho para preguntar. Mañana no se pierdan el programa Entre Niñas y Niños, porque la verdad, esos ganadores del libro ya lo leyeron y a ver qué tanto le preguntan al autor que va a estar presente en el programa. Muchas gracias, mi querida Kitsia. ¿Qué veo por aquí en mi espejito mágico? ¡Yay! ¡Qué maravilla! Quiero mandar un saludito a Aimé, mi campeona. Va a ser tu último día de clases. Oye, qué padre actividad. Pensé que no te habías puesto el uniforme y se te había olvidado porque te veo en pijama en mi espejo mágico. Pero qué padre ir en pijama a la escuela para despedir este ciclo y sobre todo, bueno, pues, qué emoción saber que saliste muy bien y que tus papis están muy orgullosos. Diviértanse en esta pijamada escolar tempranera. Se van a divertir de lo lindo despidiendo el ciclo escolar. Un abrazo, mi querida Aimé, y muchas gracias a todos los que me escriben, los que mandan mensajitos. ¡Qué increíble, mi querida Vale! ¡Ya te vi! Te mando un abrazo con cariño, así es que disfruta al máximo y sobre todo, ¿qué crees? ¡Yeah! El día de hoy seguramente será un gran día. Yo por lo pronto, pues voy a este tema musical que nos invita a disfrutar de estas vacaciones.
14: ¡Lara, que

llegaron las vacaciones y bueno, pues Lara Campos tendrá muchos temas musicales para inventar unas buenas coreografías y repasar esas letras espectaculares. Mi querida Vale, te mando un saludito, bien campeona, con todo cariño. Qué alegría verte en mi espejo mágico. Saludos a toda tu familia y diviértete desde ahorita, desde tempranito, este día que terminan las clases. Y bueno, con todo cariño, campeones, yo voy a felicitar a los cumpleañeros en este día. Cada vez que llega el cumpleaños, pues nos emocionamos, porque de repente sabemos que es un día al año y que queremos decir feliz cumpleaños.

0: Muchas felicidades, mi querido Horacio Cárdenas. Desde Despiértate Ya, te mandamos un abrazo para que festejes y apagues las velas de un solo soplido. Felicidades, campeón, y qué alegría poder verte en mi espejo mágico, porque hoy es tu cumpleaños.
1: Es tu cumpleaños, felicidades, la vas a pasar muy bien.
0: Muchas felicidades a los cumpleañeros que de repente están contentos disfrutando del día, porque efectivamente, seguro que el cumpleaños será espectacular. Yo con mucho cariño festejo y me emociona decir feliz cumpleaños a todos los cumpleañeros. Y bueno, pues si es tu cumpleaños, seguro la vas a pasar espectacular. Muchas gracias por ser parte del programa, por estar atento a lo que sucede cada día. Y sobre todo, bueno, pues felicitar a todos los niños, porque hoy salen del colegio. ¿Y está alguien en la línea? Muy buenos días. ¿Quién habla?
2: Buenos días.
0: A sus órdenes, ¿quién es?
2: ¿Estamos al aire?
0: ¿Está al aire? ¿Necesita mandar un saludo especial?
2: No, me equivoqué, discúlpeme.
0: No, al contrario. Yo no me equivoco, saliendo de aquí con un mensaje maravilloso a toda la gente linda que nos escucha y sobre todo que manda felicitar a los cumpleañeros y celebrar conmigo esta mañana. Quiero con mucho cariño pues agradecer a todos los chicos y grandes que disfrutan el programa. Quiero decirle a Víctor y a José que terminaron su ciclo escolar, que me da tanta emoción verlos tan felices en mi espejo mágico. ¡Qué maravilla, campeones! Sigan disfrutando y sobre todo, bueno, se despertarán temprano porque el reloj biológico manda, y entonces prende la radio aunque no te pongas el uniforme, porque seguro te volveré a mandar otro saludo. Felicidades a este par de niños maravillosos y sobre todo, bueno, pues a todos los chicos y grandes. Muchas gracias. Quiero decirle pues a todos los que cumplen años, que celebren a lo grande. Y efectivamente, el próximo 22 de julio estará mi querido Romancito de fiesta. Y sobre todo, bueno, pues yo quiero decirle desde aquí que ese día tenga que apagar las velas de un solo soplido. Sabemos que sale de vacaciones, pero aquí en mi espejo mágico seguiré viendo a mi campeón disfrutando de la alegría del cumpleaños. Este es el mes fabuloso para celebrar, mi querido Romancito. Yo te mando todo mi cariño. Y también les digo que vamos a celebrar pues haciendo diferentes cosas en estas vacaciones. Yo, por ejemplo, sí les recomiendo pues ver la película de Moana. ¡Wow! ¡Live action! Y parece ser que es sacada precisamente de los dibujos animados. Porque sí, es muy, muy parecida. Te vas a emocionar tanto y vas a saber qué es lo que pasa con el corazón de Tefiti. Y sobre todo ver a Tefiti ahí en la pantalla. Y a Moana y a Maui en esas aventuras que de repente nos dan mucha emoción, pero sí se los recomiendo. Es más, les voy a dedicar este tema de Moana para que se empiecen a emocionar y vean la película.

Campeones, ya empezaron las vacaciones y estamos viendo qué tanto se va a hacer, a dónde vamos a ir, quién va a venir, quién va a llegar. En fin, tantas cosas maravillosas de verdad que suceden. Y por cierto, quiero recordarles que el domingo en la presentación del

a la página del Instituto de la Cultura de nuestro municipio, seguramente encontrarás leyendas. Y en ese post tú le picas y puedes conseguir tu boleto de entrada para que el domingo estemos juntos aplaudiendo lo que es la música y el paso agigantado de lo que ha sucedido alrededor de los ritmos. Así es que allá nos vemos, campeones. Y también quiero decirles muchas gracias a los que mandan mensajitos. Pues aquí estaremos. Dice por aquí, Emiliano del Ángel termina cuarto grado. ¡Ay! Mi campeón, te veo en mi espejo mágico. Cuarto grado, uno de los más maravillosos porque te enseñan algo para que en quinto te vaya espectacular. Felicidades, Emiliano, y sigue escuchando Despiértate Ya, porque seguro que en estas vacaciones te vas a divertir.

0: estas escapadas familiares son padrísimas en vacaciones, campeones.
1: Hola, Cari, buen día. Soy Angelito, me dan gusto verte.
0: ¡Hoy!
1: ¡Ya es últimos días de clase!
0: ¡Sí!
1: Me voy. Quiero que sepas que te voy a extrañar mucho. Cuídate mucho. Y me voy a ir de viaje. Hasta luego, Cari.
0: Que te vaya maravilloso, Angelito. Yo también te voy a extrañar esas llamaditas maravillosas de cada mañana, pero seguro vas a aprovechar las vacaciones en este paseo y ya me contarás todo lo que suceda en tus vacaciones y en este viaje que vas a emprender. Te mando un abrazo, que te vaya lindo y gracias, Angelito, por ser parte de Despiértate Ya. Ahorita regreso. Pausa y regresamos. 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
8: Me fascina de verdad saber que los niños cuando vienen de mini locutores los sábados, pues ellos son los que entrevistan al invitado o ellos son los entrevistados. Entonces es muy divertido estar entre niñas y niños. Y los campeones que van a estar de vacaciones, bueno, cuando se comuniquen conmigo, pues así que pactaremos una visita a la radio y seguramente podrán estar por aquí los sábados. ¡Qué emoción! Tú ya sabes, me mandas un mensajito 9987-347404 para que yo pueda tener esa lista de los chicos que quieren venir y que van a estar en las vacaciones aquí en Cancún y aprovechar esos sábados increíbles para poder estar divertidos justamente aquí en la radio. Eso me emociona, de verdad. Y bueno, qué padre, porque quiero decirles a todos los chicos que muchas gracias por ser parte del programa. A Romina le mando un abrazo. Quiero felicitar a Romina por esas calificaciones tan extraordinarias que tuvo en este ciclo escolar, que le sigue echando muchas ganas y que se divierte en estas vacaciones con mamá, con abuela y con todas las actividades que seguramente tendrás muy divertidas. Felicidades, mi querida Romina. Y también quiero felicitar con cariño a Janice. Qué increíble, de verdad, saber que salió con muy buenas calificaciones. Oigan, me sorprenden. Me está encantando que estén por aquí. Uy, mi Brandon Eliud, me pongo de acuerdo contigo porque si quieres venir, ya sabes que este es tu programa, campeón. Yo me voy a comunicar contigo y aparte en este momento checo. Y sobre todo, bueno, pues aparte de checar, yo te anoto para el programa.

querido Joshua me pide la fiesta de fin de curso. Y es que ya terminó el ciclo escolar y el día de hoy, que es último día de clases, seguro nos olvidaremos de muchas materias para darle vuelo a otras actividades. Perdón, Gerardito.

De vacaciones, con tantas actividades lindas que podemos planear, las escapadas familiares, los cursos de verano, la alegría en casa de ayudar, por supuesto también aprender muchas cosas divertidas con mamá y sobre todo disfrutar de ese descanso escolar, que bueno, en un abrir y cerrar de ojos nuevamente estaremos ya en el siguiente ciclo. Pero por lo pronto, qué padre terminar este ciclo escolar.

actividades divertidas seguramente para estas vacaciones. Sí extrañaremos a la escuela, por supuesto. Pero bueno, en un abrir y cerrar de ojos estaremos de vuelta. No lo duden.

extrañar la escuela, pero qué felicidad. Y sobre todo quiero mandar una felicitación especial para Santiago. Hoy es tu graduación, campeón. ¡Qué maravilla! ¿Y qué crees? Que sales ya de la prepa. Tus primos Matías y tus tíos Paulina y Abraham te desean lo mejor y yo también, porque eres parte importante que a lo largo de los años te has visto reflejado en mi espejo mágico y hoy te va a ir sensacional. ¡Felicidades, campeón! Y de esa manera me despido agradeciendo al Sistema Quintanarroense de Comunicación Social, a Caribe FM, que a través del 101.9 hacemos ese enlace musical divertido. Gracias allá en cabina, en producción, muchísimas gracias. Y aquí me acompañó Gerardo Piña en los controles, gracias a nuestro director Fausto Adrián. Y a la bola de chamacos, chicos y grandes de kinder, primaria, secundaria, preparatoria y universidad, que cierran el curso escolar, pero seguramente en el corazón tienen tantas y tantas y tantas aventuras que podrán recordar en estas vacaciones. El lunes estaré estrenando un tema musical. Mañana en Entre Niñas y Niños y estaremos en esa conexión maravillosa a través de la radio. Soy Karina Escalona y solamente me resta decir bye bye. Hasta el lunes.

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2: Son las 6:59.
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0: Muy buenos días, son las 7 de la mañana con 3 minutos de este viernes, viernes 10 de julio de 2026, y estas son las noticias. La jornada El Día del Pueblo Cancún nos une por la transformación ha logrado durante esta administración beneficiar a más de 80 mil personas. La gobernadora Mara Lezama se compromete a gestionar ampliaciones en planteles de mayor demanda luego de que más de 3 mil aspirantes a preparatoria no fueron asignados. Del 20 de julio al 14 de agosto, el Instituto de la Cultura y Cultura Física y el Deporte llevará a cabo en Cancún el tradicional curso de verano dirigido a niños y adolescentes de 6 a 14 años de edad. Yucatán y Quintana Roo son los estados con mayor número de casos de influenza de la temporada interestacional. La Secretaría de Ecología y Medio Ambiente reporta que hasta este 6 de julio se han recolectado en Quintana Roo más de 79 mil toneladas de sargazo. Y en los deportes, Tigres de Quintana Roo inicia la serie en su guarida, el Estadio Beto Ávila, ante los Bravos de León.
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0: ¿Cómo están? Muy buenos días, qué gusto saludarles. Son las 7 de la mañana con 4 minutos de este viernes, viernes 10 de julio de 2026. Tenemos ya lista la información para poder llevarle a usted todos los detalles de lo que ha ocurrido en Quintana Roo y por supuesto en nuestro Cancún. Gracias a Valeria Tamayo, que está en la transmisión a través de las plataformas digitales, a través de Facebook, a través de YouTube, y que bueno, pues ya está lista y preparada también para informarle. Gracias a Gerardo Piña, que está en el máster del 105.9 en esta mañana. Más adelante tendremos una conversación interesante que le platicaremos acerca de la codependencia. Usted sabe lo que es la codependencia. Y cómo se da, porque a veces podemos estar en diferentes relaciones, vivir en codependencia y no darnos cuenta hasta que, bueno, pues la situación se revienta decimos que por una gota que derramó el vaso, pero en realidad no es eso, sino es porque permitimos que el vaso se llenara. Pero bueno, eso será en unos minutos más adelante. Por lo pronto, le platico, vamos a nuestra frase del día de hoy. Es una frase de Benjamin Franklin que dice así: el que es bueno para poner excusas, rara vez es bueno para cualquier otra cosa. Ahí le va otra vez. El que es bueno para poner excusas, rara vez es bueno para cualquier otra cosa. Es una frase de Benjamin Franklin. Yo le recuerdo que las frases están en Twitter y en Instagram como Ángel Casas 3 y en Facebook como Ángel Casas. Buena frase, ¿no? ¿Cuántas excusas ponemos? Usted y yo somos de los que de repente te dicen algo y pones un pretexto. Es que el clima, es que el calor, es que el mundial. No, pues ya nada más que pase el mundial y ya. No, es que, pues lo que sea, ¿no? Es que no ha llovido. Pues mire, ahí está la frase de Benjamin Franklin: el que es bueno para poner excusas, rara vez es bueno para cualquier otra cosa. Pues ahí está. Son las 7 de la mañana con 7 minutos. Le voy a platicar acerca del clima el día de hoy. Fíjese, hoy tendremos un día soleado, un día caluroso. Oiga, qué bochorno y qué humedad sigue. Toda esta semana hemos tenido una gran cantidad de humedad en el ambiente, lo cual hasta en la noche provoca pues mucho calor. Y bueno, esto aunado con algunos apagones que ha habido en algunas zonas de la ciudad, pues sí es un asunto grave. Tendremos una mínima de 26, una máxima de 32. Recordemos que estas son temperaturas a la sombra, lo que se considera la sombra. A esto hay que calcularle lo que es la sensación térmica. Es decir, podemos, como por ejemplo ahorita, tenemos una temperatura considerada la sombra, es decir, en condiciones normales de 27 grados. Sin embargo, la sensación térmica, es decir, lo que se siente, ya es de 30 grados. O sea, fíjese, hay una una diferencia de 3 grados ya ahorita, antes de que el sol pegue con todo, ¿no? Entonces, imagínense, si seguimos esa regla, pues al rato que tengamos 32, 33, 33 grados, pues calcúlele, pues a veces hasta 5 o 7 grados más de lo que marca el termómetro. Eso es lo que se llama sensación térmica. Para el día de hoy tendremos cielo parcialmente nublado y algunas rachas de viento, poco viento, 15 kilómetros por hora de viento, alguna probabilidad de lluvia para la noche, poca probabilidad de lluvia, un 30% de probabilidad de lluvia para este día. Le decía que hay viento del este de 7 a 20 kilómetros por hora, poco viento, y eso provoca que junto con la humedad pues se sienta el calorcito. En este momento, fíjese, tenemos 90% de humedad en el ambiente. Eso quiere decir que, bueno, pues toda esa humedad que ha entrado, que viene del mar, pues está en el ambiente, está en forma de vapor, y pues con el poco viento que hay, pues hace que se sienta el famoso bochorno. Hoy el sol salió a las 6 de la mañana con 12 minutos y se va a ocultar a las 7 con 32 minutos. El índice de radiación UV, pues sí, se espera que esté un poco alto para el día de hoy. Así que bueno, pues sí, estará ahí alrededor de los 9 puntos, más o menos. Hay que tener cuidado. Oiga, ¿y sabe qué? Hay que tener cuidado con los alimentos, porque hace tanto calor que si usted se está llevando lunch, se está llevando su comida al trabajo, tenga cuidado, porque no sabe la cantidad de gente con infecciones gastrointestinales que nos ha tocado ver, y gente que tiene más de 2 semanas con este asunto, porque pues el calor no ayuda mucho. Hay que tener cuidado con ese tipo de situaciones. Así que bueno, ese es el clima para el día de hoy. Para el sábado, para mañana sábado, tendremos una mínima de 25, una máxima de 31 y 75% de probabilidad de lluvia. Y para el domingo tendremos 26 la mínima, 33 la máxima, es decir, un poquito más de calor para el domingo que el sábado, pero en general tendremos buenas condiciones de clima, sobre todo para nuestros visitantes el día de hoy. Así que bueno, pues ahí está el dato para que usted lo considere y lo tome en cuenta. 7 de la mañana con 10 minutos. Cambiando de tema, fíjese que pues el Ayuntamiento de Benito Juárez, como usted sabe, cada semana realiza la jornada El Día del Pueblo, Cancún nos une por la transformación. Y en una semana es en el Palacio Municipal, como el día de ayer, y la siguiente semana normalmente es en alguna colonia. El día de ayer se atendieron a casi 500 personas. Y bueno, cabe mencionar que en lo que va de esta administración ya se suman más de 80,000 beneficiados.
2: Desde las 8 de la mañana hasta las 3 de la tarde se realizó la jornada Día del Pueblo Cancún nos une por la transformación en Palacio Municipal, donde se cuenta con el módulo de la Secretaría de Ecología y Desarrollo Urbano para regularizar su trámite de construcción. La Secretaria del Bienestar, Berenice Sosa, dio a conocer que es necesario que los ciudadanos conozcan los programas que se les ofrece, como también el descuento en el pago de predial, y que solo pagan los últimos 5 años. Dijo que no descansan y cada semana se seguirá con estas jornadas, y para la próxima semana será en el Domo del Toro Valenzuela, donde se ofrecen más de 100 trámites y servicios. Estimó que en las jornadas del Palacio Municipal se atienden hasta 450 personas y en esta administración ya suman 80,000.
3: Arriba de 136,000.
2: ¿En las jornadas?
3: En las jornadas, con las 79 jornadas que se llevan en el Palacio, en esta administración se llevan más de 80,000 atendidos. Digo, okay. Siempre damos el total porque finalmente desde el total de esta administración arriba de 80,000.
2: Susana Pérez, RCA Noticias.
0: De la mañana con 12 minutos. Mire, pues más o menos 3,000 aspirantes a las preparatorias pues no fueron asignados a un plantel, esto como parte del proceso de asignación a nivel medio superior. En este sentido, imagínense, 3,000 estudiantes que no alcanzaron lugar en la prepa, pues. ¿Cuántos son 3,000 estudiantes? Son muchísimos. En este sentido, la gobernadora Mara Lezama señaló que se van a gestionar ampliaciones en los planteles, porque el punto es que no hay espacio, o sea, no hay dónde colocar a estos alumnos. Se necesitan crecer las instalaciones para que puedan tener cabida todos estos jóvenes. Se gestionan entonces ampliaciones en los planteles de mayor demanda para garantizar la cobertura educativa.
4: Más de 3.000 aspirantes no fueron asignados a alguna preparatoria como parte del proceso de asignación al nivel medio superior, o bien no quedaron dentro de sus primeras 5 opciones. Así lo dio a conocer la gobernadora Mara Lezama, quien destacó que esta cifra representa el 12.5% de los aspirantes registrados. Por el contrario, precisó que el 87.5% de los alumnos, que son un promedio de 20.926, se quedaron en alguna de sus 2 primeras opciones. En este sentido, la mandataria estatal mencionó que se está revisando la cantidad de espacios en los planteles de mayor demanda, de tal manera de gestionar con la federación la ampliación de aulas que permitan brindar una mayor cobertura educativa.
5: Fabi me llama y me dice: buenos días, gobernadora, ¿cómo saber si mi hijo quedó en una preparatoria, si no agarra la contraseña, no responde el WhatsApp, el mensaje, dónde puede acudir? Fabi, márcame un teléfono, yo te marco ahorita y te ayudo, solo hay que marcarle, que nos dé el teléfono y le marcamos, Fabi, te ayudamos inmediatamente. O Calderón, con quien acabo de hablar, es que no sé en dónde vives, pero aquí Calderón, si es la zona norte, o si es en qué parte o en qué municipio estás, Fabi, aquí te dejo nada más, mándamelo para poderle dar seguimiento. Neri, buenos días, ya salieron los espacios para la prepa y cree, mi hijo no tiene cupo asignado, no es el único, no, todos tienen que tener cupo. Neri, si me pasas su teléfono, ahorita te marco también a Fabi, a Neri, y por eso quería hablar sobre este tema. El algoritmo es que puedan elegir entre una de las 5 opciones que dieron. Ya tenemos, de acuerdo a los resultados, un 87.5% que quedó entre su selección 1 y 2, y algunos el 12.5%, que son más o menos unos 3.000 alumnos, que quedaron entre la 3 o la 5ª opción. Vamos a tener del 10 al 14 de agosto reasignaciones, por eso es importante que se contacten a los teléfonos que le pasé. ¿Y en dónde están los lugares en donde más se necesitan espacios, más las escuelas donde más se necesitan espacios o lugares? Es en Playa del Carmen y en Cancún. ¿En qué escuelas? Y esto nos sirve además.
4: Entre los subsistemas con mayor demanda en Cancún destacan los planteles 2, 3 y 4 de CECITE, el Colegio de Bachilleres en sus planteles 1, 3 y 4, el CETMAR y los CEBETIS 111 y 270. Recordó que la atención a los padres de familia en las oficinas de la SEC se realizarán del 10 al 14 de agosto, garantizando que ningún estudiante se quedará sin espacio. Para RCA Noticias, Betty May.
0: 7 de la mañana con 15 minutos. Bueno, pues en otras cosas, con el inicio del periodo vacacional de verano, la Cruz Roja Delegación Cancún exhorta a la población a extremar pues las medidas, porque bueno, cuando hay viajes en carretera, pues hay que tomar otro tipo de precauciones. Siempre es importante revisar el vehículo, no conducir cansados ni bajo los influjos del alcohol.
6: Con el periodo vacacional de verano, es un hecho que muchas familias aprovechan para salir de viaje a sus lugares de origen. La mayoría lo hace vía terrestre. Por ello, entre las recomendaciones de la Cruz Roja, destaca la importancia de tomarse el tiempo para la revisión del vehículo y que mecánicamente esté en buenas condiciones. El director de la benemérita institución, Amílcar Galaviz, destacó que hay que evitar conducir cansado, y si los trayectos son muy largos, hay que detenerse a descansar, evitar combinar el volante con el alcohol, más cuando se viaja en familia y con niños. Año con año, así como sale un gran número de familias, también llegan muchas para disfrutar de las playas y bellezas naturales, lo que también genera mayor circulación de vehículos y muchas veces más riesgo de accidentes de tránsito, ya que no todos conocen las vialidades, el sentido de la circulación y cierres parciales por las obras. Angélica Pol, RCA Noticias.
0: 7 de la mañana con 17 minutos. Miren, otras cosas, la delegación de Alfredo B. Bonfil pues cuenta ya con una unidad médica de primer contacto. Es la tercera que hay ya en el municipio y no se descarta que se pueda abrir una más. Mire, esto debido a que pues está creciendo la plataforma de salud municipal. De hecho, hay una unidad de salud municipal que está aquí justo en el Palacio Municipal, está detrás, y pues esta ya está saturada y por eso ya se han abierto 3. Mire, aquí es importante porque se brindan servicios de salud básico para conocer situaciones básicas, no precisamente de emergencia, pero bueno, ayuda a desahogar por mucho lo que está ocurriendo en el sector salud. Así lo dio a conocer Héctor González Rodríguez, el director de Salud Municipal.
7: A 2 años de que se abrió la unidad médica de primer contacto ubicada atrás del Palacio Municipal, ya se presenta una saturación, por lo que no se descarta que se pueda abrir una unidad más o varias periféricas, dio a conocer el director de Salud Municipal, Héctor González Rodríguez. Dijo que se busca tener la capacidad para atender a los ciudadanos que no tengan acceso rápido de atención. En la unidad ubicada atrás del Palacio se dan 480 atenciones a la semana.
8: La de aquí, de atrás del Palacio Municipal, ya está sobrepasada su capacidad. La idea es empezar a distribuir en unidades periféricas, posiblemente como parte de la flexibilidad y la expansión que se pueda dar al modelo, se abriría a lo mejor una unidad más o consultorios periféricos para tener la capacidad, sobre todo, de captar a esos pacientes que necesitan ser referidos a algún otro nivel de atención. Pero el modelo de atención, como se proyectó desde un inicio, está funcionando bastante bien, el alcance poblacional es bastante bueno.
7: Asimismo, dio a conocer que ya opera la unidad médica de Alfredo B. Bonfil desde las 8 de la mañana a las 4 de la tarde y ofrece los servicios básicos como medicina preventiva, campañas de vacunación, nutrición y psicología, y se proyecta que puedan atender a unos 2.500 pacientes. Susana Pérez, RCA Noticias.
0: 7 de la mañana con 19 minutos, 7 con 19. Vamos a ir a una pausa y bueno, pues antes de ir justamente a esta, pues vamos a platicar algunos datos que son interesantes. Fíjese que hoy es el Día Mundial del Capibara. Ahora que han estado de moda estos animalitos, y esto es por sus características físicas y su socialización. Dicen por ahí que se parecen mucho a cómo socializamos los seres humanos. Yo creo que también debe haber uno que otro medio intrigoso entonces, ¿no? Entonces, bueno, es el Día del Capibara. Es el Día Mundial también de los Beatles. Es el segundo día en la semana que es Día Mundial de los Beatles. Y en esta ocasión, bueno, es por otras razones. Hace unos días era porque se había conocido, era la fecha en que se conocieron John Lennon y Paul McCartney. En esta ocasión es porque corresponde a su primera presentación. Entonces, bueno, pues mire, de acuerdo de qué tan fan sea usted de los Beatles, pues es el día que usted quiera celebrarlo. Puede celebrarlo pues como hace unos días y hoy volver a celebrarlo, por supuesto, si es que la música de este grupo pues es su favorito. Y pues en otras cosas, fíjese, un día como hoy, 10 de julio, pero de 1954, hace 72 años, en el Reino Unido nacía Neil Francis Tennant, conocido como Neil Tennant, que es cantante, compositor británico, integrante desde 1981 del grupo de pop y electropop de Pet Shop Boys, junto con Chris Lowe. Él pues está celebrando 72 años el día de hoy, y hoy los recordamos con un poco de su música. Con esto vamos a la pausa, no se vaya, volvemos.
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18: Y cuando son las 7:26 a.m, vamos con Sergio Orozco. Mi querido Sergio, ¿cómo estás? Buenos días, cuéntanos, ¿cómo amanecimos en nuestro Cancún?
19: Hola, muy buenos días, Ángel, un saludo para ti, para todo el auditorio. Pues con el tráfico habitual a esta hora del día, aumentando, por supuesto, de manera importante, así es que quienes todavía no salgan de casa, pues bueno, ármense de paciencia, ya que nos toca un día pues normal en el ámbito vial. Nos reportan, fíjate, tráfico vehicular en la avenida Mayapán, para las personas que se incorporan sobre la avenida Cava en dirección hacia la avenida Mayapán y posteriormente hacia la avenida Yaxchilán, van a encontrar con tráfico importante, así es que pues con cuidado en esa zona. También la avenida Cava, pues prácticamente en toda su extensión, desde la avenida 20 de noviembre hasta su incorporación con la avenida José López Portillo, con tráfico pesado, especialmente ahí en el cruce de la avenida Ruta 4 con la avenida Cabá, en dirección precisamente hacia el centro, pues también tenemos bastante tráfico vehicular. Nos reportaron un choque, pero no nos están dando la dirección exacta, al parecer es en la región 101, un choque múltiple de un vehículo contra vehículos estacionados. Ya tienen conocimiento, por supuesto, las autoridades para que sea atendido a la brevedad este incidente vial. Y durante la madrugada, mi querido Ángel, pues otro choque muy similar, este también fue ahí en la Supermanzana 507, en la avenida Politécnico con Tepic, con una persona que viajaba a exceso de velocidad, pues chocó contra dos coches que se encontraban estacionados. Posteriormente, pues después de esta gracia, se dio a la fuga de esta persona, por supuesto que el vehículo pues quedó prácticamente destrozado en su totalidad, y tuvo que ser trasladado a los separos de la Dirección de Tránsito para los trámites correspondientes. Sin embargo, por fortuna, pues no hubo personas lesionadas, a pesar de que fue bastante fuerte el impacto. Ya muy cerca de la 1:00 a.m. fue cuando fue liberada la Avenida Politécnico con el cruce de la Avenida Tepic. Ya para concluir, mi querido Ángel, pues el día de ayer se había informado acerca de un paro estatal en las carreteras del estado de Quintana Roo, esto por protestas y manifestaciones por parte de algunas de la Unión de Transportistas de Quintana Roo. Todo esto a partir de todas las obras que se están llevando a cabo, porque lleva a su cargo precisamente la Secretaría de la Defensa Nacional, y bueno, piden que se les incluya en estos trabajos. El día de ayer hubo un movimiento, por fortuna, pues no hubo daños a las vialidades ni a retrasos en los tiempos de traslado, y el día de hoy también se prevé que sea así. El día de ayer lo hicieron sobre la autopista 180, muy cerca del Tren Maya, y el día de hoy también se espera que suceda lo mismo, de acuerdo con esta información que nos están proporcionando. Sin embargo, a esta hora del día, pues está bastante tranquilo, la gente todavía puede salir y utilizar esta vía para incorporarse hacia la autopista 180, viajando precisamente por la avenida Guayacán. Pues Ángel, esto es lo más trascendente en la información vial en este día, pues ya movido desde temprano con el ámbito vial.
18: Así es, mucho movimiento, mucha actividad, pues siguen las graduaciones, los eventos en algunas escuelas, también pues con el paso de los días vamos a tener después un poco de disminución de tráfico justamente por esto, pero pues bueno, siguen también los cursos de verano y otras actividades, así que bueno, pues estaremos al pendiente de lo que ocurra, Sergio. Muchísimas gracias.
19: Excelente mañana, Ángel, para ti y para todos los radioescuchas, y bueno, tenga mucha precaución al momento de conducir para evitar ser parte de la estadística.
18: Así es. Gracias, gracias, Sergio Orozco, como todos los días, siempre puntual en la información. Y pues sí, oiga, por cierto, se están realizando algunas obras de reencarpetamiento en la zona hotelera. Las obras están empezando por la noche y bueno, pues en este momento ya van más o menos como por el kilómetro 3 o 4, y pues sí, aunque no se ha cortado la circulación, pues sí, empiezan más o menos alrededor de las 9 de la noche, y de hecho ya lo podemos ver con una nueva carpeta asfáltica en el inicio, en la dirección de subida a la zona hotelera. Así que tenga cuidado, sobre todo ahora que es fin de semana. Afortunadamente, el puente vehicular Nichupté pues es una opción para esta circulación, aunque se está haciendo en horarios que ya no son de tanto tráfico. 7:31 a.m, nos vamos a los deportes.
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18: Mi querido Tocayo, ¿cómo estás? Buenos días. ¿Qué tenemos el día de hoy?
20: Tocayo, ¿cómo estás? Buenos días, amigos de RCA Noticias. Los Tigres de Quintana Roo, Tocayo, consumaron la limpia ante los Conspiradores de Querétaro. Y es que los de Bengala vinieron de atrás, perdían 6-1 la octava entrada, y con un rally de 5 carreras y cuadrangular de Troy Viola, bueno, en la novena dejaron tendidos a los queretanos. Este triunfo combinado con derrotas de Guerreros de Oaxaca y Bravos de León permitieron a los caribeños dar el salto a la cuarta posición de la zona sur con 35 ganados y 32 derrotas, 4 victorias en 6 juegos, el saldo de esta gira para Tigres en Yucatán y Querétaro. A partir de esta noche y hasta el domingo van a recibir a los Bravos de León. Tigres regresa a su guarida, Alberto Ávila, así que hay que estar al pendiente, hay que apoyar a los Tigres. Desde luego, la próxima semana será muy especial para los aficionados al rey de los deportes, porque por acá estarán los Diablos Rojos del México, sí, para jugar la guerra de guerras contra los Tigres de Quintana Roo. Así que los de Bengala, pues ahí van, Tocayo, ahí van con esa inercia ganadora, ahí mantienen posibilidades de asegurar su boleto a la postemporada. En otros temas, Tocayo, bueno, Leones de la Universidad Anáhuac Cancún va a abrir la temporada de los 14 grandes de la UNEFA, de la Organización Nacional de Estudiantil de Fútbol Americano, ante los Borregos del TEC Campus Estado de México. El kickoff de la campaña para los melenudos será el próximo 5 de septiembre a las 7 de la noche ahí en su cueva, el Coliseo Maya. En total van a jugar 9 partidos distribuidos entre los meses de septiembre y noviembre en busca de consolidarse como uno de los grandes protagonistas de este circuito. Vaya pues, Leones se va a codear con la crema innata del fútbol americano estudiantil en México, con los mejores en esta conferencia de los 14 grandes. Así que pendientes, por supuesto vamos a dar a conocer en su momento el resto del calendario. Mientras tanto, van a iniciar el próximo 5 de septiembre, repito, a las 7 de la noche en el Coliseo Maya contra los Borregos del TEC Campus Estado de México. Tocayo, actividad del Mundial, se está poniendo muy interesante hasta cierto punto con nostalgia, ya son pocos partidos, Tocayo, después de esa vorágine de 5 partidos al día, ahora nada más hay uno, Tocayo, y hay ya con intervalos de descanso. Mientras tanto, ayer Francia, pues aunque le costó, te había comentado ayer por la mañana, había pronosticado que bueno, iba a ser un partido muy cerrado, muy duro para Francia. Al final los galos hacen valer su calidad y con un doblete de, uno de Mbappé y otro de Dembélé, Francia derrota 2-0 a Marruecos y los franceses ahí están, poquito a poquito se van metiendo nuevamente a la final, ya están en las semifinales, Tocayo, pero lo de Mbappé es verdaderamente increíble, este chavo de 27 años que no ha perdido un partido de mundial, él lleva hasta ahora 20 goles en 20 partidos, Tocayo, es un número verdaderamente espectacular. Fíjate, en Rusia 2018 fue campeón, en 2022 en Qatar llegó a la final, que perdió con Argentina, ahora en este 2026 ya están instalados los galos en las semifinales, así que lo de Mbappé y Francia es verdaderamente increíble, ya suma 8 goles en este certamen Mbappé, los mismos que Leo Messi de Argentina. Argentina todavía jugará mañana contra Suiza, un buen partido también, como mañana lo harán desde luego Noruega de Erling Haaland contra la Inglaterra de Harry Kane. Hoy para hoy, Tocayo, pendientes porque va a estar muy pero muy interesante el juego entre España y Bélgica. España, que es una de las grandes favoritas, hoy 2:00 p.m. tiempo de Quintana Roo, jugarán en Los Ángeles, así que también la Furia Roja tiene que hacer su parte, Tocayo.
18: Así es, y bueno, se va a poner interesante. Fíjate que ayer, desde ayer no aparecen los de Marruecos, ¿eh? O sea, el Marruecos que vimos en la primera ronda y en la primera de las semifinales, no apareció ayer, ¿eh? Digo, la verdad es que no estuvo fácil el encuentro, pero digo, sí, Mbappé con su grandeza y Francia pues sacando adelante el resultado, pero sí, como que en ese sentido Marruecos quedó a deber, ¿no?
20: Fíjate que hasta eso, y creo que para haber enfrentado a los franceses, le dio batalla prácticamente los goles de Francia, bueno, cayeron al minuto 60, al minuto 60 y al minuto...
18: Sí, después 65. Del primer tiempo, o sea, todo un primer tiempo ahí de estarle dando batalla, pero no hubo espectacularidad, no hubo la contundencia que tuvieron en los primeros partidos, ¿eh?
20: Exactamente, y de hecho fíjate que Mbappé todavía se dio el lujo de fallar un penal en la primera parte, entonces también eso mantuvo igualado el partido hasta que al minuto 60, bueno, Mbappé ya hizo las suyas con un golazo, por cierto, qué gol, se ve tan fácil, pero fue una jugada verdaderamente de maestro, y ya luego, bueno, pues al 65 Dembélé anota el 2-0, le costó a Marruecos, sí, comete errores Marruecos, definitivamente en sector defensivo, que le cuesta el partido, y Francia, bueno, pues también.

0: una final adelantada.
1: Oye, pero cuidado con Bélgica, vienen muy rudos.
0: Sí, tocayo, mira, aquí lo interesante del asunto es que España y Bélgica son dos equipos muy físicos, no van a querer jugar, no se van a abrir, seguramente no será un partido de muchos goles. Recuerda el Portugal contra España, que España a casi al final, no, minuto 90 y tan, minuto 91, ya en la compensación España elimina a Portugal, y así va a ser este partido, va a ser muy rígido, de mucha marca, de pocos goles, desde luego, y va a ganar el que juegue inteligente, el que no cometa errores. Esa será la clave, tocayo, así que bueno, pendientes, como decía, mañana también dos muy buenos partidos, tocayo, ya son poquitos, pero los que restan están verdaderamente atractivos. Primero, el equipo de Noruega va a enfrentar a Inglaterra, qué partido ese, en verdad.
1: Ahí, y no como sé, latinoamericanos, debemos apoyar al único país latinoamericano que queda, que es Noruega.
0: Fíjate que yo hoy voy con España, yo puse mi quiniela a España,
1: sí, claro, España
0: primero
1: por
0: para
1: supuesto.
0: Ser campeón, después puse a Francia y luego Argentina en tercero. Pero de los partidos de mañana, por ejemplo, este partido de Noruega contra Inglaterra, voy con Noruega, no es que esté ardido ni mucho menos. No va por ahí el tema, tocayo. Simplemente yo voy con Noruega, de verdad que lo de Erik Haaland es verdaderamente espectacular, y a ver si los ingleses son capaces de anularlo, va a ser un agarrón este. Y el otro, pues Argentina contra Suiza.
1: Es Argenfifa contra Suiza.
0: Algo así, tocayo. Pero bueno, para no caer en el comentario, porque yo escuchaba ahí, veo en redes sociales que de repente ahí los amigos, los colegas argentinos se ofenden, que es que el mundo está en contra de nosotros, es que no enaltecen la calidad de un jugador como Leo Messi. Nadie discute eso, tocayo.
1: Claro, no.
0: Al contrario, hay que dar el lugar que merece a Leo en la historia del fútbol mundial, definitivamente.
1: Su lugar es jugador, el mejor jugador del mundo.
0: Pero
1: tramposo.
0: Lo que sí es una realidad es que Argentina ha recibido ayudas, que ha sido favorecido por el.
1: Ya luego platicaremos de esa historia, tocayo. Pero bueno.
0: Así es, tocayo.
1: Oye, mira, pues fíjate que de acuerdo a las estadísticas de las probabilidades, fíjate, la probabilidad de ganar el título de la Copa Mundial, el 38% en este momento, 38% de la estadística favorece a Francia. Después sigue Argentina con el 17% de probabilidad de ganar la Copa del Mundo, al igual que España y que Inglaterra. O sea, están empatados Argentina, España e Inglaterra, cada uno con el 17% de probabilidad. Después sigue Noruega con un 6% de probabilidad de ganar la Copa del Mundo. Luego con un 3% está Bélgica y Suiza. Así es como se están presentando las estadísticas el día de hoy. Para el día de hoy, hoy viernes 10 de julio, el favorito con un 38% es Francia para ganar la Copa del Mundo. Vamos a ver qué es lo que va sucediendo pues este fin de semana, donde se definen cosas importantes, y pues para ver qué es lo que va a pasar. Hay que estar al pendiente con esto, tocayo.
0: Así es, tocayo, sí, te lo decía, lo de Francia definitivamente es el máximo favorito para ser campeón. Yo lo puse como segundo en mi quiniela. Y qué lástima que España y Francia se van a enfrentar en semifinales, porque uno se va a quedar fuera, pero va a ser una gran serie si es que la Furia Roja avanza. Yo espero que así sea, lo acabas de decir muy bien. Bélgica es un equipo duro, es un equipo muy físico, pero que también sabe jugar fútbol. Es uno de los equipos también en UEFA que siempre ha dado de qué hablar, y no es casualidad que esté ahí peleando el boleto a las semifinales, tocayo.
1: Así es, estaremos al pendiente. Gracias, tocayo, feliz fin de semana.
0: Igualmente, tocayo, buenos días.
1: Gracias, buenos días. 7:42, vamos a la pausa. Un día como hoy, 10 de julio de 1980, es decir, hace 46 años, nacía Jessica Ann Simpson, cantante. Jessica Simpson, pues, actriz, diseñadora de moda. Pues empezó desde muy joven en el mundo del espectáculo, y bueno, pues hoy está celebrando 46 años, originaria de Texas. Con esto nos vamos a la pausa, no se vaya, volvemos.
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0: Comienza una nueva ronda informativa de Radio Francia Internacional. En los controles está Juliette Lecuyer y hoy es viernes 10 de julio, mediodía en París, y estos son nuestros titulares.
1: Andreína Flores.
0: El antiguo líder supremo, el ayatolá Ali Jamenei, fue enterrado este viernes tras 5 días de funerales. Miles de personas asistieron a las ceremonias vestidas de negro, llevando velas y sobre todo pidiendo la muerte de Donald Trump. En España, los bomberos siguen batallando contra los incendios en Almería, que dejan al menos 11 muertos, aunque la cifra podría aumentar. Las autoridades buscan determinar el origen de las llamas. Y en el Mundial de Fútbol, Francia está de fiesta porque anoche alcanzó su tercera semifinal consecutiva tras derrotar a Marruecos 2-0. La estrella que más brilló fue sin duda Kylian Mbappé, quien anotó el primer gol del partido y suma ya 8 goles en este Mundial. Así comenzamos nuestro resumen de las noticias más importantes del mundo. Esto es Radio Francia Internacional.
2: ¡Yo, José!
0: Escuchamos parte de los funerales del antiguo líder supremo, el ayatolá Ali Jamenei, poco antes de que fuera enterrado este viernes en su ciudad natal, Mashhad. Los funerales de Jamenei duraron 5 días y reunieron a miles de personas vestidas de negro, llevando velas y sobre todo pidiendo la muerte de Donald Trump por haber ordenado la operación militar en la que murió Jamenei en el mes de febrero. Estas ceremonias multitudinarias se desarrollan paralelamente a las negociaciones de paz entre Irán y Estados Unidos, que por ahora no presentan muchos avances. Una de las piedras de tranca es el Estrecho de Hormuz, por donde pasa una gran parte de las exportaciones petroleras y comerciales del mundo. Ubaldo Bravo nos explica la situación actual.
3: El fantasma de la guerra se impone nuevamente en el Estrecho de Hormuz, que sigue siendo el punto de fricción de la guerra entre Estados Unidos e Irán. Las sirenas vuelven a sonar en Bahrein, Kuwait y Qatar. El ejército estadounidense afirma que desde el martes 7 de julio ha derribado unas 60 embarcaciones iraníes en respuesta a los ataques de Irán contra 3 buques comerciales, lo que ha desatado la escalada de violencia en la ruta marítima, poniendo en vilo nuevamente el transporte marítimo y los mercados energéticos. Hasta el momento, en Irán se reporta que 14 personas han perdido la vida en los ataques estadounidenses, ataques que van más allá del mar. Un proyectil impactó una base militar ubicada en Bushehr, la ciudad donde se encuentra la única central nuclear en funcionamiento, pero Washington niega todo ataque en las últimas horas. Trump dijo esta semana en la cumbre de la OTAN en Turquía que ya se acabó el memorando de entendimiento con Irán y que ahora era una pérdida de tiempo tratar con ellos.
0: Gracias, Ubaldo. Y una de las grandes interrogantes que se plantean ahora es ¿dónde está el nuevo líder supremo de Irán, el ayatolá Mojtaba Jomeini, hijo de Ali Jamenei, quien fue herido durante los ataques estadounidenses e israelíes el 28 de febrero y que no se ha mostrado en público desde esa fecha? Mojtaba tampoco estuvo presente en los funerales de su padre. Y con la emoción francesa en semifinales del Mundial, ponemos punto final a este resumen de Radio Francia Internacional. Les acompañó Andreína Flores.

0: 7:48, estamos de vuelta y bueno, pues ahora me da mucho gusto recibir pues a un par de invitadas que vienen de Coda Cancún, Vive y Deja Vivir. ¿Usted sabe lo que es la codependencia? ¿Ha escuchado hablar de la codependencia? Bueno, pues primero que nada, bienvenidas, gracias por acompañarlas, por acompañarnos, perdón. Y pues están, si usted nos está siguiendo a través de la transmisión en las plataformas digitales, en Facebook o en YouTube, bueno, pues ellas están pues en anonimato justamente por la naturaleza de este grupo, porque lo importante no es tanto hablar de ellas, sino hablar de la situación, hablar de lo que ocurre. Bienvenidas.
1: Gracias. Muchas gracias, Ángel.
0: ¿Qué es la codependencia? ¿Quién me platica qué es la codependencia?
2: Bueno, nosotros entendemos la codependencia no como un término psiquiátrico, sino más bien como un conjunto de características que definen una enfermedad emocional, que el principal síntoma es el sufrir por una relación. Okay. Cuando yo dejo de vivir mi propia vida por estar al pendiente de lo que hace otra persona, qué piensa, qué siente, si va a venir, si me va a hablar, si está bebiendo, si está fumando, si está con otra mujer. Y entonces yo empiezo a sufrir. Uh-huh. Y empiezo a vivir mal, empieza a deteriorarse mi salud, muchas veces se afecta en mi trabajo. Es una manera de creer que yo amo, pero en realidad pues estoy siendo adicta.
0: O sea, estoy entregando mi vida a alguien más, a la aceptación de alguien más.
2: Exacto.
0: ¿No? O sea, la validación personal queda en manos de otro. O sea, no queda en mis manos. ¿Cómo nos damos cuenta de esto? O sea, ¿qué pasa? O sea, ¿o qué tiene que pasar en alguien que está en una situación así para darse cuenta? Porque es lo más difícil.
1: Aquí el punto, gracias, es cuando se vuelve algo obsesivo y compulsivo. La característica de cualquier adicción es esa. Y puede ser entre una madre que se obsesiona de sus hijos. En una cuestión laboral también, se trata de una adicción al control. Parece que uno quiere ser una persona buena y ayudar, pero en realidad sufre uno porque quiere que la otra persona cambie o haga algo diferente. Uh-huh. Y se obsesiona uno con cambiar. Esa es la clave. Cuando yo espero que aquella persona, yo voy a ser feliz cuando esa situación o aquella persona haga lo que yo creo que debe de hacer, y tengo la ilusión de que así será en un momento dado, a través de manipulaciones, a través de ciertas actitudes que van a motivar a la otra persona a cambiar. Y sí se logra cierta manipulación, pero al final de cuentas el cambio tiene que ser personal.
0: Entonces, a ver si estoy entendiendo. Es decir, hay una persona que se deja manipular, ¿no?, para agradarle la otra persona, pero que también al mismo tiempo lo que busca es manipular a esa persona. O sea, está como raro, ¿no? Es complejo.
1: Sí.
0: Así es.
1: Así es.
0: ¿Y qué tan frecuente pasa esto?
2: Mira, es algo tan sutil porque generalmente nos han enseñado a que amar es sufrir, ¿no? Uh-huh. Desde las canciones, y es que el que no ama no sufre. No,
0: bueno, pues.
2: Y casi.
0: Hay 200 el amor, canciones que hablan de eso,
2: sí,
0: ¿no?
2: Sí, y que el amor todo lo soporta y el amor todo lo perdona. Entonces, eso, pues a mí me puede llevar a creer que si yo soporto que un hombre me sea infiel, me golpee, me controle, me maltrate, es porque yo amo tanto que pues estoy dispuesta a soportar lo que sea, ¿no? Con tal de que no me dejen, porque tengo tanto miedo a que me dejen que estoy dispuesta a hacer lo que sea con tal de que la relación no se disuelva, y eso me puede llevar a la muerte.
0: Claro.
2: Suena muy extremo.
0: Bueno, es que en realidad tú estás entregando tu vida a otra persona, o sea.
2: Y generalmente es otra persona que está tan enferma como yo, o peor.
0: Claro. Sí, no. Claro, porque se tiene que compaginar emocionalmente eso.
2: Exacto.
0: Este grupo de codependientes, que bueno, la palabra correcta es, decíamos, Coda Cancún Vive y Deja Vivir. ¿Dónde la gente los puede encontrar para alguna duda? Porque aquí es un grupo de personas que tienen estas mismas situaciones y que, bueno, comparten su experiencia. Entonces, seguramente si alguien que nos esté escuchando le hizo sentido esta conversación, ¿cómo se pueden acercar a ustedes?
1: Sí, les invitamos a que vengan a la Avenida Nader, a la Plaza Centro. La Plaza Centro es donde se tramitaba el pasaporte antiguamente, es Relaciones Exteriores. Estamos en el primer piso, en la oficina 314. Las sesiones son los miércoles y los viernes a las 9:30 de la mañana.
0: Pues en un ratito.
1: Sí.
0: 9:30 de la mañana.
1: Están invitados.
0: Si usted está cerca, pues de una vez.
1: De una vez.
0: Así
1: y
0: es.
1: Le repito, oficina 314 en el primer piso, y nos pueden contactar al teléfono 99 82 64 86 68. Lo repito, 99 82 64 86 68, y con mucho gusto podremos orientarles para que puedan.
0: Y tienen su página en Facebook, que es así, Coda Cancún. Coda, que es de Codependientes Anónimos, me imagino que es lo que significa.
2: Sí.
0: Coda Cancún Vive y Deja Vivir, se llama el grupo. Ahí síganlos para que pues estén al pendiente de las sesiones, de las actividades. Y mire, aquí el punto a veces más difícil es reconocer, ¿no? Es decir, bueno, sí hay una situación, hay algo que no está bien. Y de alguna manera lo sabemos. Yo creo que todos los que hemos pasado por algún tipo de proceso así, pues todos lo sabemos, que algo no está bien, ¿no? Como que en el fondo lo sabes. O como, vamos, no es que te tenga que caer el 20, es que tú tomes la decisión de ya no vivir una situación así. Ahora, puedes estar de cualquiera de los dos lados, ¿no? O sea, puede ser el que somete o el sometido, ¿no? Y a veces no sabemos, o a veces creemos que nosotros somos los buenos, casi siempre, ¿no? Hasta que nos enfrentamos a la realidad, ¿no?
1: Y efectivamente, Ángel, creemos que somos la víctima de una situación, y como lo mencionaste hace ratito, nos despersonalizamos, perdemos nuestra identidad. Y este programa, porque es un programa que tiene 12 pasos, es un sistema que nosotros aquí aprendemos herramientas para reconocer cuáles son los síntomas y nuestras características que están promoviendo esta situación. Y el grupo nos da la fortaleza para hacer los cambios que tenemos que hacer. Y además es un espacio seguro. Creo que a veces no queremos platicarlo con nadie porque nos avergonzamos.
0: ¿Con quién lo platicas, no?
1: Exacto.
0: O sea, ni con tu mejor amiga, ni con tu mamá, ni con
1: A veces tus amigos ya se cansan de oírte la misma historia.
0: Uh-huh.
1: Perdóname, y lo vuelvo a hacer en las parejas. Y tienes razón, decía la compañera, que puede llevarte al manicomio, al suicidio.
0: Hemos tenido casos, claro.
1: A tomar malas decisiones a un nivel extremo. Sí, es progresivo.
0: Así es.
1: Y ahí pueden encontrar la ayuda que necesitan.
0: Perfecto, pues muchas gracias. Gracias por haber estado con nosotros.
2: Y bueno, nada más para terminar, la terapia es gratuita. No tenemos cuotas ni pagos. No estamos afiliados a ninguna religión, a ninguna secta, ni a ninguna institución.
0: Así es. Vamos, es un grupo de personas buscando soluciones y compartiendo situaciones similares.
2: Exacto, nuestro objetivo es nada más pasar el mensaje a los que están sufriendo.
0: Así es, perfecto. Pues muchas gracias.
1: Muchas gracias, Ángel.
0: Gracias por haber estado con nosotros. Nos despedimos de este informativo. Gracias a Valeria Tamayo, que estuvo en la transmisión multimedia a través de Facebook, a través de YouTube. También gracias a Gerardo Piña, que estuvo en el máster del 105.9. Con esto nos despedimos. Es viernes, es fin de semana. Un día como hoy nacía María Chacón, cantante destacada. Ella saltó a la fama en el programa, en el show infantil Código Fama, que obtuvo uno de los primeros lugares, y ahora se dedica al teatro musical. María Chacón está celebrando 35 años de edad. Y con esto nos despedimos. Muchas gracias. Yo soy Ángel Casas. Que tenga un día lleno de éxitos y de bendiciones.

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1: Son las 7:59.
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1: Son las 8:59.
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0: pero muy buenos días. 9:03 de la mañana, a través del 105.9 FM de tu radio.
1: Uy.
0: No sé si me escucho. ¿Me escucho? Bueno.
2: Y doble, porque se me puso alto el volumen.
0: Muy buenos días, ¿cómo están, mañosos y mañosas? Bienvenidos sean todos ustedes a su programa, quizá no favorito.
2: A pero este sí, centro de justo, locura, sí. Perversión. Adulta, no, es cierto.
0: No. ¿Qué tal si me regañan? Ah, no, ¿verdad?
2: ¿Quién te va a regañar?
0: No, pues nadie.
2: Todos los taxistas saben de qué se trata.
0: Sígueme vendiendo así, por favor. Oye, muchísimas gracias a Gerardo Piña, que está ahí en los controles, al contador que está por ahí llegando.
1: Muy buenos días, contador.
0: Un besote para usted también.
2: A Doña Berito.
0: Doña Berito.
2: Yo.
0: A Kenia Monzón en redes sociales. Muchas gracias también.
1: Wilson,
0: ándale. Muchísimas gracias, Jafet. ¿Cómo estás? Ah, ¿quieres pues que te presente? Bueno.
2: No, si no quieres, no pasa nada. Buenos días,
0: les muy presento días al gato más moñoso.
2: Al que le quedan dos vidas, dilo.
0: Al que le queda nomás una vida. Al que jura que chambea, pero de todo
1: gato
0: se
1: volador,
0: queja.
1: Gato volador, gato volador in the house. Va.
2: Ay, ay,
0: al
2: ay,
0: que
2: ay,
0: muchos mueve, quieren, mueve, pero perreo, más odian. El que más golpean. Ah, porque jura que va al box. Pero no sé si él es el saco o qué onda.
1: O qué saca, ¿no?
0: Muy buenos días, él es Jafet Hernández, ay, ay, ay, el gato volador.
2: Ay, ay, ay, bandita, muy, pero muy buenos días. Hoy venimos con la actitud de viernes y Piña no me lo va a arruinar hoy, claro que no. Ayer, vale, te voy a contar una anécdota.
0: Estaba
2: llegando yo, pero bailando, contento, feliz, así de. El gatito. Y le digo a Piña, venimos con una actitud saborcito a viernes. Es jueves, me dice. Piña,
0: él siempre matando tus ilusiones.
1: Infancias, ¿no?
2: Bueno. Ayer estábamos yendo al Chihuahua, pero agarrados de la mano. Ay.
1: Pero es que ya está legalizado, amigo. Ya no hay problema en eso, ya.
2: El problema es que no me acepta el desgraciado. Ah, pero muy buenos días. El día de hoy, mira, bandita, ya lo sabes, el mejor mañanero. Es de tres. Y si no lo has probado, pruébalo. Y si te gusta, quédate, porque hoy te voy a presentar a ese muñeco que baila. Él es el único muñeco que baila todos los días, el tripié humano. El hombre que mide
1: siento el braseo.
2: 2 metros, Eric. 2 metros de Eric. Pero solo mide 1.50. Los otros 50, ay, amigo.
1: Wow.
2: Pues te la presento, él es el muñeco. Ay,
1: muñeco, qué bárbaro la presentación. Ya lo extrañaba, qué bárbaro.
2: Sí,
1: ¿verdad?
2: Me extrañaba.
0: Sí, porque yo no le presento igual, claro. Sí, mira, si quieres me retiro.
1: Cada quien es un modo de presentación diferente. Bueno, pues muy buenos días, iniciando este programa en el viernesito. Uh-huh. El cuerpo lo sabe. Uh-huh. Ya sé que esa palabra está muy usada, pero es la verdad. Con harto frío, ¿cómo de que no?
2: Pero más usado está.
1: Pues miren que es momento de showtime. En la mañosa, vámonos a darle.
2: Oye, pues también te voy a presentar a la mujer más salvaje, ardiente y sensual de la
1: chica
2: radio.
1: Chica sexy, soy yo.
2: La más compartida,
0: la
2: porque
0: mujer
2: es de
0: lagarto viva.
1: Marbella, pasen a ver. Lo clásico de las ferias, muñeco.
2: Es la mujer más compartida, muñeco. Es de él y para el pueblo. Para todos los taxistas. Ella sí capea. Ay, ay, ay. El terror de las mujeres casadas, porque roba maridos.
0: Claro que no. Ay, no es cierto, no les crean. Escúchenos,
1: guarden a su marido.
2: Terror de los taxistas. Ella es la golosa Valeria Travel 69 XXX Savage.
0: Todo va bien hasta que dices mi talla.
2: Ay, ay, ay.
0: Ya te dije. Muy buenos días, muy buenos días. Yo soy Vale Tamayo y es un gusto estar con ustedes. Y bueno, comenzando con mi presentación, ¿qué más parece de un lugar de esos de mala muerte? Pues no. Yo bien seriecita y buena onda, de verdad. Hasta soltera estoy.
2: Hasta que la conoces.
1: Ella es bien.
2: Hasta
1: niña,
2: que,
1: bien.
2: hasta que entra en confianza. Dos vasos de refresco y mira cómo se pone.
0: Qué desgraciado. Oiga, números en cabina para que nos manden su WhatsApp al 9983-488159. Te la repito. 9983-488159. Oye, empezamos con los saluditos. Dice ahí Aida Tamayo. Sí. Buenos días, mañositos. ¿Qué nos espera el día de hoy? Hoy el tema está relax, está bonito y es para recordar.
2: Hoy es algo sano incluso.
1: Sí.
2: Hoy vamos a estar hablando rapidito para que vayan pensando en sus anécdotas en los que vamos a ir saludando a los de Facebook. Recuerden que nos pueden encontrar en la página de La Mañosa en Facebook Live. Estamos transmitiendo en este preciso momento. Y el tema del día de hoy, muñeco.
1: El tema del día de hoy, muñeco.
2: La primera vez.
1: Ay,
2: es algo relax, algo suave, algo light. Algo tampoco relax. Vamos a hablar de cochinada, ¿no?
1: Algo relax. No se emocione sí. Tanto.
2: Explícamelo, muñeco.
1: No se emocione. Estamos hablando hoy, se va a referir más o menos a la primera vez, pero no como su mente cochambrosa piensa. Porque seamos sinceros, la primera. Ay, dijimos, ¿qué voy a poner, no? Pues la primera vez de cosas curiosas, de esos momentos que marcan de alguna otra manera inconscientemente tu vida.
0: La primera vez que
1: vida.
0: Te compraste algo.
1: Exactamente.
0: ¿Qué te tropezaste?
2: La primera vez que manejaste.
1: La primera vez que manejaste es un estándar, por ejemplo, como dices tú.
2: Ah, y luego un automático.
1: Exactamente,
2: ¿no? Sí. Que lo agarras así de lo.
0: Tu primer trabajo, cosas así de tu primera vez.
1: Primera vez es de cosas así, cotidianas, que o tal vez uno no le pone mucho énfasis, pero son cosas que de alguna manera siempre las tienes presente, ¿no?
0: Es correcto.
2: Siempre así hay es, una primera vez para todo, se dice por allá, y es que para todo y para todos. ¿Eh?
0: Y para todos. Muchas primeras veces. Oye, también ahí está Adrián Diesel, que por cierto me debes un chisme, escríbemelo rapidísimo, me lo mandas, porque no me importa que sea viernes de regalos. Yo quiero ese chisme.
2: Hoy vamos a estar regalando las tacitas de la mañosa, ¿eh? Y unos besos así en la nuca. Ay.
0: Oye, también está Julio César Hernández. Buenos días, mañosos. Gato Volador, están preguntando por ti.
2: ¿Quién está preguntando
0: por él? Omar Gamboa, buenos días, feliz viernes. Saludos a Piñita, el máster de máster. Obviamente tenemos al mejor. Y lo que sobra a los maños.
1: Piñita.
0: Saludos
1: Piñita
0: a todos en cabina. Erika Rangel, buenos días, niños. Excelente día, mañositos. Hola, ¿de quién días, vamos Erika, a vivorear el día de hoy?
2: Te mandé
0: encanta,
2: ayer.
0: Erika Rangel sabe.
2: A Erika la vamos a botanear hoy porque te mandé unas fotos de ella ayer. Ajá. ¿Las pasaste de casualidad?
0: No las pasé.
2: Y habrá chance que las pase.
0: Sí, ahorita se las paso a
2: porque tenemos unas fotitos que rescaté del día que estuvo aquí Erika.
0: O se hubiera puesto mínimo el
2: ahorita producción la va a editar. Y la va a meter a Vale. Es que dijimos que le íbamos a hacer muñeco, por eso no las había rescatado. ¿Sí? Y se perdieron. Entre tanta entrega de certificación, hasta el fondo estaban esa fotito. Y dije, ala, entonces sí existe.
0: Sí, bueno, sí existe. Sí, claro.
2: Pensé que nomás soñé con Erika.
0: Sale chistoso el Erika en sus fotos, tú.
2: Sale así como curioso, ¿no?
0: Sale curioso. Oye, Sandra Martín Canché también.
1: Quiérame mucho.
0: Nos manda saludos, Rosy Kun Gómez. Buen día, mañositos. Excelente fin de semana. Muchas gracias. Gracias a Dios. Es viernes. Gracias. Bueno, es que no sé cómo está la conversación aquí, pero bueno, ahorita lo leemos. Caterita C, excelente día para todos. Que no falte el cafecito, el buen humor y, por supuesto, la mañosa. A ver, dice.
2: Gracias
0: besotes, chicos.
1: Caterita C.
0: Luego pone la Cateri, luego pone ahí su cafecito, su mano, sí. Su pulsera
1: es
0: y dice,
1: ya, sí.
0: Tú en mis oídos.
1: Ay, sí, sí, sí, sí. Uy, sí, sí.
0: Envidiosa yo.
1: Casualmente una de las primeras cosas bonitas también, ¿eh? Qué bárbara. Caterina, tú muy bien, sigue así. Muy bien, me encantas.
2: Que dice, excelente día para todos, que no falte el cafecito, el buen humor y, por supuesto, la mañosa. Besitos, chicos. Y ahora dice por ahí uno de mis novios, dice...
1: Qué bárbaro, ese gatito tiene varios, ¿eh?
2: Ahorita lo voy a botanear.
1: Desde que legalizaron, ¿no? Dios mío.
2: No, es que ahorita lo voy a botanear. Dice por ahí, Ricardo Q.
0: Córrele.
2: Desde el Chocnac, saludos. Dice.
0: Tiene córrele que te alcanza. ¿Qué?
1: Viole Beira dice, mis mañositos, buenos días. Excelente bebé viernes.
2: Tiene gotera.
0: Hace rato Don Vic le estaba diciendo a Piña, oye, yo creo que le hace falta una de esas mazorcas que hay en las palapas. Ah, pero sí. De las de muestra, tú la de foto.
2: La que está así. La que es de esta.
0: El gigante.
2: No, no, no. Sí. Es que mira, te voy a decir de una cosa.
0: Oye, te traje algo que creo que puede. No sé, igual.
2: ¿De dónde sacaste eso?
1: Todo me recuerda a ti.
2: Oye. Oh, yeah.
1: Ay, muñeco.
0: No
1: ¿qué
0: digas
1: te dicen?
0: Nada en
1: Facebook. ¿Saben algo o te dicen al tanteo?
0: Solo
1: ¿eh?
0: Redes sociales lo está observando.
2: Para los de radio se van a quedar con las ganas de saber qué es lo que me acaba de traer. ¿Vale? Un pequeño detallito.
0: No, no es para
2: detallito.
0: Ti, es para mí. Solo que me recordaba.
2: Ah, bueno, pues piensa en mí.
0: Por eso piensa en ti.
2: Llora por mí.
0: Viene, Vieira. Mis mañanitos, buenos días. Excelente de viernes. Ah, ya lo habías leído.
1: Sí,
0: aquí
1: sí.
0: De Carmen, excelente viernes. Nati Ronquillo Barradas, buenos días, mañositos.
1: Good
0: buenos
1: morning, días.
0: Saludos
1: buen
0: a la camarada Pau también.
2: Oye, por ahí te digo que me iba a botanear al Ricardo, porque él tiene así como un chocnac programado, ¿eh?
0: Ah, sí.
2: Lo programó para jueves y viernes, para que sea puentecito a sábado y domingo también. Esa onda ya es maña.
0: Sí, es mañoso.
2: Es mañosísimo, mi Ricardo, porque asustado. Fíjate.
1: Mi Richie.
2: Tema de hoy, maneras de cómo decirle al córrele que te alcanza, dijiste, ¿vale?
0: Córrele que te alcanza.
2: Bueno, yo le digo gotera en la...
0: no lo digas.
2: en la tubería.
0: Dice, fue parte de la receta del elote.
2: Está llorando ese...
1: Fue parte de la receta del elote. Qué bárbaro ese clásico elote que en todos lados anda, ¿eh?
2: No, Ricardo. Tú estás pero mal. Te voy a comprar así, pero bacal para que lo uses. Por si se te acaba el papel. Es que luego llega ya un momento en donde empieza a arder, ya duele. Ya de tantas veces que ya fuiste al baño.
1: Ah, tiene que ver con el tema, ¿no? De su primera vez en el muñeco.
2: Oh, bueno.
1: ¿De qué estás hablando, muñeco? ¿Qué estás hablando? Es que, ¿Sabes cómo sé por qué me invito? Con el mete cochambrosa, amigo. Pues, aquí somos unos mañosos, ya
2: eres
1: tú sabes.
2: Cochino, papá. Eric, eres cochino.
0: Pero te balconeó.
2: Pero sí me
0: balconeó. Caíste. Hasta serio que no me lo parece.
2: Oye, pues hablamos por ahí del tema.
0: A él no le gusta que lo agarren de bajada, pero sí nos agarra de bajada a nosotros.
2: Y con esto nos vamos a ir a nuestra primera rola, mi piñita. Que ya nos vamos a mira, ya estamos a 9:15 de la mañana.
1: Qué
2: primera
1: claro,
2: rolita,
1: ¿no?
2: Vámonos.
0: Vale. Claro que no.
1: Sí, vamos es a, que ya está cortando, ya quiere mandar.
0: Pero porque
1: cuando
0: no le
1: se
0: gusta.
1: Habla de él. Cuando
0: no
1: se habla de él, ya quiero.
0: No le gusta que lo balconeen.
2: No, me chidean.
0: Oye, vamos con las imágenes donde, por supuesto, no salgo yo, porque vinieron nomás para ustedes. Ahí
1: mira,
0: está.
1: Qué bárbaro, ¿eh?
0: Erika Rangel, que les trajo también sus rajitas con crema.
1: Qué buena,
2: mira,
1: qué buena onda.
0: Y el muñeco.
1: ¿Ves? Estaba contento porque me gustan las rajas con queso.
0: Ay, son mis favoritas.
1: La verdad, bonito detalle. Muchas gracias de todos los mañositos.
0: Pues ahí cuando quieras,
2: oye,
0: también
1: sí,
0: me invitan.
1: Muy buena onda, Erika.
2: Yo vi a la Erika ese día. Y pues de saludar, la abrazas, ¿no? Y vi así en su oreja. Casi le muerdo, así le pego un bocado a su oreja.
0: Ah, sí, esa foto no la mandé.
2: ¿Cómo que no la manda? Ve lo que
0: ah,
2: me
0: pues una disculpita. Ay,
1: lo que no saben es que en esa oreja había un cremita de las rajas con queso y muñeco lo acababa de. El buen gatito ya le acababa de darle.
2: Le eché ojo hacia su oreja de Erika, ¿no? Y dije, ma.
0: ¿Y a ti que te encantan las galletitas?
1: Qué bárbaro.
2: Fíjate una cosa. Chantilly tenías en su oreja, muñeco. Ya estaba ya a punto de pegarle el bocado. Nada, no es cierto, no era chantilly, no era solo la oreja. Era lo que traía en la oreja. Fíjate, traía un aretito, así un pendiente bien bonito, ¿eh? Antojable, muñeco.
1: Qué bárbaro.
2: Ahí está.
1: Ay, ay, ay. Ah, mira, así es cierto.
2: Ahí para redes sociales tenía una de esas galletitas que es como.
1: A los que tienen en redes pueden ver qué tipo de aretes tenía. Muy bonitos, ¿eh? Esos.
2: Lo traía así como lo que sale después de la lluvia, ¿eh?
1: Imagínate gatito, cuando va en la combi regresando de su trabajo, no sé, a las 5 de la tarde, con toda la banda con hambre, ¿no?
2: Wow.
1: Y el gato sentado y ve su arete de galletitas, así como diciendo... Oh.
0: Te hace el día.
1: Sí.
2: Caray.
0: Oye, bueno, ¿qué?
2: Bueno, es que la galleta.
0: La galleta. Se ve antojable la galleta. Edith Mo, buenos días, mañositos. Buen día, bendiciones. Saluditos
1: gracias.
0: Para ti. Eunice, Celio Fuente, chulos, hermosos. Muy buenos días, mañositos. Muchas gracias.
2: Algo quiere.
0: Mora Conrado, buenos días, mañositos.
2: No
0: buenos días. Saludos al muñeco. De
1: uy, uy, uy. Saludos, madre hermosa. I love
2: you. Omar Gamboa abre el tema de las primeras veces y dice... Muy mal, no los podré escuchar hoy porque va a ser mi primera vez con un cliente nuevo. Y ya me voy a mi cita. Les platico el lunes cómo me fue. Piñita, mándalos a todos.
0: Él y Piña están coloridos.
2: ¿Traen algo ahí?
0: Sí, traen algo.
1: Es un complot.
2: Oye, dice, buenos días, mañosos.
0: Mañositos.
2: Mañositos.
1: Mañositos.
0: En diminutivo.
2: En diminutivo. Porque
1: buenos días, mañositos. ¿Qué?
0: Porque todo nos recuerda a ti.
2: Okay.
1: Hey, algo así como, hey, shorty, ¿cómo te va?
2: Ya te lo dije que no.
1: Es que shorty es algo pequeño en inglés.
2: Ya te dije que no es la pulgada, son los 100 kilos que lo empujan.
0: Qué horror. Caballos,
2: qué vulgar. Se le llama.
1: Qué bárbaro.
0: Oigan, sus primeras veces. ¿Cuál es tu primera vez?
2: Bueno, tengo muchas. Por ejemplo, la más memorable fue la primera vez que manejé la camioneta del licenciado Fausto.
0: Oye, sí es cierto. Oye, le dicen.
1: Yo no choqué, me chocaron.
0: Lo dice, oye, ¿sabes manejar? Sí, por supuesto. Bueno, llévate mi camioneta para acá. Claro, la choca.
1: Y qué bárbaro.
0: Y no la chocó una vez, ¿eh? Eso no fue una vez.
1: ¿Cuántas?
0: ¿Cuántas fueron? Como tres.
2: Solo fueron dos. Uno en una banqueta y la otra sobre un niño. Ah, me molestan también. No es cierto.
1: Es que el niño se ve. No es cierto.
2: Fue sobre un señor. No fue un niño. Fue un señor. Es que también. Bueno,
0: ¿para qué se atraviesa?
2: ¿Para qué se frena a media avenida frente a un pase peatonal? ¿Qué le pasa?
0: Velo. Pero bueno, esa fue tu primera vez manejando.
2: Bueno, una de las primeras veces, sí. Pero.
0: ¿Y tu primer trabajo?
2: Mi primera chamba. Oye, qué buena pregunta, mi primera chamba.
1: Ah, muy buena.
0: Mi primera chamba.
1: Dirán todos, ¿por qué como que tardan en pensarlo? Pero es que en realidad a veces los temas son muy así de que no te da chance de pensarlo.
0: O tienes tantas cosas.
1: De tantas cosas.
0: ¿Cuál empiezo?
1: Sí, exactamente.
2: Fíjate que mi primera chamba fue en estos clubs de nutrición muy conocidos, muy famosillos, estos verdes.
1: Ajá.
2: Que son de la...
1: Sí, de los que tienen como esa cortina,
2: de
1: ¿no?
2: La cortina verde.
1: Cortina
2: sabes,
1: verde, ¿no? La bueno, casa verde.
2: Fue en uno de esos clubs, ¿sabes?
1: ¿A poco sí?
2: A capacitarme, iba yo a chambear para allá, sí.
1: Wow.
0: ¿Y esos
2: fíjate
0: licuados que, y todo eso?
2: Pues llegó un punto en donde me tocó una jefa muy explotadora y yo hacía todo, o sea, hacía los...
0: No fui la primera entonces.
2: Los tés, los aloes, yo hacía, mira, licuados, las malteadas las hacía, mira... Yo era el mejor haciéndolo.
1: ¿Sí?
2: Y me las aventaba de a 5 a la vez, ¿eh?
1: Wow, no. Como bartender, ¿no?
2: Me cae que en cada trabajo yo trato de dar siempre lo mejor.
0: No,
2: de
0: pues aquí se te olvidó.
1: Recuérdame.
2: Son costumbres que se van perdiendo, ¿sabes?
0: Qué horror. Oye, ya son las 9:19.
2: No, tu primera vez.
0: Mi primera vez fue como que de trabajo.
2: Con un taxista, a ver.
0: No, pues nunca. De trabajo fue en una de las islitas de un supermercado azul.
1: No manches. Qué bárbaro.
0: Yo hacía crepas y cafecitos.
1: Wow, fíjate.
0: Paninis y todo. Me encantaba mi trabajo.
2: Yo creo que alguna vez fui y te dije de cosas porque.
0: De gracia.
2: ¿En dónde fue?
0: En la Comalcalco fue el. Es en de los supers de.
2: Ah,
0: del
2: sí me acuerdo Walmart. De ti. Sí te dije un par de cosas ahí porque hiciste mal mi crepa.
0: Señorita,
1: mi crepa tiene un cabello. Disculpe, señor, me faltó el otro cabello.
2: No, la rompió. Así como que no la sacó bien de la.
0: No, era la mejor haciendo crepas, créeme que sí.
1: La crepera oficial.
0: Sí, ay, crepas ya. Y cafecitos. Y me tocaba una semana en el súper de este de el Andrés Quintana Roo con Comalcalco y el otro en el centro de 24 horas.
1: Eso de qué cadena estás hablando.
0: De la azulita.
1: Sí, de la azulita, de la que saca.
0: Del Marwell. Ajá, de ese.
1: Del Galbar.
0: Pues esa fue mi primera chamba.
1: Bueno, rapidito, en resumen, mi primera chamba que tuve fue muy rápida, en realidad. Fue ahí cerquita de donde yo vivía. Era un señor tenía como su fábrica de artesanías. Uh-huh. Y me acuerdo que fuimos con un amigo, el buen Chubaca. No sé si algún día me veas, saludos, mi amigo. Yo le ponía los apodos, Yo le ponía los apodos a la banda, ¿eh? Era muy mal.
0: Nunca me pongas un apodo.
1: No, nunca, créeme nunca. Que no. Y era así como de hacer las artesanías que juntaba la resina. Me acuerdo, ya aprendí varias cosas muy bonitas. Yeah. Pero fue muy momentánea, muy rápido, porque pues no me dejaban en esa época mucho.
0: Pero fue tu primera chamba.
1: Fue mi primera chamba.
2: Bueno, es que la primera chamba. Por
1: y me subía a dormir en el techo.
0: Yo duré 2 años en mi primera chamba.
2: ¿A qué edad fue?
0: Empecé a los 17.
2: Y así chamba oficial,
0: sí.
2: Es que porque a veces
0: con
2: a veces,
0: permisos.
2: Ah, no, bueno, es que a veces
0: sí, yo sí tenía
2: nos
0: permiso.
1: Yo tuve un trabajo igual con un permiso.
0: Sí, yo tenía que sí tenía yo la necesidad de estar chambeando. Sí. O sea, hasta ahorita.
1: Con consideración de mi trabajo. Yo me acuerdo que una vez sí, cierto.
0: Sí, oye, antes de que nos rompan los tímpanos, 9:22, vámonos un corte rapidísimo a una rola y regresamos. Esto es
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5: Esta es la información de cada hora a través de RCA Noticias. Más de 3,000 aspirantes no fueron asignados a alguna preparatoria como parte del proceso de asignación al nivel medio superior. La gobernadora Mara Lezama señaló que se gestionarán ampliaciones en planteles de mayor demanda para garantizar la cobertura educativa. Con el inicio del periodo vacacional de verano, la Cruz Roja Delegación Cancún exhorta a la población a extremar medidas cuando salen de vacaciones en carretera. Es necesario que revisen el vehículo y no conducir cansados ni bajo los influjos del alcohol. Para el clima, el día de hoy tendremos una máxima de 31, una mínima de 27. Se esperan intervalos de nubes dispersas y posibilidad de tormentas aisladas o lluvias ligeras a lo largo de la tarde, acompañados de una alta sensación térmica y vientos suaves del este de 10 a 30 kilómetros por hora. En una hora, más información. Yo soy Ángel Casas, continúe con la programación de RCA.
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0: sacude lo que tiene de arena.
1: Izquierda,
0: derecha,
2: y con la mano arriba. La mano arriba. Para todos aquellos que saben que hoy es viernes. Oye, oye. Hoy en la noche, así vamos a andar todos, muñeco, ¿eh?
1: ¡Ey! ¡Ey! Yo no puedo hacer los brazos.
0: Punches, punches, punches.
2: ¿Por qué?
1: Porque me duele. Ayer sí entrené.
2: Me duele. Ayer me duele, sí, que hoy no voy a salir.
1: Oye, vamos con el tema rapidísimo, 9:30 de la mañana. Y estábamos platicando respecto a las primeras veces que has tenido en tu trabajo, en tu vida, lo que en tú general. Quieras en general, tus primeras veces. Y ya llegaron mensajitos, por ejemplo, el de Katherine. Mi primera vez cuando salí a buscar trabajo, apliqué en varios, quedé en todos y al final no fui a ninguno. En mi defensa puedo decir que ya soy responsable. Bueno.
0: Qué bárbara, tiene una suerte de verdad en buscar trabajo. ¿Dónde va? La contratan. Pero mira, ella dice, ah, ahorita vengo.
2: Pero mira. Es un mensaje que con doble ahí filo, ¿eh? Va mañosito el mensaje. Ahora, en su defensa, ahora es responsable. Es responsable no ir a trabajar con mala actitud. Abusados.
1: Mándanos al muñeco con muy buena actitud todos los días, por favor.
2: Feliz viene cada día.
1: ¿De qué me perdí, mañosos? Fui por las tortillas, dice Erika Rangel. No, pues ya pasamos tu foto, ya te buleamos. No.
2: Sí. No.
1: Guillermo Flores, buenos, buenísimos días, mañosos y mañosas. Mi primera chamba fue en un taller de hojalatero por haber reprobado una materia en la prepa. Tuve que recursar la materia y repetir un semestre. A su vez trabajaba como chofer de combi. Uf, mis padres me castigaron muy sabroso. Fíjate que luego no, o sea, uno lo ve como castigo en ese momento.
2: Pero es educación, pero de primera.
0: Te va forjando, ¿no? Yo siento que te va forjando, ¿eh? Sí, te va forjando luego, de alguna manera, pues, a valorar los
1: el
0: trabajos.
1: El Guillermo ahorita es exitoso. Ahí anda por Europa, por Monterrey, por todos lados. Y mira, mis respetos. Qué buena educación de tus padres, entonces.
2: Pues fíjate una cosa. Hoy le voy a echar flores al tiro seguro. Okay. ¿Qué me importa? Porque mira, lo que sea de cada quien, igual la educación que me dio bastante buena, ¿eh? Por su culpa de él no puedo hacer ningún crimen en la calle. Me molesta eso, ¿eh? Porque pues la gente exitosa así es como empieza, ¿no? Pero mira, te voy a decir una cosa. Se ríen allá atrás. Pero te voy a decir una cosa. Su educación que dio fue tan buena, mira. Gracias a él sé de todo un poco, ¿eh?
0: O sea, mi
2: casa, todo. Ustedes saben que yo la reparé.
1: Ni la hemos visto.
2: Pero saben que la reparé.
1: Pues no me consta.
2: La tiramos de pies a cabeza.
0: Para
2: tiramos
0: los que no sepan, paréntesis, gatito es como algo en su casa. ¡Voy a repararlo!
2: Albañil, plomero, electricista. Sí, bueno, de todo un poco, gracias al tiro seguro. Porque cuando yo me di de baja de la escuela, ahí les contaré esa historia después. Cuando me di de baja, él me dijo,
1: ya pues, entiendo todo.
2: ¿Te vas a poner a chambear? Y pues me empezó a jalar con él para irnos a trabajar, ¿no? Y eran trabajos de chalán, de andar haciendo de todo. Hasta que un día me cayó un alacrán en la mano y entonces ya no quise volver a trabajar, mejor me fui a estudiar. Por favor, no cuentes esa historia.
0: El alacrán.
1: Sí, pero fíjate que eso te forja. O sea, siento yo, es mi opinión, no de la estación ni nada. Mi opinión, siento que cuando lo ven de castigo, ya después te vuelve una persona más consciente, más consciente, preparada, más responsable respecto a lo que vas a hacer en la vida. Y es como te digo, que con Guillermo ve todo lo que tuvo que hacer.
0: O te enseña,
1: pero ahorita
0: o te enseña
1: yo lo considero
0: a
1: una persona
0: a
1: muy exitosa.
0: De alguna manera, ¿no? No sabemos la situación de las personas o de los que nos escuchen, si tengan la necesidad de trabajar o no. Pero pues si lo hacen, los hacen de alguna manera más responsables. ¿Por qué? Porque después se meten a un trabajo, vamos a decir, y no lo valoran, ¿no? Se empiezan a quejar, pero porque nunca han experimentado.
1: Están cotorreando, están durmiendo.
0: La buena chamba, ¿no? La chamba desde abajo, ¿no? O
2: sea, y tienes que dejar que él se tropiece solo. Por ejemplo, ve, ayer lo estaba platicando con mi queridísimo Gerardo Piña, que le decíamos, oye, pues es que se tiene que hacer responsable de sus propios actos, deja que lo arresten. Bueno, eso estábamos platicando ayer. Mi piñita, ¿verdad, piñita?
0: Qué más son,
1: guapo. Oye, dice Jerry Tamayo,
0: ¿a quién iban a arrestar? Dirá.
1: Mi primer trabajo fue hace 27 años y es actual, o sea, sí, en ese trabajo. Era una super oportunidad, pero tenía mucha gripe y temperatura y debía presentarme sí o sí. Que llego y que el que sería mi jefe me dijo, ¿tienes ganas de trabajar? Dije que sí y que me da 2 aspirinas y empiezo a trabajar y hasta ahora. Toma. O sea, lleva 27 años en el trabajo y fue una oportunidad.
0: Qué buenas aspirinas, ¿de qué marca eran?
1: Oye, qué buena.
0: Pasa la receta.
2: ¿Cubró las aspirinas después?
1: Pues yo creo, ¿no? Ya después. Pero imagínate cuánto tiempo y de su primera chamba y hasta el día de hoy. Uh-huh. Que ha de tener como 30 años ella.
2: Dice por ahí.
1: Está joven.
2: Dice por ahí Guillermo. Gracias, amiga, por ese concepto que tienes de mí. Besos.
1: Ah, yo admiro mucho a Guillermo. Él lo sabe, creo yo. Pero yo lo admiro muchísimo. Veo sus fotos, su familia, todos sus viajes. Yo soy viajera, entonces me encanta estar viendo que compartan sus fotos. Mucha gente es envidiosa de que, ay, ganas en dólares y yo no puedo hacerlo. Eso es tu problema. Pero cuando.
2: ¿Para qué no ganas en dólares?
1: ¿Para qué no pagas? Ajá.
0: Pero yo cuando lo gano en pesos, lo voy a cambiar en dólares.
1: Cuando la gente comparte sus fotos viajando, teniendo cosas nuevas, que su casa, que su coche, que lo que tú quieras, a mí me da muchísima emoción mucho orgullo que la gente pueda lograr eso. No es envidia, ¿eh? A mí me encanta que lo compartan y nos digan.
2: Fíjate una cosa, ahí te va. A mí también me da mucha felicidad ver esa parte. Y yo no quiero hacer de menos nada, ¿eh? Y a mí me molesta cuando la gente lo hace.
0: Sí, claro.
2: Que te vienen y te dicen, porque a mí me lo hicieron.
0: ¿Sí?
2: A mí sí me afectó en su momento porque dije, oye, tú eres un camarada que sabe cómo está la onda y vienes y me haces esa tiradera que anda ahí, ¿no?
0: Sí.
2: De que te dicen, a ti te dio todo tu papá, tú que me vienes a decir, a mí tú no has trabajado, tú no has vivido, y te hace una tiradera así bien sabrosa, ¿no? Y que dices, oye, lo que me hayan dado a mí, que tú no tengas buenos papás y no te lo hayan dado, pues es tu problema, ¿no? Pero a mí lo que me pueden dar me lo dan. Y yo me encargué de mejorarlo, de trabajarlo. Uh-huh. Yo me esforcé, también hice mi parte. No solamente me lo dieron todas manos llenas. Pero sabes también la otra contraparte que me chivea, es esa gente. No voy a quemar aquí ciertos programas. Saludos a mi queridísima Mari Carmen. Pero que dicen que, mira, escuelas sí, privadas y mira, de viajes acá. Y fíjate una cosa. Esa gente es la que te dice, yo no sé qué voy a hacer el día que yo me quede con 9,000 pesos para solo un fin de semana.
1: ¿Qué?
2: Óyeme, ¿qué te pasa? ¿Qué?
0: Va a ser puro pariseo.
2: Sí. No. ¿Qué onda
1: con
2: eso?
1: Que a mí me pasa
2: y luego
1: algo.
2: Te quieren dar consejos de para ahorrar a futuro y te dicen, lo único que tienes que hacer es ahorrar 1,000 pesos diarios. En 30 días ya tienes 30,000 pesos.
1: ¿Cómo vas a sacar 1,000 pesos?
0: ¿Cómo o le haces, no?
1: Yo que sí le ahorro. Ay, no, es que, o sea, yo siento que no, nunca, ¿no? Jamás. Exactamente, no. Fíjate que a mí me pasa mucho, yo creo que ustedes lo saben,
0: sí,
1: que si me voy de viaje, ya sé quién se lo pago. Ya sé, pero no saben el esfuerzo que uno hace para poderse ir y.
0: Sí.
1: Y pues disfrutar lo que está haciendo, ¿no?
2: Cada quien juega con las cartas que le
1: dan. Exactamente.
2: Grupo, ¿eh? O sea,
1: pero hablan desde. La verdad es que yo siento que hablan desde la envidia, porque, mira, están hablando, yo estoy en Nueva York, ¿no? Y ellos están, pues, aquí
2: oliendo el drenaje así todo el vapor que sale, pero feliz, dilo.
1: Ay, sí. Comiendo estoy esperando las tortugas, niña.
0: Ahí donde va, le gusta, pasa de todo, ¿eh? Ahí se va a acabar el mundo, ahí vienen los dinosaurios. Ay, Dios mío, en Nueva York pasa.

0: Llevaría a la casa a mi novio y le comenté a mi familia que era un extranjero y no me preguntaron de qué país. Y pregúntenle a Vale cuál fue su reacción.
1: ¿De qué país, Vale, era?
0: Guatemala.
1: Ay.
0: Fíjate, ¿sí? Dice mi hermana, por fin iba a presentar ya a su novio oficial, sí, sí. No, con este me quedo y todo eso.
2: Este es el bueno.
0: Y es extranjero, nos dice. Y pues obviamente nosotras...
1: ¿Tú qué te imaginaste? Así no, como así un neoyorquino.
0: Sí, no sé, un europeo,
1: un británico.
0: No sé, alto.
2: Jalátilo.
0: Ándale. Alto, güerito, bueno,
1: no sé. No, que se vea así, tipo un Holland, así gigantesco.
0: Mi hermana es linda, es bonita. Y agarra y... Este es mi novio. Y era... No quiero que eso se interprete mal, ¿no? Pero mi cuñado
1: vale,
0: es...
1: déjame decirte que se está interpretando mal, ¿eh?
0: Mi cuñado es como...
2: Chaparrito.
0: 1.55.
2: Caray.
0: 60, está chaparrito. ¿Eh? Muy lindo, muy curiosito mi cuñado.
2: ¿Cuánto mides tú de altura?
1: 1.63.
2: Ah, perfecto, puedo hacer mi chiste. Si mides uno... menos de 1.60, ya... Ya. Quítate el sueño de casarte.
0: Oye, pero ya tienen como 20 y tantos años juntos ahí ya casados entre lo suyo. Y pues nos quedamos
1: mira,
0: con
1: pero
0: él.
1: Pero pues fíjate, lo que importa al final del día.
0: Oye, nos
1: día
0: quedamos
1: es que
0: con él.
1: Lo que importa al final del día es que lo que dijo.
0: Pobrecito.
1: Se quedó.
0: Sí.
1: No,
0: sí,
1: o sea, sí había amor.
0: Y fíjate
1: bueno.
0: que
2: por lo menos no tardó en presentarlo, dilo.
1: Sí. Y tuvo que pasar muchísimo tiempo para que el cuñado de Valeria se entera de lo que pensaban, que pensaban que era un neoyorquino.
0: Ah, no, desde el inicio, porque mi familia es bien directa. Desde el inicio, así como que, ¿es neta? ¿Es extranjero?
2: Porque tiene toda la cara de cancunense.
1: Ah, caray.
0: Tiene toda la cara de por acá. Pero sí, ahí está mi cuñado.
1: Oye,
0: Guatemala.
1: Mientras
0: Guatemala.
1: No salga como de la película que es español, pero de Puebla.
0: Oye, sí es cierto.
1: Qué bárbaro.
0: El de
1: los nobles, ¿no?
0: Los nobles.
1: De los nobles.
0: En la película de los nobles.
2: Pues ya nos damos español. Un cortecito, Perdón que corte la plática, pero si no, luego Piña me zumba los oídos con esa
1: voz.
0: Saludos a mi cuñado que sigue hasta el día de hoy. Y gracias a Dios, porque la verdad es un buen papá.
1: Eres mi extranjero favorito.
0: Un buen cuñado de todo, eres mi extranjero favorito. Vámonos a un corte rapidísimo y volvemos. 9:41. 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

0: Para abajo. Somos tercos, muñeco, sí. Por más que ya no podamos, siempre que vamos a ir para abajo, aunque nos cueste, ¿no? Así, qué barba.
1: Oye, pues súper rapidito, mañosos, para todos los que están conectados en la página de Facebook, vamos a pasar la tómbola terminando el programa para radio. Ey, porque en redes sociales va a quedar el testigo de los que ya ganaron su tacita mañosa. Y ahora sí que, pues como la dinámica es para los que están en redes sociales, pues lo vamos a dejar para redes sociales. Para que no se espanten y no se preocupen de por qué no hemos hecho la dinámica. Bueno, mandamos saluditos hace ratito a Henry hoy, pero nos dice, vale, esta va para ti, que le salió una más jugosa.
2: Está bien, mientras genere, todo está bien. Pero así le estaba en un programa de radio y se hacía llamar el primo de Cancún. Saludos a Henry hoy, que también es un muy buen amigo.
1: Ya no está.
2: Es lo que dice, está bien, mira, si le salió una chamba... Adelante.
0: Me todo el éxito.
1: Mientras sea más jugosa, Henry. Ay, ay, ay. Ojalá algún día, si me salga, no me vuelvan a ver por acá.
2: Oye, dice Julio César, algún día les voy a platicar lo del alacrán en la mano de Yafet. Hasta hoy en día lo recuerdo y me da mucha risa. Ok, va. Nos lo escribes, por favor, porque yo sí quiero saber. Oye, lee el de Mona Conrado, por favor, su primera vez en.
1: Dice por ahí, Mona Conrado, cuando entré a la prepa. No, espera. Anónimo dice.
0: ¿Para qué, amigo?
1: Dice, cuando entré a la prepa me tocó estudiar algo lejos de casa, entonces tenía que aprender a andar sola en camión o en combi. Yo vivía en la 94, entonces mi mamá me dijo que tenía que agarrar la ruta 5.
0: ¿103?
1: Como no pasaba y no pasaba, me desesperé y agarré la 95-96. Pues es que rima. Así que
0: rima igual era como la tarima.
1: Dice por ahí, en mi mente era muy lógico. Cuando iba a doblar por la industrial me espanté y me bajé por donde ahora está el Marwell.
2: El Marwell, ajá.
1: En ese entonces no había nada. Tuve que llamarle a mi mamá para que vaya por mí. Me espanté horrible y además tuve la regañada de mi vida.
2: Pero es que ¿por qué se sube esa combi sin niñera?
0: Se desesperó. Es que a veces llega un momento donde tienes que llegar y de plano no pasa nada y...
2: Pero peor le fue.
0: Se desespera. Empiezas en tu mente a checar opciones, ¿no? De salida para llegar a tu destino. Fíjate, agarro taxi, agarro doble camión.
1: Yo no sé, hasta el momento no recuerdo qué ruta fue la que yo agarré. Pero ahí te va. Una vez, la primera vez que yo utilicé transporte yo solito, yo era un niño. Qué irresponsabilidad de mis papás dejarme solo. Sí.
2: Saludos al tiro seguro.
1: Porque estábamos en un juego de en la cancha del DIF en aquel tiempo. Creo que de Pioneros era. Era un partido y no era un partido mío, entonces yo estaba aburrido, estaba fastidiado. Yo no quería estar allá. Digo, como el favorito siempre fue el mayor, digo, bueno... Yo estaba ya apestado.
2: Deja de secar tu dolor y...
1: Espera, yo estaba apestado ya a un lado y dije, pues, es de ley que yo esté aquí. Digo, dame 10 pesos, me voy ahorita en el camión. Y él así como, toma, deja de molestar. No sé si pensó que me iba a comprar un chicharrón o algo así, no sé. Yo sí agarré el camión. Dije, me paré así en la ruta. Creo que ahora que lo pienso, lo agarré en sentido contrario.
0: Ajá, ¿sí?
1: Porque me subí yo al camión, según yo decía ruta 5. Y dije, esta la he visto que cruza por mi casa. Yo me subí y nomás cuando veo que me está llevando a otro lado. Dije, no manches, ¿y ahora qué hago? Y me voy bajando. Y le digo, oye, brother, me confundí de camión, no me regresas mis 10 pesitos. Y era un niño bien triste. Y el señor, no sé dónde esté ahorita, pero ojalá tenga chorro. Y, pero nomás le volteé a ver así con una cara. No, me dice, ya bájate. ¡Hala! No me regresó mis 10 pesitos.
0: Ah, qué bárbaro.
1: Niño perdido y sin dinero. Entonces me regresé caminando hasta la cancha.
2: ¿A qué te confundes?
0: Qué bárbaro.
1: Y ya regresé a la cancha y mi papá me dijo, ¿qué pasó? ¿No que te ibas? No,
0: yo que es tú, que yo los hubiera cambiado. Yo hubiera cambiado a monedas de a peso, me iba a jugar en la tiendita esta en lo que estaba el partido.
2: Sí, ¿verdad?
0: Pues sí, ahí las retitas de Kino Fighter.
2: Allá, oye, Erika Rangel, mañosos, tengo problemas con mi internet, los veré en la repetición. Saludos y bendiciones. Gracias, Erika, claro que sí.
0: Buena onda, Erika, buena
2: te
0: onda.
2: Te mandamos un besote. Alejandrita Marcela dice, buenos días, queridos mañosos, feliz viernes. Escúchenla hoy, de 5 a 6 de la tarde. Ella es titular de Mujeres Deporte.
1: ¿Dónde está Alejandra?
2: Dice Alejandra García.
0: Morrison Hawk dice, buenos días, mañosos. Saludos al buen Filio. Gracias. Muchas gracias, mi buen Fati. Hoy es viernes y es día de braceo.
1: Por cierto, perdón. Pero Alejandrita García vino... ¿Cuándo vino? Creo que ayer. O antier, uno de estos dos días, ¿sabes? Y preguntó por ti que no te vio, que quería venir a verte. Ella estaba de paso, vino a una entrevista y pues ya.
2: Qué feo.
1: Quería verte, pero como tú sales a las 11.
2: Obviamente, porque entro a las 5. No, y ni salgo a las 11 tú.
1: Sale 10 y media, mañosos. En la avenida Nader la pueden encontrar.
2: No, ya no. Saludos a Flor Blanca, saludos mañosos. Este 17 será mi cumpleaños. Oye, hay que festejar.
1: Oye, Piñita, ¿hay unas mañanitas de julio por allá? O algo ahí por ahí.
0: Nos pidieron por allá unas mañanitas.
1: Porque, ajá, también la
2: camarada.
0: Cumpleaños. Sí, sí, cumpleaños hay que buscarlo.
2: Pau Valladares, la camarada.
0: Sí, sí, sí.
2: Este, también ahorita Flor Blanca. Uh-huh. Así que feliz cumpleaños a ellas.
1: Ay, ay, ay.
2: Y échate ay, ay, ay, tu chiquitita. Felicitación, Jafet, que les den mucha felicidad.
1: Oigan, pues hoy en su... Bueno, hoy... ¿no?
3: Miau.
1: Me cobraban las mañanitas.
2: Oye, está buenísima, Piña, te la rifaste.
0: 3 pesos de mañanitas, por favor.
2: Feliz cumpleaños a Flor Blanca y también...
1: Para el día de mañana, esperemos, todo el equipo mañoso, esperemos que el día de mañana te den de comer.
0: Que te den de beber.
1: Pero más rico y más importante... Que te den un excelente día y un perfecto cumpleaños, tal cual como tú lo quieras, ¿eh?
2: Ay, así ay, es, ay. Saludos a Pau Belladares, la camarada que mañana cumple años. Felicidades, camarada. Y también el 17, que todavía falta.
1: Sí, sí, sí.
2: Pero ese día la felicitamos a Flor Blanca y que se conecte.
1: Pues yo
2: y bueno, ¿sabes qué? Ya, bueno, le podemos dar el regalo en redes porque
1: sí,
2: está participando.
1: Ya lo dije, sociales. Pero como no me estabas haciendo caso.
2: Una disculpita.
1: Estás ocupado.
0: Aprovechando un saludito para mi abuelito Marín y ya mandando un saludo para todos los abuelitos. Hay también que recordar que estamos acá en el 105.9 en una campaña que se llama El Abuelo Tom. 2026, uh-huh. ¿Vale? Muy rápido, si alto quieren valero. Donar, están certificando varios puntos de la ciudad. Es una muy bonita ¿están? Causa. Estamos certificando somos un equipo muy bonito y estamos certificando en todas partes de la ciudad porque se preguntarán ¿cómo le hago para donar? Pueden venir acá en la estación, pueden ver en unos signs que dice Abuelotón 2026, pueden donar pañales, libretas, ropa en buen estado, todo lo que pueda ser servible en buen estado para los abuelitos, porque los jóvenes de los 60
2: nos necesitan. Oye, y todo esto va a ir donado hacia la Casa Transitoria Grandes Corazones del DIF, la estación de Día Nohoshna del DIF Municipal también, Centro de Emprendimiento y Desarrollo Humano para Personas Adultas Mayores del DIF Municipal, el Club de la Esperanza, el Club de la Juventud Acumulada. Así que todo lo recaudado se va para estas casas del DIF Municipal. Así que donen, ya pronto va a ser la pachanga.
1: Pero micha,
2: dilo.
1: Mitad para ellos, mitad para nosotros.
0: A lo mejor para algunos sea la primera vez que donen, así ya con el tema. Si nunca has donado, se siente bonito. Sí,
2: el,
0: que vengan
2: al
0: cotorreo.
2: El 28,
0: el 28 de agosto. Se pone muy bueno acá en la explanada del Palacio Municipal.
1: Ni siquiera está
2: mira,
1: lejos.
2: Si no pueden donar algo en especie, vengan y donen su tiempo.
0: Sí,
2: donen
0: sí,
2: ese tiempecito
0: sí,
2: que tengan. Vengan y cotorren con nuestros abuelitos. Y se pone padrísimo.
0: Se lo van
2: la verdad es que ponen ambiente.
0: Se lo van a agradecer, ¿eh?
2: Ambiente padrísimo.
1: Ay, piña. Ya entendí la indirecta. Ahora ya no le sube, ahora le baja.
2: Ahora le baja.
1: Está bien, está mejor.
2: Es que rompió mi tímpano.
1: Bueno, pues nosotros ya nos vamos, mañosos. Muchísimas gracias a todos los que estuvieron en la transmisión de Facebook. Yo soy tu amigo el Gatito Volador y nos vamos a estar viendo el próximo lunes.
0: Lunes.
1: Nos vemos, muñeco.
0: Nos vemos, muñecos. Pues fue un placer estar en sus oídos como siempre, como cada lunes, miércoles y en este fin de semana, viernes. Muchísimas gracias. Que tengan muy bonito fin de semana. Diviértanse y pásensela súper. Fue un placer estar, repito, en sus oídos. Gracias.
1: Ay, y en sus corazones.
0: El buen muñeco.
1: Y en sus,
0: buen
1: y en sus cuerpos.
0: Uy, uy, uy.
2: ¿Ya te despediste?
1: Ya,
2: vas. Muchísimas gracias a Kine Monzón en redes sociales, a Gerardo Piña en los controles. Muchísimas gracias a ustedes por escucharnos a través del 105.9 FM de tu radio. Yo soy Vale Tamayo y fue un gusto haber estado con ustedes. Nos vemos hasta el lunes. Chao. Esto fue
0: La Mañosa. Vámonos.

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4: Son las 9, con 56 minutos.
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6: Esta es la información de cada hora a través de RCA Noticias. La delegación Alfredo B. Bonfil ya cuenta con una unidad médica de primer contacto. Es la tercera en el municipio y no se descarta que se pueda abrir una más, debido a que la que está ubicada atrás del Palacio Municipal ya está saturada. Así lo dio a conocer el director de Salud Municipal, Héctor González Rodríguez. Yucatán y Quintana Roo son los estados con mayor número de casos de influenza de la temporada interestacional del tipo AH3N2. Xel-Há vuelve a recibir visitantes con mejores servicios y espacios para disfrutar su patrimonio. En una hora, más información. Yo soy Ángel Casas, continúe con la programación de RCA.
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¿Qué tal? ¿Qué tal? Muy buen día. Estamos deseando a usted, usted y usted que elige esa señal y este espacio generados en Cancún, Quintana Roo, el principal polo turístico de México, para que le esté pasando bien. Ojalá que su fin de semana empiece bien, termine mucho mejor, por supuesto. Y por supuesto también ojalá que les guste lo que vamos a empezar o comenzamos a oír a través del radio. Ayer el espacio más antiguo en su tipo en todo el país, décadas enteras compartiendo absolutamente todo lo que ha trascendido en versión original y las mejores versiones desde los años 50, el rock and roll y todos sus derivados. Ya conocen nuestras vías de contacto, 9988-44-1880 es el celular para recibir su WhatsApp y su mensaje de texto. 9988-44-1880, el teléfono directo a cabina, 9988-84-3695. Nuestro correo electrónico, radioayer@hotmail.com, Twitter, @radio_malpica, y por supuesto el Facebook, donde también nos encuentra. Así empezamos, escuchando a Quincy Jones.

Este Ainhoa Corrida, en el que inicia el radio ayer, esta mañana de viernes, esperando que le guste lo que hoy aquí se comparte y que usted la pase bien. Bienvenidos.

Muy bien, muy bien, muy bien. Entonces ahí teníamos, a ver, habíamos empezado ya, es que nos anunciamos a Quincy Jones con Ain't No Corrida, luego George Benson, un tema que había grabado el grupo Soul LTD y que él retoma y en muy buena forma, un disco que se llama Living Inside Your Love, ya le platiqué, que fue, pues digamos, un poquito en homenaje, ¿no? En reconocimiento a un buen amigo suyo, el guitarrista Earl Clark, quien pues hizo las delicias durante muchos años de mucha gente que gusta de lo que llaman el smooth jazz, ¿no? Jazz este suavecito, en este caso con su guitarra Ramírez, que es una de las mejores guitarras acústicas que hay en el mercado, una guitarra española muy buena, la guitarra muy sonora, muy, tiene un sonido muy, muy bonito, de la guitarra Ramírez. Y bueno, pues había una amistad, de la cual creo que ya le he platicado en otras ocasiones, una amistad muy larga, muy fructífera, entre George Benson y Earl Clark. Entonces con Earl Clark graba un disco que se llama Living Inside Your Love, creo que es el segundo, creo que sí es el segundo en su colección. George Benson graba ese tema y le pone el nombre de ese estilo. De ese disco, perdón, me estoy colocando música. Bueno, entonces le ponen así y se pone también más adelante, incluye otros temas, pues también muy, muy conocidos, de estándares, por ahí algunos estándares de jazz, otro tema por ahí que sonó por allá del año final de los 60, 1969, otras cosas. Y entonces George Benson graba esto, entonces, este tema que se llama Never Been in Love Before, también conocido como Love Ballad, del grupo Soul LTD, y también otras cosas, como le decía yo. Luego teníamos a Herb Alpert con el Hum Suite, y ahora pues tenemos a Alejandro contándole un montón de cosas y dando pie a las algunos mensajes. Guillermo Carlos se llama así. A ver. Buen día, maestro Malpica. Yo creo que de los mejores amigos de Ger Albert y de Tijuana Brass. Ya no era Tijuana Brass. Mi estimado ya Tijuana Brass ya lo había disuelto desde hacía mucho tiempo. Pero sí es este. Buen disco este. ¿Cómo no? En 1979. Rafa Delgado dice, buenos días, señor Malpica. No pude sintonizar su programa ayer para escuchar algo de Ella o Bonnie. Bueno, no pude.

Octavio Andrade, algo está pasando con esta cosa, no me está abierto cierto tipo de, no me está abriendo cierto tipo de imágenes o cosas, entonces la triste noticia a la que usted se refiere, pues no me la quiere abrir, entonces no sé, y nadie me ha confirmado nada, así que no sé ni por dónde. Te saludo con mucho gusto y nos vamos al corte con, pues digamos, con el mismo gusto, sí, ya sabes, siempre nos vamos gustosos, nos vamos al corte. Volvemos en un momento.

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Bueno, y andábamos por allá lejos, muy lejos, en Australia, con Sheena Easton, y esto que es For Your Eyes Only, ¿verdad? Que le dio pie a muchos colegas para identificar sus respectivas emisoras, ¿no? Se recuerda el inicio de la canción, muchas veces usaban el inicio de la canción, muchas veces nada más la idea, ¿no? Entonces, pues usted las voces aquellas, los barrones aquellos, solo, ¿cómo decían? Solo para tus sentidos, solo para tus oídos. No así tan feo, pero así lo hacían, ¿verdad? Impresionante, ¿verdad? Bueno, en fin, así era todo. Y bueno, nosotros aquí con un poquito de todo cada mañana a esta hora a través del radio. Ah, esto ya está. Bueno, no es un teléfono en cabina, 99 88 84 36 95, el celular para recibir su WhatsApp y su mensaje de texto, 99 88 44 18 80, 99 88 44 18 80. ¿Cómo osas poner a Barry Manilow y no dejarlo? Bueno, vamos a ponerles a Barry Manilow, muy bien acompañado en este caso con Dionne Warwick. Y por si esto fuera poco, pues una canción muy conocida de los Bee Gees.

Bueno. Ya nos... de todo, le digo que aquí hay de todo. Hasta en el elevador nos trepamos el día de hoy. Bueno, y entonces, a ver, ¿qué tenemos? Round to Me, de Los Billys. Buena versión a cargo de... a cargo de Barry Manilow y Dionne Warwick. Nuestro teléfono en cabina 99-88-84-36-95. El celular para WhatsApp y mensaje de texto 99-88-44-18-80. 99-88-44-18-80. Buenos días, Alex. Llevo varias horas tratando de acordarme del tiempo en el que tu programa empezaba después del programa Raíces, donde ponía puro reggae. También había un programa de unos chavos que ponían música alternativa. Ellos tenían una tiendita de discos en una placita pequeña, allá en la calle de Fanes. No recuerdo si primero era mi padre. No, pues yo tampoco recuerdo. Fue una época, pues yo no sé exactamente. La única tienda de discos que yo recuerdo en la calle de Tulipanes, era Tulipanes 22, me parece, era Classics, de nuestro muy buen amigo, nuestro bien recordado Raúl Bautista, que ya hace varios años se regresó a Chetumal, que es de allá de Chetumal, y se regresó, nuestro estimado Raúl, se regresó a Chetumal, allá tiene otro negocio, pero la única tienda, y por cierto era una muy buena tienda, era Classics, pero no, Raúl no patrocinaba, me patrocinó a mí un tiempo, por cierto, pero no tenían ellos programa de radio. En esa tienda, por esa tienda pasó, todos los músicos de Cancún pasaron, o buena parte de los músicos, de los mejores músicos de Cancún pasaron por ahí. Fue una tienda que se especializó realmente en eso. Su fuerte era atender a los músicos por encargo, traía muchas cosas, y además como Raúl era muy bueno para eso, decía, bueno, si te gusta, por decir algo, si te gusta, vamos a hablar de un grupo vocal, New York Voices, pues a lo mejor te gusta Take Six, entonces traía y te decía, mira, aquí te tengo también este otro grupo, a ver qué te parece, y terminabas llevándote

saludos. Ah, muy bien, Dan, muchos saludos, Dan. Muy amable, muchos saludos. A ver qué me dice, porque saludos, Alex, muy bien, saludos para ti también. Y eso es lo que recuerdo, lo demás.

0: Déjame ver. Nos vamos al corte y regresamos con algo muy especial que voy a dedicar, por cierto, a alguien muy especial que anda por allá, lejos, lejos, muy lejos. Y bueno, solo un momentito, en un momentito va. Ya, bájate del elevador. Ya llegamos al tercer piso, ya estamos ahí.
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héroe de mil batallas, Domenico Modugno. Ya a principios de los años 70, pues otro de los temas que sonó y sonó muchísimo, Come Fatto, ¿cómo has hecho? Te abrazo con el cariño y el afecto de siempre, chamaco. Que todo vaya bien. Muchas luz allá. Que todo vaya bien y ahí. Ya sabes, como siempre. Pues ya que andamos allá, ya que nos fuimos hasta allá tan lejos, pues vamos a dar un brinco, nos vamos mucho a la Francia, y ya que estamos con esta versión instrumental de Frank Purcell, Morir de Amor, ¿verdad? Que fíjese que pues no tenía mucho de haber salido al mercado cuando una empresa automotriz lo utilizó para un spot. Mostraban una camioneta Huayín, que entonces era de lo mejor que había en aquel tiempo, una marca de buen nivel. Entonces, usted se acordará de ese anuncio, no le voy a decir la marca, pero había los chavitos lavando la camioneta, los chavos iban lavando la camioneta. Entonces, sin una sola palabra, y este spot le voy a platicar porque lo tengo muy presente, además del ingenio de todo, porque lo puse como ejemplo en una clase. Recuerdo que el maestro nos dijo un día, bueno, dice, en el cine o en la televisión, que estábamos viendo la diferencia, ¿no?, de los anuncios entre cine, radio y televisión, y entonces el maestro decía que los anuncios de cine eran los más efectivos porque la gente no se tapaba los ojos para no verlos. Decía él, incluso los de televisión, por ejemplo, la gente estaba viendo una película, un programa, lo que fuera, y a la hora del corte, la gente se iba a lo que tuviera que hacer, a prepararse un café, a hacer sus sándwiches, a pedir su vaso con agua, lo que fuese. En el caso de la radio, pues le bajas, ¿no?, lo que sea, decía el maestro, pero... O sea, ¿por qué? Porque las palabras, y nos empezó a platicar, y entonces el Alejandro levanta la manita, pues, ¿cuántos años y varias canas menos? Sin canas todavía. Levanta la manita el señor y dice, el joven, y dice, maestro, perdóneme, pero fíjese que sí se pueden hacer anuncios sin palabras. Y poco tiempo después salió, nosotros hicimos un anuncio sin palabras para la radio, respecto a la contaminación. Nosotros, el equipo de en ese momento, hicimos un spot sobre la contaminación sin una sola palabra, nada más con sonidos. Por ejemplo, me dijo, no se puede, sí se puede. Salió para televisión este anuncio en el que no se decía una sola palabra, simplemente veías a los chavos lavando la camioneta. Así mostraban la camioneta y este era el fondo. Y para que cada cual, si tiene chance, muestre lo mejor de sí, oigamos a Charles Aznavour.

0: ahí está entonces Charles Aznavour. Fíjense lo que son las cosas, el éxito enorme de Charles Aznavour, que bueno, pues cuando lo escucho, cuando lo recuerdo, me da muchísimo gusto saber que fue un hombre que murió en plenitud, un hombre que murió ya grande, pues habiendo disfrutado de todo el éxito que merecía luego de la vida difícil que tuvo, ¿no? Incluso ya en la parte artística era un seguidor, un fan, como dicen ahora los que saben, ¿verdad? Él era un fan de Edith Piaf, y Edith Piaf lo con todo lo que me diga, que me diga, que soy el otro, Edith Piaf, lo maltrataba mucho, es lo que tengo entendido, que no es tardaba mal, pues para no entrar en detalles. Y entonces él llegó un momento, pues hay gente que no aguanta, hay gente cuya autoestima no aguanta ciertas cosas. Afortunadamente alguien le dijo a Charles Sanz que tú vales muchísimo más por todo lo que tienes, por todo lo que sabes, por todo lo que les deja. Ahora sí que, bueno, lo iba a decir como decimos aquí, pero mejor no digo nada porque luego me vayan a demandar por violencia de género, ¿verdad? Y yo voy a decir, deja a esa vieja, ¿verdad? Pero pero ahorita me llega la demanda, ¿verdad? Violencia de género, lo mejor no digo nada. En fin, ya no digo nada. Déjame. Aquí tengo, mira, ¿qué dice este señor? Saludos de a medio año, llegamos quedando el 27, no, todavía. Cuídense, bendiciones para todos ustedes, también para ustedes allá en la 517. Muy bien, muchísimas gracias, Paco Cruz. Sí, pero todavía, dele chance al año, no dele chance. ¿Para qué vivir deprisa? Decía mi abuela. ¿Para qué vivir deprisa? Mejor vámonos día a día, ¿no? Vámonos día a día. Y por lo pronto al corte, que ya está listo. Y regresamos con más.
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3: Son las 11, con 3 minutos.
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5: Esta es la información de cada hora a través de RCA Noticias. Estudiantes de turismo de la Universidad Tecnológica de Cancún pusieron a prueba sus conocimientos a través de la feria turística Quintana Roo Vive, mostrando su cultura, sus bellezas naturales y su gastronomía. Los jóvenes presentaron 4 proyectos de gran competencia. Los destinos turísticos tienen 2 meses para aprovechar en promoción la euforia que dejó México en los visitantes internacionales por el torneo de fútbol. Para estas fechas ya deberían estarse aplicando estrategias de promoción en los mercados europeos y asiáticos. Así lo señaló el director del Centro Star, Francisco Madrid Flores. En las divisas, el día de hoy, el dólar en ventanilla se cotiza a la compra en 16.30 y a la venta en 17.90, mientras que el euro a la compra está en 19.45 y a la venta en 20.70. En una hora, más información. Yo soy Ángel Casas, continúe con la programación de RCA.
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Ahí estamos con nada menos Frankie Valli, sacado un ratito de la agrupación Four Seasons allá por el año 1967, por los autores de muchos de los temas que grabaron, precisamente Bob Crewe y Bob Gaudio, para que como solista grabara esto. Pues sí, su historia sigue siendo historia, que es Can't Take My Eyes Off You. Qué bonito, muy bien. Can't Take My Eyes Off You. Perdón, Luis, ¿dónde está? ¿Dónde está? Aquí tengo un mensaje muy viejo, mensaje de hace rato cuando me preguntaba de lo de la discoteca, que decíamos lo de Classics, que hablábamos de Classics y de todo eso. Me dice de una tienda. Dice, la tiendita estaba dentro de la plaza, a ver cómo dice. La tiendita estaba dentro de la plaza Viva México. A ellos les compré discos de Fernando Delgadillo, era una pareja joven y muy agradable, sí. En Classics compré Pink Floyd y King Crimson. Sí, sí era lo que vendía Raúl. Sí, creo que sé quiénes son. Yo no, nunca pasé por esa tienda, pero creo que sí sé quiénes son. Y si no recuerdo mal, también colaboraron con nuestra emisora en algún tiempo. Si no recuerdo mal, creo que sí sé quiénes son. Vendían mucho ese tipo de material. Efectivamente, vendían mucho. Sí, vendían mucho ese tipo de material. Bueno, muchos saludos. Ahora sí ya lo leí. Es que lo tenía perdido hace rato. Ya lo recuperé. Y bueno, ahora sí, vamos con más. Mira, a ver, déjame ver algo. Bueno, vamos con más y ahorita, luego hablamos.

0: Bueno, pues ahí está esto. Entonces aquí el sonido original del radio ayer. Muchas luz Gera dice que le compraba Classics también, dice, le compraba a Raúl y que le compraba a Rocarama, a Rafa en Rocarama. Rocarama fue la tienda que estuvo allá en la avenida, ¿qué era? ¿Sun Yat-sen? Sí, ¿verdad? Sí, era Sun Yat-sen. Empezó en la Plaza del Sol. Empezó ahí donde estaba la Plaza del Sol, que se llamaba ahí en la avenida Yaxchilán, y empezó llamándose Drupi durante mucho tiempo. Se llamó Drupi. Después ya se cambió allá a Sun Yat-sen, el buen Rafa, Rafael Colina. Pues ahí también fíjate que retomó lo que hacían aquí, allá en el Cancún de hace muchísimos años, lo que hacían el señor Olmos, por un lado, y Manolo Calero también muchos años antes, que era lo de grabar cassettes por encargo, ¿verdad? Que era la única manera en que la gente podía de repente rescatar alguna música, lo que habían dejado en su lugar de origen o lo que fuera, y entonces grababan cassettes. Y luego también en el crucero de Cancún también floreció. ¿De qué manera floreció esa industria en aquella época? O sea, hasta nuestros programas de allá de Radio Cultural Ayuntamiento, los grababan y los vendían. Imagínense. Bueno, así de plan. Bueno, pues nosotros nos vamos al corte y vamos a regresar al mini concierto que el día de hoy espero que le guste. Uy, me acabo de dar cuenta de algo. ¿Qué hago? ¿Qué se hace en estos casos? Ya ves, producción, por estar ahí viendo tanta cosa. ¿Ya ves lo que te pasa? Bueno, vamos a arreglar el asunto con el mini concierto. Vamos a ver qué sucede. Pero viene alguna cosa de mini concierto ahorita. Vámonos al corte y regresamos.
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0: Continuamos con ustedes este viernes, esta mañana de viernes 10 ya, ¿verdad? ¡Qué bárbaro! ¡Qué bárbaro! Bueno. Es 9, ¿no? Bueno, ya estoy aquí hecho bolas con las fechas. Ya estoy hecho bolas aquí con las fechas, le digo. De tanta cosa de repente. Ni modo, pues. Ni modo, fue la cabeza hecho bolas, sí, viernes 10. Bueno, entonces vamos a agradecerle a nuestro amigo. A nuestro amigo. Ya estás como, ¿verdad? Billy Joel, que vino. Se trajo a 8 a 10 guapes cargando el piano, ¿verdad? Trajo cargando el piano y va a... Me dijo, órale, pues yo te hago el paro aquí por lo que te acaba de fallar. Yo te hago el paro, mi estimado, ¿eh? Y bueno, pues muchísimas gracias, Billy. Muchas gracias, que te vaya muy bien y que sigas cosechando éxitos, ¿eh? Mientras nosotros aquí nos hacemos bolas. Gracias.

0: Estamos entonces con Billy Joel. Muchísimas gracias, mi estimado Billy, que vino y se alivianó. Fíjate, íbamos a poner otro concierto, pero nos comió. La verdad, le voy a decir la verdad, porque aquí lo de no mentir, eso sí es en serio, lo de no mentir, y todo lo demás también. Entonces, la verdad es que se nos corrió el tiempo, estuvimos con otra cosa, se nos corrió el tiempo, estuvimos dando curso a algunos mensajes y cosas que estuvimos atendiendo, además de otro asunto que tenemos aquí pendiente, y entonces se nos corrió el tiempo, ya no era posible poner el concierto que habíamos preparado, pero el buen Billy dijo, no te preocupes, yo te echo la mano aquí y adelante. Bueno, ya está, Billy Joel, entonces, y nos vamos rápidamente, nos vamos al corte y regresamos al cierre del sonido original del radio ayer. Volvemos.
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0: Y así, así, así, así nos vamos yendo el día de hoy. Ojalá que le haya gustado lo que se compartió. Muy acelerado el radio ayer, esta mañana. Ojalá que su fin de semana sea bueno, muy productivo sobre todo. Y todo le vaya muy bien. A partir de ese momento recibimos sugerencias, comentarios y opiniones en el correo electrónico radioayer@hotmail.com, el Twitter @radio_malpica y el Facebook, donde también nos encuentra. Muchas gracias pues por su atención, su sintonía. Gracias compañeros en cabina, producción, diseño y verbo, Francisco Alejandro Malpica. Buen viernes, buen fin de semana, vaya bien.
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3: Son las 11, con 55 minutos. 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
13: Son las 12 en punto.
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0: Hola, muy buenas tardes a todas y a todos. Nos encontramos otro viernes en su programa Heroínas, Mujeres Haciendo Historia. Y hoy tenemos una invitada mega especial que en un momento más que estemos platicando un poquito de su trayectoria y de su historia, estoy segura que muchas mujeres la han de conocer, y si no, mínimo, a la institución que encabeza. Hoy nos acompaña la doctora Dilerio Olmedo, doctora en criminalística y ciencias penales, en educación, maestra en derecho penal, civil y fiscal, así como licenciada en derecho, orgullosamente, por la Universidad Nacional Autónoma de México. Con más de 3 décadas de trayectoria, es directora general del Instituto Pericial Judicial, institución que ha consolidado como un referente en la formación de licenciadas, licenciados, peritas, peritos, criminólogas y criminólogos profesionales del derecho. Su compromiso con la educación también la llevó a fundar la Fundación IPJ, desde donde impulsa becas, apoyos y programas que brindan mayores oportunidades a estudiantes de escasos recursos, convencida de que la educación transforma vidas. Dileri, bienvenida, ¿cómo estás?
1: Muchas gracias, pues muy contenta. Gracias, maestra, por la invitación y saludar a tu audiencia. Muchas gracias, invitarlos a todos ustedes a que nos sigan en las redes sociales. Estamos en el IPJ-oficial, también en el Twitter y en el Insta.
0: Muchísimas gracias. Y esto es muy importante lo que mencionas, estoy segura que al final vamos a poder ahondar un poquito más del tema, pero quisiera iniciar desde el principio, así siempre me encanta con todas nuestras invitadas. Quisiera saber, Dileri chiquita, ¿con qué soñaba? Cuando decía yo de grande quiero ser esto, ¿qué era lo que soñaba?
1: Soñaba con una oficina, o sea, okay. En realidad no soñaba con una escuela, pero sí me veía siempre como en una oficina, como hojas y haciendo cosas. Siempre era, ya sabes que cuando éramos chiquitas era jugar a la comidita o jugar, ¿no? Claro. Yo tengo 2 hermanos y entonces siempre los sentaba y siempre era poner mis sellitos, mis plumas. Tenía un pizarrón, eso sí, tenía un pizarrón. Y jugaba a que yo era como alguien que compartía conocimiento, sin saber que en el futuro iba a encontrar, por supuesto, mi pasión en las aulas.
0: Oye, y cuando fuiste a la primaria, ¿qué tipo de niña, qué tipo de infancia recuerdas que tuviste?
1: Tuve una infancia muy feliz, afortunadamente, gracias a mis padres, que fueron, pues, obviamente, mi impulso. Pero sí fue una niña que era muy inquieta y ahora lo sigo siendo. Y siempre mi esposo me dice, es que definitivamente yo creo que cuando eras niña te hubieran diagnosticado algo.
0: Porque, hoy, con todo lo de hoy, ¿no?
1: Con todo lo de hoy. Sí, porque no era muy, y sigo siendo muy activa.
0: Ay, qué padrísimo. Y ya luego cuando pasas en esta etapa de la secundaria, preparatoria, ¿cambió algo en este gusto que tenías por, digamos, la educación y toda esta forma de la organización? ¿O sí, se mantuvo igual?
1: Se mantuvo. Siempre tuve este sueño desde chiquita de, en la primaria no, pero en la secundaria sí tuve claro que tenía que ser abogada. Ahí sí fue como muy claro. Ya en la prepa dije, quiero ser abogada penalista.
0: Wow.
1: Siempre fue mi sueño. Siempre, ahora cuando llegan los alumnos a inscribirse, cuando llego a las aulas y me comparten su amor por las ciencias forenses, yo entiendo perfecto, cuando veo sus caras de alegría, entiendo perfecto lo que me estaban hablando, porque esto se nace. O sea, sí lo vas desarrollando, pero sí es como una inquietud que tú vas desarrollando con el tiempo. Y entonces en la prepa sí era una alumna muy dedicada. O sea, en realidad, por eso a lo mejor mi inquietud de poderles enfatizar y exigir mucho a mis alumnos, porque sí fui una alumna así muy disciplinada, muy dedicada, de buenas calificaciones.
0: Oye, Dileri, ¿y qué? Como joven, o sea, como adolescente en esta secundaria y prepa, cuando defines que te gustaría estudiar derecho, ¿por qué fue? O sea, en ese momento, ¿por qué recuerdas que decidiste?
1: ¿Qué fue lo que detonó? Sí. También es un común denominador que tenemos los que estudiamos esto, es que viví una situación en la familia frustrante de una detención de un tío, que eso hizo para mí darme cuenta que yo tenía que hacer algo para ayudar, para cambiar, para transformar, y que la justicia en ese momento no nos favorecía. Y desafortunadamente muchos de los que llegamos a esta área pasamos en materia civil, en materia mercantil, en materia penal, alguna situación que nos hace llevar por el camino del derecho.
0: Y por eso al final definiste por derecho penal.
1: Sí.
0: O sea, qué increíble. Y en la universidad, ¿cómo fue que decides ingresar a la UNAM? Que aparte no está fácil.
1: No.
0: Todos los que, digo, yo también estudié derecho y en algún momento de niño también, yo soy de Chetumal, de la capital de Quintana Roo, y en algún momento yo decía, quiero estudiar derecho, pero lo quiero estudiar en UNAM. Pero bueno, estamos hablando de ahora sí, donde inicia México hasta el centro, sí. Y luego con todo esto de que tienes que estudiar en la prepa de la UNAM para tener mayores posibilidades y que muchísimos estudiantes se quedan fuera porque sí. Pues no hay cupo para todos. ¿Cómo fue para ti tomar esta decisión y cómo lo hiciste también?
1: Pues en realidad, maestra, lo que pasa que fue primero bendición de Dios, creo que es un plan divino todo. Ya estaba escrito que yo tenía que ser regresada a la UNAM. Fue también gracias a el hambre que he tenido desde niña de salir adelante y que sigo teniendo. Yo tengo mucha hambre de salir adelante, de seguir creciendo, de seguir aprendiendo, de seguir compartiendo. Estamos hablando de hace más de 30 años.
0: Claro.
1: Entonces, antes las cosas eran muy diferentes. Y sí era el que te quedaras en una prepa pública, que era en pase automático, era un privilegio que tú te ganabas de acuerdo a tu promedio. Wow. Y tu promedio era pues el resultado de un esfuerzo. Entonces yo tenía buen promedio y yo salí de la prepa 3, que es la prepa Justo Sierra, ya en Eduardo Molina, y entonces tuve el pase automático, pero no significaba que me iba a quedar en la UNAM. O sea, yo vivía al otro extremo de la ciudad. Y entonces yo me podía, por mi domicilio, quedar en la ENEB Aragón, y aún así Dios me dio ese privilegio que me quedé en la UNAM, en la Facultad de Derecho y en la mañana.
0: ¡Qué increíble! Oye, Dileri, ¿y qué fue para ti estudiar en este espacio y estudiar esta carrera? Porque bien sabemos que muchas veces tenemos la idea de lo que nos gusta y lo que nos motiva, pero una vez que ya estás dentro, pues las cosas se pueden mover diferente. ¿Cómo fue para ti tu vida universitaria con esta licenciatura?
1: Fue increíble, fue muy bonita. Realmente tuve los mejores maestros. Me da mucho gusto platicar contigo, saber que eres abogada y que entiendes perfecto lo que estoy hablando, porque siempre les digo a mis alumnos, el que te dé la clase el autor del libro, o sea, sí, no tiene precio.
0: Esto es un privilegio.
1: Es un privilegio. Entonces yo puedo decir que a mí me dio clase los autores de mis libros que tengo actualmente en mi oficina, que muchos ya no viven, por supuesto, y que yo sé que tuve los mejores conocimientos. Por centavos, uno puede estudiar en la Facultad de Derecho, uno va a rectoría, hay unas cajas en la parte de abajo, y entonces dabas un peso y te regresaban el cambio en centavos. Entonces, todo esto que cuento, y cuando les digo a mis alumnos, ustedes pueden hacer su tesis profesional en una computadora con un Enter, es muy fácil. Nosotras somos otra generación, hicimos una tesis, en mi caso, yo tengo dos licenciaturas, la primer tesis en la Facultad de Derecho la hice con una máquina de escribir, donde tuve que ir a la biblioteca, sacar copias, sacar los libros, llevármelos a mi casa. Entonces estamos hablando de otra dimensión.
0: Claro.
1: Entonces estamos enfrente de cosas que se vivieron en otro siglo.
0: No, y ahorita con la inteligencia artificial. Yo no estoy en contra de, simplemente yo soy de las personas que dicen, o sea, no es mala, solo apréndelo a usar.
1: Sí.
0: O sea, apréndelo a usar de forma correcta, sí. Y también pues nútralo de toda la información y tampoco dejes que lo haga todo, porque claro, al final te podrá hacer lo que quiera.
1: Y dejas de razonar.
0: Exacto, porque entonces este criterio propio y criterio muy general de la situación, pues ya no lo llevas. Y sí, de pronto en el ámbito laboral sí lo necesitas. De pronto estás en una reunión, estás escuchando algo o estás con un cliente, y mientras él te va narrando, tu cabeza ya está haciendo de qué forma pueden resolverlo, ¿no?
1: Sí.
0: Claro, si se lo dejamos toda la inteligencia artificial, no va a pasar.
1: Sí, sí, sí, definitivamente ya estamos en otra dimensión, en otra era. Afortunadamente existe, pero sí, los abogados tenemos este compromiso de seguir estudiando, de seguir leyendo, de seguir razonando, hacer una interpretación jurídica es indispensable.
0: Y actualizarse todo el tiempo. Sí. Dileri, cuando acabas la universidad, dices que tienes otra licenciatura, ¿fue inmediatamente que la estudias o tuviste tu primer empleo durante la carrera o después? ¿Qué, cómo fue?
1: Yo era una estudiante, gracias a Dios y al trabajo de mi mamá, muy afortunada. Ella no me pidió que trabajara, ella me apoyó siempre, me ha apoyado siempre, gracias a Dios. Y al darme cuenta que la Facultad de Derecho te daba un abanico de posibilidades, a pesar de que era yo muy joven, fui en ese momento muy inteligente y dije, me voy a poner a estudiar otra carrera, y el requisito es que lleves la mitad de la licenciatura. Entonces estaba entre la Facultad de Economía y la Facultad de Filosofía, que está en medio, o sea, el derecho está en medio de estas dos,
0: de ambas,
1: y entonces estaba entre estas dos, y afortunadamente me fui por economía y empecé a la mitad de la carrera. Se llama carrera simultánea. Okay. Ese es el esquema que en aquel entonces había, y el requisito era que llevaras cierto promedio y que llevaras el 50% de los créditos para poder ingresar a la Facultad de Economía. Increíble. Y empecé economía.
0: Licenciatura en economía.
1: Sí.
0: ¿Y cómo te fue balancear dos carreras?
1: Era muy pesado. La verdad es que la licenciatura en economía es una licenciatura muy compleja, donde tiene uno que estudiar muchísimo. Yo creo que, yo siempre lo he dicho, tienes que estudiar más que derecho, tienes que leer más. Te enfrentas a lecturas muy complicadas, creo que más que derecho, con filósofos y con cuestiones en la cabeza que de repente tiene uno que tener un razonamiento lógico en ese momento muy amplio para entender cada una de las vertientes de lo que necesitabas entender en cada clase. Sin embargo, te puedo decir que no sé si por lo complejo, pero me costó más trabajo economía. O sea, sí me batallé mucho, porque además mis maestros llegaban y era como, ¿de qué está hablando? Sí, la verdad era como Marx y Weber, y entonces yo decía,
0: ¿Qué está pasando? Pero aparte también estabas, una licenciatura es muy pesada, o sea, también sí, ya tenías una carga mental, un desgaste y otro, y de pronto uno pudiera pensar que están relacionados, y me imagino que en algunas cuestiones sí, pero no en todas, no. Y entonces es un doble esfuerzo.
1: Sí.
0: Y cuando acabas la licenciatura, Dileri, ¿tu primer trabajo en qué recuerdas que fue y cómo fue que llegaste a él?
1: Siempre he tenido esta inquietud de ayudar a los grupos vulnerables. Mi primer tesis de licenciatura se llamó Derechos Humanos, Panorama Jurídico Internacional de las Mujeres. Sí. Entonces empecé a trabajar con las mujeres. Estuve primero, mi primer trabajo fue en la Comisión Nacional de Derechos Humanos con María Clara Costa. Y fue, pues para mí, el trabajar con ella fue una experiencia formidable. De hecho, pues yo era, te comento, muy joven, me tocó estar en Chiapas, me tocó también viajar en su momento a Washington D.C., hacer este trabajo de las quejas a nivel internacional. El trabajar de la mano de alguien tan importante me abrió la expectativa, y empecé a darme cuenta que yo tenía que hacer algo por las personas, pero siempre inclinada a los niños, a los ancianos y a las mujeres. Y entonces ese fue mi camino y empecé así. O sea, siempre por el lado de ayudar.
0: No, te fuiste con los grupos en situación de vulnerabilidad, ¿no? Y después de esto, Dileri, ¿cómo fue que se forma ahora sí el Instituto Pericial Judicial? O sea, ¿de dónde nace? ¿Cómo te nace? ¿Y cómo fue iniciar una escuela?
1: Fue de manera fortuita y también por bendición de Dios. Yo creo que todo ha sido un plan divino, porque definitivamente no estamos aquí sin su poder. Creo infinitamente en su poder. En el momento en que yo pensé y quise ser maestra, fue algo fortuito. En realidad no era mi mi
0: tu vocación,
1: máximo. No era como mi máximo. O sea, decía, bueno, sí, me gusta mucho la docencia. Yo empecé a dar clase como pasante.
0: Wow.
1: Tú sabes lo que significa, bueno, le cargaba los libros, el café, si no llegaba la maestra entraba, le daba las diapositivas, todo lo que hacemos los pasantes. Y yo fui pasante de la maestra Olga Sánchez Cordero, que
0: increíble.
1: Me dio sociología jurídica.
0: Increíble. Qué increíble privilegio, o sea, de una mujer magnate en información y bueno, todo lo que ha hecho y sigue haciendo.
1: Sí. Sí,
0: ¿y
1: sí.
0: ¿Cómo
1: tengo fotos muy jovencita, a los 20 años, con ella en el salón, en las aulas que están en la Facultad de Derecho al lado de las islas, con más de 80 butacas, más de 100 alumnos, donde yo llegué y le dije, yo quiero cargarle el café, por favor. Y era una señora tan elegante, tan fina, me dio sociología jurídica en el primer cuatrimestre, y después de tomar su clase, yo dije, no voy a ser abogada, yo voy a ser socióloga.
0: Wow.
1: Porque cuando te da una materia tan bien dada un docente, te enamora. Y entonces tú dices, yo quiero ser penalista o quiero ser civilista porque quiero ser como él. Y es lo que yo siempre les digo a mis maestros. El maestro no es el que llega y transmite el conocimiento. El maestro es el que inspira al alumno.
0: Claro.
1: ¿No? Ese es el que te mueve, te sacude. Y entonces al ver yo este personaje, en aquel entonces ella era notaria. No había tenido
0: en este
1: esta
0: mundo
1: trayectoria
0: de la
1: política,
0: política
1: y demás. Entonces, cuando yo empecé, no era mi máximo, sin embargo, yo seguí dando clase. Después empecé a dar clase en escuelas particulares, me daban clases en la noche o en la mañana, muy temprano. Pero cuando llego a Cancún, yo empiezo a tocar puertas y empiezo a dar clase. Yo había sido juez de instrucción en la Ciudad de México con el sistema de justicia penal. Llego, empiezo a dar mis conocimientos, tocar puertas, la fiscalía me contrata, el Poder Judicial me contrata para hacer la réplica, empiezo a viajar por el estado para poder compartir lo que teníamos que hacer con la implementación del sistema de justicia penal, que se había publicado el 18 de junio del 2008 y que se tenía que establecer aquí en Cancún, que tú lo sabes, que se implementó en Playa del Carmen el 30 de enero y aquí en Benito Juárez el 30 de abril, que fuimos el último estado y el último municipio en hacer la implementación. Pero yo empiezo a tocar estas puertas, a ir a las instituciones públicas y privadas, y empieza mi rol tanto como de experta en el sistema de justicia penal, pero también como maestra. Y entonces, no sé en qué momento hago esta estrategia y digo, voy a empezar a dar clase en las escuelas públicas y privadas para poder conocer cuál es aquí el sistema pedagógico, cómo se establece la educación en Quintana Roo, y empiezo a conocer desde el fondo esto.
0: Me encanta.
1: Y nace el IPJ. Yo dije, bueno, necesito empezar a hacer algo. Yo daba unos cursos, empecé con un curso que se llamó Criminalística con PNL, que todavía sigo teniendo mis postales y con mucho cariño y con mucha bendición lo agradezco, porque este diplomado fue el que me abrió las puertas. No teníamos reboes, no éramos una escuela oficial, y esto fue lo primero que puse en la mesa hace más de 15 años. Por eso siempre les digo, el IPJ fue pionero, no había ninguna escuela. Si tú querías ser criminólogo o criminalista, tenías que viajar a Valladolid, que era
0: algo. Sí, es todavía, ahorita ya no tanto, pero todavía hace un par de años era una carrera muy nueva. O sea, no la encontrábamos en el estado.
1: No, de hecho, no sé, tú te acordarás, la Salle la tenía, ahorita actualmente ya no la tiene, pero la tenía, era la única que la tenía, la implementó. Y luego como licenciatura. Entonces, ha sido de verdad un camino, te digo, complicado, difícil, pero también lleno de bendición, porque Dios me ha puesto a las personas indicadas para poderlo hacer. Y ahorita vamos a abrir, ya no vamos a tener solamente la parte forense y jurídica, sino también vamos a tener otras licenciaturas. El IPJ va a dejar de existir como tal,
0: ¿En qué se transforma? ¿En qué trasciende?
1: Se transforma en la UDI.
0: Okay.
1: Es la Universidad de Desarrollo Internacional. Me senté hace 2 días con la gente de Chetumal. Jurídicamente no pueden existir ante la SEC dos instituciones con el mismo, o sea, que se refiera con el mismo domicilio fiscal y la misma razón social. Tiene que desaparecer una para surgir la otra. Entonces el instituto desaparece y ahorita va a surgir la UDI. Y también, el Instituto Platón, que es la media superior, va a continuar.
0: ¡Qué increíble! ¿Qué licenciaturas, maestrías, cuál es el programa académico, la oferta académica que tienen para las y los ciudadanos de Cancún o que estén interesados en estudiar?
1: Ahorita, estamos enfocados en las ciencias forenses y jurídicas. Tenemos la licenciatura en criminología y criminalística y la licenciatura en derecho. Tenemos una maestría muy bonita que es en derecho constitucional y amparo, que también ha sido un éxito. Y esta licenciatura, que también no la hay aquí en Cancún, que es una maestría en criminología y criminalística. Oh. Entonces, nuestros alumnos que se inscriben a la licenciatura, pues obviamente empiezan con estos 3 años y al concluir van a poder tener también la maestría en 1.4 años, que es una maestría muy pequeña, donde entonces nosotros les damos una cédula de licenciado, pero también una cédula de maestro.
0: ¡Qué increíble! O sea, ahorita estás hablando no solo de licenciaturas que no habían o que las que habían, pues estaban a costos que muy difícilmente mucha parte de la población que aspirara pudiera lograr, a menos de que hubiera una beca muy muy buena para poder llegar. Hablas también de una maestría en Derecho Constitucional y Amparo, o sea, temas que yo lo soñaba de niña, o sea, por eso cuando tú me dices lo soñé desde secundaria, yo digo sí, porque de pronto desde muy temprana edad empiezas a querer ver en qué vas a ser de grande, ¿no?
1: Sí.
0: Y hablar de la Constitución y todo esto, que hay un estudio específico para aquello, pero que tampoco había, o sea, tampoco la oferta académica había aquí en Quintana Roo, o las que habían eran en línea, pero bueno, esta certeza de si tiene registro oficial, o sea, validez oficial o no, pues es todo un tema, ¿no? También vi que tienes una fundación como para apoyar a las personas que quieran estudiarlo. ¿La fundación va a seguir existiendo ahorita con esta transformación o también en qué va a trascender?
1: Sí, sigue trabajando dentro de los estatutos y la creación del IPJ, que ahora nada más va a cambiar de nombre. Está una cláusula muy clara que dice que nosotros tenemos que ayudar a las personas que no tienen los recursos económicos. Entonces, esta ha sido como la característica fundamental y principal del IPJ, que lo ha hecho diferente. No somos una escuela donde solamente sean los alumnos una matrícula, sino también nos ocupamos, y en mi caso, yo llego a los salones, pregunto los nombres, doy seguimiento puntual para saber cuál es el seguimiento. Hay veces sí me pierdo o la verdad me rebasa, pero trato de estar muy en contacto con los alumnos, dejarles mis datos, que cualquier cosa que ellos necesiten me hablen, me busquen, para que ellos puedan saber que el IPJ trabaja con seres humanos, que no son nada más un número, y que a través de esta fundación, si llegan a tener algún problema, porque se divorcian, porque el papá muere, etcétera, nosotros estamos para apoyarlos. Y que también sepa tu audiencia, maestra, que es muy importante, si tú no tienes el recurso económico y quieres terminar la prepa y quieres hacer una licenciatura o maestría, pues nos contacten a través de ti, a través de tu programa, para que puedan terminar sus estudios y les podamos ayudar.
0: Ay, está increíble, Dileri, de verdad que muchísimas gracias por habernos acompañado y por todo esto. Queremos entregarte un reconocimiento como una heroína, una mujer que está haciendo historia en Quintana Roo, que aunque ya lo mencionaste que viniste después, pero viniste a dejar huellas muy importantes para nuestro estado y para toda la población que aquí vive y que amamos Cancún. Quisiera que pudieras enviarles un mensaje a las mujeres, a las adultas, a las niñas que te escuchan, para que sigan luchando por sus sueños y que estos se trasciendan como los tuyos.
1: Muchas gracias. Pues gracias primeramente aquí a nuestra maestra que ha dirigido este programa de Heroínas, Mujeres Haciendo Historia. Muchísimas gracias por la invitación. Es para mí un honor estar aquí. Es una espléndida entrevista. Muchas gracias por hacerme recordar momentos tan importantes de mi vida. Y como siempre, recordarles a todos ustedes que nos encontramos en la avenida López Portillo. Estamos en a 5 minutos del crucero. También recordarles que el IPJ está a sus órdenes. Estamos en el Twitter, en el Insta y estamos como IPJ-oficial. Y compartirles algo muy importante que en algún momento a mí me hizo hacer este proyecto y creer en mí, que es lo que crees, creas. Así que nunca dejemos de soñar.
0: Muchísimas gracias, Dileri, por acompañarnos y por todas estas magníficas palabras que le entregas a toda la audiencia de Heroínas. Y muchísimas gracias a todas y a todos por escucharnos en este otro episodio de Heroínas, Mujeres Haciendo Historia. Nos vemos la próxima semana con una nueva heroína. Hasta luego.

Así es como hemos llegado al final de este capítulo, contando historias de mujeres que nos enseñan cómo es estar en sus zapatos. Ellas nos enseñan cómo es ser una heroína. Te toca a ti.

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1: Son las 12:32.
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1: Son las 12 con 54 minutos.
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3: Esta es la información de cada hora a través de RCA Noticias. La gobernadora Mara Lezama encabezó la premiación de la Olimpiada del Conocimiento Infantil 2026, donde fueron reconocidos 10 estudiantes de sexto grado que destacaron entre más de 2.500 participantes en todo Quintana Roo. Como parte de las acciones para mantener una ciudad limpia, ordenada y sustentable, el Ayuntamiento de Benito Juárez, a través de la Dirección General de Servicios Públicos, realizó una jornada de descacharrización en la calle 150, entre las calles 41 y 154 de la Supermanzana 237. Esto con el objetivo de mejorar el entorno urbano y brindar espacios más seguros y saludables para las familias. El Ayuntamiento de Benito Juárez, a través del Instituto de la Cultura Física y el Deporte, continúa impulsando el talento cancunense con el programa de Ciencias Aplicadas al Deporte, el cual permite identificar, evaluar y acompañar a niñas y niños, así como jóvenes, con mayor proyección para integrarlos a los procesos de preparación rumbo a las competencias del próximo 2027. Hasta aquí la información, le esperamos en una hora en la segunda edición de RCA Noticias. Yo soy Ángel Casas, continúe con la programación de RCA.
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1: Es la 1 en punto.
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0: Señora bonita y señor de mi corazón, muy buenas tardes. Por fin es viernes.
1: Y no es viernes pirata,
0: ¿eh? No es viernes pirata, mi Erika Basit. ¿Cómo estás, preciosa?
1: Feliz, feliz de tener a nuestros invitados especiales. Hoy nos trajimos unos vecinos bien piratas. ¿Cómo ves?
0: Pues yo prefiero que se presenten estos guapetones y que nos digan de dónde vienen, casados, solteros, con hijos, sin hijos, ¿no? Y si son piratas.
2: Originales.
0: O son originales. O son clones.
3: Somos los más piratas originales.
0: Clon, ¿no?
3: Exacto. Nosotros somos Marea Negra.
1: ¡Yeah!
3: ¡Y eso! En la quina derecha tengo a
4: Rage. En la guitarra.
0: El
4: pirata más guapo de todos los siete mares.
0: Mesa que más aplauda, le mandamos al pirata más guapo.
3: Y el más hablador también, ok. A mi izquierda tengo a...
5: Soy el pirata Lobsan.
1: Lobsan,
5: es correcto. Soy bajista, en este caso guitarrista.
1: Ah, ok, en este caso guitarrista, pero también eres voz, ¿no?
5: También, claro. También.
3: Yo soy Yeiko. Soy guitarrista, baterista originalmente, y ahorita vengo en el bajo.
0: Ay, qué padre. También nosotros en este momento venimos en modo muy bajista, ¿verdad?
1: Muy bien.
0: Casi no llevamos el micrófono. Erika Masi, quiero decirte algo. Híjole. Te he extrañado, mi amor,
1: pues
0: por favor.
1: Juntos, gracias a Dios.
0: Pero qué bueno, porque justo yo les estaba comentando, claro, a nuestras señoras bonitas, señores de nuestro corazón, que ha iniciado el Abuelotón 2026 y que tú has estado muy ocupadita certificando a empresas y amigos que se están uniendo a esta gran causa maravillosa e increíble.
1: Está de verdad maravillosa la respuesta de los ciudadanos, de las empresas, de las escuelas. Ha sido muy padre, la verdad. Se ve el amor que irradian por esta campaña del Abuelotón 2026. Y bueno, queremos seguir invitándolos a que se unan porque va a ser una entrega maravillosa el 28 de agosto aquí en la Plaza de la Reforma.
0: Así es, amor. Y también quiero reconocer el gran trabajo que has hecho, de verdad, tú lo has hecho maravilloso.
1: Hemos hecho, porque somos un equipo maravilloso. Somos,
0: pero tú, mi amor, has dado la cara por nosotros y has ido y junto con nuestro equipo de redes y los chicos, Ericito.
1: Todos,
0: y por supuesto todos, ¿no? Pero tú, mi amor, te quiero.
1: Es que los jóvenes de los 60
0: nos necesitan.
1: Y yo ya me voy para allá.
0: Así a donar medicamentos, a donar ropa nueva, a donar cepillos de dientes, pasta dental, ropa nueva para nuestros viejitos, calcetines, ¿por qué no? Claro. Juegos de mesa para que se diviertan, canasta básica, frijoles, arroz, lentejas, todo lo bueno para ellos.
1: Así es, y más adelante les vamos a seguir platicando también de los centros que ya se han certificado, que son una maravilla, llevamos como 65.
0: ¡Wow!
1: Aproximadamente.
0: Me encanta, bravísimo.
1: Y bueno.
0: Corte A.
1: Tenemos a nuestros piratas. Yo estoy feliz esperando.
0: Qué padrísimo.
1: Este momento, ya platicando con Jayco siempre. Y me dice: te voy a llevar una sorpresa. Y vas a ver. Y les va a encantar. Y bueno, yo creo que también a Marilu Benavides le va a encantar. Porque a ella le encanta el rock.
3: Oye, me interesó esa onda de que van a donar. Van a donar oro y todo eso. Porque a nosotros nos interesa mucho el oro.
0: Ay, claro, por supuesto.
3: El oro, los pajaritos, nos encantan esos loritos.
1: Ah, bueno.
0: Oigan, ese pues, lorito. Iniciamos con Rolita. Y ya después platicamos, ¿les parece?
1: Claro, sí, pero vamos a agradecerle a Marilu Benavides ahí en el control técnico. Gracias, Mari,
3: gracias,
1: por
3: Mari.
1: Tu ayuda.
0: Y a Isqueña Mozón, Isqueña bebé. Ella.
1: Oigan, padrísimo, pues, ¿qué les parece si los presentamos? Vamos. ¿Y cuál va a ser la primera que nos van a cantar? En vivo, por favor, señores, sí, claro. Estamos Bellísimo. En vivo.
3: La primera canción va a ser bueno, todos son covers, una canción muy emblemática del grupo Fobia, ¿sí recuerdan a Fobia?
1: Claro, wow, claro. Por supuesto.
3: El Leonardo Lozano.
0: Por supuesto.
3: Dicen que el hombre más guapo después de Lozano.
1: Después
3: claro.
1: De, claro.
0: Yo siento que Lozano está un poquito más arriba.
3: Sí, bueno. Claro. Pero pues bueno, hay para todos. Esta canción se llama Hipnotízame.
0: ¡Ay, qué bonita!
1: ¡Vamos! ¡Vamos! María Negra
0: está en casa, aquí en Mi Vecino Tiene Talento. Eso. ¡Bravísimo!

0: eso.
1: Ay, ¡se casa!
2: Todos, todos pensarían que por ser... Ay, te estoy diciendo fake, ¿verdad? Me quito este y hablo acá, ¿verdad? Sí, sí, sí, porque estaba ahí así. Eso. Todos pensarían que por ser María Negra somos un grupo así de pesado. No, pero no, somos unos piratas malos, bastante malos, tiernos.
3: No, no, ay, no necesariamente.
2: Sí. No necesariamente un pirata tiene que ser tan malo.
0: Exacto. ¿No? Claro, ¿verdad?
2: Aunque y más en esta época, claro, sí, nos pirateamos todo, pero bueno.
1: Qué que nos acaban de dar, gracias.
2: Está buenísimo. Sí. Para mí es pégate una de las mejores de fobia. Sí, sí, pégate más.
1: Yo estoy tan relajado.
0: Pégate más.
1: Me pego a mí mismo. Me escupo a mí mismo. Oye, Marilu, digo yo.
0: A Marilu le gustan nuestros artistas de hoy, ¿verdad, Marilu? Ella es bien rockera.
2: Sí.
0: De verdad, qué increíble. Claro.
1: Pero cuéntanos un poquito, ¿cómo se da el rollo de María Negra? ¿Cómo se encuentran? O sea, iban en diferentes embarcaciones, tripulaciones. ¿Qué rollo? Bueno, este?
0: Ahora sí que marenos, por favor, ¿no?
3: Un poquito de la historia.
0: Acércate, corazón.
3: Estuvimos en una embarcación pirata aquí en Cancún. Los tres formamos parte del Jolly Roger. Okay. Hace ya algunos años, en diferentes etapas. Y pues recientemente el barco tuvo que surcar otros mares y pues nos dimos a la tarea de nosotros en esta pasión que tenemos por la música, ¿no? De seguir y continuar de alguna manera nuestra propia historia.
0: Okay.
3: Entonces, el barco tenía una magia, había en ese lugar, de modo que seguimos nosotros hechizados, seguimos atrapados en esta onda de la pirateada. Uh-huh. Y pues bueno, tuve la suerte de conocer después a Jayco. Uh-huh. Y pues estamos en este rollo, seguimos en la pirateada, seguimos en la rock and rollada. Seguimos surcando mares.
2: Claro, y hay una primicia, a ratito se las platicamos.
0: Híjole, qué padre.
1: Por favor, me encantan las primicias.
0: Oye, no, y me encanta aquí que están bien en su papel. Ellos son piratas, o sea, no son nada más que eso, ¿no? Piratas. Claro. Vamos a compartir un poquito de la biografía que Jayco me mandó. Déjame, pongo mis lentes. Eso de ya no ver de cerca no me gusta.
2: Es que nosotros somos piratas, ¿verdad? Para el sexto piso, quinto piso, cuarto piso y unos del sótano se cuelan.
0: Ahí está, ahí está. Entonces entro en ese. María Negra es una banda de rock que viene recorriendo los siete mares, alternando con varios capitanes de mala muerte. ¡Oh! Teniendo en su repertorio musical desde los 60s hasta rock en tu idioma, padrísimo. Su última reunión fue en el barco que ya comentaste, en el mando del capitán Mantarraya, o Sin Grey. Y ahora el destino volvió a juntarlos para iniciar este viaje en Marea Negra Rock Band. Estos piratas son los que ya tenemos aquí, así que por favor un aplauso bien fuerte para ellos. Claro que sí.
1: Son los ágiles en la música, ¿no?
2: Claro
1: que
2: sí.
1: Por lo que escuchamos de la lectura de nuestra querida Erika. Entonces, ¿qué tipo de música? No solo rock, pero cuéntenos un poquito de qué otros géneros.
2: En este concepto sí tocamos lo que es rock oldies, desde los 60, 70, 80, 90 y más. No, es otra.
0: Eso no, bueno. Es otra,
2: perdón.
0: Córtale,
2: chavo, córtale. Ok, no.
1: Tiene que salpar el barco, gracias, los vamos a despegar.
2: A continuación, partidos políticos.
0: El que sigue.
2: No, y tenemos lo que es el rock español individualmente, como también te puse ahí en el currículum, pues claro. Hemos trabajado más Rich y yo en lo que es música versátil, para fiestas, para bares, para
0: órale,
2: todo esto.
0: Órale, eso lo padre, por favor, anótelo, y usted que nos está viendo, eche pluma.
2: Por favor, sí, de aquí tenemos que salir con lugar de trabajo,
0: claro,
2: por favor.
0: Claro, con contratación inmediata.
1: Y que justamente eso queremos también.
0: Claro, ¿no? Por supuesto.
1: Erika, que mi vecino tiene talento, todas las personas que vengan también, luzcan. No, nos hagan ver todo este talento que tengan, pero que la gente de Cancún sepa también, ¿no?
2: Claro.
1: A dónde contratar cuando necesiten y tengan una fiesta. O por qué no, cualquier pretexto sea bueno para hacer fiesta,
3: claro.
1: Contraten a nuestros piratas.
2: Mira, tenemos pretextos ahorita del mundial, ¿no?
1: Pero por supuesto.
2: Pretextos luego del box.
1: Exacto.
2: ¿De qué viene? El 15 de septiembre. Viene
1: septiembre.
2: ¿Y por qué no un martes?
1: Las vacaciones.
2: 14.
1: El tema de las vacaciones. Ya estamos de vacaciones.
2: Ay, un jueves 14 de lo que quieras.
1: 14
2: de estar
1: exactamente.
2: Ahí.
1: Sí. 14 de julio, ¿por qué no?
2: ¿Por qué no?
0: Oye, con redes sociales, ¿dónde podemos ver su música, encontrarlo?
2: Ahorita fíjate que ustedes son nuestros padrinos, que nos van a dar la patada.
0: No me digas.
2: De verdad. Sí. Esa es una de las primeras primicias.
0: Bravo.
2: Ahora la patada de ustedes.
0: Bien.
2: Estamos en formación de las redes sociales de Marea Negra. Pero te dejamos número telefónico,
0: por favor,
2: o no,
0: ¿sí? Sí, claro, claro, por adelante. Supuesto. Algún
2: perfecto.
0: Número donde la gente los pueda contratar, por favor.
2: 55 88 00 23.
1: Padrísimo. A ver, repítelo, ¿número? ¿No? Por si alguien...
2: 55-88-2300, perdón. 55-88-2300. Y ahorita, por lo pronto, estamos subiendo todo a lo que es este el TikTok, que es Yeiko Caballero. Hoy okay. Estamos ahorita en mi página, pero luego ya la vamos a transformar a lo que es Marea Negra solita.
0: Órale, qué padre.
1: Pues ya lo tiene, señora bonita, ¿no? Claro, espero que lo haya anotado en su libretita de Hello sí, Kitty. Sí.
2: Déjale.
0: De pirata, señor.
1: De pirata. Sí. Exacto, ¿no? ¿Verdad? De pochaco. Oye,
0: me hicieron recordar una estación desaparecida de Radio Pirata en la que yo estuve muchos años trabajando. Ahí. Claro, okay. Yo soy niña pirata también. Claro. Increíble. Okay. Esta fue mi primer casa y regresé, aquí estoy.
3: Perfecto. Una vez pirata, jamás vuelves atrás, ¿eh?
0: ¿Verdad?
2: Sí. Una vez pirata, no pirata.
0: Oigan, ¿qué les parece si nos pirateamos una rola más, no?
2: Va.
0: Pues ya, no. Ah, pero nos vamos
1: nos
0: a corte.
1: Nos vamos a un corte de sesión. Corte, perdón. Regresamos con Rolita, claro. ¿Les parece?
2: Me parece perfecto.
0: Vamos. Ellos son Marianne.
1: Nuestro Marea Negra.
0: Marea Negra. ¡Ah!
1: Están en casa, señores.
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0: Eso.
1: Estamos de vuelta aquí.
2: Ay, esta marea negra.
1: ¿A quién tenemos en casa?
2: Ay, pues tenemos a nuestros piratas de marea negra platicando con ellos, la verdad, fascinados. Y bueno, queremos seguirlos escuchando. Pero bueno, ¿chisme primero o la segunda rola?
3: Si quieres, segunda rolita y ahorita echamos el chisme.
2: Órale, va,
1: me encanta.
3: Chisme piratesco.
1: Oye, ¿qué canción vamos a escuchar?
4: Vamos a escuchar ahora una que se llama La Gente, así de simple y sencillo. Se llama La Gente. Es una canción de un grupo mexicano ya muy de hace muchos años. Se llamaban o se llaman los Duk Duks.
2: Sí.
4: Entonces es una canción que, por favor, escuchen la letra porque es muy sencilla, sin embargo puede ser también muy muy profunda. Entonces esto se llama La Gente.
2: Eso, para toda la gente.
1: Al final vamos a hacer un examen.
2: Sí, por favor.
4: A ver cómo se llamó, quién la canta.
1: Exacto. Los Duk Duk, la gente, yo mi estrellita.
2: Muy bien, ya se ganó su propina. Vámonos, ellos son Marea Negra.
1: ¡Yeah!

0: entendí que iban y venían.
1: Ahí viene Iván.
0: Ahí viene Iván.
2: Pues yo me cansé porque la gente caminando, va.
0: Claro que sí.
3: Tanto caminar.
0: Pero hacer ejercicio, eso es lo padre, ¿no?
1: Sí, no, y yo lo que iba, más allá de la sencillez, que en eso radica la canción.
0: Claro.
1: Porque dices, yo voy caminando. Tú no sabes las broncas que traen nadie. Simplemente la vida sigue pasando, claro. El mundo sigue girando. Así la vida es. Viene y va, ¿no?
0: Sí, lo que te pasa, el desierto por el que tienes que atravesar, pero la gente.
1: Y uno ni idea tiene, ¿no? Algo que esté pasando por la vida de alguien, ¿no?
2: Mis así queridos es. Piratas, paren todo. Señora bonita, deje ese sartén. Señor de mi corazón,
0: apáguenle los frijoles.
2: Apáguenle los frijoles porque tenemos mensajismo.
0: Ay, sí.
2: Y necesitamos.
0: Y muchos perfecto. Mensajes.
2: Dice Sandra Rodríguez: los piratas más guapos.
0: Ay, sí. Seguramente la marida de alguien. De alguno de ellos.
2: Confiesen opinión para siempre, piratas.
3: Que dejen teléfono. Todos, que todas, que dejen teléfono.
2: Eso. Todos. Mi querida Alice Rey, preciosa, como siempre, nos dice: aplausos.
0: Ay, sí. Te amo.
2: Nuestro querido Jorge Yael Caballero dice: ¡wow!
0: Eso.
2: Sandra Rodríguez, super Marea Negra. Dice Jorge Yael: saludos a Marea Negra desde Tlaxcala.
3: Desde Tlaxcala.
0: Ay, Tlaxcala bello, un saludo y un abrazo.
2: Belena Bo dice: saludos.
0: Wow.
2: Agata Pérez: aquí andamos haciendo gente.
0: Eso.
2: Silvia Zureima Ramos dice: muchas felicidades. Dice la queridona, dice: ay, saludos, Alicia, a mi vecino. Ya. Tiene talento.
0: Alicia, besos, mi vida hermosa, preciosa.
2: Agata Pérez: qué canción tan profunda. Como el mar.
0: La gente.
3: Oye, me gustó ese mensaje. Aquí estamos haciendo gente.
2: Aquí estamos haciendo gente.
3: Ok, qué mi bonito. Mente voló, ¿no?
0: Ah, gente.
3: ¿Cómo haces gente? Ah, bueno.
2: Oiga, okay. Qué bonito, qué bueno. Síganos mandando mensajito. Aquí lo vamos a estar leyendo. Por si favor. Quieren mandar algún saludo, si quieren dedicar alguna canción, si quieren una rolita, un pedacito, y si la podemos aquí como.
3: Claro.
2: ¿No?
3: Claro.
2: También
3: claro.
2: Pídanla aquí, escríbanos.
0: En vivo y en directo.
2: Y sigan cachando con nosotros en ese programa maravilloso, mi querida Erika.
0: Ay, sí, por favor. Y si usted tiene un vecino que tiene talento y lo quiere invitar, tráigalo ahora, así que repórtelo al 998-348-8159. 998-348-8159. Yo tengo un vecino, una vecina que tiene talento. Y bueno, mándelo y por aquí los apapachamos como a María Negra.
2: Me encanta, mi querida Erika.
0: Por favor, no te vayas a emborrachar, amigo. Por favor, tranquilo, no me vas a estar.
2: Y si no, pues nos invita.
3: Es que esto es puro vodka.
2: A nosotros nos gusta mucho de eso.
3: Claro, puro vodka. Sí, porque nosotros los piratas tomamos, no decimos, nos vamos a mimir. Nos mimimos y ya.
0: Y ya, ¿verdad? Oye, mi querido pirata, mis queridos piratas, ahora sí queremos que nos platiquen, que nos den la primicia, por favor. ¿Qué hay en puerta? ¿Qué se está cocinando?
3: ¿Vas o voy? ¿Voy?
1: Rico, por favor.
3: Pues estamos empezando. Ay, mira cómo los tengo.
0: Y nosotros
3: ¡ah! Es que bueno, pensamos. Vamos a ser un grupo de rock. Vamos a ser un grupo más de rock, ¿no? Con pantalón de mezclilla, con camisita y todo. Somos un grupo de rock más. Pero nosotros como trabajamos los tres en el Jolly Roger, sabemos cómo está la onda de las piratas, de lo piratesco, y queremos hacer una puesta en escena.
0: No nos digas.
3: Sí, ya se está escribiendo. Tenemos muchos colaboradores que trabajaban con nosotros. Y así una rapidito, van a haber peleas reales con espadas. Ajá. Van a haber mucha acrobacia. Música en vivo con Marea Negra.
0: Oye.
3: Y de eso se trata, de hacer una obra de teatro de pirata no dramática.
0: Ajá.
3: Todos siempre, ay, piratas dramáticos.
0: Ajá, sí,
3: no, o muy chusco. No, nosotros queremos hacer una onda estilo, no sé si me topan, ¿dónde está el piloto?
0: Sí, y
3: ¿dónde
0: está el policía? Algo fresco, divertido, dinámico,
3: sí,
0: diferente.
3: Comicidad absurda.
0: Eso.
3: En piratas, que todo es lo que decíamos, ¿no?
0: Sí,
3: todo
0: claro.
3: Es un pirata es malo. Uh-huh. Pues no. Con esta cara puede ser malo, sí.
0: Ah, ser malo. Ay, si lo viera.
3: Vamos,
0: cosita.
3: ¿Traen sus carteras todavía? Sí, traen sus carteras.
0: Todavía, sí. Se está portando bien el señor.
3: Platícanos algo, Rich.
0: Por favor, sí.
4: Bueno, los estamos invitando a todos a que nos sigan. Por favor, Jaco va a dar su página.
3: Jaco Caballero en lo mientras.
0: Claro.
4: Uh-huh. Para que nos empiecen a seguir. Estamos muy ilusionados con esta puesta en escena, con este grupo, ya que trabajamos varios años ahí en el barco pirata. Les voy a platicar tantito. La gente subía al barco, empezábamos a tocar, y esa salida del muelle con el sol, con la gente, con la vibra, era algo muy, para mí, mucho, muy especial.
0: Muy imagínense, mágico. Pues, sí, claro.
4: La travesía. Yo un día, antes de empezar en el barco, iba caminando ahí en la zona hotelera, ¿no? Vi hacia mi izquierda y estaban los barcos piratas. Empieza a salir el barco Jolly Roger, empiezo a escuchar el grupo sonar, y para mí fue como un sueño. Y yo en ese momento dije, yo voy a estar tocando ahí.
0: ¡Guau! Wow.
4: Y
0: mi sueño hecho realidad. Mira, y hasta trencitas. Oye, ¿cuánto te tardaste?
4: Muchos años.
0: Oye, qué padre. La verdad es que los sueños se cumplen y es lo más maravilloso, es, ¿verdad? El desear algo y que se cumpla.
4: En realidad, el mensaje es ese: los sueños se cumplen.
0: Claro.
4: Así es que vengan a ver al grupo en donde nos vean anunciados, porque el sueño sigue. El sueño sigue.
3: Y estamos abiertos para cualquier lobby, porque aparte, otra cosa.
0: Ajá.
3: Tenemos batería, guitarra y bajo, eso para tocar bien, pero aparte podemos ser acústicos, también rolas de rock.
0: Claro.
3: De rock, sí. Pero en acústico, para cualquier lobby, para cualquier cosa tranquila, ¿no? Resonancia así, es tranquilo.
0: Para un músico siempre es posible. Sí, para un buen músico siempre es posible, ¿no? Claro. Sí. Oye, qué padre. Estamos así.
2: Me encanta todo lo que están diciendo. La verdad es que mientras lo contabas, amigo, me estaba yo imaginando y me emociona muchísimo. Porque creo que no es algo también que hayamos visto, ¿no? O sea, bueno, en teatro, sino. Uh-huh. Digo, acá tenemos afortunadamente esas embarcaciones que hacen este tipo de show. Claro. Padrísimo. Pero también ya sentarte, disfrutarlo también junto con la familia, uh-huh, ha de ser una experiencia increíble.
3: Musiquita.
2: Exactamente.
3: Las rolas que te las sabes.
2: Entonces, como que ustedes vayan como conjuntando una historia. Claro. Pero contando y cantando, me suena un concepto totalmente innovador.
3: Imagínate, en una escena X, que de repente escuches de fondo, devuélveme a mi chica.
2: Devuélveme a mi chica, ¿no?
3: Dices, chulón, ¿cómo sufre está el rollo?
0: Devuélveme a mi chica.
3: Cosas así, pero claro, con arreglos de más.
0: ¡Qué
3: más
0: padre! Oye, ya se me está antojando. Oigan, tenemos más mensajes.
2: Tenemos más mensajes.
0: Y saludos, Liz Rey, hasta Denver, Colorado. Te mando un abrazo, desde allá nos está viendo. Javier James dice, saludos a todos en cabina, en especial por amor a Chío, joyería artesanal. Besos para ustedes.
2: Ay, sí, qué lindo. Nosotros y hacen una joyería increíble. Y de hecho, ellos tienen el reconocimiento de hecho en México. Y está increíble. Vayan a su paginita y tienen unas joyerías. Ustedes como pirata les va a
3: encantar. Seguro vamos
0: y
3: a ir.
0: Y si es oro más, ¿verdad?
2: Sí, consuma local. Consuma local porque son esos emprendedores maravillosos.
0: Oye, saludos a Yael Caballero. Saludos a la nuera de Jay Comar. Eso. Ay, ya está la nuera, mira.
3: ¿Quién?
0: Dice, saludos a Juan José López.
2: A la nuera de Jay Comar.
0: Ajá, dice. La nuera de Jay Comar.
3: Órale, mira.
0: No saludos a
3: mucho gusto.
2: No sabías.
3: Mucho gusto.
2: Gusto enorme.
3: Gusto enorme. Sí. A ver cuándo vienes a la casa.
0: Esa. Josh, por favor.
2: Ah, por supuesto, querida. Dice, Liz Rey dice, felicidades y muchísimo éxito.
0: Gracias, Liz. Gracias. Hasta Denver, un beso.
2: Jorgito San Gabriel dice, excelente tarde y saludos al super equipo de Mi Vecino Tiene Talento.
0: Besos, mi amor, gracias.
2: Bebé. Lili Guevara dice, saludos a Jacob, felicidades. Nuestra querida Sandra Rodríguez dice, saludos a Valentina, Sandra y Leonor.
0: Saludos.
2: Claro que les mandamos saludos.
3: Saludos.
2: Dice Sandra Rodrigo, super concepto.
0: Yeah, híjole, ay, traen su porra. Sí, porra. Dice
2: Javier Juan, dice, gracias Juan José López. ¿Y cómo contacto al grupo? Es momento de dar
0: teléfono. Por favor, adelante.
3: ¿Cuál es mi teléfono?
0: Ay, de la emoción que se me olvidó.
3: 55-28-08-8300. Repito.
2: Repita,
3: 55-28-08-8300 o...
1: Así como va, ¿eh? 777, porque esta es la de Cuernavaca.
0: Ok.
1: 777-452-5590. Va de nuevo. 777-452-5590.
2: Perfecto. Okay. Ya tienen los telefonitos, contacten a sus amigos, ¿no?
0: Estos teléfonos son meramente para contactos, no para que los inviten a un café.
3: No.
2: Que le manden saludos así de, ay, salúdame a la nuera, no.
0: Nada. Casados.
2: Solo si tiene
3: ventismo
2: y seriamente va a contratarlos, usted mande mensaje.
3: Sí, es una donación también.
2: Nada,
0: verdad.
4: Bueno, voy a dar también mi teléfono.
0: Adelante, sí, por sí, favor.
4: 55-43-88-6452. 55-43-88-6452.
3: Ahí sí, para allá, que ya, para que salga, ¿no?
0: ¿Verdad?
3: Ahí sí,
0: ya de una vez.
3: Lo estamos rifando.
0: Oiga, y si no lo apuntó bien, por favor, aquí contáctese con mi vecino, tiene talento, y con gusto les vamos a dar el contacto. Porque eso, a veces va uno apurado y, ay, no lo alcancé a apuntar, ¿no?
3: Claro, y poco a poco ya les mandaremos las redes sociales como Dios manda. Y ya con Marea Negra.
0: Perfecto, mi querida María Negra. Vamos a hacer una pausa y regresamos con María Negra. Mientras tanto, usted siga mandando sus mensajitos y díganos si tienen una rola favorita y si nuestros amigos
2: y
0: la pueden tocar.
2: Hacemos de la improvisada, ¿no?
0: Palomazo, hacemos sí, toro y
2: sí, claro.
0: Eso.
2: No se vayan. No regresamos se vayan. A su programa favorito, mi vecino.
0: Tiene talento.
5: Vamos rapidito por un corte de estación. 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

0: Patricia.
1: ¿Cómo es?
2: Ya nos agarraron en el chisme fuera del aire, se pone buenísimo.
3: Ay, agarró, no, como no, todo, no. Le agarró el temblor.
2: Sí, agarró el temblor.
1: En medio de la cocina.
2: Oigan, qué buena plática con María Negra, la verdad. Estamos muy contentos de tenerlos. Y sí nos encanta que nuestros artistas vengan a cantar con pistas, pero siempre es más padre cuando vienen en vivo. Cuando a lo mejor ya hasta nos equivocamos y ¡pam! Se revienta la cuerda y así, ¿no? Que te pasen cosas lindas en un programa. Y bueno, la verdad yo estoy contenta.
3: Sí, también a mí me
2: tenerlos hoy con nosotros.
1: Un aplauso para María. Gracias.
3: Y queremos escucharlos. Seguramente
2: sí,
3: nuestra señora bonita y nuestro señor en su corazón está sentado en su pedazo de blog diciendo que le van a cantar María Negra, ¿no?
4: Un pedazo de blog.
2: En su cubeta, dice.
3: En su cubeta volcada, sí.
4: Está buscando.
2: ¿Qué vamos a escuchar, mis queridos piratas?
4: Vámonos con un clásico del señor Chopin. Ah, no.
3: Ahora dice el
4: resultado. No, con un clásico de los señores de Radiohead.
3: ¡Wow!
4: Esta fue. De hecho, a mí lo personal, tienen unas canciones increíbles.
2: Claro.
4: Pero esta canción, pues la conoce todo el mundo. Se llama Creep.
2: Wow. Eso, Creep. ¡Vamos!
3: ¡Bravo!
4: Crepa. Se llama Crepa.
2: La crepa.
4: Un, la crepa, dos, la crepa. Tres, cuatro.

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0: momento de swing.
1: Oye, me encantó
2: no
1: ya.
2: No lo veían venir, ¿eh?
1: Así, no,
0: se te decide, no. Ay, así
3: muy. Sí, ya bien clavado.
0: Muy High School Musical, así, y de repente.
3: Tu pensamiento estaba en una vez en el mar.
2: Sí, y se me iban a cortar las venas. Y de repente.
3: No, maraca, ¿no?
1: Pásale por dos. Vamos a dos por uno. Eso. Oye, qué bien, qué padre.
0: Oye, qué increíble, tenemos qué más alegría. Mensajismo.
3: Díganlo todos.
0: Guavísimos. Dice Javier Jen, dice, al rato hay bazar en explanada del ayuntamiento para que el grupo vaya a echarse un palomazo.
1: Ay, mira, qué buen detalle. Qué padre.
0: Sandra Rodríguez, el celular de Jayco, ahí los puedo contactar y salen como, no salen los numeritos, pero bueno.
1: Ahorita se los compartimos.
0: Que lo rectifiquemos, con gusto.
1: Por favor.
0: Con gusto, ¿no?
4: Es 777-452-5590 conmigo, con el pirata Lobsan.
3: Y el mío es 55-2808-8300.
0: Ahí está. Para el que no alcanzó.
3: 55-2888-8300.
2: Ya la regué, ¿verdad?
1: El otro, por favor.
2: 55-43-88-6452. Con el pirata Rich.
0: Eso. Ya lo tienen allá.
1: Y no son números piratas, son reales.
3: Sí, 55-2808-8300. Rectificado.
0: Lili Guevara. ¡Bravo! ¡Bravísimo!
3: ¡Gracias, eso. Lili!
1: Saludos a Lili y a toda la gente que está conectada. Sandy, la verdad,
0: girl.
1: Que sí.
0: Dice también Sandra Rodríguez, manda un corazón suavizado. Okay. Sandra Rodríguez.
3: Ah, nos invitó yo el corazón, para que se lo pongan en su mente.
1: Ah, qué eso.
0: Me encanta. Chicos, ¿qué rollo? Cuéntenos por separado rapidito, ¿cuáles son los planes de cada uno, aparte de, pues, de estar en María Negra?
4: Bueno, yo principalmente tengo un motivo muy especial por el cual quiero continuar con mi historia musical. No tengo una bebé de 3 años.
1: Wow. Ay, qué bonita.
4: La pequeña Natalia tiene síndrome de Down. A ella la llevo acá al centro de rehabilitación.
1: Preciosa.
4: Infantil.
1: Sí.
4: Entonces se ha convertido en mi principal motor, aunque se escuche muy trillado de que ay, el hijo es
1: ay,
4: el
1: motor.
4: No, pero
1: no,
4: de verdad.
1: Por supuesto,
4: o sea,
1: son nuestra gasolina, nuestros hijos.
4: Por supuesto
1: hijos.
4: Que sí.
1: Claro.
4: Entonces, ella es el principal motivo por el cual yo no quiero desistir de este sueño de la música. Y vamos a estar, vamos a ir a Cuernavaca, porque somos de allá, bueno,
1: sí,
4: mi esposa,
1: claro.
4: Y mi pequeña. Mi pequeña también nació allá.
1: Wow.
4: Y es su cumpleaños ahora el 11 de julio.
1: Oh,
4: ya en unos
1: qué
4: días.
1: Padre.
4: Entonces le va a festejar allá en Cuernas, se está haciendo el esfuerzo
1: ya,
4: para poderle hacer allá una celebración de sus 3 años, ¿no? Con
1: qué
4: toda
1: maravilla.
4: La familia.
1: Lo mejor.
4: Sí, que sepa que tiene muchos primos, muchos tíos y
1: claro,
4: que todos la aman, ¿no?
1: En
4: entonces,
1: la ciudad de la eterna primavera.
4: Ahí
1: ¿no?
4: justamente sí, ahí vamos a estar.
1: Claro.
0: Qué bonito.
4: Y eso lo voy a hacer en unas 2 semanas, tengo programado el viaje.
1: Claro.
4: Y pues continuar en la música, seguir creciendo, es algo que nunca deja uno de aprender, es algo que lo puedes desarrollar si Dios te da vida, ¿no?
1: Claro,
4: mientras tengas
1: supuesto,
4: vida,
1: sí.
4: Lo puedes seguir haciendo
1: a la edad que la tengas, edad que, ¿no? Ahí no hay rango de edad, ahí no te dicen, ya no tiene 30, no sirve, gracias.
4: Sí, no, claro,
1: bye,
4: entonces
1: ¿no?
4: Es algo que te da la música.
1: Claro,
4: ¿no?
1: Padrísimo con la
4: entonces,
1: música, la verdad.
4: Continuar, es que continuar sí. Aquí hasta donde dé.
1: Pues que Dios te siga bendiciendo, que logres ahora sí que todos tus planes, tus propósitos y larga vida para ti, para tu bebé, tu esposa, y que
4: gracias.
1: Todo salga padrísimo y sigas en la
4: gracias,
1: música.
4: Gracias, muchas
0: increíble.
4: Gracias.
0: Oye, dice Lorenzo Aguilar Silva, Zurema, saludos a la gordita y a Marilú.
1: Ay, Lorenzo Aguilar, mi amor, te amo. De ahí de turquesa, besos,
3: salud.
1: Mi Lore. Eso.
3: Pues yo. Yo quiero de lo que está tomando la señorita de allá. Por favor, quiero de lo mismo. Pues yo aparte, salud. Ah, mi
1: agua
3: ay,
1: de chía, ¿no?
3: Mejor
1: ¿de qué?
4: De chía.
1: De chía, de chía.
3: Pasa la boca.
0: ¿Por qué chía?
1: ¿Por qué chía? Porque está triste, está triste.
3: ¿Cómo chía? ¿Cómo chía la ardilla? ¿Cómo chía la ardilla? Pues yo
1: ya,
3: aparte
1: Jacob,
3: de todo
1: ponte serio,
3: esto,
1: por favor.
3: Pongo serio.
0: Ponte serio.
3: Es que no puedo, serio. No puedo. Es que aparte de todo esto, soy creador de contenido. Tengo un podcast.
0: De verdad.
3: Bueno, dos. Tengo un podcast, ¿te puedo decir? Sí.
0: Claro,
3: se llama Frecuencia Retro Podcast. Ajá. Estoy en YouTube, estoy en todos por ahí, también como Jacob Caballero hago contenido.
1: Órale, qué padre.
3: En las playas hago cosas y media. Qué increíble.
0: ¿Cómo te seguimos y cómo te buscamos?
3: Como Jacob Caballero, JHEYCO, es Jacob y Caballero.
0: Obviamente en YouTube.
3: Así estoy, en YouTube. No, y Frecuencia Retro Podcast. Así.
1: Okay. Oye,
3: sí,
1: no,
3: sí,
1: no,
3: sí. No
1: se vale, nos va a quitar la
3: chamba. Oye, no. Al rato voy a estar aquí con ustedes.
1: Nos va a piratear la chamba, o sea.
3: Eso, sí,
0: más de
3: 30.
0: De
3: 3
0: a
3: 4
0: de la tarde, que es un programa súper retro igual, que hablamos de cosas 90.
1: Ahí está, mira, tráetelo, tráetelo.
3: Ustedes me dicen, sí.
1: Eso.
3: Oye, media naranja. Quiero. Sí, ya que nos vieran ahorita cómo estamos.
1: Oye, ya casi nos vamos, así que
2: bailando.
1: Bueno, oigan, es en serio, queda poco tiempo. Ah, ya casi
4: okay.
1: Vamos a
4: oigan, para mí es muy sencillo tocar hasta donde dé, hasta donde ya no pueda y poder ayudar a mi familia. Tengo dos hijas y tengo dos nietas y un nieto.
1: Ay,
3: y
1: no.
3: Tres esposas.
1: Entonces, nuestro motor, tres esposas.
4: Poder tener la posibilidad de hacer algo por ellos, de ayudarlos.
1: Claro, eso por supuesto. Todo. Pues que Dios cumpla los sueños de todos, la verdad que el éxito lo sigan teniendo rotundo.
3: Muchas gracias.
1: Y que los planes no sean suyos, sino de él, para que sean posibles, verdad que sí.
3: Claro, claro que sí.
1: Perfecto. Muchas gracias por estar aquí. Yo creo que ya nos vamos despidiendo, pero los vamos a volver a invitar, ¿no?
3: Claro.
0: Nos vamos despidiendo, de por verdad, favor. Este aplauso es para ustedes.
3: Gracias por invitarnos.
0: ¿Saben por qué?
1: Sí, claro.
0: De verdad, muy buena vida.
3: Gracias, sí, gracias.
0: Gran talento.
3: Gracias.
0: Y de regreso nosotros deseamos que Dios los bendiga mucho.
3: Híjole, muchas gracias.
0: Que todos los proyectos que anhelan tanto se concreten.
4: Ojalá que
0: Y se concreten llenos de abundancia económica, de abundancia de mucho éxito y de abundancia de amor.
3: Que Dios te lo entuplique todas las palabras. Y sí, ahorita nos dan nuestra patada, ¿eh? Ahorita nos dan.
1: Claro que sí, ahorita los pateamos con mucho gusto. Gracias, Marilu Benavides, en el control técnico. Y gracias a nuestra Kenia, querida, allá en redes.
0: Mi querida Erika, ha sido un honor.
1: Gracias, mi querido Josh, también para mí. Y bueno, ya nos vamos.
0: Recuerda que los buenos somos más, pero hacemos menos ruido. Mi nombre es Josh Fernández.
1: Yo soy Erika Masip, para servirle a Dios a usted, decía la gordita, pero más a Dios que a usted. Quédese con la segunda emisión de RCA Noticias y nuestra bellísima
0: Mari Carmen Deles.
1: Eso, gracias. ¡Ah!

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2: Es la 1:56.
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11: Son las 12 en punto.
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Buenas tardes, bienvenidos a la segunda emisión de RCA Noticias, 2:02 en este viernes, cerrando ya la semana 10 de julio. Y porque esto tiene que hacerse una costumbre, es viernes y vamos a relajarnos con un poquito de musiquita, nada más y nada menos que de Bonnie Tyler, esto que se llama Total Eclipse of My Heart, Y la verdad es que lamentablemente este viernes vamos a recordar un poquito a Bonnie porque pues ayer falleció esta artista que lideró las listas de éxitos de los 80s y entre esas canciones pues justamente está esta, Eclipse Total del Amor, y la verdad es que con esto vamos a relajarnos. Si usted va en el carro, estaciónese, respire 2 segundos y luego continuamos con la vida. Si usted está trabajando, haga esta pausa, esta hidratación necesaria, levántese, vaya a ver una ventana, vea el árbol, vea lo que tenga a su alrededor. Si usted está a lo mejor cocinando, deje un ratito la cocina, vaya con el hijo, con la hija, dele un besito al marido, a la esposa, abrácelos, dígale que nos ama. Es viernes, vamos a relajarnos y por supuesto a terminar la semana como se debe, bien informados en RCA Noticias.

0: efectivamente, vámonos bien informados porque hoy tendremos en toda la información, pues se resuelven ya autoridades de la educación inconformidades de los padres de familia ante el reporte de falta de espacios en el nivel medio superior. Y a pesar de haber anunciado un paro estatal, transportistas deciden irse por la vía de la conversación con el Imovecro. Quintana Roo llega al sexto lugar nacional en casos de dengue y se confirma también la primera defunción por dicha causa. Detienen en Cancún a Alejandro Mario Álvarez Puga, quien es cuñado de Inés Gómez Montt, acusado de defraudación fiscal. Bacalar es reconocido en los Traveler Choice Best of the Best 2026. Y en los deportes, la Liga de Fútbol Infantil y Juvenil Guillermo Cañedo definirá este fin de semana a los flamantes campeones. Con esto iniciamos, por supuesto, segunda emisión de RCA Noticias.
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0: Pues vámonos con toda la información y pues hemos estado hablando justo desde el día de ayer sobre este sobrecupo que ha existido justamente en la web para poder inscribir a los alumnos de nivel medio superior. Ya el día de hoy autoridades estatales y desde ayer también la gobernadora estuvo muy atenta con este tema, por supuesto garantizando y gestionando que se amplíen más espacios. Y justo ante estas múltiples quejas de padres de familia, pues también ya autoridades han estado también determinando y también iniciando la entrega de fichas de atención justo para estos casos particulares. Y toda la información la tiene Betty May. Betty, muy buenas tardes, ¿cómo estás?
2: Muy buenas tardes, Mari, muy buenas tardes a todo el auditorio. Mari, pues te comento que ante las múltiples quejas de padres de familia que se han manifestado justamente sin conformidad desde el 8 de julio, desde el pasado miércoles, Mari, esto es precisamente por el proceso de asignación pues de espacios en el nivel en medio superior, pues más de 3,000 aspirantes, Mari, no fueron asignados o no quedaron en alguna de sus primeras 5 opciones y pues por lo tanto pues ya se ha iniciado pues la entrega de fichas para la atención de todos estos casos en las oficinas de la Secretaría de Educación, Mari. Y justamente este dato pues lo dio a conocer la misma dependencia, que detalló que justamente estas oficinas se encuentran pues en la avenida Bonampak, Mari. Y como parte de este proceso de asignación de espacios en este nivel preparatoria, pues más de 3,000 estudiantes que no fueron asignados o bien no quedaron en los planteles más cercanos a su domicilio, o también siendo otra de las quejas más recurrentes en redes sociales, Mari, que es en donde pues se ha desprendido pues todas estas inconformidades, es que no se cumplió con los criterios de asignación que se establecieron en la convocatoria, como son el ser asignados al plantel más cercano a la escuela secundaria de donde provienen o que también tengan hermanos estudiando en el mismo plantel. Asimismo, Mari, pues la dependencia aclaró que la atención de estos casos, aunque las fichas se están entregando ya, bueno, pues esta atención se va a llevar a cabo del 10 al 13 de agosto para los aspirantes que no fueron asignados y el día 14 de agosto pues será para quienes no se registraron en la plataforma para este proceso de asignación y también para todos los estudiantes que provienen de otros estados. Mari, déjame pues recordar a la audiencia, bueno, que este es la primera vez que pues no se aplica lo que es el examen de admisión, esto como parte pues de la nueva, del nuevo sistema, del nuevo modelo pues educativo como parte de esta política del gobierno federal, pues sin embargo pues esta situación está generando pues esta inconformidad precisamente entre los padres de familia. Por por la preocupación de que planteles les quedan a más de una hora de distancia, que tendrían que tomar dos transportes para poder llegar. Y pues bueno, todos estos casos, sobre todo también de alumnos, Mari, que no fueron asignados, pues se van a estar revisando y analizando durante este proceso de asignación.
0: Betty, es decir que ahora con este nuevo formato sin examen de admisión, ¿sí hay más interesados en estudiar?
2: Así es, Mari. Fíjate que es una gran preocupación que está generando esto. Tan solo ayer platicaba con una madre de familia que me comentó que su asignación fue en su décima opción, ¿no? Entonces, dice, me queda más de una hora, ¿no? De distancia, definitivamente, pues no voy a tomar, ¿no? Esa opción que se va a esperar. Pero también ayer la gobernadora del estado dijo que se está revisando justamente los planteles en donde existe mayor demanda, Mari, que sucede algo muy muy curioso, que no son en los planteles tradicionales en los que generalmente cada año había mayor demanda, sino que toda esta demanda, Mari, está surgiendo en toda la zona norte de la ciudad, que es en donde se está dando este mayor crecimiento poblacional, toda vez que pues la convocatoria pues establecía que les iba a tocar o se garantizaba el espacio en el plantel más cercano a su domicilio, como sucede en el nivel básico, Mari. Pues ahora vemos que la situación pues ha sido pues diferente, ¿no? Entonces causa preocupación, inconformidad, y pues estaremos también dando seguimiento de cómo se están dando todo este proceso aquí en la entidad.
0: Totalmente, Betty, pues sí, efectivamente, creo que se destacan dos cosas. La primera es el interés ahora de los jóvenes, por supuesto, en entrar a la secundaria si es que no haya un examen de admisión, y eso también hay que destacarlo. Lo que nos faltaría aquí, o lo que faltaría, sería pues un poquito más claro de orden. A lo mejor no se previno esta parte de muchos interesados. Ahora solamente hay que resolverlo, pero no hay que quitar el renglón de estos jóvenes que hoy en día, pues sí, sí quieren estudiar. Te agradezco mucho, Betty. Excelente fin de semana.
2: Así es, Mari. Muchísimas gracias y también un saludo para el auditorio.
0: Saludos también por allá, mi queridísima Betty. 2:11. Y miren, el día de ayer, con el objetivo de fortalecer todo el ecosistema empresarial en Cancún, pues se llevó a cabo la toma de protesta del Consejo Directivo 2026 de la Red México Emprende. Ahí estuvo nuestra compañera Patti, por supuesto, dándole cobertura a este evento. Escuchemos parte de lo que nos menciona.
3: Muy buenas tardes, amigos de RCA. Nos encontramos en la Universidad de Oriente, que será sede de la toma de protesta del Consejo Directivo 2025-2028 de la Red Nacional México Emprende, capítulo Quintana Roo. Y será justamente la doctora Sofía López Reyes quien asuma la responsabilidad como presidenta estatal de este importante consejo.
4: Nuestra misión será clara: convertir a la Red Nacional México Emprende en un verdadero puente entre emprendedores, empresarios, gobiernos.

0: Muchas gracias por confiar.
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2: Enhorabuena, por supuesto, para la nueva presidenta Sofía López Reyes, quien además también, por supuesto, México Emprende está participando en el Abuelotón 2026. Y si usted todavía no sabe qué es el Abuelotón, yo le recuerdo, por supuesto, que nuestra quinta edición de esta gran campaña para todos los adultos mayores, o mejor dicho, los jóvenes de los 60, porque ya nos gustó decirle los jóvenes de los 60, todavía están a tiempo de participar, de venir, de donar, de acercarse a cualquiera de los más de 60 ya centros de acopio que se han logrado, por supuesto, acreditar, y que si usted tiene por ahí algún negocio, alguna cafetería, algún lugar, establecimiento, escuela, donde pueda también ser parte de nuestros centros de acopio, acérquese a RCA, por supuesto, para que le demos su certificación acreditable y que también se sume a esta gran campaña. Vámonos a más información, porque ya también la Profeco está alistando, pues, una feria de regreso a clases. Algunos niños todavía no salen de vacaciones, pero más vale prevenir que lamentar, así que vayan tomando nota, porque esta feria va a ser del 17 al 19 de agosto. Escuchemos.
3: La feria de regreso a clases que cada año organiza la Procuraduría Federal del Consumidor regresaría una vez más al Parque de las Palapas de Cancún en la edición 2026. Y es que a pesar de que aún no se ha definido la fecha exacta, la dependencia señaló que podría realizarse el fin de semana que corresponde del 17 al 19 de agosto, tomando en cuenta que las clases iniciarán el día 31 del mismo mes. La Procuraduría Federal del Consumidor, Profeco, Zona Caribe Mexicano, mencionó que el objetivo de estas ferias es contribuir a la economía de las familias de tal manera que puedan obtener un ahorro considerable en la compra de útiles y material escolar. Cabe mencionar que el año pasado participaron un total de 21 proveedores de diferentes giros, quienes ofrecieron descuentos en una gran cantidad de artículos escolares de calidad a bajo costo, como son mochilas, libretas, calzado escolar, juegos de geometría, lápices, colores y muchos productos más. Según la experiencia de ediciones anteriores y con la intención de dar oportunidad a todas las familias de comparar precios y elegir la mejor opción para sus bolsillos, la feria se desarrollaría en un horario de 11 de la mañana a 8 de la noche. Para RCA Noticias, Betty May.
2: Hay que aprovechar y, por supuesto, también recordarles que el Ayuntamiento de Benito Juárez va a estar dando estos ya tradicionales zapatos escolares, que en esta ocasión van a ser 115,000, así que también hay que estar atentos, por supuesto, a esta entrega. Y mire, desde ayer se empezó a girar un documento donde se hablaba acerca de un paro estatal de transportistas. Un paro nacional que también estará afectando al estado, por supuesto, y que en Quintana Roo algunas carreteras se iban pues a ver afectadas. Sin embargo, este aviso, que además pues se giró por todos los chats de vecinos, de amigos, de familiares, etcétera, bueno, pues al ratito ya se había cancelado esto porque al parecer hubo una reunión ya con autoridades, así que esta información la tiene Samuel Camal.
4: Se hizo un llamado por parte de transportistas de todo el estado para hacer un paro en las principales ciudades y tramos carreteros de Quintana Roo. Esto para exigir diferentes demandas, entre ellas mejores condiciones para laborar y sobre todo en materia de seguridad y de los costos de transportación, ya que algunos transportistas y sindicatos han señalado que no se les ha permitido incrementar los costos en el servicio de transporte, a pesar de que han tenido incrementos en los combustibles y las refacciones. Sin embargo, autoridades del Instituto de Movilidad de Quintana Roo han negado que se haya conjurado este paro que iniciaría desde las 10 de la mañana, sobre todo en la zona centro y norte de Quintana Roo. Por el contrario, Dirección de Control de Licencias y Enlaces de los municipios del centro y sur del estado de Limovecro señalaron que tuvieron una reunión con elementos de la Guardia Nacional, con 16 de ellos en Felipe Carrillo Puerto. Esto con el objetivo de fortalecer los conocimientos sobre licencias y permisos para conducir, medidas de seguridad, clasificación falsificación de documentos y detección de licencias apócrifas. La capacitación permanente, señalaron, forma parte del conjunto en este trabajo en equipo ante las autoridades federales y las autoridades de movilidad. Esto, sobre todo por el inicio de la temporada vacacional de verano 2026, evitar que se den actos de corrupción, extorsiones y, sobre todo, que se cuente con la legalidad y seguridad en los principales tramos carreteros. Hasta el momento, señalan las autoridades de movilidad que no se ha conjurado este paro y no se tiene reporte alguno de afectaciones en los tramos carreteros de Quintana Roo. Desde Chetumal, Samuel Camal, RCA Noticias.
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2: Y justo para hablar de esto y más, mi queridísimo Sergio Orozco, ¿cómo estás?
5: Hola, muy buenas tardes, Mari Carmen. Un saludo para ti, para todo el auditorio. Pues recorriendo las calles de la ciudad, una tarde tranquila. De alguna manera, mucha gente ya salió a comer, por supuesto. Y el tráfico normal que hay, sobre todo en el primer cuadro de la ciudad. Las principales avenidas pues lucen un poquito cargadas en el centro, así como en la zona de Plaza Las Américas. Quienes vayan a utilizar estas vías, pues también tengan precaución, hay mucho tráfico en esta zona. Sin embargo, algunas otras vías, como la avenida Guanampa, pues les ayudas a la circulación, todo esto para quienes se vayan a incorporar hacia la avenida Cava. También había, pues, digamos, una alerta de que iba a haber bloqueos por parte de la Unión de Transportistas de Quintana Roo, en algunos puntos de la ciudad, como la avenida Nichute y también la autopista 180. Esto no se dio, así es que eso también coadyuva para evitar tráfico vehicular. Mi querida Mari Carmen, esto es lo más trascendente en información vial.
2: Excelente, Sergio. Pues sí, efectivamente no hubo este paro del que se hablaba. Me parece que tampoco en otros municipios. Y bueno, pues sí, efectivamente ya el tráfico normal de viernes. Ya es viernes, Sergio. Vámonos, que aquí espantan.
5: Vámonos, que aquí espantan. Y bueno, a todo el mundo que todavía le gusta perdón, el fútbol, ya están las finales. Así es que pues a prepararse y a apoyar al equipo que más le gusta.
2: Muy bien, mi queridísimo Sergio, muchas gracias. Excelente fin de semana.
5: Feliz fin de semana para todos y disfrútenlo, por favor.
2: Así va a ser. Todo de partidos de fútbol, así que también pues hay que verlos. Me parece que por ahí estaba ahorita jugando. Híjole, me llegó la notificación, porque además ya San Google te manda también notificaciones de partidos de cuartos de final, así que bueno, pues esto se va a poner muy muy bueno. Ahorita lo estaremos platicando con Ángel Villegas. En más información, no es cierto, nos vamos a corte. Vámonos a un corte y regresamos. Estamos en la segunda emisión de RCA Noticias.
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0: Buenísimo, ya estamos de regreso, son las 2:26 y aquí por supuesto en cabina me acompaña un queridísimo amigo porque hay, de verdad, ya lo habíamos platicado en más de 30, que hay ya una escuela de formación artística que ya está pues teniendo sus primeros pininos y el día de mañana la verdad es que va a ser pues una gran muestra en escena, nos van a permitir ya saborear el trabajo de muchos alumnos que han estado ahí, miren, talacheándole, estudiando, la verdad es que también pues entregando todo su corazón y todo su trabajo. Nos acompaña el día de hoy Ernesto Tamayo, él es fundador de la Escuela de Arte OCAN. Bienvenido, Ernesto.
1: Muchísimas gracias.
0: ¿Cómo estás?
1: Muy bien, nervioso. Feliz, con toda emocionado. La mezcla de emocionado, toda esa mezcla de sentimientos, porque hasta hoy hemos venido hablando de un sueño, pero hoy ya vamos a hablar de una realidad. O sea, ya en apenas un semestre propedéutico, y lo pongo porque el valor es ese, en ese semestre propedéutico ya estamos hablando de un primer proyecto integrador que además se está trabajando sobre el arte performático, sobre el teatro expandido, que ya son palabras mayores en el arte escénico contemporáneo, y que estos chicos y chicas los estén haciendo de una manera impecable. Estamos hablando de estudiantes que ya empezaron a participar en procesos formativos, tuvieron su primera clase muestra, ellos diseñaron e impartieron esa clase a la comunidad, y estuvieron otros jóvenes dialogando, como dice el proverbio yoruba, compartiendo sus saberes. Al día de hoy ya OCAN firmó convenios internacionales, o sea, algo estamos haciendo bien.
0: Claro.
1: Porque ya tenemos convenios internacionales con dos de las instituciones más importantes que tiene Cuba, su Universidad de las Artes y con Argos Teatro, que es una de las agrupaciones teatrales más importantes que tiene la isla, con Miami Factory Theater, que es un grupo de teatro muy importante que dialoga mucho con nosotros, porque Miami también es una ciudad emergente en cuanto a cultura y creció igual que Cancún, mucho en infraestructura turística, y la cultura vino después.
0: Claro.
1: Y de Miami también, de los Estados, bueno, esto es de los Estados Unidos, la Gestarte, que es una productora de arte latino. Firmamos un convenio con una empresa, se llama Corporia Enterprise, que es de Ecuador, y hace exactamente lo que está haciendo OCAN, una enseñanza con rigor, con disciplina, desde cambiarle o transformarle la historia de la enseñanza artística a Quito, en este caso. Uh-huh. Entonces, y por ahí ya hay un poco
0: y esto
1: de
0: viene como parte de colaboraciones, ¿no?
1: Sí.
0: A reforzar
1: estos
0: el estudio.
1: Convenios lo que van a hacer es intercambios,
0: okay,
1: tanto de estudiantes como de profesores.
0: Qué padre.
1: En el caso, por ejemplo, de los Estados Unidos, lo que estamos cocinando ahora sí es para que nuestros chicos, su servicio social, lo pasen en las instancias o en las instituciones del Miami Factory Theater, dentro de procesos de montajes de teatro allá.
0: Okay.
1: Bueno, también muy felices porque nos ganamos el PRAP 2026 de Saberes Danzados del IMBAL y de la Coordinación Nacional de Danza. Y eso nos permitió, es una residencia artística que nos permite traer a Yailin Coppola, que es una de las docentes, es un magisterio, uh-huh, dentro del arte escénico, directora de cámara, directora de televisión, directora de actores, directora de teatro, directora de interpretación para bailarines, o sea, toda una genio.
0: Una y eminencia,
1: además,
0: claro.
1: Una eminencia que va a estar con nosotros en este primer semestre que ahora comienza, no solo educando, sino también va a montar, va a dirigir una obra, porque OCAN acaba de abrir un nuevo producto que se llama OCAN Laboratorio Escénico.
0: Ok.
1: Y en ese lugar van a converger artistas profesionales con estudiantes en el montaje de obras profesionales.
0: Me encanta.
1: Y vamos a comenzar con, por supuesto, un autor de casa, con La mirada de los invisibles, de Saúl Enríquez, que además es un texto muy necesario en estos momentos porque habla de la invisibilidad en la adolescencia y en los jóvenes, la ideación de suicidio,
0: okay,
1: el bullying, uh-huh, y es muy importante y muy lindo porque lo van a actuar jóvenes, para dialogar con jóvenes.
0: Eso está excelente. La verdad es que hoy en día tenemos que ponerle mucha atención a nuestros jóvenes, porque además son esta generación que vienen justo como un poco perdidos en los celulares, en la parte de cómo ser en cámara, ¿no? Estos reels que te demuestran una cosa, pero por atrás es completamente diferente. Y bueno, la verdad es que además también, mi queridísimo Ernesto, el día de mañana el laberinto de las alas pues se va a presentar 7:30 p.m. Invítanos, por favor.
1: Así mismo. Bueno, hoy vamos a tener una primera presentación muy petit comité, porque es la presentación a los padres, a los grandes héroes. Nosotros como docentes le damos un valor muy importante al padre, porque hay un sacrificio grande, hay una confianza en OCAN cuando solo eran palabras. Y esta presentación es muy importante para nosotros, compartirla con ellos. Van a estar los docentes OCAN, otros docentes de enseñanza artística, y mañana pues sí, ya se abre OCAN el laberinto de las alas. Es un montaje, como te dije, de arte performático, escénico. Convergen tanto las chicas de las licenciaturas de danza como los chicos y las chicas de la licenciatura de actuación en un mismo montaje. Es un montaje que crearon ellos y cuentan la historia corporalmente de su proceso OCAN. ¿Qué llegaron?
0: Ya.
1: Con todas sus desconfianzas, con todas sus dudas, cómo se atravesaron ellos y a lo que han llegado. Es muy bonito. De hecho, se va a hacer un recorrido por toda la escuela. Arranca donde entran, primer salón, segundo salón, y el público va a acompañarlos en todo este territorio. Les va a impartar, o sea, los chicos están haciendo un trabajo increíble. Nosotros cada ensayo, llevamos ya como 15 ensayos ya de pasada, pues hay lágrimas de nosotros, hay sorpresas, claro. Hay evolución, y sí, y es... Le llamamos justamente el laberinto de las alas, porque ellos llegaron a un laberinto, y creo que nosotros lo que más les dimos fue eso.
0: Totalmente.
1: Alas. Sientan el vértigo de volar con el arte y no le tengan miedo, que no los vamos a dejar caer.
0: Oye, ¿este evento es abierto al público? ¿Tiene algún costo?
1: No tiene
0: costo. ¿Hay que hacer algún tipo de reservación?
1: No tiene costo, okay. Es abierto a público. Mañana también es un día especial, porque tenemos los invitados que creyeron en el proyecto, como ustedes.
0: Gracias, o sea, muchas gracias.
1: Todo el acompañamiento de prensa, personalidades, que nos han acompañado y que han hecho, como que un poco nos han dicho, no se caigan, lo necesitamos.
0: Sí.
1: Esto va porque va. Tenemos el privilegio de que nos va a acompañar Carlos López.
0: Perfectísimo.
1: En este laberinto. Y es un poco también como mostrarles a ustedes, ya con hechos, todo lo que le hemos contado, todo lo que estamos haciendo, y es decir, ahora véanlo y excelente, díganlo ustedes. E inclusive los chicos les van a pedir retros, les van a decir, cuéntenme qué vivieron.
0: ¿Qué sentiste?
1: ¿Qué
0: también
1: sentiste?
0: ¿No? Claro.
1: ¿Qué te dije?
0: ¿Dónde está OCAN, mi queridísimo Ernesto?
1: OCAN está ubicado en Álamos 1, esa es la Supremacena 311. Es calle Ciprés número 118, esquina Flamboyanes. Tiene entrada por la Guayacán y tiene entrada por la Colosio.
0: Excelente.
1: Y en Google Map pones Centro Integral de las Artes Escénicas, que esa es nuestra casa académica en general, porque ahí convergen dos instituciones educativas del arte. Y en Google Maps te sale.
0: Y podemos llegar.
1: Perfectamente.
0: Excelente. Pues ahí está, tenemos una cita. De repente preguntamos, ¿qué vamos a hacer este fin de semana? Ahí está la invitación. Y sobre todo, ¿saben para qué? Para darle impulso y mucha más motivación a estos jóvenes artistas de este centro OCAN. Así que muchas felicidades, Ernesto.
1: Muchísimas
0: enhorabuena.
1: Gracias.
0: Que vengan muchas más presentaciones.
1: Quiero aprovechar la oportunidad para decir que, bueno, el día lunes, el 13, del 13 al 20, se abren nuestros talleres de verano. Va a haber teatros para niños, va a haber un taller muy importante donde converge la danza contemporánea y la actuación, un taller intensivo, que es nuestro segundo propedéutico para acceso a las licenciaturas, pero también es un espacio abierto para todo aquel que quiera reforzar conocimientos artísticos, iniciar en el conocimiento artístico, profesionalizarse. O sea, es un taller de comunidad. Que los invitamos, va a ser del 13 al 20, de lunes a viernes.
0: Excelente.
1: Con unas materias muy inteligentes e interesantes. Va a tener danza contemporánea, actuación, expresión corporal y una asignatura muy bonita que se llama Construcción del Pensamiento Artístico. Y se van a ir a la calle a ver arte urbano, a ver teatro y a debatir desde el pensamiento cómo se está construyendo el territorio cultural de ahora de Cancún, que está imponente.
0: Lo que más me encanta es que, ¿sabes qué? Ponemos a trabajar el cerebrito. Claro. Y eso está increíble. Muchas gracias, Ernesto.
1: Gracias a ti. Recordar que todavía estamos en los últimos cupos ya de ambas licenciaturas, de danza y de actuación. Acérquense a nuestras redes, @escueladearteocan. Todas, y bueno, la página web www.escueladearteocan, donde pueden constatar nuestra malla curricular, nuestros diseños, los docentes, todo. Gracias a ti, gracias siempre a ustedes por apoyarnos, porque realmente esto es lo que hace abrirnos al auditorio.
0: Totalmente, hay que aprovechar estas oportunidades, ¿eh? La verdad es que hay que aprovecharlas, hay que vivirlas, hay que disfrutarlas y hay que motivar a nuestros jóvenes justo ahora, como bien lo mencionabas, nos necesitan muchísimo más que antes, pero hay que estar ahí, hay que estar ahí. Muchas gracias, Ernesto.
1: Gracias a ti, un abrazo grande y bueno, nos vemos mañana.
0: Ahí nos vemos, claro que sí, nos vamos a información. Mariluquis, vamos con información.
2: Luego de la pausa que se tuvo en la conformación de los comités de paz, este miércoles 8 del presente se retomó su conformación en la región 96, donde los vecinos estaban organizados y solicitaron su instalación, dio a conocer la secretaria del Bienestar, Berenice Sosa. Indicó que los ciudadanos vía las audiencias públicas solicitaron su comité, por lo que esto compromete más a las autoridades a respaldarlos y apoyarlos. De hecho, solo en la región 96 se conformaron 3 comités con la participación de 70 ciudadanos, y es que ahora se pueden conformar los que la ciudadanía quiera y se tiene un enlace de gobierno para apoyarlos.
3: Compañera y amigas de Samantha, la secretaria de Obras, eso también la verdad es que atinadamente ayuda muchísimo, porque directamente, que es la finalidad de un enlace de gabinete en los comités de paz, que los mismos titulares puedan atender, resolver, tomar las gestiones, canalizar si no le toca a ellos, y pues bueno, la mayoría de los acuerdos que se tienen en esa región son justamente de obras y servicios públicos.
2: Señaló que también se conformaron comités de paz en la región 76 y 259. Susana Pérez, RCA Noticias.
0: Y bueno, en más información, la gobernadora Mara Lezama y también la Secretaría de Educación en el estado realizaron la entrega de otro domo deportivo. En esta ocasión fue en la escuela primaria Andrés Quintana Roo, esto en Otope Blanco.
4: La gobernadora del estado, Mara Lezama, hizo entrega de un domo más, un domo deportivo, en la escuela Andrés Quintana Roo, en la comunidad Carlos Sara Madrazo, en la zona rural de Otompe Blanco. Señaló que con esto se cumplió el compromiso que se había hecho con los alumnos de esta escuela y, sobre todo, se sigue avanzando en la meta de alcanzar más de 1,000 domos construidos en su administración. Al respecto, la gobernadora comentó lo siguiente.
5: Venimos a inaugurar el domo en esta escuela, en donde estuvimos ya hace algunos meses. Es la primaria Andrés Quintana Roo en la comunidad de Carlos Amadrazo en Otompe Blanco. Está ubicada en la calle Primero de Julio y, como creo de manera fehaciente, que la palabra que se empeña tiene que ser cumplida siempre a lo que te dediques. Empeñamos la palabra y hacerles un don. Hoy se los venimos a entregar y además aquí ya tenemos internet completamente gratis. Vamos a entregar el 20 Vero. Hoy venimos a visitar esta escuela. Es una escuela que tiene una historia maravillosa, muchísimos años, muchísimos, antes de que fuera Quintana Roo estado libre y soberano. Hoy me da mucho gusto decirles que tiene ya internet gratuito a través de esta administración, a través de Elda, que hemos entregado una hidrolavadora, 21 cubetas de pintura, selladores, brochas, impresoras, proyectores. Se han impermeabilizado los salones, tenemos los 12 salones ya con herrería, cantelería, rampas, el cambio de muebles sanitarios que también nos los habían solicitado, y también ya inauguramos un domo.
4: Desde Chetumal, Samuel Camal, RCA Noticias.
0: Y miren rápidamente, Alejandro Mario Álvarez Puga, quien es hermano del abogado Víctor Álvarez Puga y también cuñado de la conductora y actriz Inés Gómez Montt, fue detenido por agentes de la Policía Federal Ministerial de la Fiscalía General de la República en la zona hotelera de Cancún. Esto fue el día de ayer, la noche de ayer, de acuerdo con información del Registro Nacional de Detenciones. El reporte de la Secretaría de Seguridad y Protección Ciudadana señala que la detención ocurrió a las 9:26 horas de la noche sobre Boulevard Cuculcán. Coyoacán, esto aquí en Cancún. Alejandro Mario Álvarez Puga es hermano del abogado Víctor Álvarez y, como ya le decía, también cuñado de la conductora y actriz Inés Gómez Mont. Ambos permanecen sujetos a investigaciones por presuntos delitos de delincuencia organizada, operaciones con recursos de procedencia ilícita y evasión fiscal. Hasta el momento, las autoridades no han informado los motivos específicos de la detención ni su situación jurídica, pero se sabe que está ya recluido en Ciudad de México. Y con esto nos vamos al siguiente corte. Estamos en la segunda emisión de RCA Noticias.

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13: Ya estamos de regreso y como siempre también lo invitamos a que esté en comunicación con nosotros a través del número de WhatsApp 9983488159. Ahí usted también puede ayudarnos, por supuesto, con sus reportes. De hecho, la próxima semana le tenemos por ahí un reportaje especial justo de una denuncia que nos hace llegar un vecino en donde hay mucha basura. Los vecinos no ayudan, está el bote de basura y la tiran en la calle. En fin, la verdad es que las calles son de todos y las tenemos que cuidar, y justamente por eso estaremos haciendo

0: Pues este reportaje especial. Mientras tanto, mire, Angélica Pol nos da a conocer que pues hoy la entidad se coloca ya en sexto lugar en casos de dengue a nivel nacional y lamentablemente pues hay ya una persona fallecida. Escuchemos.
1: Quintana Roo llegó a 124 casos de dengue en la semana epidemiológica 26 y se confirmó la primera defunción por dicha causa. Esto de acuerdo con el informe semanal de la Secretaría de Salud Federal. A nivel nacional suman 3.001 casos de dengue reportados y 7 defunciones. Al respecto hay que señalar que en Quintana Roo se confirmó la primera defunción por dicha enfermedad. Los municipios con foco rojo en este momento son Bacalar y Otompe Blanco. El llamado del gobierno del estado es que ante el síntoma de fiebre arriba de 38 grados, dolor de articulaciones y otros que puedan ser compatibles con dengue, acudir de inmediato al médico y evitar la automedicación. Hay que recordar que sigue activo el ciclo de nebulización como parte de la estrategia de combate al vector, así como la descacharrización en varios municipios. Angélica Pol, RCA Noticias.
0: Y bueno, también es importante mencionar que el sector hotelero hoy en día está pues haciendo todo lo posible para que las próximas vacaciones de verano pues tengan un buen repunte, una buena ocupación. Esta información la trae Teresa Ya.
2: Tras indicar que los destinos turísticos de Quintana Roo no lograron las expectativas puestas en los flujos turísticos derivados del fútbol internacional, el presidente de la Asociación de Hoteles de Cancún, Puerto Morelos e Isla Mujeres, Rodrigo de la Peña, aseveró que el sector no ha bajado la guardia y está generando estrategias internas para impactar en la temporada vacacional de verano que ya está encima. Señaló que una vía para tener ese impacto inmediato serían influencers y evitar la reducción de las tarifas, ya que de acuerdo a experiencias del destino resulta muy difícil recuperarlas.
3: Entonces, no bajamos la guardia, traemos proyectos dentro de la asociación que está llevando el Comité de Promoción y el Comité de Comunicación que dirigen Vicente Madrigal y Marc, como es la vía de influencers, que este tuvo una reunión muy, muy positiva de lo que vamos a hacer para ver si podemos hacer que en el corto plazo tengamos un impacto. Sabemos que no vamos a tener más vuelos, sabemos que no queremos bajar tarifas, y es una respuesta de lo que preguntaban. No queremos caer en una guerra de tarifas porque creemos que las tarifas no es el driver, y lo demuestra el estudio, no es el driver por lo cual el viajero está tomando una decisión. Si nos pasa temporada tras temporada que cuando hay una baja, pues empezamos con esta guerra de tarifas, que luego subirla es mucho más complicado.
2: Teresa Ya, RCA Noticias.
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0: Mi queridísimo Ángel Villegas, muy buenas tardes, amigo. Ya es viernes. ¿Qué nos traes en información deportiva?
5: ¿Qué tal, mi estimada Mari? ¿Cómo estás? Buenas tardes, amigos de RCA Noticias. Así es, fin de semana. Este fin de semana, además de la información local, también se van a definir a los semifinalistas de la Copa del Mundo. Arrancamos con la Liga de Fútbol Infantil y Juvenil Guillermo Cañedo, que va a definir justamente este fin de semana a sus flamantes campeones. Para hoy, en la categoría infantil Mayor Plata, en la cancha número 1, Tigres Cancún va a enfrentar a La Salle también, otro buen partido. Ejidataros de Bonfil hará lo propio ante Pumas Cancún en la categoría juvenil menor oro. Esto será en la cancha número 2, mientras que Primeras FC Rojo va a enfrentar a los Depredadores FC, entre otros partidos. La lista es bastante considerable para este fin de semana en la Liga Guillermo Cañedo. Fíjate que, por otra parte, un pelotero de Puerto Morelos ha firmado con los Diablos Rojos del México. Sí, esa es una gran, pero gran noticia, y es que los Escarlatas pues ya ficharon nada más y nada menos que a Ángel Jau Ascorra, de 15 años de edad. Este pelotero, repito, originario de Puerto Morelos, ha fichado con la organización más ganadora del circuito veraniego. Recordemos que anteriormente otro pelotero de Quintana Roo, Jordi Arias, el originario de Chetumal, bueno, ya había firmado con este equipo de los Diablos Rojos del México. Él debutó en esta temporada 2026, actualmente se recupera de una operación en el codo derecho. Los Diablos, que por cierto van a estar la próxima semana aquí en Cancún de martes a jueves para enfrentar a los Tigres de Quintana Roo, que a su vez, bueno, pues van a jugar este fin de semana en su guarida, el Estadio Beto Ávila, a partir de hoy contra los Bravos de León y hasta el domingo. Así que enhorabuena para este chico de 15 años, nada más y nada menos que Ángel Lejao Azcorra, ha firmado con los Diablos Rojos del México. Y en este momento, mi estimada Mari, se está enfrentando España y Bélgica en Los Ángeles. Segundo juego de los cuartos de final de esta Copa del Mundo. Por el momento están empatando un gol. España se había adelantado en el marcador. Y bueno, Bélgica en la conclusión de la primera parte rescata el momentáneo empate a un gol. Se va a poner muy bueno el partido, en lo que resta del mismo, para conocer al que será el rival de Francia en las semifinales. Mañana dos muy buenos partidos también. Mañana juega Noruega contra Inglaterra y posteriormente Argentina va a enfrentar a Suiza para definir a los otros semifinalistas, Mari.
0: Pues la verdad es que creo que uno de los partidos, mi queridísimo Ángel, que más está esperando es este de Inglaterra con Noruega. No nada más por toda la hora de mercadotecnia que está atrás de Haaland, sino también porque, bueno, venimos de una derrota con Inglaterra. Entonces creo que este partido, particularmente de mañana, se va a poner bastante bueno.
5: Sí, muy interesante. Mañana, como bien explicas, en Noruega con Erling Haaland y, bueno, todo lo que se ha dicho del androide, de la criaturita de 25 años que está, bueno, rompiéndola en esta Copa del Mundo, quien, por cierto, el próximo 21 de julio va a cumplir 26 años, Erling Haaland, es una, sin duda, de las grandes figuras de este Mundial. Y por otra parte, con los ingleses, bueno, pues ahí aparece también Harry Kane, un viejo conocido de la afición mexicana, nada más y nada menos, el que nos anotó el tercer gol de penal al equipo mexicano apenas el domingo en la cancha del Estadio Azteca. Así que va a ser un buen partido ese, también el de Argentina contra Suiza. Argentina por fin va a enfrentar a un rival de nivel, con todo respeto para los anteriores, que, bueno, no figuran ni siquiera en el top 50, es este equipo suizo. En cambio, sí le va a dar más pelea, es un rival de cuidado en el fútbol de europeo, se defiende muy bien, y mañana Argentina va a sufrir, aunque estoy seguro que sí va a avanzar a las semifinales, mi estimada Mari.
0: Pues mira, la verdad es que después de lo que sucedió con el periodista argentino y después de que también platicamos tú y yo ayer que viniste aquí al programa sobre que todos los árbitros son argentinos, pues también nos deja mucho que desear estas decisiones de la FIFA, porque además, inclusive, pues ya lo platicábamos también tú y yo acerca de esta investigación que hoy el FBI pues también está realizando justo en relación a estos hechos que nos llaman la atención, mi queridísimo Ángel.
5: Así es, fíjate que Diego Armando Maradona, ahora que hablamos de Argentina, en paz descanse el gran Diego del fútbol, un astro, pero que, bueno, deslumbró al mundo con el título de la Albiceleste hace 40 años en la cancha del Estadio Azteca, venciendo precisamente en cuartos de final a los ingleses y en la gran final a Alemania. Fíjate que él tiene una frase que es memorable, que es recordada por todo el mundo. Él decía: la pelota no se mancha. Y hoy, si Argentina es capaz de ser bicampeona del mundo, ese título, esa estrella, estará, por supuesto, completamente manchada, mi estimada Mari.
0: Híjole, creo que sí son temas a debatir, son temas de análisis y, por supuesto, temas que pues tenemos que verlos para poder claramente comentarlos. Así que, bueno, pues ahí está la invitación para este fin de semana. Gracias, mi queridísimo Ángel.
5: Buenos días, buenas tardes, Mari, que tengas un bonito fin de semana.
0: Buenos días, buenas tardes, ¿qué más da? Ya es viernes, señores. Vámonos, por supuesto, sin antes agradecer a Marilu Benavides de nuestros controles, por supuesto, de la radio, y también a Kenia, que hoy estuvo aquí conmigo en redes. Gracias, Kenny, y al niño Jafet, que también por aquí ya se sumó a hacer aquí este bulto, ¿no? Pero no importa, se te quiere, se te aprecia, por supuesto, se disfruta que uno venga aquí a la segunda emisión de RCA. Mi nombre es Mari Carmen Vélez, que tenga un excelente fin de semana. El lunes nos escuchamos, por supuesto, en la primera emisión con Ángel Casas y, por supuesto, en punto de las 2, usted y yo tenemos una cita. Mientras tanto, lo dejo en buenas manos. ¿Qué digo buenas? Buenísimas manos. Josh Fernández ya está por aquí con más de 30. Me despido. Vaya bien.
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6: Son las 2 con 57 minutos.
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0: aquí se respira el miedo. No, yo, treintonas y treintones. ¿Cómo están? Es viernes. ¿Por qué estamos hablando así?
1: No sé, no yo sé. Venía con actitud de viernes.
2: Fíjate que viernes ya pegándole al 15.
0: Sí le dio miedo. Ay. Sintió el susto. No, es que ¿saben por qué estamos hablando así?
1: No sé.
0: Porque hoy vamos a hablar de cuentos de terror, primera parte.
1: Primera parte.
0: Primera parte.
1: O sea, esto huele a que van a haber varios.
0: Vamos a ver varios.
1: O sea, vamos a hacer muchos.
0: Pero estoy acompañado por dos chicos guapísimos.
1: Dos sí, bellos, ardientes y sensuales, dilo.
0: ¿Por qué no se presentan?
1: ¿Tú vas tú primero?
2: ¿Yo primero?
1: Sí, tú primero.
2: Yo porque soy el más chiquito.
0: Exacto.
2: Bueno, nada más de la edad. Porque de estatura igual.
1: Apúrate.
2: Familia, viernes ya, casi quincena. Viernes ya casi a punto de salir de la chamba. Uno ya respira felicidad. Uno ya respira un fin de semana ya. Con una hamaca, con tu coco al lado. Pero ¿qué más va a dar? Que ya falta una horita más. Mi nombre es Carlos Briseño, mucho gusto. Esto es más de 30, casi pegándole a los 30, 40. Pero hoy somos menos de 30.
0: Hoy es la clausura del kindergarten, que me traje dos alumnitos.
3: Oye, bebé, de este lado, ¿qué es?
1: Ay, ay, ay, pues tú ya lo sabes, güerita, tu queridísimo, lindo, sensual y ardiente hombre, solo tuyo.
3: Obvio.
1: Ay, ay, ay. No, no es cierto.
3: No, mira, sí.
1: Yo soy tu amigo el Gatito Volador y para mí es un gusto, un placer estar aquí acompañándote a ti y mi queridísimo Josh Fernández en más de 30. Es un privilegio que a mí me invites aquí.
0: Gracias.
1: Porque yo sé que aquí no invitas a cualquiera, ¿eh?
0: Exactamente.
1: Desde que salió Mari Carmen, qué mala onda, ¿eh? No va a hacer nada. Sigue allá afuera.
0: Oigan, pues bienvenidos. Quiero agradecer muchísimo a Kenia Mozón y a mi querida Marilu Benavides, que las invito a que vengan por un dulcito para que se endulcen esta tarde. Porque más de 30 siempre tenemos dulcito rico, ¿no? Bebés, por favor, sírvanse a bordar.
2: Sí, pero solo uno, porque ya después de 30 se le sube el azúcar rápido.
0: Y hoy, ay, sí, ayer nos regañó Normita, ¿verdad? Sí. Déjame de comer dulce. Y yo así, bye, así de. Pero bueno, el tema de hoy, chavos, es historias de terror, primera parte. Y si usted tiene historias que quiera contarnos y compartirnos para que acá lo podamos leer y compartir con nuestro bello público conocedor.
1: Sí.
0: ¿No? Compártanos.
1: Yo tengo una historia.
0: A ver, bebé,
1: de un conejo. Mira, tarda dos horas esa. Okay. Esa no.
2: Es tremendo ese conejo.
1: No. Ya, es que esa historia la estaba contando, pero pues me dijeron, extiéndela. Y pues yo, mira.
0: Es tú así.
1: La desmenucé. Oye, me fui para abajo.
0: Sí, así me pasó el otro día.
1: ¿Sabes qué pasa? Que yo dije, son los vida. Espíritus cachonderos.
0: Exactamente.
1: Fíjate, en mi casa hay de esos, ¿eh?
0: Oye, quiero mandar
1: y no
0: saludos.
1: Es culpa mía, no, de pronto que no, yo vengo así, ¿eh?
0: Así de.
1: Esos espíritus cachonderos.
0: Es que tú llegas acá, bebé.
1: Ah, guay. Se me sube el muerto y le digo, ¿es todo lo que tienes?
0: Fíjate que ya se ha conectado.
2: Acabaste.
0: San Gabriel.
4: Perdón.
0: Pásale, preciosa. Bye. I love you. Oye, ya está conectado Jorgito San Gabriel, Isrey y por supuesto la queridona. ¿Y quién nos está escuchando más en la 105.9 de su FM Radio del Ayuntamiento? Escuchando más de 30.
1: Más de 30. Oye, pues vamos a empezar. La vez pasada que estábamos platicando de las historias, micro historias de terror que estábamos contando.
0: ¿Quién vota?
1: Pepe. Muchísimas gracias a nuestro queridísimo Pepe que ahora nos acompaña en cabina.
0: Hicieron
1: Pepe.
0: Switch.
1: Gracias por Switch, este. Y también a la queridísima Marilú. O sea, habrá chance de capaz de la luz así para que no vean cómo me toman. Así digo, para que entremos en ambiente de terror. No, ¿quién dijo eso? Que para que no vean cómo me toman.
3: También puedes pasar por un dulce traje para ti.
2: ¡Guay!
1: Mira nomás.
2: Ya sé por qué tu mano está aquí abajo.
1: Te dije que no me estés
2: Me pongas nervioso.
1: Pues vamos a iniciar. Hoy, con anécdotas, historias de terror y de lo más real, que de pronto toca pagar en el SAT. ¡Ay, hasta rimo! Oye, no voy a no hablar de ese tema. No, pero
0: sí, sí son historias de terror.
1: Esas sí son de terror.
2: No, pero ustedes tuvieron algún tío que no.
1: No, Carlitos, por favor, ahorita no.
2: ¿Ustedes tuvieron algún tío que cuando eran chiquitos?
1: No.
2: Con tal de que se vayan a dormir, les empezaban a contar historias de terror.
1: No, ¿sabes a mí qué me hicieron? Me corretearon con una muñeca que me dijeron, está maldita la muñeca, y me corretearon. En esos tiempos que te estoy hablando, en ese tiempo sí daba miedo Chucky, para empezar.
2: Ah, claro. Sí.
1: Ya después de la novia de Chucky, te quedas así como,
0: No, yo.
1: Y luego el hijo de Chucky, ese ya era más comedia que terror.
0: No, para nosotros los noventeros sí les quiero contar que la película del canal. Dos, de la muñeca que volteaba los ojos. Que
1: ¿Dónde está? ¿Quién es? Pedrito
0: Fernández. Pedrito, una vez yo lo vi a las 3 de la tarde y me dio miedo. O sea, sí, estaba miedo. Me dio miedo.
1: Sí, daba miedo.
0: Y quiero que sepan que yo no tengo una cicatriz en la rodilla. Y esa sí fue debido a que un día estábamos con unos primos y era de noche y empezaron a contar historias de terror. Y cuando salí, no había luz y me fui corriendo a mi casa. Me caí, no sentí nada. Y cuando llegué, toda mi rodilla bañada en sangre. Me metí al baño y empecé a lavar. Y cuando entró mi hermana, se dio cuenta que así casi se me había el hueso de yo no sentía por la adrenalina de que
1: te mordió el diablo, ¿eh?
0: Sí, exactamente. Exactamente, entonces.
1: A ti no te chupó, a ti te mordió.
0: A mí me mordió.
1: Lo vio y dijo,
0: casi, casi
1: uy,
0: me arranca
1: uy,
0: mi rodilla. Sí. Pero bueno, ¿quién quiere iniciar con una historia de terror?
1: Bueno, va, ahí te va una súper rapidísima.
2: La del conejo.
1: No, la del conejo no. ¿Quieres que cuente la del conejo? Es que es tarda, pero la puedo
0: siento
1: resumir.
0: Que es como serie de.
1: Es que ahí te va, escucha una cosa. Actualmente en la casa en la que yo vivo, sí voy a contar mi historia de conejo. Se rumoreaba por allá que allí espantaban, ¿eh? Ajá. A mí me tocó incluso ver un espanto, no quiero asustar a Shaddai, pero luego de esas noches que te quedas sola y yo tengo que salir a trabajar, ¿no? Oye, te pueden espantar, nomás digo. Fíjate, un día a mí me tocó, yo lo vi, te estoy hablando de que yo lo vi. En la casa hay ventanas, ¿no? Y en esos tiempos no tenía cortina. Ahorita ya le puse por lo mismo, porque soy miedoso y prefiero no verlo. Si va a estar paseándose ahí en el patio, que ahí pase, ¿no? Y tenemos un pasillo que conecta patio delantero con patio trasero, ¿sabes? Y ese pasillito está oscuro. Yo no sé quién fue el ingeniero que creó ese pasillo nomás de terror. Y todas las noches se oscurece, pero sabroso, ¿eh? En ese tiempo que te estoy hablando, pues yo era más pequeño y no tenía perro. Bueno, sí tenía perro, pero no estaba en la casa. Era perro compartido, ¿sabes? Y salía, él paseaba, cotorreaba y regresaba al día siguiente. Ajá. Bueno, en esa noche que te estoy hablando, escucho pisadas. Yo estaba solo. Te estoy hablando que estaba solo. Yo escucho pisadas de este pasillo, como de que alguien está viniendo del patio trasero. Uh-huh. Dije, ah, caray. Si se supone que estoy solo, ¿quién está? No, yo pensé, a lo mejor mi papá está trabajando ahí atrás o alguna cosa así, ¿no? Cuando veo cruzar de ventana entre ventana, que quedan hacia el patio delantero las ventanas, una silueta totalmente blanca. O sea, no tenía rostro, no tenía cabello, no tenía. Imagínatelo así, blanco por completo. O sea, como si yo tuviera una, no sé, un pasamontañas, pero sin que se le vea esta cosita de los ojos acá que te estoy hablando del pasamontañas. No, totalmente blanco. Y yo lo veo que va saliendo del pasillo y él sale caminando como si se estuviera yendo al patio. O sea, como que iba, no sé, a donde está la toma de agua o alguna cosa así. Uh-huh. En ese momento yo siento un frío así, pero de aquellos, güera, como cuando te pasa un hielo por la espalda. Ah, no, algo así más o menos. No, o sea, solo de noche y siendo un niño, o sea, yo me espanté demasiado porque dije, ¿y ahora qué hago? O sea, imagínate que me quiere comer. O sea, como buen niño, ¿no? Ves al monstruo, me quiere comer.
0: Claro.
1: Pero en ese momento, no sé, me entró un, no sé, un espíritu de gallardía o alguna cosa así. Y dije, ¿y si es un ladrón? No sé, alguien ya se metió a mi casa y va disfrazado, no sé, para espantarme o algo, pero es un ladrón.
0: Sí.
1: Entonces, ¿qué hice? Te estoy hablando de que todo esto lo pensé como en 10 segundos, no tardé mucho. Fui y agarré un tubo de metal que tenía yo guardado y salí a buscarlo. Dije, donde esté, quien sea, no sé si sea un chupacabras o algo, no sé, ahorita lo voy a volver mi chupacabras.
0: Exacto.
1: Y no estaba nadie, no había nadie. Y te estoy hablando que hacia donde él se fue caminando, no había lugar a donde él pueda salir. Había una barda, la casa del vecino, no hay a donde se pueda escapar. O sea, había una única salida y no se vio que se haya ido para allá, ¿no? Como que se fue a esconder. Y yo me espanté, dije, ¿qué tal si se subió al techo o algo así? Está viendo cómo torcerme. Revisé casa de pies a cabeza, no lo encontré. Y te estoy hablando que mi casa, esta casa actualmente, está rodeada, y en ese momento también, está rodeada de casas de dos pisos. No hay a dónde que se pueda escapar. Que tú dijeras, ah, brincó al otro techo. No, no, no. Son casas de dos pisos, está rodeada. Me hace buena sombrita, eso sí. Padre, y no, no sí, se sufre claro. tanto el calor. Tremenda canícula, eso sí da terror. Pero oye, te estoy diciendo de que se me fue, se perdió. No sé qué pasó con él, si se metió bajo el suelo o se escondió en la palmera o algo así, no sé. Pero en ese momento yo sentí así un frío y lo sentí aquí arriba. Te prometo que lo sentí aquí arriba, me los tuve que tragar y acomodar.
0: Igual, qué miedo, ¿no? O sea,
1: y pero es algo aparte, que yo vi.
0: Sí, o sea, qué valiente tú, porque yo estaría encerrado marcándole a Locatel.
2: No, pero lo chistoso. No, pero lo chistoso es que todavía se va y se encierra porque piensa que el fantasma es educado y como va en la puerta cerrada no entra.
0: Ah, o sea, estaría en Locatel.
1: Es que sí lo pensé, dije, ayúdeme. ¿Qué puedo hacer?
0: Sección amarilla.
1: No. Dije, ¿qué puedo hacer? Porque un servicio de emergencia va a tardar en llegar y no sé si es un fantasma o algo, se me desaparece, se va, o es un ladrón y me intenta hacer algo, va a tardar. Y él va a tener todo el tiempo para hacerlo, ¿no? Para empezar, dije, ahora, ¿me encierro? Y si me encierro, ¿qué pasa? Imagínate que se mete por la ventana o alguna cosa así. Y entonces, ¿yo qué hago? ¿Ya no puedo salir?
0: Oye, pero entonces, ¿era una persona como
1: con... No sé qué era. No lo vi. Desapareció. O sea, yo lo único que vi es la silueta de una persona.
0: Ah, ok, la silueta.
1: De una persona totalmente blanca. O sea, como si no tuviera cuerpo, como si se hubiera pintado de blanco o alguna cosa así, ¿sabes?
2: Dino a las drogas.
0: Vive sin drogas.
1: Sí, sí.
0: Oye, dice mi querida Liz Rey, dice, sí, claro, algo así de terror que viví fue cuando en una tarde de sábado en la sala de mi casa estábamos toda la familia viendo nuestro programa favorito. De repente, ¡zas!, se prendió la licuadora. Mi abue se levantó a ver qué había pasado y nos asustamos mucho. Más cuando dijo, la licuadora está desconectada.
1: No puede ser. No. Como esos muñecos que hacen ruidos y todo, y los abres y va sin baterías.
0: Por ejemplo, en la casa, de repente la tele se prende.
1: Ah, bueno, en la mía también, pero sí, descubrimos que fallaba la tele. Ah,
0: bueno, vamos a ver si...
1: Y cambiamos de tele.
0: También. Qué miedo, ¿no?
1: No, sí.
0: ¿Algo paranormal que te haya pasado?
1: Algo pues, que se pare normal.
2: De lo que le habíamos... Bueno, ese día que estábamos comentando sobre los duendes, los aluches.
1: Ajá.
2: Muchas veces decimos nosotros, pues, él nos cuida o cosas así, pero son... No, bueno, yo no sé, pero hay algunos dicen que... Por ejemplo, tengo una tía aquí en Cancún que... Vive en la manzana. Vive en la manzana.
4: Te va a poner su ubicación.
2: No, que dice que
1: vive
2: tiene
1: en villas. Eso sí,
2: que tiene mía, unos aluches, dice, en su casa, unos duendes. Y que ella los alimenta, ella los cuida con tal de que protejan su casa. Pero yo tengo una historia de mi abuelita. Que todavía sigue viva. Me comentaba que cuando era chiquita, de ella fue en su patio de atrás. Y y que ella vio o escuchó de que su papá le hablaba. Y que en eso que ella fue ahí, pues no sé si la voz o ella fue recorriendo la voz y eran los duendes que se la estaban llevando ahora sí que a perder, creo. No sé, yo realmente eso desconozco, dónde llevarían los duendes. Si alguien sabe, que nos comenten qué hacen los duendes, si solo te pierden o te llevan a algún lugar. No te vayan a llevar cinco letras.
1: Desgraciado. Ese no era duende.
2: Esos duendes son magnosos.
0: A trabajar. A que generes y que ellos den una buena vida, ¿no?
2: Y que todo el pueblo se enteró y empezaron a gritar su nombre de mi abuela. Pero dicen que eso es como la contraparte de los duendes, que si empiezan a gritar tu nombre, ellos se fastidian y te dejan.
0: Y te sueltan. Es como su contra.
2: Y según ahora, dicen que a veces, si cuando vas a la milpa o algo así tradicionalmente y te pierden, que a veces son los duendes que tienes que quitar tu playera y ponértela al revés.
1: Ah, sí, sí, sí, esa sí la he escuchado.
0: ¿Cómo? A ver, ¿de qué?
1: Que cuando ya te perdiste en el monte y tú conoces el camino y ya te perdiste, que a veces son los duendes los que ya te perdieron. Entonces, que lo que tienes que hacer como para salir de esa situación es te pones tu playera, tu ropa al revés. Y así es como que, no sé cómo funciona para ellos, ¿no? Y ya te dejan en paz, ¿no?
0: Fíjate que justo hablando de eso, hace poco en el pueblo se perdió una persona en el monte. Entonces empezaron a buscarlo y no lo encontraron. Mi papá Nos queda un minuto, Pepe Pisé, no me molestes. Mi papá decía que en el monte tienen dueños. Pero hay algo sí, raro que pasa y que ese es como si te perdiera. Entonces, que si tú lo sigues con la mirada, él te pierde y entonces su intención de él es que tú ya no encuentres el camino y te quedes en el monte.
1: Yo te tengo dos historias del monte, una que viene con luces y la otra en donde se roban al perro de mi papá. Te estoy hablando de que se lo robaron y se lo iban a robar a él, pero no estaría aquí el gatito.
0: No manches, tiro al blanco.
1: Sí, el tiro al blanco, ¿eh? Ahí te lo voy a ir contando. Y una anécdota personal de una supuesta bruja a la que yo vi. No estoy seguro, pero sí estuvo gacho lo que vi, ¿eh? Te lo voy a contar regresando del corte, ¿va?
0: Por favor, sigan. Y escríbanos también si ustedes tienen algo paranormal que les haya pasado. Esto es Más de 30. Y estas son historias de terror. Parte 1.
2: Volvemos.
0: Es momento de que vayas por tu chismógrafo y regresamos con Más de 30.
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0: Treintonas y treintones, ya estamos de vuelta aquí en su programa favorito, más de 30.
1: Más de 30.
0: Se respira
2: menos
0: miedo.
2: De 30. Menos
1: y 30. Se respira así a que huele a cempasúchil, dilo.
0: Oigan, tengo un mensajismo. Dice la queridona, dice, acuérdate que doña Graciela la tiene llevado por los aluchitos, por eso ella es muy inteligente. Todo lo que le explicas sale con que sí lo va a hacer muy bien. Cuando se la llevaron en una cueva y no la soltaban, doña Graciela la llevaron porque la encontraron, porque su perrito no dejaba de ladrar y por eso la encontraron.
1: Yo, a mí también me mandaron un mensajito que dice, mi buen Eric Góngora, el muñeco, dice, checa con Yafet lo de los videos que falten, por favor, para que se editen hoy mismo. ¡Ah!
0: Mensajismo.
1: O sea, ya salí de mi horario.
0: Son cuentos de terror.
1: Yo salgo a las 3.
2: Es cuenta de terror.
0: No es minuta laboral.
1: Ya no.
0: Ese muñeco está pasado de lanza.
1: Yo salí a las 3 de la tarde. Video que no se pasó antes, ya no se edita hasta el lunes.
0: Que regrese. Oye, bebé, a ver, tú tienes una historia que contarnos, carito. Muñeco, ¿por qué le mandas eso a Bebé?
2: Porque eres malo, muñeco, nada más.
1: Nada más me estás distrayendo.
2: Ya se le bajó su presión.
1: Viene, me distrae, mira, evita ese
0: ya
1: beso.
0: Ya nos íbamos a besar, ya pedí yo, y lo impidió.
1: ¿De qué se
0: porque
1: trata,
0: muñeco? ¿Por qué no lo metemos?
1: ¿De qué se trata, muñeco?
0: Viene y manda un mensaje laboral. O sea, Bebé, ¿de qué se trata esto?
2: Le doy dos puntos a Eric.
0: Da la cara, Eric Góngora, muñeco. Les voy a dar su Instagram y su Facebook para que lo funen.
1: Oye, yo te tengo dos historias.
0: Cuéntame.
1: Bueno,
0: en
1: realidad,
0: tú ibas a mi amor.
1: Yo te tengo tres.
2: Más de 30, dice.
1: Mencionaste algo del monte, ¿no?
0: Ajá. Ah, sí, de las personas que se pierden en el monte.
1: Fíjate una cosa. Mi papá, bueno, él nació y creció parte de su niñez y adolescencia en el pueblo, ¿sabes? Él llegó a Cancún a los 17 años. Pero desde que era pequeño te estoy hablando, menor a los 17 años, ¿no?
0: Ajá.
1: Vivía allá en el pueblo, en Yucatán, con mi abuelo en paz descanse. Él era de estos que tienen una educación a mano dura, ¿sabes?
0: Ok, sí.
1: Entonces, exigía a mi papá todos los días el apoyo, ¿sabes? Como no era ciudad, es pueblo, pues ya sabes que ahí no hay la estufa, no hay gas, sí, no hay. Claro. Entonces, hay que ir a buscar leña, hay que ir a buscar al monte.
0: Hay que prender el fogón, hay que
1: ir a cargar cubeta para traer agua del pozo, ¿sabes?
0: Claro,
1: entonces,
0: sí.
1: El tiro seguro rifado. Bueno, anónimo.
0: Ya, tiro seguro.
1: Bueno, entonces, hubo una ocasión que él me cuenta que le robaron un perro bien. Ese perro que tú hasta la fecha recuerdas, que dices, era el mejor perro que he tenido. Educado, comportado, mira, entrenado y era hasta cuidador. Y era de pelea, el desgraciado sabía defenderse, ¿eh? Él estaba chetadísimo, así. El mejor perro. Bueno, solo le faltaba hablar español. Es lo único que le faltaba. Dice él que en una de esas que él iba a recoger leña a un terreno baldío, de esos que pues crece toda la hierba grande, ¿no? Y sabes que está como abandonado, pero no estaba abandonado. Estaba cuidado, ahora sí que por uno de los cuidadores del monte, ¿no? Y esa zona pues estaba así. Él cuenta que en tres ocasiones llegó a ver a esta persona parada a la distancia. Que era un señor que le empezó como a chiflar, le empezó a hacer como ruidos, le empezó a hacer sonidos, como para que él se vaya. Y él, pues, pequeño, cargando su rifle, ¿eh? O sea, te estoy hablando que él iba con lo suyo, sí, ¿no? Y el perro que lo cuidaba. Y el perro, pues, nunca tiraba nada a morder, nunca lo como que correteaba ni nada. Él estaba tranquilito así sentado lo suyo, ¿no? Entonces, el último día del pobre perrito, ¿quién sabe qué habrá sido de él? Mm. Bueno, donde quiera que esté, bendiciones el pobre perrito. Dice él que fue como que la última vez que volvió a ver al perro, porque se fueron por última ocasión a este terreno baldío, pues ahora sí que a recoger leña, y que mientras él está cortando así lo suyo, deja su rifle colgado en un arbolito en donde hizo como que su mini campamento, ¿no? Aquí voy a acomodar todo. Saca su leñita, saca todo, y el perro lo dejó como que ahí amarrado, ¿sabes? Con su correíta, para que no te vayas a ir, espérame aquí. Y él fue a lo suyo, ¿no? Cuando regresa y está acomodando sus cosas, dice él que vio a una persona alta, te estoy hablando de casi 2-3 metros de altura, ¿eh? Y no es exageración, que lo vio alto, exageradamente alto, al punto que no le podía ver la cara. O sea, que él entró como en una especie de trance en donde no podía como moverse y no podía reaccionar ni mirar hacia arriba para ver a la persona. Pero que la persona se le acerca y le dice, ya te avisé dos veces que no vengas acá.
0: Wow.
1: Esta vez me llevo a tu perro, la próxima vez vas a ser tú. Y que desamarró al perro y que el perro ni batalló ni nada, vámonos. Y se lo llevó y que se fue a perder al monte. Nunca más volvió a ver al perrito. Pero que en eso, cuando se va esta persona, él como que reacciona y dice, bueno, ¿y este qué le pasa? Bueno, es que el tiro seguro siempre ha sido también perro de pelea. Y más joven todavía más. Entonces dice, bueno, ¿y este qué le pasa? Yo vengo con mi rifle, ¿no? Entonces que lo baja y lo empieza a buscar, no estaba. ¿Y qué pensó? Dijo, no, ¿sabes qué? Mejor vámonos. Total, el perro es de mi casa y él apenas ve la oportunidad de escaparse, se va a escapar y va a venir.
0: No, sí.
1: Entonces que se fue y pasaron los días, no llegaba, no aparecía el perro. Nunca más volvió a aparecer. Y pasaron los días y pues ahora sí que mi abuelo, Don Lin, en paz descanse, ay, era tremendo ese también, le pregunta, oye, ¿y el perro? Ya tiene días que no lo veo. Y ya le cuenta a mi papá, no, y le dieron una regañiza de aquellas. El señor no hablaba sin un insulto en cada oración. Entonces le dijo de todo a mi pobre jefe, y que por qué no le dijo, que por qué no le avisó, que no vuelva a ir para allá, que no vuelva a ir al monte. Es más, ni lo volvieron a mandar por leña.
0: Y tu abuelo sí sabía la razón.
1: Él sabe, él es de pueblo, él sabe todo, ¿sabes? Incluso de una otra, pero sigue, Carlitos, porque si no me voy a comer todo el programa. Tengo para contarte aquí a tres horas.
2: Fíjate que ahí en un pueblo muy, muy cercano de acá de Yucatán, un pueblo que se llama Sucopo,
1: ¿cómo se llama?
2: Sucopo.
1: Me estás albureando, el chiqui, ya
2: cerca,
1: lo vi.
2: Como a unos 10 minutos o 15 minutos de llegar a Tizimín.
0: Ah, ok. Sí. Es comisaría.
2: Ajá.
0: Porque Tizimín es municipio.
2: Ah, okay. Y en ese pueblo hay una historia que relata sobre los cenotes. Entonces ahí se llama las siete bocas de los cenotes. Búsquenlo ahí, a ver si, creo que sí les aparece. Entonces en esos cenotes antiguamente dedicaban a tirarse a las vírgenes con joyas.
0: No.
1: Hasta la fecha, chicas.
0: El muñeco dice yo también. Dice,
2: paso. ¿Dónde
1: no,
2: país?
1: Que no se puede con esta gente hablar de terror,
0: ¿eh? A ver, bebé, continúa.
2: Defiéndeme, por favor.
0: Déjenme, bebé, en paz. Bebé, sí.
2: No, entonces, era acostumbrado según como sacrificio a las mujeres y ya las tiraban con las joyas más caras, pero en mantas blancas amarradas.
0: Uh-huh.
2: Y ya las metían así
0: como ofrenda.
2: Como ofrenda. Y dicen que en la noche pues es cuando normalmente creo que algunas almas salen de ahí y andan por todo el pueblo. Entonces a cierta dada hora ya nadie debe salir al pueblo, porque si no ellas mismas te llevan ahí.
0: Ay, qué fuerte. Yo les voy
2: como
0: a contar
2: si fuera un Ixtabay, casi.
0: Un Ixtabay. Yo les voy a contar algo de un hechicero que vivía en el pueblo en Jalacho.
1: Okay.
2: ¿Jalacho?
0: En Jalacho. Todo mundo tenía como sus dudas sobre este hechicero.
1: ¿Qué era? ¿Hechicero o Nahual?
0: Nahual. Hechicero
1: era Nahual.
0: Entonces decía,
2: ¿qué es un Nahual para los que
1: alguna no vez has visto Nahual?
0: Nahual son las personas que se convierten en animales.
1: Ah, aquí, ¿no? También hay de esos. Aquí, o sea, en muchos. Aquí en la radio hay varias.
0: Pero bueno, acá pues...
1: hay dos en cabina justo ahorita.
0: Justo.
2: Se convierten perros, dice.
0: Entonces...
1: No, pero ya estamos hablando de un tema de como de hechicería, ¿no? De se transforman en animales. Exacto. Literalmente.
0: Exacto. Sí, literalmente. Entonces dicen que esta persona... cada vez que tenía problemas con alguien, que la persona que con la que tenía problemas, a la mañana siguiente amanecían y sus animales estaban muertos.
1: No.
0: Su ganado, su puerco, no. Sus gallinas.
1: Iba y les hacía la maldad.
0: Exactamente. Entonces, pero no tenían cómo comprobarlo. Pero había como el rumor. O sea, decían, ese señor es el hechicero del pueblo.
1: Como lo hacía la iglesia en la Santa Inquisición.
0: Entonces,
1: cúlpalo, ya vemos si era verdad.
0: Dicen que un día
1: quémalo.
0: Que tuvo un problema fuerte con el señor. Y entonces que el hechicero osó de decirle, me voy a vengar de ti. Y lo del pueblo no es un rumor.
1: Ok.
0: Entonces el señor dijo, te voy a esperar toda la noche justo con un rifle.
1: En el pueblo se da mucho de eso.
0: Entonces
1: del rifle, ¿eh?
0: Dice que este señor se fue como... del cochinero, así se le dice.
1: Ah, lo está cazando, lo cambió. Desgraciado.
0: Entonces dicen que este señor se convirtió en, no sé si en un perro grande.
1: Perro grande.
0: Entonces,
1: el
0: Waipek. Entonces dicen que justo fue y se comió, o sea, mató a las.
1: Se lo comió.
0: O sea, mató a los pavos, a las gallinas.
1: ¿Qué?
0: Y luego ya iba con los puercos. y justo cuando llegó, que el señor le disparó, pero como era de noche, ¡pra!, entonces no vio bien dónde le disparó.
1: No.
0: Pero sí escuchó que empezó, o sea, el ladrido del
1: perro. ¿Alguna vez has escuchado el Nahual?
0: No, nunca lo he escuchado.
1: Porque de pronto se rumorea que también por aquí en Cancún han habido uno que otro Nahual, ¿eh?
0: Yo pienso que sí también, porque tenemos
2: cuando le disparas a un Nahual, dice, yo no sabía que era tu novia.
0: entonces, ¿qué fue lo que hizo este señor? Que fue cuando le disparó, obviamente el perro salió huyendo.
1: Sí, ¿no?
0: Entonces, ¿qué es lo que hizo? Habló a su esposa y como ya era de madrugada y empezó a amanecer, empezaron a seguir la sangre.
1: Lo corretearon.
0: Sí, empezaron a seguir las huellas de la sangre, hasta que llegaron a la casa del señor. No. Y dieron cuenta que cuando empujaron la casa, porque la abrieron, porque estaban tocando y abrieron, o sea, las gotas llevaban a la casa del señor.
1: Sí, sí.
0: Cuando entraron a la casa, el señor estaba tirado justamente con la pierna disparada. Y ellas se dieron cuenta y comprobaron que era el señor.
1: Que sí era Nahual.
0: Que era el hechicero y se convertía en
2: animales. ¿Será que todavía existen Nahuales?
1: Sí.
0: Sí, yo creo que sí. Va, justo.
1: Fíjate.
0: Con esto
1: nos vamos a un corte.
2: Con eso nos vamos
0: y regresamos con más historias aquí en Más de 30. 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

0: Treintones. Se expira el miedo aquí a más de 30.
1: Sientes aroma. Ya huele a cempasúchil.
0: Oiga, dice Jorgito San Gabriel, dice, en mi pueblo se cuenta que si sales después de la medianoche, te puedes encontrar a la Llorona. Y mucha gente dice que sí la han llegado a ver.
1: ¿Pero qué pueblo es?
0: Cuacuatzintla, Veracruz.
1: Ah, no, bueno, ahí sí existe, sí. No. De lo que es, pues, de para allá, sí, centro sí, de Llorona, México, ¿no? Ahí sí es Llorona, pero ya lo que es por acá, Península de Yucatán, es Ixtabay.
2: Es la del lado.
0: ¿Quién más tiene alguna historia y quiera compartir?
1: Fíjate que yo tengo dos así, súper breve. La primerita, el monte, ¿sabes? Por ahí decían que te llegan a perder, si no, a uno de mis primos lo perdieron en el monte por su novia. Ajá. Oye, que según fueron a leñar, cuando llegan tan revolcados como que estaba bien.

0: Vieron y venían así, no, terrible experiencia, ¿eh?
1: Y ahí se puede interpretar dos cosas, ¿no?
0: Sí. No sé, ¿qué cosa?
1: Si ellos se revolcaron. O si fue la llorona, ¿no?
2: Bueno, la llorona.
0: Ahí espantan.
2: Allá hubieron. Ahí
0: fue lo único que me dijeron, espantan allá, no vayas.
1: Oye, dicen que después de las 6 de la tarde, los ánimas en los cementerios es su hora de purgatorio.
0: Ah, cotorrean a esa hora.
1: Sí, exactamente. Entonces dice mi mamá que cuando falleció mi abuelita, que a mi papá le dolió muchísimo. Bueno, a mi abuelita por parte de mi papá le dolió muchísimo. Entonces todos los días llevaban flores, todos los días. Aparte nosotros, en el pueblo, en Jalacho, vivíamos como a 6 casas del cementerio. Nos quedaba muy cerca, okay, así, pero okay, súper cerca, era como muy común. Entonces dice mi mamá que así, llegaba mi papá y vámonos al cementerio, traje flores. Y ya llevaban todos los días flores. Un día, a las 6 de la tarde justamente, mi papá le dijo a mi mamá, vamos a llevar flores. Mi mamá que le dijo, y es tarde, o sea, ya va a oscurecer, mejor se lo llevamos mañana. Que dijo mi papá, no, hay que llevárselo hoy. Dice mi mamá,
0: Terco.
1: Dice mi mamá que mi hermano Rodolfo estaba chiquito y lo tenía en brazos. Entonces dice ella que lo envolvió en su rebozo y se fueron. Mi papá llevaba las flores. Que la cadena del cementerio ya estaba sobrepuesta. Ya nada más era que le pusieran el candado. Entonces llegaron y como que se nubló, empezó a chispar, y quitaron la cadena de la reja, entraron, empezaron a avanzar, y de repente empezaron a escuchar gritos,
0: no,
1: llantos, y haz de cuenta que todo mundo, o sea, se nubló más. Dice mi mamá que mi papá se quedó así, no se podía mover. Dice mi mamá, yo pensé que era más miedoso, y me di cuenta que tu papá era más miedoso.
0: No.
1: Dice que ella no se podía mover, o sea, dice, en verdad el miedo paraliza.
0: Sí, a veces sí.
1: Dice,
0: sí,
1: porque aparte escuchar eso, y lo primero que pensé, dice, es, ok, alguien se murió y alguien le está llorando a alguien. Dice, pero empezamos a escuchar llanto del otro lado.
0: Man, era un llanto comunitario.
1: Y después también empezamos a escuchar llanto así, porque dice como que mi papá como que se quedó así, ella también como que no se podía mover. Y como que primero, entonces de un llanto se fueron a otro llanto y así. Y hasta que dijo mi papá, corre.
0: Vámonos.
1: Corre, vámonos. Corre. Exacto. Y cuando se hicieron correr, como que la cadena se trabó. De esas veces como que todo se empalmó. Exactamente. Y que mi mamá le decía, apúrate, apúrate. O sea, y que tenían abrazado al niño hasta que pudieron salir. Y ya. Y se encontraron al sepultero. Y que les dije, y que mi mamá, y pues iban agitados, iban asustados. Y que les dijo el sepultero, viene en el cementerio. Y que les dijo mi papá, sí. Mare que le dijo sí. Y que le dijo, y escuchamos llantos, pero se murió mucha gente. Y que le dijo, no, es la hora donde todos los ánimas están lamentando.
0: Entonces ya está el cuidador, el guardia, ya sabe hasta ya qué sabe, hora, ¿no?
1: Ya sabe, por eso tenía sobrepuesta la cadena.
0: ¡Qué barbaridad!
1: Porque a esa hora la cierran para que la gente no se espante. Entonces, desde allá dice mi mamá que, curadísimos de espanto, nunca más volvieron a ir al cementerio, pero ni a cualquier hora.
0: No,
1: o sea, como que dijeron, bueno, pues ya no. Nos vamos a dar un break.
2: Yo lo único que he escuchado
0: el muerto al pozo y el hijo al gozo.
2: Las únicas veces que he escuchado así gritos y lamentos es ahí por la portilla yendo a...
0: Desgraciado, ya, silencio. Bueno, fíjate una cosa. ¿Te acuerdas que te dije que yo llegué a ver? Bueno, no sabía que era una bruja hasta que lo conté y me dijeron, lo que viste fue una bruja. O sea, yo pensé que era una toalla colgada. Okay. Así, tal cual, yo dije, ¿y quién cuelga su toalla en la calle para empezar? ¿Y por qué a las 5 de la mañana? Bueno, es que yo iba a la escuela todavía en ese tiempo, entonces hablando de la secundaria, y fueron de esos días en donde yo me desperté de la nada, así, 4 de la mañana yo ya estaba despierto, ¿y qué me pasa? Yo pregunté, ¿no? Uh-huh. O sea, bueno, pues estamos despiertos, vamos a cambiarnos de una vez, ¿no? Ya estaba yo listo, en punto de las 6 de la mañana me asomo así a la barda de la casa y volteo lado a lado de la calle, y del lado izquierdo al fondo así a la otra esquina de la casa donde vivo actualmente, alcanzo a ver una lucecita así encendida, como tenue, y debajo de esa lucecita había un poste que yo creí que había un tendedero ahí colgado, porque vi una toalla. Yo lo que vi, una toalla blanca larga que no llegaba al piso. Pero arriba de la toalla había algo raro, ¿sabes? Imagínate la toalla así colgada, extendida. Y en medio de la toalla, encima estaba como que una playera negra. Yo dije, no le veo forma, digo. O sea, no estoy entendiendo qué es eso, pero está como raro. Me viene la tentación, escucha esto, me viene la tentación de salir de mi casa para ir a ver qué era. Dije, pues si es toalla, me voy a estrenar toalla nueva. Y me quedé pensando, ¿y por qué lo cuelga para empezar en la calle?
2: ¿Será que se salió de baño?
0: De noche, polvo, de noche. O sea, se lo vamos a robar. Para empezar, yo tuve la tentación de llevármelo. Y si llovía, dije, se le moja la toalla. ¿En qué lógica cabe colgar una toalla en la madrugada, no? Y lo iba a ir a ver, güera. Pero no me acuerdo qué fue lo que pasó, que yo entré a mi casa mejor y salió un poquito más el sol, ¿no? No aclaró todavía. Yo estoy hablando 6:40, 6:30, apenas saliendo el sol, y me vuelvo a asomar y ya no estaba la toalla.
1: Ahora, ahí te va algo.
2: Ya alguien se había metido a bañar.
1: Cuentan muchísimo que muchas veces esto, lo que tú viste, es aire.
0: ¿Aire?
1: Es aire, pero aire de malo. Entonces dicen que la gente que, por ejemplo, sale y lo ve,
0: ya me torció,
1: respira el aire malo y eso los mata. Porque
2: es... ¿Para cuándo?
0: Hierba mala no muere, chicos. Ah, se llevó una de mis vidas, a lo mejor.
1: Pero quedan.
0: Pero cada año se renuevan, no te preocupes.
1: Oye, ya estamos casi en la recta final. Y acá tengo una persona que se llama Chepe Show, que dice: saludos y un fuerte abrazo. Me gustaría participar. Soy tecladista, ando empezando en todo esto y ando buscando oportunidades de seguir avanzando en ese proyecto. Mi querido Chepe Show, puedes marcarnos al 998-884-3695, teléfono en cabina, o nos puedes mandar un mensaje al WhatsApp al 998-348-8159, y aquí con gusto te hacemos un espacio en nuestro programa Mi Vecino Tiene Talento. Así que ya está el número, y pues bueno, aquí te esperamos. Pues chicos, Jafetito, Gato Volador, muchísimas gracias.
0: Gracias a ti.
1: Diseño, muchas gracias. Mi querida Kenia Mozón, que estuvo en redes sociales, y nuestro querido Pepe Pisté, que llegó también en controles. Te queremos muchísimo. Chicos, gracias.
0: Y gracias también, gracias a ti, mi querísimo Josh.
2: Al muñeco. A ping-pong.
0: Ping-pong.
1: Oiga, regresen, vamos a hacer la segunda parte, ¿no?
0: Cuando tú quieras, yo vengo. Cuando tú quieras, yo me vengo. No pasa nada.
1: Me gusta esa actitud.
2: Sí.
1: Lo disfruto también, de verdad. Quiero que sepan.
0: Yo lo sé.
1: Nos vemos el próximo viernes para contar la segunda parte. Y usted, díganos si le gustó esta parte de historias de terror.
0: Ay, ay, ay. Y si usted también, Coach Palmonte.
1: Nos vemos el próximo lunes. Feliz fin de semana. Disfrútese. Esto fue más
0: de 30.
1: Si tienen tele, ahí se ven. Esto fue más de 30.
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4: Son las 3:56.
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0: tardes, querida familia cancunense. Muy buenas tardes. Ya son las 4 de la tarde con un minuto. Bueno, 2 minutos acaban de dar. Y es un placer estar aquí en esta mesa redonda de la cultura, a nombre de las maestras Karina Vera, Ana Jaimes, nuestro maestro Daniel Canché. En cabina hoy el compañero aquí de Radio Cultural Ayuntamiento, Pepe Pisté, a quien agradecemos el apoyo operando todo lo que es el audio en esta su estación Radio Cultural Ayuntamiento. Toda la semana hemos tenido invitados muy interesantes, invitades muy interesantes. Y entonces hoy, siendo viernes ya cerrando la semana, no podía ser un día menos. Y vamos a dar comienzo y darle la bienvenida al maestro Óscar Béjar, que nos viene a platicar sobre un evento que se va a llevar a cabo el 19 de julio a la 1 de la tarde en el Teatro de la Ciudad. Y viene representando al maestro Noé Garrido y a la Compañía Municipal de Coro, que es una de las 4 compañías municipales que tiene el Instituto de la Cultura y las Artes, que es la casa productora de este programa también. Por favor, maestro, si es tan amable en dar la bienvenida a esta entrevista de su parte.
1: Hombre, gracias por la invitación. Como ya lo comentaba usted, vengo representando al maestro Noé, nuestro director artístico. Yo soy uno de los nuevos docentes ahora del coro.
0: Ah, pues felicidades, bienvenido.
1: No, gracias, muy bien. Y sí, tenemos 2 conciertos. Este concierto del día 19 a la 1 de la tarde en el Teatro de la Ciudad.
0: Ajá.
1: Vamos a darle gracias a la vida.
0: Qué hermoso.
1: Sí, y como su nombre lo dice, vamos a interpretar un programa que consta de música de varios compositores latinoamericanos.
0: Okay. Entre ellos, obviamente, Violeta Parra.
1: Claro, Violeta
0: Parra. La compositora.
1: Parra. Exacto, sí. Exactamente. Y vamos a tener un programa muy, muy bonito y muy extenso. Vamos a tener, no sé si se acuerda usted de ese tema de cantares de este compositor español,
0: Joan Manuel Serrat. Ah, Joan Manuel Serrat. Sí, Serrat.
1: Canciones, sí, claro. Como esta, Alfonsina y el mar.
0: Sí.
1: Que tan bonita pieza también.
0: Sí.
1: Entonces vamos a tener un programa de música que ha abordado el coro desde hace un tiempo.
0: Uh-huh.
1: Y que pues ha tenido una relevancia tremenda, porque los arreglos y la forma de cómo interpreta el coro esta música es sensacional.
0: Es tremendo. Son todos unos magníficos cantantes, todos, qué bárbaro. O sea, yo la verdad he ido a varios de sus, si no es que a todos, yo creo, y siempre salgo con la sonrisa en la cara, porque qué voces, qué disciplina, tan profesionales.
1: Sí, así es.
0: Todo suena, como decimos los músicos, de verdad, ¿no? Suena muy, muy bonito. Y luego se refleja el gran trabajo que están haciendo.
1: Sí, exacto. El coro está toda la semana, desde luego, haciendo programaciones nuevas, preparándose para nuevos proyectos. Y en esta ocasión quiero comentar que en el flyer que tenemos,
0: sí,
1: ¿verdad?, para este 19 de julio a la 1 de la tarde, que llegue puntual la gente, que llegue.
0: Sí, tienen que llegar mínimo una hora antes, porque primero hay que estacionarse. Digo, si van en automóvil. Y después, los boletos, esto es gratuito.
1: Esto es gratuito, exactamente.
0: Pero los boletos están numerados. Entonces, sí le caben 650 personas al Teatro de la Ciudad y se llega a llenar. Entonces, para que no se vayan ustedes a molestar o X, porque ya no encuentran boleto, les avisamos que lleguen una hora antes, porque para que le toque boleto. Porque sí, ya el cupo es ese y ni un alma más entra, por seguridad.
1: Exactamente. Pero quienes no tengan por alguna razón la oportunidad de asistir a este concierto el 19,
0: ajá,
1: lo vamos a repetir el día 26.
0: ¡Ay, qué hermoso!
1: El día 26.
0: Es que cuando, cuando ponen ustedes un repertorio de este tipo, bueno, el que sea, porque el coro municipal, repito, hasta ahorita yo no le he oído un mal concierto, así de fácil. Son tan buenos, tan profesionales, ensayan tanto, que bueno, no hay otra más que les salga perfecto el concierto, lo que están ensayando. Y pues sí, hay que apoyarlos,
1: Sí, y siempre. Pocos coros cantan con tanto nivel académico.
0: Sí.
1: A capela.
0: Bueno, al grado de que han ganado varios premios a nivel internacional,
1: en varios encuentros, concursos
0: que han ido, ¿no?
1: Es tal el nivel del coro que la audiencia no se lo puede perder. Estos conciertos que difunden la cultura de toda nuestra querida Latinoamérica. Entonces, quienes por alguna razón no puedan asistir, vamos a estar el domingo 26 y el domingo 2 de agosto.
0: Ok.
1: También,
0: domingo.
1: Pero
0: Dios,
1: yo estoy seguro que las personas que nos escuchen se van a quedar con las ganas de repetir. Porque en un programa, de un programa a otro, de todas maneras, vamos a hacer algunas diferencias. Es decir, podemos cambiar algunos temas, algunas obras a interpretar.
0: Perfecto.
1: Entonces, no todos los programas, desde luego, van a ser
0: idénticos.
1: Idénticos, exactamente.
0: De repente va a haber algo
1: ahí. Sí, claro.
0: Otra
1: Siempre
0: melodía.
1: Va a haber novedades, sí.
0: Sí.
1: Estamos preparando ahorita ya una misa de Mozart, la Brevis 220. Sí. Entonces, esto, el coro está ahorita muy inmerso en preparar este programa, porque es un programa grande. Uh-huh. para un coro con esta capacidad, pues no es para menos de estar trabajando sobre esto.
0: Okay.
1: Sobre estos programas.
0: Uh-huh. ¿Cómo es que usted llega aquí al coro municipal? ¿Y cómo es que usted, maestro Oscar Béjar, comienza su carrera dentro de esto de los coros o en la música en sí?
1: Pues es una historia larga. Yo inicié mis estudios en Guadalajara.
0: Ajá.
1: En la Escuela Superior de Música Sacra. Yo tengo una licenciatura en canto gregoriano y una licenciatura en composición.
0: Felicidades.
1: Entonces, pues dentro de la música clásica, la preparación coral es imprescindible. Es decir, los coros en el ámbito sacro,
0: sí,
1: la música para la iglesia, todas Palestina, Telemann, Albinoni y todos los compositores, todos escribieron música sacra,
0: sí,
1: ¿no?
0: Sí.
1: Händel, Vivaldi.
0: Sí, claro.
1: Entonces, cuando uno se forma en la escuela, bueno, pues se forma uno con música sacra, con música para la iglesia, ¿no?
0: Claro, sí.
1: Toda mi formación fue coral, estrictamente coral, y esa fue mi primera, digamos, formación.
0: En Guadalajara.
1: En Guadalajara, Jalisco, ¿no?
0: Qué hermoso.
1: Y ahora, bueno, tuvieron la necesidad de que me integrara al coro.
0: Ajá.
1: Y estoy, obviamente, que feliz de estar aquí con los chicos, con los muchachos del coro, porque son todos tremendos cantantes. O sea, es para mí una fortuna estar aquí con ellos, ¿no?
0: Sí, sí, repito, son muy talentosos.
1: Sí.
0: Cada uno. No, qué bárbaros.
1: Sí, Noé es un excelente director.
0: Sí,
1: excelente
0: tiene
1: director.
0: Toda la vida aquí en Cancún con los coros y
1: toda la experiencia
0: toda su
1: del
0: carrera,
1: mundo.
0: ¿No?
1: Entonces, imagínate cómo me siento yo, ¿no? Con estas figuras, tremendas figuras del canto. Y venirme a formar parte de este grupo es maravilloso.
0: O sea, pues, que usted está de aquí de Guadalajara para esto.
1: Así es.
0: Ah, ok.
1: Exactamente.
0: Acaba de llegar recién desempacado.
1: Sí, estoy recién desempacado aquí.
0: Pues bienvenido.
1: Sí, tengo apenas 15 días
0: que
1: estoy ya con el grupo.
0: Ajá.
1: Y bueno, los muchachos me han recibido muy, muy bonito. Todos muy, muy lindos, muy amables.
0: Sí.
1: Y estoy sorprendido. Yo les dije que una de las anécdotas,
0: ajá,
1: era que cuando yo llegué al Teatro de la Ciudad escuchaba un coro cantar.
0: Sí.
1: Pero yo no sabía que era el coro a donde venía. Yo pensé que era una grabación.
0: Fíjate.
1: Y estaban ensayando.
0: No, se están muy, muy talentosos.
1: Yo escuchaba el coro.
0: Talentosos.
1: Sí, ellos estaban ensayando arriba en la segunda planta y yo escuchaba el coro y me pregunté, esa grabación no la he escuchado.
0: Y creo que ensayan diario, ¿no?
1: Sí, diario estamos ensayando.
0: Sí, ¿no? Sí, diario. Es un trabajo tremendo el que se lleva a cabo.
1: Diario estamos ensayando. Entonces, la formación es tremenda porque desde vocalización, reafirmar muchas cosas de armonía, de solfeo, todas las herramientas que un cantante profesional debe tener.
0: Claro, claro. ¿No?
1: Entonces yo les digo a los muchachos, las herramientas fundamentales del cantante las tenemos que siempre reforzar.
0: Sí.
1: Siempre, ¿no? Como el carpintero que tiene el martillo bien arreglado, ¿no?
0: Sí.
1: Para martillar. Entonces, sí. Siempre estamos en revisión del solfeo, en revisión de la vocalización, de la técnica de respiración. Digo, la prueba más fehaciente de que le da el resultado a la preparación del coro es estos premios que ha ganado, ¿no?
0: Sí.
1: Estos premios que ha ganado, como ahora en Europa.
0: Se dice fácil, pero no es nada fácil, porque van y compiten contra los mejores coros a nivel mundial.
1: Con los mejores a nivel mundial. Y coros que han tenido ya una trayectoria de años, ¿no? De décadas de preparación, de décadas de trayectoria, de conciertos en la mano de grandes directores. Entonces, eso dice mucho. Pero volviendo un poquito al programa.
0: Sí. ¿Cómo es que surge esta idea de que sean puras canciones de los 60, 70 y que sean de Latinoamérica?
1: Bueno, surge de la idea de acrecentar el acervo cultural. De acrecentar el acervo cultural. Y que la gente disfrute de un concierto que de un programa que lo ha escuchado siempre con cantautores.
0: Sí.
1: No es lo mismo escuchar una pieza como Gracias a la Vida con guitarra nada más, a escucharlo con
0: ya
1: cuatro
0: voces. Con el arreglo y
1: con
0: todo.
1: Cuatro voces, claro. Un arreglo donde ya entra, ya entran unas cosas unos arreglos a cuatro voces donde ya está estructurada la melodía de diferente manera.
0: Sí.
1: Y adquiere otra dimensión.
0: Sí.
1: Entonces,
0: es que yo creo que hasta que no tiene uno el privilegio de escuchar un coro a capella es sin música.
1: Exacto.
0: Pura voz humana. Y te das cuenta de lo difícil que es y lo perfecto que se escucha. Es que te cae el 20 de que no cualquiera. O sea, no cualquiera, porque es muy diferente cantar con el acompañamiento de una guitarra, de piano, lo que sea, con un instrumento musical. Pero ya un coro, las cuatro armonías, o sea, que son cuatro voces diferentes. Están en diferente, ¿no? Armonía,
1: sí.
0: Por así. Eso requiere un oído, una atención a lo que estás haciendo y lo que estás escuchando.
1: Sí,
0: ¿no?
1: Exactamente.
0: Entonces, no cualquiera, es un gran, gran logro.
1: Sí. Y estamos tomando, por ejemplo, tenemos canciones de Venezuela.
0: Ay, qué hermoso.
1: Que ahora estamos apoyando con esto que pasó.
0: Ay, sí.
1: Pues estamos apoyando, vamos a apoyar a Venezuela, lo seguiremos apoyando. Tenemos incluidos temas como Dios Nunca Muere.
0: Ah, es hermosa.
1: También, de acá, de un compositor oaxaqueño.
0: Sí, claro que sí.
1: Como, por ejemplo, La Masa, una de las canciones famosísimas de Silvio Rodríguez, cubano, compositor cubano, cantautor, ¿no?
0: Sí.
1: Entonces,
0: vamos a presentar, porque acaba de llegar maestro Daniel Canché.
2: Hola.
0: Aquí a la mesa redonda.
2: Me perdí, no supe
0: parte
2: cómo
0: de
2: llegar.
0: Nuestro conductor. Mi amor. Mi amor. Pues qué bueno que pudiste llegar, claro. Querido. Por favor, a ver, perdón, continúe.
1: Sí. Y y así como, bueno, mencionar eso, mencionar de Violeta Parra también, no puede faltar, Gracias a la Vida, de Félix Luna, Alfonsina y el Mar, con arreglo de Ariel Ramírez.
0: Qué hermoso.
1: Y vamos a andar así por toda Latinoamérica haciendo un recorrido con todo el programa de bellas canciones que siempre han hecho un acervo cultural latinoamericano.
0: Sí,
1: tremendo.
0: Que de alguna manera ha sido la banda sonora de la vida, ¿no? De muchísima gente.
1: Sí, exactamente,
0: ¿no?
1: Sí.
0: Digo,
1: sí.
0: Alfonsina y el Mar es así como una de las favoritas de ese repertorio, ¿no?
1: Sí,
0: de Latinoamérica, de habla hispana.
1: Sí. exacto, exacto.
0: Sí, sí.
1: Entonces lo van a escuchar con arreglos que el coro magistralmente canta. ¿No?
0: Sí. Sí. ¿Tú ya conocías al maestro Béjar?
2: No, no tenía gusto.
0: Es, Dani también es maestro, es de actuación. Él está en la compañía municipal de teatro.
1: Ah, muy bien, mucho gusto.
0: Tiene muchos logros a su joven edad. Daniel también es un estuche de monerías.
2: Gracias, gracias, Danita.
0: No, es la verdad de mi vida.
2: Muchas gracias.
0: Esa es que yo no alabo a lo tonto, a lo ni de gratis, ni nada, ¿no? Es la verdad.
2: ¿Cuánto te debo?
0: Después hablamos. Cuando se acabe el micrófono.
2: Muy bien.
0: Cuando se cierre el micrófono. Oye, pues ahorita estas preguntas que ves aquí,
2: ajá,
0: estaban dirigidas al maestro Noé Garrido, que por cuestiones de trabajo precisamente, por este programa tan ambicioso que están ensayando y siguen ensayando, del coro municipal, vino en su lugar el maestro Óscar Béjar,
2: okay,
0: que acaba de llegar desde Guadalajara con una carrera y un estudio impresionante.
2: Sí. Y te acabas de integrar al coro.
1: Así es, exactamente.
2: Órale. Qué bien, apenas, felicidades.
0: Apenas ya debuta el 19 de julio.
2: Ya,
0: en el Teatro de la Ciudad, ni más ni menos que a la 1:00 p.m.
2: Ok.
0: Recordándole a la gente que tienen que llegar, como dijimos, ya una hora como mínimo, porque hay que estacionarse, hay que hacer fila para que se, cuando sí, empiezan a repartir los boletos, hay que...
2: Vuelan.
0: Sí, vuelan, en serio. Pero no nada más, son otros dos, ¿verdad? Aparte de este.
1: ¿O son? Sí, son dos más.
0: Dos más.
1: Son dos más, sí. Sí,
0: pues que valga la pena, porque sí, tanto claro, ensayar para claro, una presentación es criminal.
1: Sí, es porque, bueno, sí ha habido bastante aceptación. Yo que estoy ahí en el teatro, vemos cómo sí, llega mucha gente, se llena el teatro. Entonces, hay gente que se ha quedado, de verdad, hay gente que se ha quedado fuera. Entonces, la gente que por alguna razón no alcance, no llegue.
0: No se desanimen.
1: Sí,
0: porque hay
1: porque
0: otras
1: va
0: dos
1: a haber
0: funciones,
1: otros dos conciertos, dos
0: que también les vamos
1: más
0: a avisar con tiempo.
1: Exactamente, sí, exacto.
0: ¿Alguna pregunta para el maestro?
2: ¿Cómo fue que, digo, a lo mejor ya lo hablaron, pero
0: sí,
2: yo acabo de llegar? ¿Cómo fue que porque tú no eres de aquí o sí?
1: De Guadalajara.
2: Tú eres de Guadalajara.
1: Sí.
0: O sea, ¿quién lo contactó? Eso me falta por preguntar.
2: Claro.
0: Muy buena pregunta.
2: ¿Cómo se hace ese vínculo contigo y la compañía municipal? ¿Ya conocías a alguien en la compañía?
1: No, para nada.
2: ¿Cómo conociste esta compañía?
1: Fíjate que yo vine a Cancún de vacaciones.
2: Órale.
1: O sea, yo no conocía Cancún. No conocía nada de Cancún.
0: ¿Y apenas llegó de vacaciones?
1: Y llegaba de vacaciones hace como 3 meses, ¿no?
0: Ajá.
1: Y llegué a Puerto Morelos.
0: Wow. Ahí está.
1: Puerto Morelos. Porque yo quería conocer la ruta de los cenotes y ya sabes. Sí.
0: Claro, claro.
1: Y entonces, en las redes sociales, en internet, por ahí vimos que hablaban de la orquesta y se hablaba del coro.
0: Sí.
1: Y le digo a mi novia, oye, ¿y por qué no llamas? ¿Por qué no llamas para ponerme a sus órdenes?
0: Claro.
1: Lo que
0: necesiten.
1: O sea, necesiten.
0: Su representante.
2: Uh-huh.
0: Mandó a su representante que le marcara.
2: Claro.
1: Sí. Entonces, mete mi currículum y lo dejamos así.
0: Sí.
1: Y yo hago una llamada, alguien me contestó de cultura, alguien me contestó y me dijo, bueno, para la orquesta pues ya tenemos director y sí, para el coro también, pero bueno, vamos a tener aquí su currículum para cuando sí, se necesite.
0: Maestro, vamos a detenerla ahí porque
1: sí, sí,
0: es muy interesante esa claro, historia. Tenemos que hacer un corte de estación. Vamos vale, al corte de estación, mi querido
2: que
0: Pepe, por
2: picados,
0: favor. Se queden picados ahorita porque qué buena pregunta, yo no me pregunté eso. Vamos al corte de estación y regresamos a su programa
2: Por Amor al Arte.
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0: ya estamos aquí de regreso con maestro Oscar Béjar, recién empacado y ya listo para entrar de plano.
1: Recién salido de la maleta, pa'l horno.
0: Pa'l
1: horno cancunense.
0: Pa'l horno y el rigor de estar en el coro municipal ya como director, que es director musical, ¿no?
2: Okay, sí, ¿cuál es el? Nuestro director artístico es Noé. Uh-huh. Exacto, y estamos dos docentes que estamos colaborando en parte como docentes, ajá, como directores también,
0: claro,
2: sí, director adjunto que se le llama, uh-huh, ¿no? Y preparadores de programas, ¿no? Entonces nos toca a los tres, está también Yaxi, sí, otra de las docentes. Estamos siempre en la tarea de vocalizar, de checar solfeo, de siempre estar revisando y montar nuevos programas.
0: Pues muchas felicidades, sí, y bienvenido.
2: Oh, gracias, gracias.
0: Bienvenido, gracias. Bienvenido.
1: Sí, sí, sí. Ahorita fuera del aire nos contaba que para que las que nos escucharon, las personas que
0: claro,
1: nos
0: escuchan,
1: nuestra audiencia, nos contaba que primero dejaste, ¿no?, tu CV y ya el mundo te llevó por ahí.
2: Sí.
1: Y ahí andabas, ya hasta se había olvidado y de pronto la llamada y ¿sabes qué? Mira, nos latió, vente para acá.
2: Sí, así, ¿no?, fue, así fue, exacto.
1: Órale, pues así es que fue. Dicen
0: ¿ya
1: que
0: le tocaba?
1: Que Cancún si no te
0: exactamente
1: te adopta o te aborta.
0: Así es, al sí, maestro yo lo adoptó.
2: No ya, sabía. Ya,
1: sí,
0: así dicen, así Cancún es muy especial, ¿eh? Cancún, la verdad, ya lo super adoptó, esperemos que sí aguante, ahorita ya viene la canícula.
1: Todo, sí.
0: Pero ya estamos hablando ahorita también fuera del aire que si te bañas con agua caliente o tomas algo caliente,
1: sí,
0: aguantas más el calor.
1: No. Por ahí si alguien ya lo ha probado.
0: Ya lo comprobó.
1: Ahí échenos un mensajito para ver si es verdad o no.
0: Sí, sí, sí, sí, porque normalmente lo que hacemos es que nos bañamos con agua fría, ¿no?
1: Claro.
0: Y entonces dices, ay, así, pero no
1: sales
0: hay tal.
1: Y uy, se siente.
2: ¿Y cuánto
1: se siente
2: tiempo tienes que es para que te hagas al clima de Cancún?
0: Ay, maestro.
1: Híjole.
0: Yo tengo 34 años y todavía no me aclimato.
1: No, ni yo.
0: No, está ya cañón.
1: Toda mi vida aquí, 30 años y
0: ¿sí?
1: ahorita lo padezco. Digo, esta es manga larga, traigo una manga larga.
0: Para protegerte, ¿no?, del sol.
1: Ya tiene microperforado, entonces no se siente caliente.
2: Ajá.
1: Pero sí, no, es espantoso el calor. No,
2: y dices
1: no
2: sé que todavía no estamos en la punta de,
1: no,
0: de la canícula, los días de perro
1: no,
0: que le llaman.
1: Los días de la canícula.
2: ¿Qué es? ¿Agosto?
1: Terrible,
2: ¿septiembre?
1: Pues ya falta.
0: No, ya, ahora ya en julio, ya mediados de ya, el 20 o algo así ya.
2: Ay, ay, ay, más
1: todavía
2: calor.
1: Se pone peor.
2: ¿Qué sí llega a 48, 50?
1: No creo que tanto, ¿eh?
0: Pues este año, quién sabe, mi niño.
1: Bueno.
0: Porque sí hemos estado altos. Y todo el mundo, maestro. ¿Cuándo
2: sí
0: se había visto que Europa sufriera
2: no,
0: de tanto
2: hombre,
0: calor?
2: España.
0: Usted que estuvo en Barcelona
2: sí,
0: hace poquito.
2: Pero sí, y me decían en Barcelona que no, apenas empieza aquí, apenas empieza el calor.
0: Sí.
2: Entonces yo como que me regresé a tiempo,
1: sí,
2: pero les ha ido muy mal con el calor.
0: Pues aquí hay que prepararnos también.
1: Sí, sí, aquí luego en el teatro, a pesar de que está el aire acondicionado, cuando ya empieza a llegar el público, todo el calor corporal de todos parece que está apagado el aire.
0: Sí.
1: Y no, está prendido, nada más que hace mucho calor.
0: Hace
2: sí,
0: muchísimo
2: exacto,
0: calor.
2: Sí, exacto, sí. El
0: pero
2: calor
0: bueno, esperemos
2: humano,
0: en Dios
2: es
0: que,
2: el calor humano.
0: Esperemos en Dios que no se haga mayor, o sea, que no crezca esto
1: sí
0: de la incomodidad del calor para todo el mundo, porque el calentamiento global pues es un hecho, ¿no?
1: Oye, maestro, ¿ya estás incluido o ya te estás empezando a incluir en las funciones de Lux?
2: Fíjate que he estado ya llevo tres funciones.
1: ¡Órale!
2: Tres o cuatro funciones. Ajá, sí, sí, ahí he estado. Un espectáculo muy bueno.
0: Hermoso, ¿verdad?
2: Muy hermoso.
0: En el
2: también
0: Foro Irán Sánchez.
2: Súper recomendado.
1: Sí.
2: Así de las
1: sí,
2: personas
1: sí, sí
2: que nos están escuchando, no se pueden perder todos los viernes a
1: hoy
2: las 7 p.m.
1: Claro.
2: Hoy estamos con Lux y participa el coro en vivo. En realidad, esto, ahorita que mencionas esto, maestro, quiero que la audiencia sepa que muy pocas obras teatrales tienen un coro de este nivel en vivo, ¿eh?
0: Así sí es, así es.
2: O sea, es un,
0: sí, sí,
2: digo,
0: es un lujo.
2: Deja echarle porras
0: no, es que
2: a mi
0: es un
2: coro,
0: lujo,
2: pero es un lujo tener
0: ¿sí?
2: un coro del nivel del coro
1: sí,
2: de Cancún.
0: Así es.
2: En vivo, en una obra teatral.
1: Sí, sí,
0: así
1: sí
0: es.
2: Entonces yo la primera vez que escuché
0: y no es la
2: el
0: primera
2: espectáculo.
0: No es la primera, ¿no?
2: Me dijeron, muchachos, maestro, ¿qué le pareció?
1: Sí.
2: No, tremendo. Tremenda la actuación del coro.
1: El coro se vuelve otro personaje
2: en
1: la historia, importantísimo.
2: Sí,
0: sí. Hay que ir a ver Ecos Deluxe, vayan a verlo. Foro Irán Sánchez, anteriormente La Caja Negra, ahí en el Teatro de la Ciudad precisamente.
1: Sí. ¿Y ya habías estado en un proyecto en donde fusionan teatro con la participación de coro?
2: Sí, de hecho yo hice algunas obras en Guadalajara con algunos directores con piano. Okay. Donde yo componía la música de la obra de teatro, ¿no?
1: Qué bonito.
2: Sí, y era con puro piano, ¿no? Hice algunas cosas con directores de allá.
1: Órale.
2: De hecho, yo estudié un año, de los 15 a los 16 años, un año de teatro.
1: Órale,
2: con uno
1: qué
2: de los directores famosos, José Luis Moreno, José González Moreno en Guadalajara.
0: Qué sí. bueno, qué y, padre.
2: Así que sí, he estado algo relacionado ya con hacer música para teatro también.
1: Me voy a pegar contigo, sí, ya aprovechando la confianza, porque igual
2: sí,
1: a mí,
2: claro.
1: Yo no sé, pero intuyo cosas y me ha tocado hacer también algunas composiciones para teatro.
2: Ah,
1: y siempre ando ahí como viendo a los de coro, a ver qué están haciendo, cómo estructuran sobre todo para poder hacer composiciones. Entonces ahí nos vamos a estar luego cotorreando allá en el teatro a ver qué.
2: Sí,
0: otra vez, maestro, la fecha, por favor.
2: Sí, es este domingo.
0: Ajá.
2: Este domingo
0: 19 de julio.
2: Y luego el 26 y luego el 2 de agosto.
0: Apunten. Cualquier duda, recuerden que está la cartelera en Facebook, Instituto de la Cultura y las Artes en Cancún, o en Instagram y TikTok.
1: Uh-huh.
0: @somosculturacun. Cualquier duda, porque hay muchas, la mayoría son gratis, entonces
2: exacto,
0: hay que tener
2: que son gratis.
0: Entrar, hay que entrar, sí.
2: Sí, entonces no, que no se lo pierdan,
1: Claro, y ya lo pagaron con sus impuestos. Vayan a verlo. Las compañías se mantienen vivas y se van a mantener vivas gracias al público. Tiene que asistir el público y hasta ahora ha asistido. Y ustedes pidan, que la audiencia pida más y más y más para que estas compañías perduren y larga vida para la compañía municipal
0: larga
1: de coro
0: vida.
1: Y nuestras otras tres compañías también.
0: Sí, grandes. todos ellos, sí, muy profesionales. ¿Algo más, maestro, que nos quiera comentar?
2: Bueno, pues que el coro está preparándose para otros conciertos.
0: Ajá.
2: Porque la idea que yo he querido venir a aportar es que el coro tenga más actividad con la orquesta.
0: Sí, claro.
2: ¿No?
0: Claro.
2: O sea, si tenemos una orquesta de cuerdas.
0: Que recién acaba de realmente.
2: Sí, exacto,
0: ¿no?
2: que ya hizo su debut.
0: Sí.
2: Entonces, pues ahora parte del nuevo programa que se está ensayando es esa nueva propuesta de que haga conciertos con la orquesta.
0: Qué maravilla.
2: Que esperemos que sea
0: estaría
2: pronto.
0: Estaría sensacional.
2: Ajá, ya estamos en eso, ya estamos poniendo programas para hacerlos con la orquesta. Como le comentaba, tenemos una misa a las 2:20, una misa muy de las más bonitas de Mozart, que es la Brevis 2:20, y que le llaman la misa de los gorriones, porque tiene agudos y tiene trinos así. Como
0: ay, qué bonito, qué
2: entonces,
0: hermoso.
2: Entonces, es una misa muy, muy, muy elegante, muy bonita. Y esperemos hacerla con la orquesta.
0: Pues maestro, que no sea la última vez que nos acompañan.
2: No,
0: esta
2: pues
0: mesa.
2: Gracias por el recibimiento.
0: Ténganos al tanto de todo lo que va a pasar, ¿verdad?
2: Sí. Está y cada que nos inviten, pues aquí vamos a estar.
0: Claro que sí. Muchísimas gracias, maestro Oscar Bejar. Oigan, ¿qué creen? Hablando de gran música, ni nada más, nada menos, que un día como hoy, 10 de julio, pero el año 1895, en Múnich. Ay, Alemania, nace Karl Orff. Que ahorita se nos van a poner todos los vellos de punta con esta sensacional. Y él fallece desafortunadamente también en Múnich el 29 de marzo de 1982. Vamos a escuchar esto que es Oh Fortuna, dentro de su obra, sí. Carmina Burana, que es ay, mamacita. Es maravillosa, es hermosa. Vamos a escuchar esto, mi querido Pepe, por favor. Y regresamos a su programa
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0: Nos vamos a un corte de estación, pero regresamos a su programa Por Amor al Arte.
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0: su lapicero o presten atención, porque hoy tenemos una cartelera extensa. Primero vamos a platicarles un poquito acerca de el 21 Festival de Monólogos Teatro a una sola voz del 2026. Es importante decir que a partir de este momento, las siguientes obras que voy a anunciar, todas se presentan en el Teatro 8 de Octubre, ¿ok? Primero, hoy a las 8 de la noche llega la compañía Grupo de Teatro Dionisio presentando 2012, El Mundo Se Va a Acabar. Recordamos también que estas funciones son de entrada libre, por tanto, y aparte es un festival que se celebra a nivel nacional con diversas compañías que nos visitan de otros estados. Entonces es importante que lleguen con tiempo de anticipación para que puedan alcanzar un boleto y no se pierdan este gran espectáculo y esta gran cartelera que vamos a estar recibiendo durante estos días. Mañana, 11 de julio, la compañía Voces en Órbitas presenta La Tragedia de la Gallina a las 7 de la tarde. El domingo 12 de julio, las compañías Tochitl, Estudio Nómada y Gestus Humor y Artes Escénicas presentan Miski a la 1 de la tarde, igual en el Teatro 8 de Octubre, no lo olviden. El lunes 13 de julio, la compañía Cero presenta, presenta Emilio en las Nubes, 8 p.m. El martes 14 de julio, la compañía Chia Balil, Colectivo Escénico, presenta Tierra Sagrada a las 8 p.m. Y el miércoles 15 de julio, la compañía Proyecto Teatro Solar presenta Los Viajes del Abuelo a las 8 p.m. Y esas son todos los monólogos que van a estar participando en este circuito del Festival de Monólogos. Entonces, del 10 de julio, o sea, desde hoy hasta el 15 de julio, todavía les quedan varios monólogos por visitar. A partir de ahora ya abro la cartelera regular semanal. Hoy tenemos Lux, Ecos del Fuego en el foro Irán Sánchez, antes Caja Negra del Teatro de la Ciudad, a las 7 p.m. Tenemos el 10 de julio también, hoy, Música en el 8, para disfrutar el homenaje pop a Carol King, Hal David y Burt Bacharach. No sé si, ¿cómo es? ¿Bacharach o Bacharach? O Bacharach.
1: No, Bacharach. Backrack.
0: Backrack.
1: Backrack. Sí, Burt Bacharach. Sí,
0: como morder una galleta. Backrack. Sí. Junto a
1: David.
0: La...
1: Fíjate, va a estar para esas porque rápidamente te digo.
0: Sí.
1: Carole King y Jerry Goffin es una pareja de compositores. Ella la música, él la letra. Y también el otro par de compositores es Hal David, que era letrista, y la música Burt Bacharach.
0: Ok.
1: Todo está bonito. Van a ser canciones muy populares. Llegaron al número uno todas ellas en su momento. 60, 70.
0: Wow. Y aparte, ¿saben? También va a estar increíble porque va a estar la mismísima Norma Valdés en el Café del Ocho.
1: Échenme buena vibra, por favor.
0: Sí, vayan a ver a Normita. Y también para que se den ese regalo de escucharla, que es una maravillosa cantante.
1: Muchas gracias.
0: Y aparte tiene una fuerza escénica
1: mi
0: increíble.
1: Mi niño, muchas gracias, qué amable.
0: No, maestra, al contrario. El viernes 10 de julio también, hoy tenemos a la compañía municipal de Orquesta de Cámara presentando Serenata Nórdica en el Teatro de la Ciudad a las 8 de la noche. Mañana, Títeres y Marionetas Shuto presenta El Pirata y la Princesa, una divertida historia para niñas y niños donde el valor, la amistad y la imaginación se convierten en los protagonistas de una gran travesía en el foro Irán Sánchez, antes Caja Negra, a las 12 del día. El sábado también tenemos Tardes de Baile en el Crucero a las 5 p.m. El 11 de julio, o sea mañana, tenemos Érase una vez, un musical inspirado en los éxitos de Britney Spears, presentado por IMA Teatro y Coarte en el Teatro de la Ciudad. Las funciones hay dos, una a las 5 de la tarde y otra a las 8 de la noche. Los boletos tienen un costo bastante accesible y los pueden adquirir al 9984-619523. 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También el sábado tenemos el show del payaso tamborín en el Parque de las Palapas a las 6 p.m. Mañana también tenemos a Tony Bernatti que presenta el monólogo musical The Gentleman en el foro Irán Sánchez, antes Caja Negra en el Teatro de la Ciudad a las 6 p.m. Los boletos estarán próximamente en mistickets.com.

0: cancun.mx o en la taquilla del teatro. También tenemos Así Canta Cancún mañana sábado en el Parque de las Palapas de 7 a 9 de la noche. El sábado en el Café del 8 tenemos Café Filosófico a las 7:30 de la tarde. Ahora, el domingo 12 de julio tenemos Génesis de Prisma Dance Theater en el Foro Irán Sánchez, antes Caja Negra, a las 12 de la tarde en el Teatro de la Ciudad. También el domingo tenemos el concierto musical Opus, que presenta leyendas, música que ha hecho historia, su concierto de fin de semestre en el Teatro de la Ciudad a la 1 de la tarde. Estos boletos los pueden adquirir en mistickets.com.mx. Y por último, tenemos tardes de baile en la Plaza de la Reforma el domingo a las 6 de la tarde. Y ahí está. Ahí está toda la cartera.
1: ¡Wow! Rompiste récord.
0: Me la eché rapidísimo.
1: Estoy súper apantallada.
0: Ya ves. Y sí, la verdad, aprovechen. Hoy hay demasiadas cosas en nuestros teatros. De entrada tenemos el Festival de Monólogos, que si me están escuchando, ya vayan yendo para el Teatro 8 de Octubre, porque se acaban los boletos y estamos teniendo monólogos de compañías y de actores y de directores, dramaturgos increíbles. Ayer presenciamos En Nombre de la Mancha, una obra bastante maravillosa, bastante completa, que hablaba sobre la menstruación en las niñas y cómo a través de este personaje y a través de la voz buscar el romper con los prejuicios de esto mismo. Y cada una de las obras que se presentan tienen temas bastante potentes, bastante importantes, que sin duda no se pueden perder. Aparte está lo que habrá hoy en el Teatro de la Ciudad, que está la orquesta. Está Lux Ecos del Fuego con la compañía de coro, con la compañía de teatro y con la compañía de ballet folclórico. Todas,
1: así es.
0: Todas de entrada libre. Así que aprovechen, vayan, consuman arte, consuman teatro, consuman música, que eso sensibiliza el corazón, endulza el alma.
1: Eleva el espíritu, eleva literal. El espíritu. Mejor música que armas o violencia y todo lo demás.
0: Así es.
1: Hay que inculcarle la música, todo lo que son las artes, la cultura, a los chicos, a las chicas, a los bebés, desde bebés de plano, para que de verdad tengan otro panorama de la vida, uno de armonía, ¿verdad? Sí. Querido.
0: Así es.
1: No me fallen al rato, ¿eh? Ya voy a empezar a amenazar yo al público.
0: Sí.
1: Ay, qué fea soy. Ay, querida familia cancunense, es que verdad estoy muy emocionada porque tiene rato que no canto este repertorio que voy a cantar, que es pop. Que sí. Es pop que a todo mundo tarde que temprano he escuchado, porque como decíamos ayer, cuando una canción es un éxito, pasan 10 años, alguien la vuelve a grabar y vuelve a ser éxito. No pueden pasar 20 años o más. Por ejemplo, la de Carole King, de Will You Still Love Me Tomorrow, la cantaron por primera vez en 62, el grupo de chicas, tres chicas, The Shirelles, y pegó. Y después, antes de fallecer, Amy Winehouse la volvió a grabar y le volvió a pegar a Amy Winehouse. Entonces, hasta los chicos van a reconocer dos, tres melodías por ahí.
0: Qué bueno.
1: Claro, claro que sí.
0: Qué bueno, así van por su boleto para monólogos y se quedan a escuchar a la maravillosa Norma.
1: Mi vida, te agradezco mucho las porras.
0: Es un regalo,
1: Dani.
0: Ahí para todos que vamos
1: mi
0: a estar ahí.
1: Mi vida,
0: ayer
1: muchas
0: estábamos
1: gracias.
0: Ahí en el calorcito esperando, no, hoy vamos a estar disfrutando, festejando, sí. Celebrando la
1: y
0: música.
1: Y van a participar los que vayan, porque yo los pongo a cantar. Órale. Con la pena, así que cosas pequeñas, pero para que también se animen, claro. Y estén en la felicidad.
0: Es
1: todos juntos.
0: Es una fiesta.
1: Todos juntos. Sí, súmense, sí, sí, claro súmense. Que sí. Pues mi querido Daniel, ya nos vamos. En cabina hoy estuvo Pepe Pisté operando. Muchísimas eso, gracias Pepe. Por el apoyo. Recuerden que este programa es una producción del Instituto de la Cultura y las Artes en Cancún. Uh-huh. Vayan al Facebook, a la cartelera, por favor, o a Instagram y TikTok, @somosculturacun, porque hay muchísimos, como acaban de escuchar a Daniel, hay cualquier cantidad de eventos pasando ya este fin de semana a partir de hoy, y no paran, toda la semana no para la cultura y el arte.
0: Claro.
1: A nombre de las maestras Karina Vera, Ana Jaimes, mi querido
0: Daniel Canché.
1: Así es. Los lunes está aquí con nosotros Suri López, adorada nena, que es nuestra mini co-conductora. Y bueno, yo aquí, su servidora Norma Valdés, más que feliz de estar aquí de lunes a viernes de 4 a 5 de la tarde. Y más feliz porque ustedes están pendientes y nos escuchan. Ya son 18 años en lo que va el programa. Por favor, entonces les pedimos una vez más, usen cinturón de seguridad. Los estimamos mucho, los queremos mucho. Hay que ser más empáticos. Usen direccionales, por favor, vamos a salvar vidas. Y más ahorita con tanto motociclista que hay. No saben ustedes cómo podemos salvar vidas, en serio. No tiren. Ya se nota el nervio de al rato. No son mías, mi amor. No, aquí hay unas llaves, pero no son mías.
0: No.
1: Quisiera, quién sabe de quién sea. No. No tiren basura en la calle y menos en la playa. Vamos a ser verdaderos cancunenses, no importa de dónde sea.
0: Salven a las tortugas.
1: Eso de población flotante, que quitárnoslo ya de la mente. El que esté aquí tiene que amar y querer y respetar Cancún, Quintana Roo.
0: Claro.
1: ¿Verdad? Por supuesto que sí. Muchísimas gracias a ustedes, familia cancunense. Este ha sido su programa
0: Por amor al arte.

0: El día de hoy hemos cerrado un capítulo más transitando por el sendero del arte y la cultura. Pero seguiremos siendo cómplices en este hermoso viaje donde la palabra y la imaginación nos permiten llegar al interior de las almas. Nos escuchamos en la próxima emisión de su programa Por Amor al Arte.
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2: Son las 4, con 55 minutos.
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13: Hola, ¿qué tal? Esta es una cápsula informativa de RCA Noticias, con el objetivo de fortalecer el ecosistema empresarial y promover el desarrollo económico del estado. Este 9 de julio se llevó a cabo la presentación del Consejo Directivo 2026 de la Red México Emprende, capítulo Quintana Roo. Sofía López Reyes quedó como presidenta de dicho capítulo. Esto fue una cápsula informativa de RCA Noticias. Más información en una hora.
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0: buenas tardes. Señoras y señores, muy buenas tardes. Qué gusto saludarles. Son las 5 de la tarde en punto. ¡Yuhu! Excelente, 5 de la tarde en punto, con unos cuantos segundos. Está iniciando en este momento el mejor programa de la barra deportiva, y sí, me refiero a
1: Mujeres Deporte.
0: Sí, señor, sí, señora. Chiquillos, por favor, suban el volumen de su radio unas dos o tres rayitas para que pueda disfrutar de este programa que inicia a partir de este momento. Y estaremos con usted hasta un poquito antes de las 6 de la tarde. Esta tarde lluviosa, mi querida Lucy Mena, lluviosa tarde.
1: Pero muy agustosa, porque pues puedes estar en tu camita escuchando Mujeres Deporte, disfrutando después de todo lo que hemos estado viviendo en estas semanas, ¿verdad, Ale?
0: Exactamente. Ay, Dios mío. Ay, señor, pero fíjate que en el sur de Cancún no está cayendo una gota.
1: ¿Cómo va a ser? ¿Sí? Aquí nos estamos casi inundando. Ya se están inundando las calles.
0: Sí, sí, sí. Está lloviendo durísimo a partir de esta plaza que todos conocemos, que estás muy cerca de Malecón, ¿verdad? A partir de ahí está lloviendo durísimo. Así es que tenga cuidado, por favor. Maneje con mucha precaución. Y si usted traía paraguas, qué buena suerte. De lo contrario, ya se mojó.
1: Ya valió.
0: Ya valió. Pero bueno, bienvenidos sean todos a este su programa Mujeres Deporte. Como le decía yo, Lucy Mena está aquí acompañándome, una de las mujeres más bellas de Cancún y de Quintana Roo.
1: Ay, vas a hacer que me chivee, Ale.
0: ¡Ah! Ay, no sea sencilla, somos, si es la verdad.
1: Somos bellas, somos bellas.
0: Bueno, sí, me incluyo, la verdad.
1: Sí, somos.
0: Pues muy bien, Lucy Mena nos va a estar acompañando en este momento. Ya te extrañábamos, Lucy, pero tus múltiples actividades de pronto, híjole.
1: Sí, no, a veces no se puede, pero yo también extraño Mujeres Deporte, porque siempre salgo contenta de aquí.
0: Ay,
1: y
0: qué
1: aparte,
0: bueno.
1: ¿No es con todo lo que ha estado pasando en estas semanas? Yo de que me moría la emoción de ya sacar toda esta información que tenía yo aquí atorada. Y decía, ay, ¿por qué no voy a Mujeres Deporte? Lo necesito.
0: La traigo atorada.
1: La traigo aquí.
0: Esta información tan importante. Pues sí, es que ha habido muchas cosas. Y bueno, en los controles, Pepe nos está ayudando. Buenas tardes, mi querido Pepe. Toda una eminencia aquí en Radio Cultural Ayuntamiento. Y el amo y señor de las redes sociales, que también, ay, ahí veo su manita. Ah, muy bien, diciendo, aquí estoy, Josh Castro. Muchas gracias por apoyarnos. Bueno, a ver, es un equipazo el de Radio Cultural Ayuntamiento. Cada uno de los integrantes de esta gran radiodifusora, comandados por Fausto Adrián, a quien le mandamos un caluroso y cariñoso abrazo. Y además le agradecemos este espacio de deportes tan padrísimo que gozamos todos los viernes de 5 a 6 de la tarde, ¿no es cierto?
1: Correcto. Te mandamos un gran abrazo.
0: Padrísimo. Pues muy bien. Oiga, pues quien le habla es Alejandrita Marcela, y también me da muchísimo gusto saludarlo. Quédese con nosotros porque mire que tenemos mucha información. Por ahí de repente veo que se está hablando demasiado de esta justa veraniega Copa del Mundo.
1: Ay, sí.
0: Porque no se le puede llamar de otra forma.
1: Andamos de luto.
0: acerca de la Copa del Mundo, pero también traemos noticias padrísimas, porque ahorita de verdad, yo sí dije, esto lo tenemos que poner como primer número uno de nuestro bloque, porque uh-huh. Hay un joven
1: mexicano
0: que tiene 23 añitos.
1: Ay, es bien joven.
0: Es un chavito. Bueno, pues creo que tiene uh-huh. tu edad.
1: Ay, Ale, gracias, pero ojalá, siempre me dicen que me veo más joven.
0: Ah, ya ve.
1: Pero sí, es muy chico este joven, la verdad, me impresiona, aparte es mexicano, y todo lo que ha hecho hasta el momento, o sea, está haciendo historia.
0: Haciendo historia sin más, ni más ni menos, y ay, se me borró. Y estamos hablando ni más ni menos que de Isaac del Toro, señoras y señores. Seguramente usted ya lo oyó anunciar, están hablando todas las noticias de él, y es que cómo no, si mira, este ciclista de Ensenada, quien nació ahí en Baja California, tiene 23 años y está participando en una de las competencias más importantes en lo que se refiere al ciclismo profesional.
1: Y difíciles, o sea, no solo por la ruta, sino uh-huh. también por el clima que está habiendo ahorita en Europa.
0: Uh-huh, uh-huh. Y nos referimos a el Tour de France, Tour de France. Bueno, quien sepa francés que nos diga cómo se dice, cómo se pronuncia, de Tour de France.
1: De France.
0: O sea, el Tour de Francia. El Tour de Francia de este año.
1: Y es que él ganó la segunda etapa del Tour de France 2026.
0: Ah, mira. No, no, es que este chavo la está rompiendo cañón. Nosotros decíamos mucho antes esta palabra, la está rompiendo. Pero en este caso sí, de verdad, aplica muchísimo. Te voy a contar solamente tantitito, mi querida, mi querida Lucy, acerca de él. Él nació el 27 de noviembre, para que lo apunte en su agenda y lo felicite el día de su cumpleaños, porque tiene redes sociales, tiene Instagram.
1: Ahorita lo sigo.
0: Sí, nació en Ensenada, Baja California, y desde muy pequeño estuvo rodeado del tema de ciclismo, y esto lo impulsó a decir, oye, pues sí, sí me gusta. Empezó con distintas modalidades como el ciclismo de montaña, el ciclocross y el ciclismo de ruta. Y entonces él inicia muy temprano, muy muy temprano, porque es muy joven, inicia muy temprano su carrera de ciclismo, y después cuando se va a Europa, porque él decide irse a Europa con el apoyo de sus papás, entra a AR Monex Pro Cycling Team, que es una, digamos, una asociación, una empresa que apoya a todos los jóvenes ciclistas que quieren romperla. Así.
1: Claro. Yo entiendo que, ajá, los lleva al ciclismo europeo, ¿no?
0: Sí. Ajá. Sí, y tiene un grupo de jóvenes muy grande. Y entonces les va ayudando para capacitarlos, para entrenarlos, para meterlos a competencias y para que sean, pues, unos grandes del ciclismo.
1: Claro, como la alberca de talentos.
0: Ándale.
1: Ajá, una alberca de talentos. Y entiendo que, pues, tienen categorías juveniles que ellos los enfrentan. Y ya conforme van ganando es conforme los van impulsando cada vez más.
0: Y sí, y mire que eso es lo que quiere Monex Pro Cycling, que salgan, pues, atletas de primer nivel, así top, élite en lo que se refiere al ciclismo. Y ahorita tenía un grupo, creo que ahí anda un grupo trabajando con ellos, ellos trabajando con estos chicos, son 27 chamaquillos, pero pues bueno, ahí está el resultado con Isaac del Toro, que empieza a ganar tours. Por ejemplo, uno de los primeros que ganó fue el Tour de
1: L'Avenir.
0: Ándale.
1: L'Avenir.
0: Exactamente.
1: Que es considerada la carrera más importante para jóvenes ciclistas. Y fue el primer mexicano en conquistarla. Y llamó mucho la atención de los equipos más poderosos del mundo.
0: Así es.
1: Aquí fue la primera vez que la gente lo vio. Y de hecho ya se venía escuchando bastante el nombre de Isaac del Toro desde hace años. Y después de ahí ya debutó con el UAE Team Emirates en el World Tour.
0: Así es. Así es.
1: Y ya estaba compitiendo con las máximas figuras del ciclismo internacional.
0: Pero aquí lo importante, o sea, aquí lo que de verdad sorprende gratamente es su edad, mi querida Lucy.
1: ¿Cuántos años tienen los otros?
0: Mira, ahorita hay de diferentes edades en el, en el Tour de Francia, está dividido en categorías. Pero la categoría de ir es la de jóvenes menores a los 26 años, ¿no? Y hay categorías mayores. Pero de todas maneras, él se da un quien vive con los experimentados.
1: O sea, con los que ya tienen mayor edad.
0: Sí, claro. Sí, claro.
1: Wow.
0: Sí, claro. Él, en este momento, pues la verdad es que viene de ganar otro de los tours muy importante. Ahorita les damos el nombre porque no lo recuerdo. Pero viene de haber ganado un tour. Él ganó, ¿no? Claro, este es un trabajo de equipo, ¿eh? Ese es bien importante saberlo.
1: A ver, ¿me puedes explicar más por qué sería de equipo?
0: Sí, él está contratado por una empresa de ciclismo profesional que se llama Emiratos. Emiratos, no sé qué. Y entonces es un equipo de ciclistas de alto rendimiento, profesionales, y entonces a los tours van en equipo. Aunque gane uno,
1: van todos.
0: Exactamente. En este caso, siempre es ayudado uno de ellos por el otro ciclista, dependiendo de los resultados. Entonces, a veces a Isaac del Toro le toca cuidar a su compañero, para que el compañero, si va adelante, ninguno de los que viene atrás lo pueda alcanzar o se le pueda emparejar o rebasar, en su caso, ¿no? Entonces, aquí es bien padre, porque si tú tienes un muy buen equipo, si tú sabes trabajar en equipo, puedes lograr que tú y todos los demás que son parte de ese equipo ganen la ganen el tour. Claro, va a ganar el tour el individual que haga el menor o el tiempo posible para llegar, porque acuérdate que se divide en etapas. Los tours, en cualquier lugar, estos tours tan importantes de ciclismo se dividen en etapas.
1: Como el que ahorita ganó la segunda etapa.
0: Exactamente. Porque son muchas semanas. Ahorita lo vamos a ver, el Tour de Francia, cuántas semanas son. Pero él tiene que cuidar a su compañero. Si es que el compañero lleva un tiempo más, más adecuado o para ganar la etapa, ¿no?
1: Claro, lo va apoyando durante todo el trayecto. Para que logre lo que para ganar.
0: Exactamente. Ajá. Y eso ayuda a todo el equipo también.
1: Wow, eso sí no lo sabía, Ale. Sí. Muy padre.
0: Sí, no es un trabajo individual, aunque sí, al momento de ganar, pues sí, gana el ciclista, ¿no? Pero te estaba comentando de Isaac del Toro, que él rápidamente se dio a conocer como con muchas habilidades
1: que es un competidor, un velocista muy completo, que no solamente hace lo del ciclismo, sino que también es corredor, que escala montañas, que resiste carreras de 3 semanas, tiene una gran inteligencia táctica, sabe tomar buenas decisiones en momentos importantes, se recupera bien entre cada una de las etapas. Entonces, como que son varias cositas que le van aportando y por eso está en donde está ahorita.
0: Así es. Y pues bueno, aquí lo más importante es que yo tenía mucha más información para ustedes y se me borró. Oiga.
1: Bueno, yo tengo la de 2025.
0: A ver, cuénteme.
1: A ver, yo tengo la de 2025, donde dice que él fue subcampeón del Giro de Italia. Y que ganó la etapa del Giro. O sea, que se clasificó dentro de los jóvenes como más fuertes, que se dice, creo que Maillot Blanco. Luego conquistó el Tour de Austria con 3 victorias de etapa y también ganó varias clásicas importantes en Europa. Eso, todo eso fue en 2025. Sí. Y ya ahorita hasta 2026, que ganó el UAE Tour, ganó el Tirreno Adriático y aparte ahorita con el Tour de France.
0: Sí, fíjate que el año pasado fue cuando se dio a conocer mundialmente, cuando México volteó y dijo,
1: ¡Wow! El Giro de Italia.
0: El Giro de Italia. Ajá. Incluso aquí en el Mujeres Deporte fue cuando lo dimos a conocer, cuando decíamos la maglia rosa, ¿te acuerdas?
1: No.
0: ¿No estaba?
1: No estaba.
0: ¿No habías llegado?
1: No sé. No, sí, no. No. No. Ya cumplí, creo que un año. ¿No?
0: Ya vas a cumplir el año.
1: Voy a cumplir el año.
0: Ah, bueno, entonces habrá sido antes, un poquitín antes. Pero incluso hablábamos de la maglia rosa.
1: Ah, entonces sí, ¿no?
0: Porque él, toda la carrera, de verdad, que fue extraordinario. Todo mundo hablaba de Isaac del Toro por ser uno de los ciclistas más jóvenes en ganar este tipo de carreras.
1: Y mexicano.
0: Y mexicano. Entonces, fíjese, ahorita, recuerde que el Tour de Francia son muchas etapas y son muchas semanas y van por toda Europa. Aunque es el Tour de France, van por toda Europa. Ahora, en la etapa 7, que es la de hoy, hoy es 10 de julio.
1: 10 de julio.
0: No estoy mal. En la etapa del día de hoy, fíjate, acuérdate. Ya lo habías dicho hace un momento. Él es parte del Team Emirates, así se le llama, ¿eh?
1: Team Emirates.
0: Emirates XRG. ¿No? Este team, que lo habíamos dicho hace un momento, que es un equipo, se mantiene en el top 3 de la clasificación general.
1: Wow, o sea, aparte está en un equipo top.
0: Sí, no, la verdad es que es súper, súper bien.
1: Ah, mira,
0: ¿no?
1: Dura 21 etapas y ahorita están en la etapa
0: 7.
1: ¿7 de 21?
0: Sí.
1: ¡Oh! No, demasiado.
0: Es durísimo el Tour de Francia.
1: Wow.
0: Es durísimo, porque tú dijeras, bueno, a ver, son 10 etapas y vamos todo derechito, como si fuéramos de aquí a Tulum, ¿no? A lo mejor un poquito de calor. ¡No!
1: No, ya vi que recorres de 3.300 kilómetros a 3.500 kilómetros en bici. O sea, si yo en mis entrenamientos hago 20 kilómetros, no me imagino 3.300.
0: No, hombre. Imagínate. O sea, es de verdad increíble. Tour de France, debes de tener un acondicionamiento físico, una fuerza y sobre todo una mentalidad de aquellos.
1: Claro, ¿no? Y aguantar el clima, todo. Pues por eso tienen las piernas que tienen.
0: Sí, exacto. Sí, exacto. Y bueno, a ver.
1: Mucha fuerza.
0: Entonces, en la etapa 7, 3 de julio, en la etapa 7, hoy viernes 10 de julio, ahorita se mantiene en el top 3 de la clasificación. Y ganó la... Esto está padrísimo porque ganó la etapa 2. Ajá. La etapa 2 la ganó él, o sea...
1: ¿El solo?
0: Isaac. Sí, claro. Ajá. Sí, claro, él la ganó. Ganó, es la primera victoria. Buenas tardes, ya está Cris con nosotros. Tiene hiperespacio. Ahorita está, ahorita no está y ahorita está.
1: Es que tal? Es el teletransporte.
2: Aparte de la teletransportada, todos los que estamos allá afuera, ¿qué tal les fue en la mojada?
0: No, hombre, sí. Verso sin esfuerzo.
2: Ah, está rica la lluvia, pero más calor.
0: Mira, ¿sabes qué? Que tendría que llover como hora y media o dos para que se refresque tantitito, pero si cae una lluviecita, ¿qué será? De unos 20 minutos.
2: Sí, ni siquiera, o sea, unos 5 minutitos, recio, pero 5 minutitos y más.
0: Como
2: vapor,
0: ¿para qué?
2: Bochorno.
1: Sí, bochorno.
0: Sí, exacto. Sí,
2: perdona.
0: Yo no sé si ustedes vieron la película de Amélie, se han de acordar, usted sí la vio. La película de Amélie es una película francesa muy, muy buena, pero así como extraña, pero está padre. Ya es de hace años. Hay una escena donde Amélie está tratando de hablar con su amor, pero el amor, el muchacho, pues como que no se da cuenta que es ella, ¿no? Entonces ella le deja un recado y el recado no... A ver, el chavo no se da cuenta y se sale del restaurante donde ella trabajaba y entonces la pobre de Amélie se pone tan triste y voltea hacia abajo y se deshace como un río de agua. Así estamos los cancunenses.
2: Literal.
1: Igual.
2: Literal.
0: ¿No?
2: No, últimamente esos 3 días, díganme quién no ha tenido demasiado calor, ¿no? O sea, muchísimo.
1: Sí, está muy feo.
0: Sí.
2: Y el calor es diferente, porque el calor aquí con la humedad es, ay, no, o sea, sí es más sofocante, ¿no? Y tiene diferentes, de cosas que es un poquito, no más dañino, pero sí un poquito más perjudicial que el calor seco.
1: Ah, sí. Yo también lo siento. A mí no me gusta tanto con bochorno y... donde te mojas y te derrites.
0: A mí me gusta más el calor seco, pero...
1: Calor del norte.
0: Sí, exacto.
2: Exacto, el calor de aquí es completamente diferente. Y estoy buscando por qué, pero ahorita se lo digo.
0: Sí, yo sé. Mujeres salud. Vamos a hablar del calor.
2: Ya lo encontré.
0: Ah, a ver, dinos, sí está bien.
1: Cuéntanos.
2: Bueno, hay gente que dice que el calor húmedo hace que el sudor no se evapore bien, que es lo que siempre sentimos, esa necesidad así como que pegajosa. El cuerpo no logra enfriarse y eso también es algo peligroso. Hay un alto riesgo más de un golpe de calor cuando el calor es húmedo que cuando el calor es seco y puede afectar más el corazón, riñones y cerebro. La humedad impide que el sudor se evapore. Cuando el cuerpo ya deja de enfriarse, la temperatura interna sube y aumenta esto en un golpe de calor y afecta a nuestros órganos.
0: Esa es el calor húmedo.
2: El que aquí tenemos.
0: ¿Y el seco, oye?
2: El seco, entre sus ventajas, ¿no? Dice, el calor se evapora más rápido, el cuerpo se enfría mejor, es menor el riesgo de golpe de calor y el peligro es deshidratación si no tomas agua. O sea que sí, lógicamente también tiene igual un peligro, pero en el calor húmedo es un poquito más... de tomar en cuenta.
0: Oh.
1: Desventajas no tiene.
2: No, el calor es el calor. Y el calor de Cancún.
0: El calor de Cancún, pero no el de básquetbol, que ya merito, ya merito. Va a empezar el calor de Cancún varonil. Vamos a ver cómo le va en el básquetbol profesional.
1: Muy bien.
0: Pero estábamos terminando ya, porque nos vamos a ir a una pausa. Estábamos terminando con Isaac del Toro, mi querida Cris.
2: Sí, sí,
0: que
2: sí,
0: está
2: sí.
0: De verdad imparable. Tercer lugar ahorita, ganó la segunda etapa.
2: Campeón del torneo, ¿no? De la carrera más importante.
0: Bueno, o sea, de la segunda etapa.
2: Sí,
0: esta segunda etapa. Pero
2: es
0: increíble. O
2: sea, el Tour de France es el Tour de France.
0: Exacto.
2: O sea, yo creo que es el más importante de todas esas carreras. Uh-huh. Entonces, al final de cuentas, la gente que no se dedica a ese deporte, al menos se ubica este Tour.
0: Sí, exacto, sí. Por supuesto. Cualquiera que lo ha escuchado en algún momento de la vida, bueno, pues aquí le decimos que Isaac del Toro está de verdad haciendo un papel extraordinario, digno de que todo mundo estemos atentos a lo que está haciendo ahora en Francia. Bueno, no en Francia, ahorita creo que estaban cerca de Barcelona,
1: sí,
0: porque recuerde que son muchas semanas.
1: Muchos kilómetros.
0: Muchos. ¿Cuántos kilómetros?
1: 3.500 kilómetros.
0: 3.500 kilómetros, muchas etapas.
2: Y a mí algo que me gusta es que Mujeres Deporte estuvo pendiente de Isaac desde aquella vez que nos trajimos, ¿no? De la María Rosa, y que ya le habías hecho su investigación y todo, ¿no? Entonces.
1: Sí, se acuerda. Sí.
2: Ah, claro.
0: La María Rosa. Sí, no, es que de verdad hay que ver a, y al rato lo vamos a ver en el tercer bloque ya para terminar el programa, vamos a hablar de rápidamente de estos jóvenes que están ahorita, aparte de él, de Isaac, rompiéndola, porque están teniendo muy buenos resultados en diferentes competencias y que hay que mencionarlos, por supuesto. Pero bueno, creo que ya nos vamos a ir a un corte, mi querido Pepe. Sí, así es, regresamos.
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0: Ya regresamos.
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0: Quitaron la pausa y pusieron play. Ya estamos al aire, señoras y señores, en su programa Mujeres Deporte. Alejandrita Marcela, Lucy Mena y Cris Vázquez están aquí acompañándolos hasta un poquito antes de las 6 de la tarde. Si usted quiere llamarnos al 9988-843695, nos va a dar mucho gusto. Y si nos quiere mandar un WhatsApp, al 9983-488159. Ahí se puede poner en contacto con nosotros. Recuerde que estamos en Facebook y también estamos en YouTube transmitiendo en vivo y en directo, según yo. Sí, cómo no. Muy bien. Seguimos adelante. Estábamos hablando hace un momento de Isaac del Toro, quien está rompiéndola en el Tour de Francia. Vamos a estar siguiéndolo así. Mujeres Deporte va a estar haciendo un marcaje personal a este gran ciclista que está de verdad haciendo un trabajo extraordinario en el Tour de France. Pero también vamos a esta justa veraniega, la Copa del Mundo, que se está llevando a cabo ya prácticamente en Estados Unidos. Recuerde que son tres países. Ya México dejó el estadio Ciudad de México, ya terminó su trabajo, el de Monterrey igual y el de Jalisco igual. Y entonces ahora mismo ya nos encontramos en los cuartos de final. Vamos a hacer unos cuantos comentarios acerca del partido, porque nos tocó, ¿cuándo fue? ¿El sábado o el domingo?
1: Sí.
0: ¿El sábado fue el partido?
1: El domingo.
0: El domingo, que estábamos todos, ¡ay!
1: Triste.
0: Con... ¿Y si sí?
1: Pues, ¿y si sí?
0: ¿Y si no? ¿No? Ay. Entonces, pues bueno, sí nos entristeció. A ver, denme sus puntos de vista, queridas Cris.
1: Bueno, yo creo que México, o sea, realmente sí peleó. Eso fue lo que me gustó. O sea, sí dio lucha durante todo el partido. No me gustaron esos dos goles que nos metieron. O sea, la verdad, pues, como que teníamos la esperanza, ¿no? Y cuando veías que otra vez estábamos remontando, estaba la esperanza y todo, y al final el no haber ganado, o sea, sentí una decepción tan grande que llevo 3-4 días de luto. Pero yo sí creía que México iba a llegar, iba a pasar y hasta íbamos a ganar la Copa del Mundo. O sea, no sé por qué, pero siento que muchos dentro de nosotros sentíamos eso. ¿Verdad, Ale? O sea... Sí, o sea, yo tenía esperanza para México.
0: Sí, por supuesto.
1: Y la hizo muy bien.
0: O sea, ¿a ti sí te gustó el partido?
1: Fueron muchos paros cardíacos, pero pues lo único que no me gustó fue el resultado. Ah, o sea, okay. Sí, y alguno que otro pase, la verdad. O sea, en pases siento que fallamos bastante, no podíamos entrar, eso me molestó. O sea, de que realmente están muy cerrados y por más de que intentamos ya meter el gol, no podíamos. Entrábamos más o menos y de ahí, bye. Al final ya México se veía un poquito desesperado por el tiempo y ya solamente la estaban, o sea, ya nomás la acercaban al centro y de ahí ya nomás la botaban para afuera. Entonces, no, ya así fue como terminó el partido para mí. ¿Y ustedes qué les pareció?
0: Dígame.
1: Porque yo veo que Cris tiene muchas opiniones.
2: ¿En qué momento estaba pensando a qué hora sacaban a Roma? Porque no fue el mejor partido de Roma. Jugaron muy bien todos. Yo creo, y eso es lo que siempre he dicho, los jugadores de la selección antes del evento, cuando estaban en los amistosos, no había nada. O sea, nosotros veíamos que era un desastre total. Y el trabajo en equipo, el líder, al final de cuentas, el equipo líder, háblense de Vasco, de Rafa Márquez, de todos los que estaban ahí, pues hicieron un buen trabajo. Sin embargo, yo creo que la presión, o no sé, hizo que en algunos momentos hubiera errores. El primer gol... los tres goles que nos metieron fueron errores, ¿no? O sea, los goles que los mexicanos acertaron bien, ¿no? O sea, que si era, habían más penales, no había más penales, eso ya no se puede saber. Tú tienes que meter goles por ti. Y en el caso de Romo, yo veía que ya estaba cansado. Le ganaron en el balón también y fue donde entró el primer gol. Cae el primer gol. Está bien que el público se ponga a chillar, pero tú como equipo levántate porque no hay tiempo para eso. Y en lo que nos centramos en la parte de víctima, le roban el balón a Morita y pum, cae el segundo gol, ¿no? Entonces, se levantan muy bien. Al final, ¿qué fue lo que no me gustó? Hicieron cambios. Yo no peleo que hayan sacado a Quiñones. Esa fue una decisión hizo. Y ya había metido el gol y todo. Y a lo mejor yo creo que lo que estaba intentando hacer, porque los estaban cuidando, o sea, a los dos los tenían muy bien marcados. Quiso cambiar un poquito, ¿no? El ambiente, metiendo otros jugadores. Siento que le hizo falta, en lo personal, meter a la hormiga. Independientemente de qué equipo sea, pues es nuestro máximo goleador. Busca el balón, lo caza. Eso es lo que hace la hormiga. y por ahí me hizo falta. Y sentí que la estrategia que hizo el Vasco siempre fue repetitiva. Durante 15 minutos o estaba del lado de Gallardo o estaba del lado de Alvarado. Uh-huh. Entonces ellos dos eran los únicos que buscaban. De Gallardo no entraba nada. Uh-huh. Y lo seguíamos repitiendo uh-huh. y así nos llevamos 15 minutos. Entonces para mí ese fue el error. Yo estoy súper satisfecha con el resultado. Ahí en redes yo había publicado algo que siempre es triste cuando están ganando, todos somos mexicanos, cuando pierden es perdieron, ¿no? Me siento frustrado, es tu culpa, lo hiciste muy mal, y mil comentarios.
0: Sí,
2: ¿no? Entonces yo sí publiqué, y lo repito y lo voy a decir, eso es Chris Vázquez, el deportista juega y el resultado es de él, ¿no? No es para el público. No, pues es que yo pagué por ir a verlo. Sí, tuviste un espectáculo.
0: Sí.
2: El espectáculo se te dio. Hubieron goles, hubieron gritos, hubieron enojos. Tú pagaste por esto.
1: Emociones.
2: Sí, claro. Tú no pagaste por ir a ver que gane un jugador. Eso es de él. Porque a mí me queda muy claro que cada uno de los jugadores dio su máximo esfuerzo.
0: Sí, sin duda.
2: ¿No? Entonces, esa parte, sí, no, hombre, me llovió en los comentarios ahí en redes.
0: Fíjate que yo vi muy pocos comentarios de rechazo hacia sí. la selección.
2: No, a mí sí me tocó.
0: Más bien diciendo, no,
1: lo
0: bien.
1: Lo peleó, o sea, le echó pasión.
0: Hubiéramos querido, pero sí vimos una diferencia. A ver, nosotros aquí en Mujeres Deporte, y usted ha estado de testigo que nos ha seguido durante 2 años, siempre hemos sido muy objetivas con la selección mexicana y siempre la hemos criticado por su estilo de juego. Hasta esta justa veraniega. De verdad.
2: Sí. O sea, yo
0: jugaron
2: yo creo
0: completamente bien. Distinto a lo que habíamos venido viendo de este
2: sí, de esta preparación, no de esta selección. Uh-huh. A mí me encantó lo que dijo el Vasco. Fue, si a alguien le tienen que reclamar, es a mí. Yo tomé esas decisiones. Porque ellos se la partieron en la cancha. Y yo creo que esa parte es importante. El entrenador no es el que tiene el 100%, porque la responsabilidad es del jugador también.
0: Claro.
2: Pero el que toma las decisiones al final de cuentas es el entrenador, ¿no?
0: Sí, sí, sí, pero ya en la cancha, pues sí, los jugadores tienen que tomar decisiones inmediatas. Yo lo que vi del partido de México es que sí hubo demasiados toques. Inglaterra estaba muy bien plantado en la parte defensiva. Y entonces el estar tocando y tratando de entrar, tocas por aquí, te vas de la izquierda a la derecha y luego pasas por el medio, tienes que regresarte para obligar a Inglaterra a regresarse. Yo lo que le comenté a mi esposo, así, oye, si siguen tocando así, tocando y no intentando, les va a venir un contragolpe. Uh-huh. Y acabo yo de decir eso, a los 2 minutos... ¡Pam! Pum, gol. Contragolpe, gol. Y a los 2 minutos, pum, contragolpe, gol.
2: Y a
0: gol.
2: Los 2 minutos, yo creo que a los 40 segundos del primer gol, tómala. Y el tercer gol,
0: porque
2: un error.
0: Todos estaban, uh-huh. todo Inglaterra estaba echado para atrás, esperando justo eso. Lo que estaba haciendo México era desesperarlos, sí logró desesperarlos. Uh-huh. Pero ahí está la diferencia del nivel entre un equipo mexicano y un equipo inglés.
2: Claro. Digo, me encantó los comentarios igual que hizo Inglaterra, ¿no? Porque fue
1: sí.
2: como
1: reconoció
2: que
1: reconoció a México.
2: Exacto,
1: sí,
2: o sea, claro. Estuvo muy padre, es una final, o sea, se sintieron un equipo diferente y yo creo que todas las personas que somos o que nos encanta esa parte de la competencia, digo, no nos gusta perder, nos encanta ganar, pero cuando te toca esa parte y tu rival te dice, no hombre, me diste esta guerra y esta batalla.
0: Estaban preocupados.
2: Entonces sí. O sea, y te digo, fueron errores que se nos escapó. El tercer gol, el de Tala, o sea, sale desesperado, pum, penal, ¿no? Uh-huh. Entonces al final de cuentas, pues yo creo que sí, se sigue trabajando con esta manera de selección, que a mí si me preguntas qué fue lo que hizo la diferencia, yo creo que sí es el trabajo en equipo. No tenemos estrellitas como tal, no hay uh-huh. nadie a quien cuidarle el ego, porque eso pasa también. Y lo más importante que yo creo que tenía la selección ahorita era, no le debo nada a nadie, todos piensan que no gano, entonces vamos a esforzarnos por sacar el resultado.
0: Yo también estoy satisfecha uh-huh. con el resultado. Era un rival muy duro y también lo dijimos aquí en Mujeres Deportes, usted que nos escucha, lo dijimos en el primer partido de Inglaterra, ahí nos dimos cuenta del nivel que traía. Porque de primera no se hablaba mucho más que de Francia, uh-huh. se hablaba de Argentina, oye, que a lo mejor Brasil, que es la gran decepción de este evento, es la gran decepción, y entonces como que todo el mundo, pero no hablaban mucho de Inglaterra. Al ver el primer partido, dijimos, no, espérame tantito.
2: ¿Cómo que grupo
0: no,
2: fácil?
0: ¿Cómo sí, no lo han mencionado? Fáciles, sí. ¿Cómo se les fue? Ah, bueno, ahí está.
1: Dejamos huella.
0: Sí, no,
2: yo creo que se inició el camino.
0: Inglaterra está muy contento con el partido, ¿eh? O sea, dijo, oye, sí me preocupó.
2: Sí. Yo creo que se inicia un camino, ojalá en estos, todos estos chicos que están arrancando, porque todos están muy jóvenes todavía, yo creo que nos queda para el rato.
1: Muy chiquillos.
2: Y como hace ratito dijiste, Lucy, nos volvieron a hacer creer. Y eso es lo más importante, porque toda esa gente que salía aquí en nuestro ceviche, en el Ángel y todo, ni siquiera cuando hay de eventos de otra índole, se llena tanto, ¿no? Entonces esta vez es un orgullo ser mexicano.
0: Sí, la verdad, esta y todas.
2: Y ganaron muchísimas, o sea, ellos de fútbol ganaron, pero ese día también ganaron muchas personas, que ahí es otro tema, que ¿por qué a esas personas no se les dice? Claro que se les reconoce. ¿Cuál es la diferencia? El fútbol es un evento, es un deporte, pues, ¿cómo decirlo? O sea, más común, ¿no? Pues
0: sí. Le gusta a mucha gente.
2: Con decirte que en la primaria que juegas, ¿no? Fútbol. O sea, en la primaria no te ponen a jugar tenis, ¿no?
1: Claro.
2: Entonces es un deporte más común y a lo mejor más digerible para todo el pueblo mexicano.
0: Y más sencillo, y más un balón y corran todos.
2: No, es cierto, ya después de que yo entrené dije, no, respeto a todos los futbolistas. No, porque eso es lo que dicen, ¿no? Un balón y corren. No, ya vi que no.
0: Sí, hubieras empezado desde niña.
2: Y ya metería gol.
0: Exactamente.
2: Estaría en la selección.
0: Estarías en la selección. Oye, que no hay que olvidar que las chicas de la selección femenil se están preparando también para su propia Copa del Mundo. Así es que también le vamos a dar nuestro, un seguimiento puntual a este gran equipo. Pero bueno, ya vimos que el Mundial está, la Copa del Mundo está, y disculpen ustedes, oh, Dios mío, hasta un bolillo. Hasta me dio miedo, perdón. Oiga, no, ya, me voy a concentrar. Ya está llegando al final.
1: Ay, sí.
0: Esta justa veraniega ya.
2: Pero mucha gente ya ni lo ve.
0: No, pero no, ay, sí, no deje de verla, no deje
1: de verlo.
0: Fíjate
1: que cuando perdió México,
2: se acabó el
1: yo traía en la mente, es que cuando perdió, yo de ahí me quedé callada. Me fui callada y todos estaban hablando y yo me quedé callada, pero yo estaba pensando, ya no voy a ver nada del Mundial.
0: No voy a ver nada
1: de la Copa del Mundo.
0: De la Copa. No, ya.
1: Ya no voy a ver nada. Sí, yo, porque traía el enojo, ¿no?
0: Sí.
1: Y al día siguiente, no manches, es el partido de tal, no me lo puedo perder.
0: Sí, no, es que, a ver, o sea, ya se están quedando los que realmente.
2: Sí. Pero han dejado huella mucho, ¿sale? De los que están. No es cierto. Ay, sí, perdón, pero no se están quedando todos los que se lo merecen. Perdón, pero no.
0: Bueno, es que ahí hay otro asunto que desafortunadamente
2: que no
0: tenemos
2: necesitan
0: pruebas.
2: O sea, no son
0: buenísimos. Tenemos pruebas
1: ya
0: para decir.
1: Quién, ya sabes quién.
0: Ya sabe usted quién. Pero no
2: sí
0: tenemos pruebas
2: decir.
0: Para decir. No
2: Saludos,
0: tenemos pruebas
2: amigos
0: para
2: de
0: decir.
2: Playa.
1: Sí sabe.
0: A todos nuestros amigos de playa que viven allá.
1: Allá. O
0: sea, pero que vienen que del sur,
2: no
0: sur, sur del
2: ese equipo,
0: América.
2: Ese equipo no lo necesita. Son muy buenos. Tienen, no digo que el mejor, pero sí uno de los mejores jugadores de fútbol. No necesitan ayudaditas. Solitos pueden. Hay
1: Exacto.
2: que dejarlos.
1: De hecho, ya hicieron un estudio con esta inteligencia artificial donde dicen, a ver, ¿cuál es la probabilidad de que ellos llegaran hasta aquí? Y era muy baja. O sea,
2: ¿tú
1: realmente
2: crees?
1: Sí, porque pusieron todas las estadísticas y demás, y aparte utilizaron la inteligencia artificial como más fuerte que está hasta el momento, y decían, no, es que la probabilidad era minúscula, y aquí siguen. Entonces tú sabes cómo.
0: Pero, o sea, mira.
2: Pero la final va a llegar y se va a ir contra
0: Argentina. Que sabe jugar.
1: Lo dijo.
0: Y sabe sacar un partido,
2: ¿sí?
0: Sin duda.
2: Sí.
0: ¿No?
1: Es que está Messi.
0: Y Messi.
2: Tiene un equipo que lo respalda. Ahí sí voy
0: tiene
2: a decir
0: un equipo
2: parte.
0: Que lo respalda, ajá. No como Cristiano Ronaldo, que estaba. Bien. Cristiano Ronaldo y Portugal, ¿no?
1: Ajá.
2: Y no, o sea, te juego porque no te juego.
0: Y
2: tú me estorbas.
0: Portugal.
2: ¿Sí?
0: O sea, Cristiano Ronaldo y tres metros atrás,
2: sí.
0: Su equipo. Increíble,
1: oye,
0: increíble.
1: O que siento como que Cristiano Ronaldo con el equipo de Portugal como que sí están muy separados. O
2: es
1: sea,
2: que sí,
1: como
0: siempre
2: que
0: ha sido así.
1: Siempre lo respalda.
0: No, siempre
2: de
0: ha sido
2: hecho,
0: así.
2: Hay muchos
0: no
2: comentarios que dicen que a Portugal quien le estorba es Cristiano.
0: Siempre ha sido así.
1: Qué horror. Ya viste que la esposa de uno de los jugadores o novia, o sea, le hizo el comentario de que Cristiano Ronaldo ya debería, ¿cómo se llama? Retirarse y que le dejara espacio a su novio. Y luego le responde Georgina.
0: Ay, siéntese, señora.
2: Mi vida.
1: Y Georgina, qué chistoso.
0: Hay que ver dónde vives.
1: Claro, sí.
0: No, no es cierto, no es cierto.
2: Qué mi vida, qué linda, ¿no? De estar peleando el espacio para su novio. Oye, que lo pelee en la cancha.
0: Pero en la cancha.
1: Es que eso se muestra jugando.
2: No. ¿Le llevas lunch o qué?
1: Sí. Aparte siendo su último, o sea.
2: No, pero sí, ese es un tema. Digo, yo sí vi a un Cristiano, no igual, buen jugador, pero a lo mejor ya.
1: Prometió goles.
2: Sí, pero yo creo que.
1: Que
2: no
1: momento.
2: Tiene un equipo, y si el país quiere seguir ganando, a diferencia de Messi, Messi sí tiene un equipo que si le lanzan el balón, se lo comparte y él mete gol, porque mucha gente dice es que le juegan para Messi, pues es lo que le ha resultado. Pues sin embargo, también yo tuve ahí, saludos Pablo, tuve una discusión con uno de mis alumnos y él me dijo, entonces, ¿por qué sería uno de los que más han dado servicios para goles, no? Y también él ha logrado, entonces yo creo que todos le juegan a Messi porque es lo que ha funcionado. A diferencia de Cristiano, no le juegan, al contrario, buscan que no aparezca en la portería.
0: Qué mala onda, qué mala onda. Pues vamos a ir a un corte y ahorita ya le decimos cómo están los cuartos de final y quiénes ya están en la semifinal. Pero bueno, vamos a la pausa.
3: Segundo tiempo fuera. Aprovecha y prepara tu bebida hidratante que regresamos en un momento.

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0: Ya regresamos. Mujer es deporte.

0: quitaron la pausa y le dieron play a su programa Mujeres Deporte. ¡Ah! Tenemos saludos, tenemos saludos.
1: Ah, que nos andan escuchando. Saludos a Memo, que nos viene escuchando desde la radio ahí. Disfruta la lluviecita que nos cayó, Memo. Y también en Facebook, que nos mandan comentario también. Saludos a G. Domínguez igual, que nos está escribiendo. Muchas gracias por esos saludos.
0: Berito también. Berito es fans ese número uno de Mujeres Deporte. Berito, que siempre nos escucha y que siempre está al tiro con Mujeres Deporte y con su trabajo. Eres extraordinaria, Berito. Te mando un gran abrazo. Muy bien, pues vamos con esta última parte. Ya estamos por terminar nuestro programa del día de hoy. Y bueno, vamos rapidísimo ya para cerrar este tema de la Copa del Mundo. Francia le ganó a Marruecos 2-0. La verdad es que empezó un flojón, pero luego dijo Francia, ah, ya le voy a echar ganas. Y a baile que le puso a Marruecos.
2: Y los destruyó.
0: Y los destruyó 2-0. Pero, a ver, así, baile.
1: Yo vi a Francia en la final.
0: Sí.
2: Sí, sí, desde el inicio, desde que es inició más, la Copa del Mundo lo sabía.
1: Si nada más mueve, cambia, no hay ahí la mano negra, yo creo que gana.
0: Sí. Y el campeón de goleo va a ser Mbappé.
1: Y podemos poner Mbappé. Esta canción de Francia 98, ¿no?
0: Ay, pues sí, la pediremos la próxima semana que ya sepamos quién es el campeón. Luego, de España-Bélgica, oiga, qué partido más flojo, aburrido, discúlpenme, vamos a ser sinceros, no gustó nada. España gana este partido en el minuto 87, metiendo el segundo gol. Para que se vayan al descanso y prepararse. No,
1: ¿qué es que España es de esas personas. O sea, me imagino así como esas personas de ay, qué flojera. Y boom, gana, ¿no? Ay, listo. No quiero, boom, gana.
0: Sí.
1: Porque llegó muy mal. O sea, si vemos desde los inicios, yo te platicaba ahorita fuera del aire. O sea, era como que estuviera fuera desde.
0: Pero es que no tengo ganas.
1: De grupo. Ajá, no. Pero está ganando.
0: Sí, no, es que no tengo pues ganas.
2: Está dando el resultado.
0: Exacto.
1: Pero va a perder.
0: Bueno, pero vamos a ganar, dijeron, ¿no? Al final.
1: Y aquí, a ver, esta.
0: ¡Éjole! Noruega-Inglaterra. Oiga, ¿a quién le van?
1: Inglaterra.
0: Inglaterra.
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1: Ah, ya sabes a quién le va.
2: Y aquí decimos, porque yo sí, estamos platicando, muchos dicen, le voy a ir al otro porque Inglaterra le ganó a México. No, yo prefiero que vaya a Inglaterra porque entonces, me ganó uno muy bueno.
1: Uno muy bueno.
2: Exactamente.
1: Sí, fíjate que yo sí quiero que gane Inglaterra, me gusta,
2: sí,
1: su,
2: yo también.
1: Me gusta su cómo juega, la verdad es que me gusta mucho.
2: Pero que dejen de meter, sí, la pata, revancha, por favor, que no se lastimen.
1: Quiero muerte.
3: Quiero muerte de Inglaterra.
1: Ah, y Argentina-Suiza, ya sea que la va a todo mundo.
3: Claro que no sea Argentina.
2: Saludos, claro, amigos, no sea de Playa del Carmen.
1: Ay, Dios mío, pues ahí el que gane.
3: Pero saben, igual, ¿qué tenemos que mencionar?
2: Y voy a decir el nombre, pero
1: es
2: nombre.
1: Que sí juega bien, o sea, sí juega bien. Sí. Argentina, no, sí, juega, sí, bien.
2: Pues o sea, sí. El problema no es el la selección. El problema es el favoritismo que se le está haciendo, uh-huh, sin necesidad. Argentina es muy bueno, uh-huh, y también puede estar digno en la final, incluso, sí, hasta ganar.
3: Yo he sentido, sí, que cada vez que se cae Messi, penal. digo, sí, falta. Sí.
1: Muy bien, pues bueno, ya tenemos aquí nuestras... previsiones a futuro.
3: Pero Ale, algo muy triste, y no sé si lo han mencionado, es que este mundial, esta Copa del Mundo es una despedida. O sea, de varias figuras importantes.
1: Ah, sí, pues sí, ya.
2: Saludos a los que ya coleccionaron casi todo su álbum. Ahí, uh-huh, también, sí, ya, saludos.
1: Ya, ahí van a tener estos últimos jugadores que ya van de salida, como Cristiano Ronaldo, como Messi.
2: Memo Ochoa.
1: Memo.
3: Memito.
2: Don, sí, Memo.
1: Ajá. ¿Cómo se llama el del Real Madrid? Este muchachito. Que bueno, ya se fue del Real Madrid. Ay, el croata. Luka Modric.
3: Ah, Luka Modric.
1: Luka Modric se fue triste, uh-huh, llorando. Pero bueno. Oiga, vamos a ver, tenemos locales.
2: Oigan, ya inició las inscripciones para, yo sí digo, el mejor curso de verano que tienen ahorita, que es el Bachelor para Love. 31 años haciendo historia. Yo no sé cuántos niños Bachelor ya pasaron ahí, que ahora ya son adultos, ¿verdad? Pero ya arrancaron, solamente hay 400 espacios para estos niños. Uh-huh. El curso de verano empieza el 20 de julio, el 14 de agosto. Esta vez va a ser un mes, 15 disciplinas deportivas. Y se llevan las inscripciones en el Instituto de la Cultura Física y el Deporte, ahí en el Cushing Bachelor. Usted se acerca. El costo, la verdad, por todo el curso, usted solamente son $800 por las 4 semanas, 15 disciplinas que los niños pueden aprender. Y es bien importante decir que no es una guardería, eso sí se los decimos, uh-huh, es para que los niños vayan a aprender ese deporte. Y de verdad, yo he estado ahí, lo he visto, puedo comprobarlo, hay niños que salen siendo luego medallistas, ¿no? Saludos a muchos los niños ahí de judo también, que nos trajeron medallas en juegos de Olimpiada.
1: ¿De qué hora a qué hora es?
2: 8 de la mañana a 2 de la tarde.
1: ¡Ay! O sea,
2: no. Y es bien importante, ¿no? Los requisitos es fácil, métanse a la página, ahí va a aparecer igual, pero es acta de nacimiento, el CURP, comprobante de domicilio, llenar la ficha. Son requisitos muy fáciles que ustedes pueden tener, pero vayan, porque hoy que yo fui, de verdad, se están acabando, había mucha gente y solamente hay 400 espacios. Es un curso de verano que va a estar por parte del Instituto de Cultura Física y Deporte, y también esta vez se firmó un convenio nuevamente, como el año pasado, con CODEC. Entonces esperamos encontrar mucho talento deportivo.
1: Ok, perfecto, pues muy bien. Inscriban a sus pequeños al, ¿cómo se llama?
2: Bachelor Palalop.
1: Ay, ya me salió, porque me cuesta cada año, me cuesta se muchísimo
2: llevar,
1: trabajo.
2: Esto estuvo bien padre, porque van a tener diferentes salidas, se van a ir al planetario, al alberca, etcétera, etcétera. Van a empezar en lo que es el Cushing Bachelor, y también vamos a tener luego el lugar en el Toro Valenzuela. Pero es un lugar muy seguro, ya les vienen dando su uniforme, todo. Mire, señora, usted lleve a su hijo para que de verdad ahí encuentre el deporte que quiere. Desde los 6 años hasta los 14, si no me equivoco, y si me equivoco, ustedes perdonen.
1: De 6 a 14. Sí, yo creo recuerdo. Que sí es a los 14. Sí, sí, sí.
3: Yo recuerdo, Cris, que habías dicho que de verdad de este curso de verano conocían un deporte nuevo y terminaban siendo...
2: Sí, sí, sí. Y
3: o sea,
2: nos
3: talentos
2: ha
3: de ese deporte.
2: Nos ha pasado, y mira, también hemos descubierto... Ajá. Que teníamos niños, ¿no? En una disciplina, uh-huh, y de repente ellos creían que eran buenos, y eran buenos, pero cuando conocen a otra, ¡pum!, se vuelven medallistas.
3: Wow.
2: Y a veces implica mucho que yo como papá quiero que mi hijo sea futbolista porque yo quería ser futbolista, ¿no? Uh-huh. Pero descubrimos que a lo mejor es muy bueno en
3: básquetbol.
2: Jiu-jitsu, en, ajá, básquetbol, en kickboxing, no sé, ajá, en tocho, ¿no? Que son muchas las disciplinas que van a aprender. Ojalá que tengan la oportunidad de inscribirlos. Y además es un ambiente súper sano. Los niños regresan porque vuelven a ver a sus amigos ahí el otro verano.
1: Ah, muy bien.
3: Qué bonito.
1: Ay, pues inscríbase, 400 lugares. Oiga, pues ya son las 5 de la tarde con 53 minutos. Quedaron muchas noticias todavía, pero ya no nos da tiempo, las estaremos mencionando. Recuerde ayudar al Abuelotón, por favor, échenos la mano Vamos a ayudar a abuelitos en situación vulnerable de diferentes lugares. De verdad, a estos jóvenes de los 60, no olvide ayudarlos en el... Hay centros de acopio certificados, recuerden, varios lugares para el Abuelotón 2026. De verdad, no se le olvide. Es, ya sabe, despensa, no perecederos, ropa no. Ropa no, por favor.
2: Que no sean educados, bastones, artículos de enfermería, toallitas húmedas. Y les digo, la UCRO es centro de acopio, así que ustedes vayan ahí, nos visitamos, nos echamos un café, llévenos
1: padrísimo,
2: ahí.
1: Padrísimo. Pepe, muchísimas gracias por todo, extraordinario trabajo. Josh Castro, mil, mil gracias. Lucy, muchísimas gracias. Nos vemos el próximo viernes. Mi querida Cris, muchísimas gracias.
2: Gracias, nos vemos el próximo viernes. Sí, vengo, Yafecito.
1: Ándele, chiquitín. Soy Alejandrita Marcela y me dio mucho gusto estar con usted en este gran programa que se llama
2: Mujeres Deporte.
1: Sí, señor.

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1: Hola, ¿qué tal? Esta es una cápsula informativa de RCA Noticias. Alista la Profeco la realización de la tradicional Feria de Regreso a Clases 2026. Aunque aún no ha sido confirmada la fecha exacta en Cancún, esta podría llevarse a cabo del 17 al 19 de agosto en el Parque de las Palapas. Esto fue una cápsula informativa de RCA Noticias. Más información en una hora.
2: Son las 5. Con 56 minutos.
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0: Hola, ¿qué tal? Muy buenas tardes. Gracias por continuar en la sintonía del 105.9 de su FM. Aquí en Radio Cultural Ayuntamiento de Benito Juárez. Yo soy Teresa ya. Y conmigo Ana Jiménez, que viene con mucho entusiasmo.
1: Sí, pues muchas gracias por acompañarnos otro viernes más. Otro viernes que de raro que empezó a llover hace ratito.
0: Sí, y ¿verdad?
1: Que yo creo que eso nada más hizo que avivó más el calor, ¿no?
0: Pero ya se había pronosticado, fíjate que yo lo esperaba desde el miércoles, que según sí. Los pronósticos iba a llover.
1: Pero no,
0: apenas
1: no había,
0: hasta ahora y muy poquito.
1: No había pasado y hasta ahorita que empezó a caer la lluvia, pues yo solo siento que nada más se hizo más bochorno,
0: sí,
1: porque
0: claro.
1: No terminó de llover bien.
0: No fue lo suficientemente fuerte.
1: Nada más se encharcó un poquito de la ciudad, así que...
0: Algunos puntos,
1: así que tengan muy en cuenta esto para, por si van a salir de sus trabajos, si van a ir hacia algún lugar, pues tener mucha precaución, porque sabemos que cuando está como un poquito mojado el pavimento es cuando más accidentes pasan, por lo mismo de que la gente se confía de que se está secando y a veces aceleran. De hecho, yo en el camino me vi dos accidentes, entonces sí. Manejé con
0: y
1: mucha
0: precaución.
1: Es que
0: precaución. Con el agua y los restitos de aceite que pueden sí. Soltar los vehículos, pues se vuelve una pista prácticamente
1: sí.
0: El asfalto.
1: Eso sí es cierto, sí, y sobre todo que hay zonas que, bueno, luego hay alguno que otro bache y luego no se ven sí. Bien, se cubren con el agua, entonces mucha gente pues piensa que es la vía libre y la pasa y
0: sí,
1: luego no sabemos lo que pasa.
0: Precauciones. Pues gracias, hoy nos acompañan los controles técnicos, tenemos el enorme placer de ver a nuestro querido Pepe Piste, Pepito, muchas gracias. Y bueno, antes vamos a mandarle también un fuerte abrazo a nuestro querido amigo Tony León, que esta semana cumplió años, así que espero que no nos esté escuchando y esté disfrutando su día de descanso, ¿verdad? Pero bueno, le mandamos el saludo. Y por supuesto también a Joshua Castro, que nos acompaña en la transmisión de redes sociales. Aquí está, por supuesto. Pero principalmente usted, que está con nosotros acompañándonos como cada viernes, y le invitamos para que se ponga en contacto también y nos platique ¿cómo piensa pasar usted sus próximas vacaciones? Si le tocan vacaciones, nosotros hablamos de un periodo general regular de vacaciones, que son donde salen pues el volumen más fuerte de personas de vacaciones, ¿no? Pero hay muchas, y nosotros lo sabemos muy bien, en destinos turísticos, donde las vacaciones pues no son justo los periodos vacacionales, sino entre los periodos vacacionales. Pero si usted tiene la oportunidad de salir estos próximos dos meses, menos uh-huh. Mes y medio de vacaciones, pues mándenos usted sus comentarios a nuestras redes sociales, Anita.
1: Claro que sí, estamos en Facebook como Monitor Turístico, en Instagram como Monitor 105.9 y también estamos en las redes de la radio, en Radio Cultural Ayuntamiento. De hecho, estamos en la transmisión en vivo a través del YouTube de Radio Cultural Ayuntamiento, que estaremos compartiendo en unos minutos más en nuestro Facebook de Monitor Turístico.
0: Así, háganos llegar sus comentarios, díganos de qué tema quiere hablar. Y nosotros con mucho gusto, pues también si tiene alguna queja, algo que reportar, nosotros con mucho gusto pues vamos a poner el tema sobre la mesa y vamos también a tratar de invitar a los protagonistas o tomadores de decisiones en estos temas que a usted le interesan. En el ámbito, ya sabe, aquí hablamos del tema turístico, también el tema medio ambiente, que tiene mucho que ver, por supuesto, con el tema turístico, así que el académico, ya que hemos estado teniendo la visita de las escuelas de docentes,
1: sí.
0: Que pues hablando justo del futuro de lo que es el turismo y el desarrollo de los profesionales en este sector en nuestra entidad. Y ya se encuentra con nosotros la maestra Verónica Ocampo. Sí. ¿Y tú ya respiraste, maestra?
2: Digo, por favor, que no se note mucho que llegué recién a la cabina.
0: Pues eso, se me hace que le gusta llamar.
1: Sí,
0: se me da yo así como que
2: ya vine.
0: Como en el cine.
2: Sí, ya llegué.
0: No, sí, sigue pasando en el cine.
2: Ah, no. Yo creo que sí hay gente que
1: ya
2: todavía se asusta a lugares.
1: No, ni yo tampoco lo
2: pues
1: escuchado.
2: Que ya vamos menos al cine, no sé ustedes,
0: será
2: pero
0: eso.
2: Yo ya voy.
0: Ahora puras plataformas, ¿no?
2: Sí, mucho en los canales
0: sí.
2: Que encuentras, ¿no? Entonces, bueno, o sea, ya lo tienes en tu casa.
1: Claro.
2: Pero hay cosas que sí tienes que ir a ver al cine, ¿no? O sea, hay buenas producciones, que es mejor. verlos en la pantalla grande, o sea, no los vas a disfrutar
1: claro,
2: tanto.
1: Claro, es una experiencia completamente diferente, pero en mi caso yo siento que ya no voy al cine porque siento que ya no es esa como misma emoción que había antes de ir a una premiere de una película, por lo mismo de que porque una no, semana es que después luego empiezan
2: no la
1: las
2: ibas a ver en otro lado.
1: Exactamente, antes tenías que esperar un tiempo en lo que pues ya salía en la televisión abierta o salía en renta o lo que sea, pero ahorita ya con todas estas plataformas digitales una semana después del estreno pues ya casi
0: pero
1: está la película.
0: Pero yo siento que sí hay ese de que bueno, voy a esperar, es X película, digo, pues voy a esperar mejor que la suban a la plataforma, ¿no? Pero hay películas que dices, no, esta la tengo que ver en
2: pantallota.
0: Sí, la tengo que ver.
1: Puede ser.
0: Bueno, yo todavía siento eso, o sea, siento que, esa sí, en el cine.
2: Es que hay películas que sí, por ejemplo, esas de, que tienen muchos efectos, por ejemplo, las de Avatar, las de los Transformers, las de los superhéroes. Pues no es lo mismo en tu tele.
0: Claro.
2: Que en una pantallota es que dices,
0: que te suelta aquí el.
2: Te está cayendo, te quiere morder Godzilla, no, o sea, es muy diferente.
1: Yo siento que también tiene que ver con que ha bajado mucho la producción del cine en el punto de que vemos muchos remakes de películas.
0: Sí, yo siento que como que ya se les acabó la.
2: Se les acabó la imaginación.
0: Y vemos ahorita, ¿cómo se llama? Películas con algunas propuestas medias raras, pero bueno.
2: Pues no sé si la primera vez que salió esta una película que era Cowboys contra Aliens.
1: Ajá.
2: Y yo decía, no es una combinación que no me gusta, pero pues es que cada vez es lo que más se ve porque sí ya somos una combinación de cosas y géneros y todo es híbrido, ¿no? O sea,
0: pero
2: los
0: mira,
2: carros
0: yo
2: son híbridos,
0: que lo mejor
2: las
0: lo
2: películas
0: mejor,
2: son
0: claro,
2: híbridas.
0: Pero lo mejor siento es crear nuevos guiones, nuevas historias. Adaptar nuevas novelas, incluso ya viejas, que no han salido a la pantalla grande, y no agarrar una película que ya es tradicional, que tiene que tú ya tienes identificados tus personajes cómo son, y que lleguen a adaptarla, pero a cambiarle prácticamente todo, o sea, queriendo meter unas ideologías, a eso me refiero. O sea, ¿por qué no se crean nuevos?
1: Porque,
0: nuevas propuestas de nuevos proyectos.
1: Es que siento que si lo analizamos ya a profundidad, pues obviamente tiene que ver con quiénes son los que ponen el dinero para crear este tipo de películas y que ya se dieron cuenta de que la fórmula es, por ejemplo, vamos a vender todas las películas de superhéroes, y entonces como ya vieron que una es un éxito, entonces empiezan a hacer la otra
0: hasta
1: otra,
0: que fastidian.
1: Y otra, hasta que fastidian y llega un punto
2: de
1: que
2: saga,
1: ya no
2: de la saga, de
1: claro,
2: la saga, de la
1: exactamente.
2: Saga, y cuando dejan funcionar la saga, se hagan la precuela.
1: Exactamente. ¿Qué? Y igual con las películas de niños, que hay 1, 2, 3, 4, 5, o sea, y es la misma película y es a veces hasta la misma historia, pero utilizan diferentes personajes, pero como saben que ya es la fórmula que va a vender y que vende entradas y que se vuelven récords de ventas.
0: Y niños siempre va a ver.
1: Y niños obviamente siempre van a ver, y si son los personajes que de toda la vida han funcionado, pues van a seguir funcionando por varias generaciones, entonces realmente no hay mucho a esa oportunidad. Y además otra de las cosas es que los que ya son directores tienen como este círculo de que no permiten que entren nuevos talentos por lo mismo de las competencias, y a veces dentro de los nuevos talentos es donde encontramos las propuestas pues que más llaman la atención, que más son disruptivas, que más pueden ser algo que no te esperes, con un final así que dices, wow, o sea, ¿qué estoy viendo, no? O a veces está una crítica social.
0: Claro.
1: Y pero pues tiene mucho que ver con quien tiene el dinero para hacer
2: claro,
1: todas esas producciones.
2: El cine todavía es muy bueno, y de repente llegan selecciones o estas muestras de cine en donde puedes ver cosas que son nuevas propuestas, que a veces son tan nuevas que sí son como difíciles o complejas incluso de entender, ¿no? De repente. O sea, sí hay nuevas propuestas, pero pues sí todo tiene que ver con los intereses económicos, así como en el fútbol, así como
1: claro,
2: en los deportes, así como en los eventos, así como en el cine también, pues finalmente hay un lugar donde la intención es generar dinero, y eso es lo que se hace más comercial. Y un cine, pues, que dice, si no quieres caer en lo comercial, pues entonces vas a tener que trabajar con bajo perfil y pocos recursos y partiendo piedra para procurar dar a conocer.
0: Bueno, la ventaja es que hoy hay más
2: democratización
0: hay
2: de los
0: más,
2: medios.
0: Sí, exactamente, hay más opción de que una persona independiente puede usar plataformas, puede usar no sé, las redes.
1: El mismo YouTube, el mismo Facebook.
2: Un beneficio y un riesgo, claro, porque sí, es una democratización tan abierta que también puede entrar cualquiera,
1: claro,
2: que tenga malos planes, malas ideas.
0: Sí, desafortunadamente, no todo el mundo tiene buenas intenciones.
2: Malamente, ¿no? Y puede haber cosas muy rescatables por ahí que uno tiene que alfabetizarse para los medios, definitivamente, sí, ¿no? O sea, saber qué consumes, de quién lo consumes, ¿no? Es algo que teníamos que hacer o que siempre se tuvo que hacer, pero que pues por intereses económicos es bien conveniente que tú consumas lo que caiga en tu screen y le vas dando para arriba, para arriba, para arriba, y que consumas todo, ¿no? O que aparentemente consumas todo con tal de que, pues, quienes están ganando dinero a partir de aquí ganen y sigan ganando siempre dinero.
1: Claro, y además la creación de dentro de las mismas redes de los algoritmos te obligan a no salir de una burbuja de cosas que estás viendo porque te preseleccionan contenido, uh-huh, y te lo vuelven a pasar una y otra y otra y otra, uh-huh, vez, al punto de que no puedes salir. Y a veces si tú tienes una ideología o una idea, no puedes ver la idea opuesta a eso porque no te aparecen creadores, uh-huh, de contenidos que hablen de lo contrario o que hablen desde un punto de vista político diferente o que te muestren algo alejado de tu realidad.
0: Eso es malo porque te encierras y no ves alternativas, ¿no? Claro, no, sí, no te, sí, hacen analizar y pensar, oye, pues es verdad,
1: claro,
0: ¿no? O
1: claro,
0: comparas.
1: O sí, medias, no, y por ejemplo, si tú eres, apoyas a un partido político o tienes una creencia religiosa, no te sacan de eso al punto de que, como dices, no puedes pensar de otra manera porque solo estás viendo lo positivo de una, uh-huh, sola cosa que ya elegiste.
0: Como ahora estamos viendo el tema de la, bueno, estamos en el programa turístico, pero bueno, todo por ahí se empata, sí, claro. Porque usted puede llevar ahorita en las que vienen las vacaciones, aunque es un rato, los chamacos al cine, seguramente ahí los van a tener un rato. Ya sabe que vienen las, también cheque las redes sociales del ayuntamiento, pues ya ve que vienen también los
1: cursos de verano, sí, que luego están padrísimos, sí, los cursos de verano, porque pues es un momento de aprovechar para que primero que nada los niños corran y hagan muchas actividades,
0: se alejen un poquito de la, del tema,
1: claro, de las de redes, del teléfono y de todo eso,
2: sí, que los desconecten y que, sí, hagan cosas físicas.
0: Oiga, váyanse a los parques, váyanse al Parque Cancún, aquí mismo en Las Palapas,
2: aquí, Tajamar, patinas,
0: a la misma ciclopista de la zona hotelera. Tenemos también la Bonan Park. Recuerde también que tenemos el Paseo Cancunense. Hay muchas opciones para que usted pueda salir con su familia y disfrutar. Si dice, no, pues no tengo recursos, no tengo. Y también, recuerda, también está la Ruta Mar. Ah,
2: sí. La Ruta Mar que está saliendo de pues de estas colonias, a la altura de Avante, a la altura de Tres Reyes, sobre la López Portillo, uh-huh, está saliendo el camioncito. Si no me equivoco, los horarios son 9 y 10 de la mañana, uh-huh, ya nada más. Tenía varios horarios, uh-huh, pero creo que están saliendo 9 y 10 de la mañana y tienen un horario estipulado de regreso. Usted va a la playa.
1: Claro.
2: Digo, si no pagas tu transporte, llevas tu hielerita.
0: Claro.
2: Y regresas en ese mismo transporte con tu hielerita, con tu basura para no dejar,
0: sí,
2: nada más,
0: por favor,
2: en la playa.
0: Nosotros insistimos en eso.
2: Y la verdad es que sí es una super ayuda, porque pues hemos discutido aquí, ¿no? Si pagas 20 pesos para salir de tu colonia y llegar a una playa por 4 integrantes, pues ya es un dineral de ida y un dineral de regreso.
0: Pues imagínate, salir desde esas colonias no es un transporte, porque por ahí no pasa,
2: sí,
0: el transporte,
2: dos,
0: son hoteleras.
2: Sí,
1: mínimo,
2: no,
1: son dos.
0: Son,
2: entonces,
0: dos, y si son 4 personas en la familia.
2: Claro, te estás ahorrando fácilmente 80 pesos por persona, uh-huh, de transporte. Uh-huh. Entonces eso pues se va a tu hielerita con unas ricas,
0: claro,
2: tortas, con unos bolillitos, algo rico para comer, y pues lo pasas bien en la playa.
0: Sí.
2: ¿No? Entonces esa es una manera de disfrutar lo que tenemos, porque finalmente pues la playa es de todos, la playa por eso tiene sus accesos públicos, uh-huh, y si hay algunas con sargazo, también por ahí hay unas páginas de monitoreo de sargazo que también puede checar para ver a qué playa llegar y que esté en las mejores condiciones.
0: Sí, fíjate, sí, que me tocó ir hace a la playa, lo que es la Punta Cancún, un fin de semana, en los dos, y hasta había sargazo y dices, ah, y la playa sí estaba fea, pero a la siguiente fin
1: playa,
0: de semana,
1: claro,
0: limpia, hermosa, limpia, realmente estaba limpio el mar, veías peces, veías las mantarrayas, una que otra tortuga, pero
2: es
0: todo hermoso, pero, uh-huh, con la permanencia de que desafortunadamente en esa zona donde están los antros, donde están las discotecas,
1: sí,
0: la basura es
1: un
0: permanente,
1: es
0: un problema, y ahí pues deben de hacer algo de las autoridades directamente con las empresas que están ahí, porque claro, no puede que ser posible.
2: De su basura, acuérdense que
0: no, sí, es increíble, llena de botellas, de envases, de pañales, de tristemente. Sí. Tristemente.
2: Que somos
0: y
2: los
0: si nos
2: peores,
0: ha tocado ver, o sea, si nos ha
2: los
0: tocado
2: peores representantes en el sentido de cuidar lo nuestro, ¿no? Sí. Pues dices, oye, hay que cuidar lo nuestro. Es una playa, tienes el acceso, la disfrutas, pues recoges tu basura, no la dejas, ¿no? Y si tienes la oportunidad, pues hasta recoges un poquito de la basura que ellos otros hayan dejado ahí, ¿no? Pero sí tienen nuestras autoridades también que hacerse presentes, porque a lo mejor, y lamentablemente, hasta que no te toque el bolsillo, entonces sí sientes, ¿no? Y si Tere aventó una botella, Tere, toma tu multa, sí, ¿no?
0: Sí. Y bueno, y sobre
2: no
0: todo
2: quieren a lo mejor aplicar una sanción, le toca trabajo
0: y el riesgo que implica también, porque estamos hablando de zonas donde hay antros donde la gente toma y muchas de ellas se van a la playa poniendo en riesgo su integridad física. Sí. Cuando estás tomando no sabes qué cosa puede pasar allá, ¿no? Claro. Entonces pues sí debería haber vigilancia de la misma empresa, de las personas que alcoholizadas no deben de pasar hacia la playa por el riesgo, claro, que representa por su misma seguridad. Claro. Pero desafortunadamente pasa, si no, hombre, si está, parece...
2: Nos decían, bueno, de repente
0: y se contrasta mucho porque luego va, perdón, y se contrasta mucho porque están los trasnochados de las discotecas ahí regados, sí, la verdad es una pena, es una vergüenza, es feo, y gente que va porque van muchos, sobre todo quinceañeras y matrimonios,
1: claro, fotos,
0: hacerse
2: las sesiones
0: sus fotos,
2: de las fotos.
0: Sí,
2: es que
0: sí,
2: sí,
0: hay mucho
2: faro,
0: sí,
2: ¿no?
0: Sí.
1: Bueno, el faro está del otro lado, pero es donde hay
0: pero
1: una
0: en la playa,
1: piedra,
0: sí,
1: hay una piedra.
0: Pero no es en el faro, pero no solo en el faro, sino en lo que es la playa,
1: sí, todo
0: en
1: el
0: la
1: camino.
0: Playa que está, pues prácticamente el arenal largo, lo que es la playa. Entonces sí, amarita, y se ve muy bonita la playa, sobre todo van porque quieren captar la salida del sol.
1: Claro.
0: Entonces sí se ve muy bonito. Pero pues bueno, nosotros seguiremos insistiendo, aunque le caigamos mal. Por favor, no sea consciente, no tire basura en ninguna parte de la ciudad y mucho menos en la playa.
2: Sí. Pues sí, es que tristemente también con el mundial se vivieron muchas de las escenas, ¿no? En donde nos damos cuenta que nos falta mucha cultura, mucha educación, pues lo vemos a diario, lamentablemente.
1: Y es que a veces es increíble porque dices, ¿cómo es posible que en otros países no haya este tipo de problemas? O sea, sabemos que no es imposible que con unas buenas sanciones empieces como que a ponerle un pues, o sea, un alto a la gente, ¿no?
0: Hay las sanciones, la cuestión es que hay que aplicarlas.
1: Claro, o sea, pero con unas buenas sanciones aplicadas.
2: Y si de tu policía nada más tienes tres para tus 20 playas,
0: no te alcanza.
2: Pues no te alcanza, ¿no?
0: 6 de la tarde con 19 minutos, es momento de irnos a nuestro primer corte, que es aquí en su espacio de Monitor Turístico.
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0: canción.
1: Sí. Bueno, regresamos aquí a su espacio de monitor turístico. Es que estábamos hablando justo antes de entrar al aire de todo este tema ya del fútbol internacional que está en proceso. Bueno, que desgraciadamente ya nuestra selección mexicana quedó fuera. Y bueno, ya platicamos igual sobre esta mesa que desafortunadamente el impacto económico que se esperaba para lo que es el destino del Caribe mexicano, desafortunadamente no se cubrieron y se alcanzaron las expectativas, fuera de que en los días en los que jugó la selección mexicana, a los restaurantes especializados en deportes, ellos sí tuvieron sus repuntes, sí. Ellos sí tuvieron sus filas en espera, y fuera de eso pues no hubo la pretendida de que aquellos turistas que pasaran hicieran conexión hacia los lugares sedes de estos encuentros, pues pudieran bajarse y alojarse uno o dos días aquí en el Caribe mexicano. Esto no sucedió, desafortunadamente, y no sucedió prácticamente porque pues los vuelos iban y llegaban llenos, los asientos son, estamos con 10% menos de asientos de avión de acuerdo a las autoridades en comparación con el año pasado. Entonces sí pasaban por acá los turistas, pero pues se iban a su sede, ¿no? Y la gente pues no se estuvo quedando ni se ha quedado prácticamente aquí en el Caribe mexicano. Pero lo que sí hemos visto y también algunos empresarios han señalado es que México tuvo una promoción impresionante, y es una promoción de esas que de verdad son importantes, porque es como de boca a boca, aunque ahora es a través de las redes sociales, porque son los mismos turistas los que hicieron transmisiones de cómo vivieron su estadía en este país, de cómo pues se sintieron bien atendidos, se sintieron confiados, se sintieron seguros, conocieron partes de la Ciudad de México muy bellas, se sintieron apapachados, probaron gastronomía, y fue impresionante. Si usted, yo creo que lo ha visto a través de las redes sociales, como ingleses, coreanos, españoles, argentinos, marroquíes. Las personas dirán que ya vio usted el conflicto que se dio con Estados Unidos y que finalmente la selección se quedó en Tijuana, donde fue muy bien recibida, incluso pues hasta las autoridades y el mismo pueblo iraní pues ha mandado su respeto hacia la población mexicana. Entonces es un hecho que es una promoción muy fuerte, y que dicen los prestadores de servicios turísticos, y nosotros igual creemos que es así, que es una promoción que hay que aprovechar. Es una promoción gratuita, entre comillas, para nuestro país, porque recordemos que no tenemos una promoción nacional realmente, no la hay.
0: Claro.
1: ¿No?
0: Sí, entonces ya vamos al segundo sexenio sin un organismo de promoción.
1: Entonces decían especialistas que sí, efectivamente el impacto que ha tenido México en estos momentos es muy importante para Europa, para Asia, para esos mercados que se han estado buscando, ¿no? Pero había una ventana de solo 2 meses en que ese impacto y esa euforia que se llevaron los visitantes iba a permanecer. En ese lapso es donde hay que trabajar para reforzar la presencia de los demás destinos de México y pues promover la llegada de viajeros. Pasando esos meses baja y se te olvida, o pueden llegarte otras propuestas.
0: Aparte,
1: ¿no?
0: Ya estamos en
1: lo
0: en
1: cierto
0: verano.
1: Es que pues no vemos alguna acción al respecto, ¿no?
0: Pues es que ¿quién quieres que se meta a promover?
1: Claro. Sí,
0: ¿quién? O sea, lo
1: pues
0: va a
1: corresponde
0: que
1: a la empresa,
0: la iniciativa privada, que también va a tener mucho de razón en quejarse, en el sentido de que bueno, pues le vamos a meter más a la promoción, pero pues también hemos aportado un dinero que tendría que dedicarse a esa promoción de México como destino, ¿no? Pero entonces no te tocaría tener que habértelas tú solito con lo poco, el 15%, el 30% más de gente que hayas tenido en tu restaurante en estos días.
1: Claro.
0: Pues tratar de hacer una promoción de tipo internacional, nos convendría más una promoción de tipo sombrilla, que le llaman, o sea, es México con todos sus microdestinos, ¿no? Y que sí la merece nuestro sector turístico, porque a final de cuentas sacó la casta y de un excelente servicio, pese a que probablemente pues no se le ha retribuido en promoción lo que merecería este sector empresarial.
2: Pues yo creo que hay que habría que analizarlo como que muy profundamente, porque una cosa son las proyecciones y otra cosa son los resultados,
0: lo que sí sucede.
2: Ajá. Y es que es una realidad que cuando esta organización de fútbol te vende la idea de que vamos a tener este torneo a cualquier país, y ha pasado sobre todo en los países que no tienen los recursos para sostener un evento de esta magnitud y tienen que invertir mucho, realmente el impacto que han tenido, por ejemplo, Brasil, por ejemplo, Sudáfrica, por ejemplo, hasta Qatar, que Qatar tenía los recursos pero no tenía la infraestructura, no ha sido particularmente beneficioso. Ya después, analizando números después, los datos y las cifras reales es que realmente perdieron por ser host de este tipo de eventos. ¿Por qué? Porque la misma estructura que tiene un evento como de este tipo no permite que haya como esta, de cierta manera, promoción, porque no te permiten usar ciertas palabras, porque te multan por decir ciertas cosas, porque no te permiten, bueno, en el caso de México, porque no están pagando impuestos, porque no permiten que otras marcas puedan hacer uso de el evento, y entonces ya realmente no se ve un beneficio real, y lo único que hacen es que las sedes que tienen que ser host de este evento tengan que invertir en infraestructura, en transporte público, en mejorar sus instalaciones deportivas, en seguridad.
0: Para México el gasto es en seguridad. Exactamente. Si queremos dar una buena imagen sobre uno de los puntos que incluso otros países nos han acusado, estamos mal, y que nosotros también sabemos que pues tampoco estamos muy bien, pues entonces había que invertirle mucho, y se invirtió mucho en seguridad, no sé cuántos millones, ¿no?
2: Sí, y la realidad es que desde antes de que empezara el evento, muchas personas que ya habían analizado todo esto decían, es que, bueno, a México no le estás dando promoción porque la gente sabe que es México, conoce México, no es, por ejemplo, un país como uno que sí se ha beneficiado ha sido Cabo Verde. Cabo Verde es un país que le está yendo muy bien, y que sí se estima que también digo, son estimaciones, pero que se estima que ya más, o sea, que ya ves en el buscador. Exactamente, que ya ves en el buscador que la gente está buscando dónde está Cabo Verde, qué es Cabo Verde, y ya viendo imágenes y ya entiendes, o sea, que Cabo Verde es un lugar turístico, que es una isla, que está ubicada en África, que está en tal lugar, ¿no? Entonces, ahí también es una estimación, pero también esa sí les sirve, porque ellos no invirtieron en infraestructura, pero sí tienen una promoción porque su nombre se está dando en un evento de una magnitud mundial.
1: Sí, su selección México, los promocionó muy bien.
2: Sí, los promocionó muy bien, pero México no tiene esa necesidad de decir qué es México, dónde está México, porque la mayoría de la gente conoce México. Tal vez en el cambio de imagen, de la percepción, pero pero habría que ver cómo va cómo realmente va a impactar, porque ya son estimaciones muy positivas de lo que se busca y de lo que se quiere, pero pues es lo mismo que pasó antes de que llegara el evento. Antes de que llegara el evento, la gente le estaba apostando porque se iba iban a dar la vuelta para los destinos del Caribe, porque se iban a hacer una promoción, así que dices, wow, o sea, vamos a hacer la joya
0: y no pasó.
2: Y la realidad es que este tipo de eventos, con todo lo que conlleva y con las personas a las que está dirigidas, no, realmente no es una vitrina de promoción real. Realmente termina siendo más un gasto, Qatar ahorita tiene estadios que no sirven para nada, en Sudáfrica tiene deudas, Brasil tiene unas deudas y una historia horrible de toda la gente que murió trabajando en las remodelaciones, Qatar también, Sudáfrica también, o sea, realmente cuando llega esta organización, que sabemos todo lo que hay detrás de eso, llega y sí te vende la idea de que es que mira, todo esto vas a tener de beneficio, vas a ser la ventana al mundo, y se la compran. Y los países la compran porque dicen, pues sí, o sea, es el evento más grande. ¿Cuánta gente lo ve?
1: ¿Cuánta gente lo ve, no?
2: Pero sí, sí, una cosa que es la idea y otra cosa es la realidad.
0: Afortunadamente en México de por sí somos un país que tiene esta cultura en este deporte en específico, sí, ¿no? Y sí, que eventualmente sí, los espacios que se remodelaron, que se habilitaron para, de todas maneras ya son espacios a los que acudimos, sí, porque nos gustan.
1: Se mejoraron.
0: ¿No? Y no por nada fue el país en donde más caros se vendieron todos los boletos, y no porque estemos nadando en dinero, el mexicano no es que esté nadando en dinero, o sea, hay mucho más dinero corriendo en Estados Unidos o en Canadá, y en México no tanto, y sin embargo, fueron los precios más caros, ¿por qué? Porque había demanda de yo quiero ir y estar en el estadio, ¿no?
1: Pues de las tres sedes fue la más económica, según los mismos. Sí, sí, sí.
0: Fueron los que más se llenaron. No, mentira, no. No sea la más económica.
1: No, las tres sedes decían que era la más
0: económica. Es la sede que es más económico para que hagas turismo. Sí. Pero los boletos en los espectáculos fueron los más caros de todo este evento internacional. O sea, al mexicano, dicho de manera corriente, pues le dieron más caro, así de simple, le vieron la cara y le vendieron tres veces más caro, ¿no? Entonces hay formas muy vulgares de decirlo, pero sí, hacia el mexicano lamentablemente, porque estamos dispuestos a pagar porque les gusta.
2: Y si tienes porque tal vez en Canadá no lo van a...
0: La empeñas, total. O sea,
1: hay cosas que uno no entiende, pero sí lo hace.
2: La abuela aguanta. Y obviamente, tal vez en Canadá, pues no lo van a pagar, porque no es un deporte que vayan a ver.
0: Y mira que en Canadá y en Estados Unidos, todavía hay muchos estadios que están vacíos, ahí. Pero todavía muchos estadios vacíos o a medio lleno, ¿no? Y bueno, pues se vendieron más baratos. Y en Canadá, sí, precios, digamos, un poco más altos, más elevados, pero a final de cuentas la afición que llenó fue la afición que vive ahí, porque en Canadá vive gente de todo el mundo prácticamente, ¿no? Entonces, si jugaba a Marruecos, iban todos los de Marruecos, o sea, así haya 10 entre 100 de Marruecos ahí, pues todos iban al partido. ¿Por qué? Porque sí les da para pagar eso, ¿no? Pero no era tan caro como un partido en México, ¿no? Entonces, finalmente, en México, pues, es nuestra afición la que nos mata, ¿no? Porque dices, lo que sea, pero yo tengo que estar en ese partido, ¿no? Sí.
2: Pero creo que igual dependía de el...
0: ¿Oferta y demanda?
2: No tanto la oferta y demanda, sino el ¿cómo se llama? La parte del torneo en el que estuvieran. Porque según yo, también, el boleto más caro es el de la final. Y es en Estados Unidos.
0: Acá, el último partido que hubo en la Ciudad de México, los precios bajaron porque en cuanto a demanda ya la gente no estaba pagando 250,000 pesos que querían por boleto, ¿no? Entonces se bajaron a 90, hasta 70,000 pesos, creo que hubo boletos de los más económicos ahí en el cielo del estadio, pero bajaron porque pues ya, digamos que la gente no estaba preparada para pagar el boleto de ver a su país jugando en ese último partido porque ya había pagado el del primero, ¿no?
1: Y entonces, un deporte popular al cual no tuvo precios populares.
0: No, sin precios populares. Nada, sin precios. Y que lamentablemente pues también fue ventana al mundo de algunos sucesos poco favorecedores para México. Y la verdad es que yo sí siento que es una lástima que a estas alturas, después de esta justa deportiva, pues nuestra industria turística esté buscando ajustarse a esta ventana de euforia por México, cuando bien podríamos tener todo el año una promoción como Dios manda, justa, necesaria, incluyente, porque sabemos que aunque no todos pagan los impuestos, ahora sí cada vez se suman más, este impuesto de promoción turística o que tendría que ir a la promoción turística, sí ha habido veces en que la propia industria dice, no, pues que vayan la gente de la zona maya, que vayan nuestros artesanos, que vienen la gente que está haciendo chocolate a partir del pueblito de cacao, que a lo mejor poco, pero produce cacao, ¿no? Entonces, ha dado, digamos, cabida nuestra industria turística, la que genera bastante dinero, para que todos entremos en este esfuerzo de promoción, porque saben que si tú vendes cacao, no vas a pagar lo que mi hotel, pero te puedo incluir porque tú eres una actividad complementaria, claro, un rescate cultural
1: nuevo, son productos integro, al final de cuentas,
0: por supuesto, lo integro a mis productos, ¿no? O sea, tú entras dentro de lo que ofrecemos Quintana Roo, ¿no?
2: Claro.
0: Y entonces, qué pena pues que se tenga que poquinar un poquito y ver la manera de hacer algo de promoción ahorita, cuando podríamos tener campaña todo el año bien hecha, bien armada, incluyente, para seguir siendo México como marca turística.
2: Sí, pues claro, sí, claro, porque o sea, la idea del gobierno cuando no sabe cómo solucionar la falta de promoción, es decir, pues tenemos este evento, ¿no? Y pues ahí a ver cómo le hacen, ¿no? Entonces, sí hay como, hay que ser realistas en lo que se va a lograr con esto, porque como bien digo, una cosa son las proyecciones y otra cosa son los resultados que se van a notar al final del año y que vamos a ver si realmente todas esas pues cosas que nos vendieron y que dijeron que iba a pasar y que la ocupación y que la mejor imagen realmente van a impactar y realmente van a influir o va a continuar de la misma manera, porque o sea, son dos realidades que a veces se contraponen.
1: Sí, pues a ver cómo nos va, ya estamos a nada de que inicie verano y venimos con unas personas pues realmente gastadas porque una importante un volumen de nacionales e internacionales enfocaron sus recursos para
2: para
1: el tema del fútbol y obviamente pues que ahí fueron las vacaciones, ¿no? Ahí fueron las vacaciones,
0: se van las vacaciones, la colegiatura de tu hijo, la pensión del abuelito
1: por 10 años ahí seguirás,
0: ¿no? Todo.
1: Bueno, son las 6 de la tarde con 41 minutos, es momento de irnos a nuestro segundo corte. Oye.
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7: Seis de la tarde con 46 minutos y entramos al último bloque de su programa Monitor Turístico. Es momento de unas recomendaciones, pero vamos a detenernos un poquito porque este tema, la verdad, es muy importante que hablábamos de, pues ahora sí que la situación que estamos viviendo en nuestro destino turístico, que tiene sus buenos retos, como señalaban la Asociación de Hoteles, que esta semana presentó un estudio elaborado por el Centro de Investigación Especializada en Turismo Sustentable de la Universidad Anáhuac, que hablaba justamente del sentimiento del viajero para verano de 2026, y es un hecho, bueno, que innegable de que sí nos va a pegar. Por supuesto, esta se espera una baja afluencia de turistas, y habría que trabajar, decía el presidente de la Asociación de Hoteles, Rodrigo de la Peña, que ya están trabajando, que aunque no han bajado la guardia y que esperan generar, pues a última hora, un impacto positivo. Incluso ya estaban pensando en traer influencers para, como se dice, inmediato, para tratar de captar lo más que se pueda en estas próximas vacaciones de verano.
8: Pues sí, es un arma de doble filo, definitivamente. Sí. Depender de la forma como manejen los destinos, que es muy libre, cada influencer y cada otra persona o cada persona que tenga acceso a medios de comunicación. Yo creo que lo que se requiere es una campaña estratégica, planeada, distribuida, concertada, entendida de lo que somos como destino, y no recurrir a los influencers.
7: Pero bueno, esperemos que sí se esté trabajando por lo pronto para, pues ya, para invierno y verano del próximo año. Ya aquí siento que, bueno,
8: es que este año, o sea, sí, o sea, este año que nada más Semana Santa fue relativamente bueno. Uh-huh.
7: Y no fue tan bueno.
8: Aún que estuvo.
7: Quedó por debajo del año pasado.
8: 5 o 6 puntos.
7: Por debajo del año pasado.
8: Entonces ya la veíamos difícil. Sí. Luego pon todas tus esperanzas en una justa deportiva que, pues, también fue un desfalco. Y entonces dices, sopas, no fue lo que se esperaba, ¿no? Y entonces hay que aprovechar y difundir tantito para que el verano no nos vaya tan mal. Yo creo que se están aventando cubetas a los palos que ya se incendiaron. Entonces sí siento que es como que igual y nos ajustamos el cinturón este año y mejor nos ponemos a hacer un verdadero plan de promoción y un verdadero plan de manejo de destino para que sea sustentable. No digo que nos enriquezcamos en este verano ni en este diciembre, definitivamente, y probablemente pudiéramos ver unos buenos resultados en la siguiente Semana Santa, ¿no? Pero a partir de una buena estructurada, una campaña muy bien estructurada de lo que ofrecemos y cómo lo ofrecemos.
7: Sí, fíjate que algo que me ha llamado mucho la atención es que siempre escuchamos que hablan de campañas de promoción, de estrategias de promoción, pero nunca, nunca, nunca se ha presentado una estadística donde diga, okay, este porcentaje, de acuerdo a ciertas métricas, estos turistas llegaron

0: a consecuencia de esta campaña. Todos ellos dijeron que llegaron porque vieron en tal lugar, en esa, uh-huh, en la participación del Caribe Mexicano en tal feria, se obtuvo esto. No hay como que
1: esa América como para decir,
0: realmente, exactamente, realmente sí me deja ir a participar en Fitur, me representa el 80% de los viajeros que llegan al año. Claro. O sea, no hay, sí, no hay. Entonces uno se sujeta solo a lo que dicen las autoridades en cuanto, sí, estamos, no han dejado de haber campañas, pero ¿qué tanto impacto están dejando esas campañas? ¿Qué tanto impacto están generando ese influencer?
2: Sí,
0: que
2: sí,
0: tú me
2: sí,
0: vas
2: sí,
0: a
2: no, es, que las ventas, que se transformen en ventas.
1: Exactamente, porque mil, exactamente, puede haber un montón de campañas, puedes meterte a tal plataforma e irte a tal feria, pero ¿cómo sabes cuál te está funcionando? Porque si no sabes cuál te está funcionando, entonces ¿a qué le estás apostando, no? Y, sí, y bueno, la idea de los influencers, de cierta parte, como dices, es un arma de doble filo, pero no todos los influencers son iguales.
2: Ah, no,
1: hay influencers que tienen exactamente, que tienen una buena estrategia de mercado, que son profesionales de la comunicación,
2: que tienen tratamiento adecuado de destinos.
1: Exactamente. Pero también hay que buscarlos. Porque si dicen, ok, vamos a tratar con influencers porque hemos visto que un influencer te puede destruir un destino y así lo puede construir, hay que ver cómo le está haciendo, sí, cuál es la idea de cómo se va a promocionar el destino, cómo lo va a manejar, que realmente sepas elegir a quién, a qué persona vas a poner a hacer eso. Porque la imagen de la misma persona también se va a relacionar con tu marca. Entonces, si esa persona, claro, no tiene una buena imagen, pues también te afecta tu marca.
2: Una persona que a lo mejor ahorita tiene una imagen y que mañana,
1: exactamente,
2: se le deshace, sí, y le pasa, se algo le destroza y, o
1: pierde toda la fidelidad de sus seguidores, ¿no?
2: ¿Qué garantía tienes del comportamiento? O sea, finalmente no, porque son comunicadores independientes. Por eso yo creo firmemente que una campaña bien hecha, armada, incluso con poco presupuesto, pero con acotaciones muy claras en la paleta de colores, las palabras que se seleccionan, cómo se va a manejar, cuál es tu diagnóstico en tu destino, cómo estás, qué tienes para ofrecer, qué mejor ni mencionas. Entonces, por ejemplo, hay playas o hay este asunto de sol y playa, ya no es lo que podemos vender nada, uh-huh, más, ¿no? Pero sigues teniendo algunas bahías, sigues teniendo cenotes, sigues teniendo algunos humedales, sigues teniendo cultura maya, sigues teniendo zonas arqueológicas, sigues teniendo turismo rural. Hay que enfocarse ahí.
0: Y los nuevos,
2: ¿no?,
0: productos.
2: Hay que enfocarse, sí, ni son tan nuevos, pero, uh-huh, probablemente tenía tanto éxito sol y playa que no los mencionabas o no los integrabas del todo a tu campaña. Muy probablemente nuestras campañas tengan que ser repensadas y, uh-huh, destinarse a destacar estos otros lugares que no nos están generando un conflicto como lo es sol y playa.
1: Así, claro,
2: es, ¿no? Entonces, y bueno, sí, se tiene que hacer algo, pero si es una voz cantora la que tiene que llegar y decir, bueno, se va a trabajar así, ¿no? Y que empecemos a trabajar todos sobre los mismos rieles y no necesitarías un influencer.
0: Sí, bueno, de todos modos, imagínate el influencer también, ¿a quién vas a contratar? Alguien que va a decir solo lo bonito, pero la gente que conoce y sabe, bueno, esta persona, sí, se adapta a lo que ellos quieren decir, pero no me, sí, está presentando la realidad del destino.
1: Pero es que
0: cuando te presentan cuando a veces la realidad del destino y es un influencer y a veces no te agrada lo que dicen, sí, de tu destino, porque no te van a decir. Una persona que tiene, pues que se ha hecho un camino, una vida ya de esa profesión de que visito destinos y te digo que me gusta y que no me gusta, pues la respetas y la sigues. Y, claro, dices, yo voy con la confianza de que este cuate me está diciendo la verdad. Pero si me dice, o sea, sé cómo más o menos están las cosas por allá y me las quieres maquillar.
1: Es que cuando hablas de influencers no solo es eso, porque hace unos años empezaron a haber programas coreanos que los grababan en Bacalar, que iban ahí, y sí se vio pues de repente veías más coreanos que hacen coreanos aquí, ¿no? Coreanos que no habían visto, uh-huh, antes. ¿Por qué? Porque los influencers no solamente son los que vemos en las redes sociales. Claro. Un influencer puede ser hasta una figura pública, uh-huh, sí, un artista,
2: sí, claro,
1: un...
2: Claro.
1: ¿Y cómo se manejó?
2: No han sido embajadores, ¿no?
1: Claro, son como embajadores, ¿sí? ¿Sí? ¿Y cómo funciona? Pues no realmente fue un video en el que estabas hablando del destino, sino vinieron a hacer un programa pero te están mostrando atrás el paisaje. No tienen precisamente que decirte esto es lo que vas a hacer, sino bueno, te están abriendo la idea a que vas a conocer este lugar que tú no te imaginabas que en México existía algo así, que existía, que no era solo Cancún, Quintana Roo no solo es Cancún, sino que también hay una laguna, que también hay todo eso. Y entonces te lo están vendiendo como parte del background de la parte de atrás de un programa que no es relacionado específicamente con el destino, pero que sí llamó la atención.
0: Sí, entonces, fíjate, y es lo que escuchábamos ahora.
2: Eso sería parte, de una estrategia de promoción.
0: ¿Qué es lo que escuchábamos ahora? Fíjate,
2: una estrategia.
0: En las transmisiones que hacían a algunas personas extranjeras decían, bueno, es que sí, yo dije voy a ir a disfrutar a Guadalajara, Monterrey, porque son lugares que no conozco, ¿no? Ya conozco Ciudad de México y ya conozco Cancún. O sea, como diciendo, ya esos están fuera de mi...
2: De mi radar,
0: exactamente. Y volvemos a lo que dicen, o sea, no solo Cancún. Exacto. O sea, ¿dónde están todos los demás destinos del Caribe mexicano? Claro. Porque el turista solo tiene en la mente playa y sol es Cancún. Y es todo lo que puedes ver en Quintana Roo.
2: Y los otros destinos que tenemos, que son 11 microdestinos, si no me equivoco, pues muy poca gente los conoce.
1: Sí.
2: ¿No? Y pues yo creo que esta ocasión nuestras autoridades sí tienen como que darnos... Ese avance de, bueno, hacia dónde nos vamos a dirigir o hacia dónde se van a dirigir los esfuerzos, porque también estábamos checando, ya quedan pocas ferias turísticas disponibles como para hacer promoción.
0: ¿Y qué vas a llevar?
2: ¿Qué vas a ofrecer, ¿no? Y aparte, ¿quién le va a pagar? ¿Cuánto le va a apoquinar? ¿Cómo le vamos a hacer para los gastos? Porque participar en una feria turística es un dineral, pero sí, como dices, eventualmente sí podemos decir, si nuestro turismo se concentra en Europa, pues obviamente vas a las ferias de Europa, sí. ¿No? Tu turismo se concentra en Sudamérica, bueno, pues hay ferias que se especializan en este mercado o en estos mercados, ¿no? Entonces hay que tomar en cuenta eso y armar una verdadera estrategia.
0: Así, y antes de irnos, una recomendación muy especial.
1: Claro que sí, por quinto año consecutivo arranca la campaña del Abuelotón 2026. Los jóvenes de los 60 te necesitan, por los que queremos invitarlos a que se sumen a las donaciones. Recuerden que son artículos como pañales desechables para adulto, artículos de limpieza personal, alimentos no perecederos, otro tipo de insumos de limpieza, toallitas húmedas, material para manualidades, ropa en buen estado, medicamentos que no estén caducados, sillas de ruedas, bastones, artículos de enfermería y más cosas que se necesitan en estos lugares que son específicamente para el beneficio de las personas adultas mayores y que se van a apoyar directamente a la Casa Transitoria Grandes Corazones del DIF Municipal, la Estancia Diana Hochna, el Centro de Emprendimiento y Desarrollo Humano para Personas Adultas Mayores del DIF, el Club de la Esperanza y el Club Juventud Acumulada, que todos estos realmente hacen una labor increíble, que de verdad, si usted no solamente quiere llevar esto, también se puede asomar y ver todas las cosas que realmente
0: constatar lo que se hace
1: y que en muchos de estos espacios a veces hasta se puede sumar como voluntario, ¿no? Entonces,
2: claro, participar directamente con los abuelitos, que también ellos reciben con mucho gusto esta convivencia.
1: Sí, así y todo es. Lo recaudado será entregado de manera transparente en el cierre del Abuelotón 2026 el 28 de agosto en la Plaza de la Reforma Cancún, ahí puede estar, y bueno, son varios los centros de acopio. En las páginas de Radio Cultural Ayuntamiento pueden revisar los centros de acopio y también aquí pueden traer sus donaciones. Entonces,
2: aquí en la cabina de radio aquí se lo recibe siempre, hay alguien.
0: Sí. Así, ¿no? Es, bueno,
2: entonces,
0: son las 6 de la tarde,
2: de
0: ya
2: es el día del abuelo.
0: Sí,
2: entonces,
0: ¿no? Con 58 minutos, sí. Momentos de despedirnos.
2: Pero... pues muchas gracias por acompañarnos. Recuerda que siempre hay buenas noticias, que de repente nos enfrascamos en discutir, pero son buenas noticias y tenemos que seguir siendo buenos embajadores del turismo en nuestro México, no nada más en Cancún, y pues le invitamos a sumarse al esfuerzo de hacer una buena promoción de nuestro país.
1: Sí, muchas gracias por habernos acompañado y muchos saludos a todas las personas que nos estuvieron viendo a través de las redes sociales. Pues nos despedimos.
0: Así es, gracias a Pepe Pisté, que nos apoyó en los controles técnicos, y también a Joshua Castro, que nos apoyó en redes sociales, pero principalmente gracias a usted por el favor de su atención. Que tenga un excelente fin de semana.
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5: Son las 6:59.
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9: Hola, ¿qué tal? Esta es una cápsula informativa de RCA Noticias. La gobernadora del estado, Mara Lezama, y la Secretaría de Educación en el estado realizaron la entrega de otro domo deportivo. En esta ocasión fue en la primaria Andrés Quintana Roo, en la comunidad de Carlos Madrazo, en Otompe Blanco. Sigue avanzando el compromiso de más de 1,000 domos en todo el estado. Esto fue una cápsula informativa de RCA Noticias. Más información en una hora.
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